y compran un cachorro. Después, cuando se cría el nene, al nene no le importa el cachorro y lo tiran a la calle. Entonces se convierte en un perro callejero, o en su defecto le provocan este tipo de daño, ¿no? Tirándolo, atándole el hocico con con un alambre. Es de lo peor. Por eso hoy que está en plena vigencia la ley contra el maltrato animal, Dios quiera que descubramos, porque ahí casualmente la presidenta de la asociación pedía datos de que si sabían a dónde vivía ese perrito, porque tiene un chalequito, tenía una ropita de canina rosadita, así que seguramente vos lo conocés, y acá en el barrio vos ves que hay un perro que lleva alguna ropa canina y lo ves todos los días con, mira, este es el de la familia tal que vive acá, cerca. Entonces ese dato es sumamente válido que lo proporcione, háganlo de una manera anónima, todo lo que sea, pero hay que hacerle caer el peso de la ley a estos inadaptados sociales, porque son inadaptados sociales, malditos aquellos que le provocan un daño a un ser indefenso. Eso es verdaderamente ser malditos. Así que tiene que caer todo el peso de la ley sobre ellos. Así que el que quiera proporcionar y el que pueda, hágalo. Va a ser muy bienvenido. Acuérdense de que el abogado Gaitán, junto a otros abogados del foro, han hecho una especie de foro, por decirlo de una forma, de abogados que trabajan ad honorem en pos de la defensa de los animales, o en su defecto en contra del maltrato animal. 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Claro, estaba bien encaminado. Bueno, ¿qué más te cuento de nuestro chilecito? Bueno, mucho más no hay para contar. Presentamos con el doctor Gustavo Barrante y ahora vamos con estos títulos. 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La mañana un empresario, el empresario candidato a intendente, casi le da un ataque. Justamente nos cruzamos en la oficina de Delar, que no me han cumplido los changos en venir a cambiarme el cable. Nos encontramos en la oficina del área y me hace ver, mira cuánto me llegó la energía en 3 casas habitaciones. No es bomba de perforación, no es máquina industrial, es nada. 3 casas habitaciones, ponele que tenga en cada pieza un aire acondicionado prendido, todo lo que vos quieras. Pero yo tengo trifásica, tengo qué sé yo, todo lo más. Le ha llegado 2.800.000 mangos. Me imagino, me parece que te tienen bronca, loco, porque te tiraste candidato a intendente, le decía al pelado. 2.800.000 la energía. Coincido categóricamente con lo que el otro día explicó el director general de Delar, Jerónimo Quintela, cuando dijo: atención a la gente, lo que se congela es la tarifa, no el consumo. Y esto es realmente muy importante tenerlo en cuenta, porque de pronto la gente dice, che, si venía pagando 60 lucas, el otro mes voy a pagar 60. No, si vos venías pagando 60 lucas era porque no estabas usando el caloventor, no estabas usando el aire, no estabas usando el radiador, como este que tengo yo acá, que es un espectáculo, ¿no? Pero tiene su existencia. Obviamente, cuando vos no usas nada de eso, indudablemente la energía más el agua es absolutamente accesible. Yo sostengo que entre 40 y 60 mil mangos en una casa habitación donde viven 2 o 3 es lo más barato que puede haber.

0: En materia de energía, ¿no? La energía, ya sea la eléctrica, para mí lo más barato. Pero bueno, resulta que la gente empieza a usar todo tipo de aparatos del tipo eléctrico para calefaccionar, y obviamente si gastabas 200 kilowatts, con el consumo de ese tipo de aparatos se va a 500, 600 kilowatts, y obviamente la tarifa, pum, para arriba. El hecho pasa también de que hoy hay que pensar en que fíjense, hay una tabla que yo le voy a decir que me la proporciona ahí con la jefa de prensa de LAR. Le voy a decir que me provea la tabla de consumo. Se me quedó grabado el otro día lo que decía. Por ejemplo, un aire acondicionado común, creo que les dije, sale como, gasta como 49 kilowatts, mientras que el de inverter gasta la mitad. Lo mismo pasa con la ropa, la heladera, todo. Hoy todos los equipos electrodomésticos vienen en la línea inverter. Esto implica que hay un ahorro sustancial. Hay que empezar a mirar con esa posibilidad de comprar los equipos nuevos, o al menos comprar los que son eficiencia tipo A. Porque los de eficiencia tipo A rayan casi muy cercanamente a los inverter. Le falta muchísimo para lograr ese ahorro, ¿no? Pero, a ver, voy a cliquear acá, voy a ver si me permite abrir como ventana. No me deja. Bueno, dice un aire acondicionado 31. Pasa tan rápido que no me deja ver. A ver, voy a entrar a la página, che, porque está bueno que la gente sepa eso de que realmente cuánto consume, para que lo tenga en cuenta, ¿no? Porque si bien es cierto, si bien es cierto, no vamos a permitirnos morirnos de frío, pero hay que saber no meterle tres escaloventores. Los escaloventores consumen 2000 watts. Si pones los dos resistencia, 2000 watts por escaloventor. Metes tres, uno en cada pieza, uno en la cocina, uno en cada pieza, son 6000 watts convertido en kilowatt. La verdad que no sé. Pero es, de hecho, fíjate cómo anda el medidor cuando manda un caloventor. Cuando prende la pava eléctrica, cuando se prende el calefón eléctrico, todo eso vos andás, cuando se prenda o pone la freidora de aire, todas esas, cuando se prenden, anda, fíjate, la tostadora, cuando se prende todo eso, indudablemente el medidor empieza a andar a full. Está consumiendo mucha energía. Entonces, esto es lo que realmente hay que tener en cuenta, ¿no? Elegí ser eficiente, usar los electrodomésticos de manera responsable, el aire en 24 en verano y 21 para el invierno. Realiza la limpieza periódica de los filtros. Consultar las etiquetas de eficiencia energética. ¿Ve? Eso también es muy importante. Pero yo quiero saber a dónde está el acuerdo tarifario, suministros, política. No me importa el acuerdo tarifario. Quiero ver consumos. Bueno, me parece que no sé a dónde estarán los consumos. Ya le vamos a decir entonces a esta chica. Deuda, impresión de factura. Bueno, no. Yo quiero ver consumo para tirarte ese dato, ¿no? Realmente me parece sumamente válido que te podamos contar esa información. Pero mañana lo vamos a hacer, si Dios quiere, en pos de que acá en la página no sale. Debería salir. Bueno, sí, vamos. ¿Cuánto? 26 minutos. Nos quedan 4 y 15, 19 minutos para contarte un montón de cosas. Por ejemplo, el proyecto Vicuña, empresa riojana, construirá el bypass en Guandacó. Lo confirmó la secretaria de Minería, Ivana Guardia. La obra comenzará en menos de 3 meses y tiene un plazo de ejecución reducción de 9. Guardia también destacó el avance en el proyecto Salamanca, que también se dará en Guandacol. Bueno, recordemos que el proyecto Salamanca pertenece a lo que es hoy Gualcamayo, que está al lado de San Juan, y Salamanca sería del lado de Guandacol. Yo les conté que nosotros hemos visitado esa mina, y casualmente cuando los CEOs, no sé, relaciones públicas, quién eran los que, no me acuerdo, quién nos ha brindado la información en una pantalla gigante, nos hacían ver la proyección de, digamos, de explotación que tenía esta empresa para continuar en la región. Y casualmente nos llamó la atención, nos sorprendió gratamente, podríamos decir, que la gran venta de oro y plata de ese proyecto está del lado riojano, digamos, da a espaldas de Guandacol, que yendo para la zona de Zapallar o para allá para las cuevas, se ve claramente cómo trabajan del lado de San Juan, haciendo esas terrazas que no nos gustan tanto, porque de esas terrazas desaparecen los cerros, ¿no? Pero la mayor parte de la veta de oro y plata está para el lado de La Rioja. Así que me parece que es sumamente válido el hecho de que de alguna manera se empiece a laburar de ese lado, y seguramente la mano de obra ya va a ser en su totalidad de La Rioja, ¿no? Particularmente de esa zona, Guandacol, Villa Castelli, Villa Unión. Bueno, seguramente va a ser la gran mayor cantidad de operarios, que porque el lado de Gualcamayo hay algunos changos de Guandacol, pero la gran mayoría son de San Juan, de Iglesias, de Hachal, de otros lugares cercanos a ese proyecto minero, ¿no? O a esa explotación minera. Así que bueno, no sé, digo, Dios quiera que haya alguna forma de que salvemos esta historia de donde no hay a dónde ir a laburar. Nuestros jóvenes no tienen nada, no tienen ningún futuro, loco. Acá no hay futuro de nada. El Parque Industrial de La Rioja se está cayendo a pedazos, porque hoy está, como lo leímos el otro día, está en 40-50% de su actividad real, y han cerrado algunas fábricas ya de textiles y todo lo demás. Y de ahí las empresas del Estado son las que van con un montón de gente, pero no hay inversión privada. Y esto es lo que realmente nos importa, que el recurso del sueldo sea de la actividad privada, cosa que la gente no tenga tanta dependencia del plan de esto y de aquello, que esté siempre bajo la suela del zapato del político de turno. Bueno, que ellos tampoco no hacen mucho esfuerzo, ¿no?, para lograr ese tipo de actividad privada, porque obviamente pierden el poder. Es así de fácil. Bueno, a ver, dice Chacho, etapa 2, 9 misiones, desafío a Nación. La gestión Quintel avanzará con volcar al circuito financiero. Los Boca del propio gobernador sostuvo que es un acto de rebeldía el desfinanciamiento de Nación. Apoyo del sector empresario comercial ante el consumo, un consumo por el piso. Sí, la Cámara de Comercio y la Cámara, la Cámara Empresarial de la Construcción, además de los gremios de los sindicatos que acompañan esta nueva puesta en circulación de los chanchos, algo que indudablemente ha tenido, si se quiere, un éxito, no sé si manifiesto, pero un éxito que por ahí en el propio gobierno se lo esperaba, ¿no? Que hayan circulado sin mayores consecuencias, aquellos que dicen que se clavaron con los chachos, me parece que no sé qué tan cierto es, porque el gobierno había dado plazo hasta el 31 de diciembre del 2024, creo que fue, y después han dado un mes más, el 31 de enero, para aquellos que hayan tenido posesión chacho, para que lo puedan cambiar por peso. Así que dudo de que alguien se haya clavado, como dijeron, ¿no?, con los chachos. Pero bueno, y además con el programa que está instituido en La Rioja, que aún está vigente, según lo que dijo el gobernador sobre el tema de la sobre el tema del turismo. Así que bueno, me imagino que, por ejemplo, si tenés algunos chachos guardados por ahí, es decir, a ver, tengo, no sé, 500.000 pesos en chachos que no los cambié nunca. Te vas para un hotelero, para un gastronómico, le decís, che, loco, dame 450 lucas o dame 400, te doy 500.000 chachos y vos cambialo. Bueno, me parece que puede ser así, o sea que no creo que sea el punto válido de decir que se han grabado con los chachos. Y esto yo lo decía esta mañana y lo venimos hablando durante todas estas semanas, ¿no? Yo creo que en la decisión del gobierno, mucho más allá que va a ser el 20% el aumento, a ver si el aumento es de 300 lucas, van a ser 60.000 pesos en chachos y eso es un peso. Y tampoco no va a tener incidencia barro, si una bolita luz vale más de 60 lucas. Así que bueno, directamente paga la luz, paga, qué sé yo, algún impuesto del tipo ingreso bruto, alguna cosa de esa. Bueno, Messi le está mirando a la Pampita, él lo va a agarrar la Antonella y lo va a liquidar. La Pampita está dentro del campo de juego, está vestida, digamos, con una bandera argentina así de plástico, no sé qué tiene. Así que Messi está meta a mirar ahí. Y le guiño el ojo también, ojo, si lo ve la Antonella, lo va a matar. Bueno, así que, de hecho, se vienen los chachos, pero esperemos que el aumento sea eso, ¿no? Si van a ser 300 lucas, creo que va a haber un cambio tremendo, un cambio, pero sustancial, en la economía de la provincia, en el sector comercial y todo lo demás. Al Pepe va la Pampita y a distraerlo, los changos. Claro, todos los changos ya ni miran, se están meta a equivocar en los pases porque la están meta a mirar a la Pampita. No la tendrían que haber dejado que se meta ahí en la cancha, che. Bueno, así que tiene que ser mínimamente 300 lucas, che. 300 lucas de aumento, y de ahí la verdad que va a ser verdaderamente un motor tremendamente sustancial para mover la economía de la provincia, ¿no? En el comercio, en todo lo demás que implica el hecho de casualmente de inyectar dinero en el circuito financiero y comercial. Así que bueno, a ver, ¿qué más dice acá? Dirigentes riojanos que han sido deportados. Claro, este chango, el abogado Martín Illanes, que pertenece al partido, no sé, es del peronismo, pero no sé cuánto es, qué rama, habían decidido concurrir a Bolivia para ser veedores por sí mismos de la situación que están viviendo en el vecino país, con la detención de un montón de dirigentes de izquierda, porque recuerden ahora que Bolivia tiene un gobierno de derecha, ¿no? Entonces estos se han ido a hacer la pateada, a decir que van a mirar, van a observar, van a hacer un documento internacional ante los derechos humanos y todo lo demás. No los han dejado ni entrar. Dice, el abogado dirigente social integraba una misión humanitaria e intentó entrar a Bolivia para documentar presuntas violaciones de derechos humanos que se vive en el país andino, y fue deportado. No lo dejaron entrar a él ni a ninguno de los integrantes de la comitiva, que iban en un colectivo, eran como 20, 20 y pico. Así que bueno, claro, ahora se imponen puntos, digamos, de conductas que no están rayando en lo que vos querés hacer, sino te ponen algún freno, ¿no? Bueno, el Consejo Profesional de Abogados implementó consultorio jurídico gratuito. 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El ente colegiado puso en funcionamiento un servicio destinado principalmente para personas de escasos recursos. La primera consulta se hace sin cargo y tiene un objetivo: brindar una orientación jurídica sobre la situación de la persona que hace la consulta. Bueno, y después te vacunan, así de fácil. Te preguntan ahí en la primera consulta, ¿qué tenés? ¿Por lo menos tenés una moto? ¿Tenés algo como para sacarte? 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Bueno, dice Peralia apuesta a que el Congreso interpele y remueva a Adorni. La verdad que es un deseo, creo, de toda una sociedad, ¿no? Porque yo estaba buscando los pendrive míos acá, no sale, mira, no tengo ni siquiera virus. Ni virus tiene mi pendrive. 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Che, bueno, a ver, todavía siguen allí haciendo precalentamiento y son y 37, sí, yo creo que a las 40 ya los van a llamar para que se vayan adentro, ¿no? Bueno, dice la situación de ex empleados de una textil riojana tras su despido. Bueno, listo, hasta ahí nomás. Con estos títulos y... dice Manuel Adorni sigue sumando denuncia en su contra, el jefe de gabinete sigue recibiendo denuncias. Este martes fueron sorteadas en los tribunales de Comodoro Py varias presentaciones en las que se lo acusa de falsedad ideológica en relación a sus declaraciones juradas. La verdad es que ese tipo, no sé por qué Milei se está bancando eso, y toda la pérdida de imagen positiva que tiene el gobierno, parte de la situación económica, por ahí no está tan de acuerdo la sociedad, pero que aún lo sigue bancando. Pero la caída de estrepitosa está por esto, por el aguante de este tipo, a Adorni. No sé qué no decirle, loco, da un paso al costado, cuando resolvas todo te volvemos a tomar, pero mientras tanto hacerlo, que dé un paso al costado, no, que... Ah,
1: que claro. Este es tu lugar, Oscar, y cuando entró no es el lugar de él. Tiene que ir a otro lado. Es una locura todo. Es una locura. Nos ocuparon el lugar. No.
2: Bueno, ahí están por aparecer los equipos. La Argentina con la celeste y blanca de toda la vida. Argelia de verde, con camiseta y pantalón. La selección argentina de pantalón blanco, de medias también. El equipo argentino, medias de color blanco. Y empiezan a caminar y se meten en el campo de juego los protagonistas. Una formación que ya dimos con Dibu Martínez, con Montiel, con Cuti Romero, con Lisandro Martínez y con Facundo Medina, con Rodrigo De Paul, Enzo Fernández, Alexis McAllister, Thiago Almada, Messi y Lautaro Martínez. Ese es el equipo de la Argentina que en este momento está saltando a la cancha, con Messi a la cabeza, por supuesto, como capitán, con Dibu Martínez detrás de él, con los chiquilines que acompañan a los muchachos de la Argentina y, por supuesto, los árbitros. Este que nos dirigió en el partido frente a Arabia Saudita, por ejemplo, en el Mundial pasado, y en la final que finalmente consiguió la Argentina frente a Francia. Algún partido más también, no sé si no fue el de Polonia, aunque ahora me queda alguna duda, pero algún partido, o Australia, un partido más de esos dirigió Marciniak, ¿no? El apellido del árbitro polaco, que no, contra Polonia no va a ser porque obviamente no van a poner un árbitro polaco, pero creo que fue contra Australia. Ahí van caminando los futbolistas, mirá cómo van formando un abrazo a esa lona que está ubicada en el círculo central, en la mitad de la cancha, con los chicos que además la tienen ahí ya posada sobre el campo de juego. Los jugadores argentinos entran caminando, observando todo lo que pasa a su alrededor, lo que pasa en las tribunas. Nosotros vamos a estar mirando permanentemente el partido y compartiendo lo que pase aquí con ustedes a través de Radio Estadio Continental. La bandera que habla de la Copa del Mundo, que tiene además, en este caso, el continente americano en el centro de esa imagen, esa pelota que parece ser la Tierra. Algo se ve de Oceanía, algo se ve de Asia, algo se ve de Europa y de África en los laterales de esa especie de mundo que es una pelota, y ahí se abrazan los muchachos del equipo argentino. ¿Esto lo podremos escuchar, el himno de la selección argentina? ¿El himno argentino se podrá escuchar? A ver,
3: sí.
2: A ver qué pasa.
3: ¿Cómo que no?
2: Vamos a escuchar el himno argentino.
3: Ahí está.

0: el himno nacional argentino que se escucha también a través de Continental. Están los jugadores argentinos todos, todo el plantel, como ocurre. Y cuánta emoción que hay, además.
1: ¿Cómo te llega, no, el himno, el cantar el himno en cualquier lugar que no sea en tu país, genera una emoción muy especial?
0: Y los futbolistas, ¿no? ¿Cómo se los percibía cantando el himno en voz alta, ¿no? Permanentemente expresando con su gesto el sentimiento argentino en el momento de pronunciar cada estrofa del himno nacional argentino. Bueno, momento importante. En la previa del partido, ahora es el turno del himno de Argelia. Y están los muchachos también abrazados. Tenemos oyentes al 1144-000-590. Vamos a escuchar a nuestros amigos que nos acompañan en el aire de M590 de Radio Continental. Enseguida voy. Enseguida vamos con los oyentes al 1144-000-590, prendidos a la transmisión de Continental en la previa de Argentina y Argelia. Vamos a estar retornando, por supuesto, en el entretiempo y en el final, y por supuesto vamos a estar dando permanentemente un ida y vuelta con lo que pase con esta presentación de Argentina en el primer tiempo. No le podemos relatar el partido, pero sí podemos ir compartiendo sensaciones. Podemos estar permanentemente manifestando qué nos pasa con el partido que la Argentina está llevando adelante en Kansas frente a Argelia. Todavía está sonando el himno de Argelia. Enseguida vamos a seguir describiendo qué pasa allí. Más oyentes, escuchamos en Continental.
2: Acá estamos escuchando Radio Continental con el compañero Sargento Matos.
1: Bueno, un abrazo.
2: Esperando el partido de la selección.
0: Muy bien.
3: Hola, buenas noches, un saludo grande desde Lazarino, Santa Fe, donde estamos tomando la transmisión de Continental AM 590. Somos Radio Dinay, somos una radio online que llegamos a un montón de radios del país y fuera del país, así que un saludo grande. Mi nombre es Beto Salcedo y desde acá de Lazarino, Santa Fe, vamos a Argentina. No tiramos resultado, solo esperemos que la selección le vaya muy, pero muy bien con cada uno de los jugadores. Y un saludo para ustedes y todo el equipo Continental.
0: Muchísimas
3: las transmisiones
0: gracias
3: de Boca y las transmisiones de la selección salen por acá por Radio Dinay Lazarino, Santa Fe. Un abrazo grande.
0: Un abrazo grande para todos los santafesinos de aquella zona. Otro más, dame otro más, que se vienen los equipos, se va a empezar el partido, vamos.
4: Hola, Radio Continental. ¿Cómo le va? Le habla Cacho de Mar del Plata.
1: Cacho.
4: Bueno, yo estoy escuchando Radio Continental, no lo voy a ver, lo voy a escuchar porque para mí soy muy fiel a Radio Continental.
1: Jefe, no.
4: Y hoy ganamos 3-0. Dice unos buenos tallarines con pollo, estoy solito en casa. Uy, y escucho Radio Continental.
0: Vamos, bueno, vamos.
4: Un abrazo a todos, ganamos 3-0 con un gol de Messi, uno de Almada y capaz que algún defensor aseguro también.
1: Vamos todavía, Cacho.
4: Bueno, saludos a todos. Para mí, es mi gran compañero de Radio Continental, ¿eh? Un abrazo.
1: Un abrazo, Cacho querido.
0: Gracias, Cacho.
1: El pago de Dibu y de Serenellini. Claro, o mejor dicho, de Serenellini y de Dibu. Ah, bueno.
0: Ahí está, Simón Marciniak en la mitad de la cancha, saludándose con la gente de la organización. Está poniéndose todo en condiciones para que arranque el partido. ¿Tenés alguna expectativa de vos, algún pronóstico, algo?
5: No, no me atrevo porque ve el 11 de Argelia, salvo Musa, que podría jugar esta hora, que juega en el Feyenoord. Después los otros 10 futbolistas juegan en las 5 grandes ligas de Europa.
0: ¿Ah, sí?
5: Sí.
1: Para bueno, mí empata Argentina.
0: A ver, contate algo con respecto a ese tema. A ver.
5: Este puede estar, por lo menos, puede haber llevado Scaloni. Buenos. Fíjate que fue Martínez Cuarta, Pesela, Otamendi, Romero, Valerdi y después Dilolo saltás. Obando. Pudo estar en algún momento en lo Mónaco, pero no hay.
0: Puede ser. Ahí viene otra vez la Argentina, pero el pase de Thiago Almada no fue bueno para Lautaro Martínez. El arquero Zidane se queda con la pelota y va a devolver el conjunto de Argelia. Están igualando 0-0. Vamos al minuto número 14 de este primer tiempo. Siguen igualando sin goles la Argentina y Argelia. Estamos mirándolo aquí por Continental. Mientras juega la Argentina, nosotros estamos aquí observando y compartiendo un rato con ustedes a través del aire de AM590.
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0: Soy Carlos Eduardo Altieri, estoy en Puerto La Cruz, en Venezuela, escuchando y viendo el partido y escuchando la radio, porque prefiero escuchar la radio continental antes que los locutores de la televisión. Aparte que ustedes van más adelante y entonces tengo el gol antes que nadie. Continental me lo canta primero. Bueno, amigos, éxito, suerte en la transmisión y vamos a Argentina todavía.
1: Buenas noches, Radio Continental, Argentina 2, Argelia 1, 2 a 1, va a ganar Argentina hoy esta noche. Soy Ángel Aranda, de Chaco, Corzuela, Chaco.
2: ¡Argentino, Bocha!
3: ¡Vamos todavía!
2: ¡Gol de Argentina, Messi! ¡Qué gol hizo el 10, el capitán! Eso es lo que dice nuestro oyente. Está solo mirando el partido. Está con tu señora. Claro. Bueno, mirá el partido, escucharos a nosotros. Claro. Lo charlamos juntos, lo compartimos. ¡Qué gol hizo Messi! Un arranque electrizante de tres cuartos hacia el área del equipo de Argelia. Messi recibió paradito delante del círculo central. Consiguió dominar la pelota. Encaró para el arco y cuando los de afuera se abrían para que Messi intente asistir a Lautaro o a Thiago Almada por el otro lado, le sacó el disparo de zurda antes de llegar a la media luna del área y la puso arriba contra el travesaño ante la estirada del arquero que no la pudo retener, la pelota le dio en las manos, pero se terminó metiendo en el ángulo izquierdo. Sensacional definición de Messi desde afuera del área.
4: El pase de Paul previo.
2: Sí, pero el arranque, el control, el arranque, sí. La definición es toda de el número 10 del equipo argentino. Está ganando la Argentina 1 a 0 a los 16 minutos. Lionel Messi, una definición como si tuviera 20 años.
3: No, en sus mejores épocas, además, porque arranca con su carrera previa para buscar la definición. Increíble.
2: Bueno, gran definición de Messi con ese gol. La Argentina está ganando por 1 a 0. Y es igual a la línea de Mbappé en la tabla histórica de goleadores de los mundiales. Y está a 2 de Klose, de Miroslav Klose. Estaba tratando de acordarme el nombre de Klose y se me fue el apellido.
3: Que hizo
2: de
3: un Miroslav montón Klose. En un solo torneo hizo un montón.
2: Sí, hubo una goleada además de Alemania en un partido y él hizo como 4 o 5 goles.
4: 5.
2: Sí, 5 goles. Bueno, Miroslav Lav Klose, un delantero que además era bueno.
3: Claro, más allá de en ese mundial hizo 14.
2: Exacto, gol. Superaba. Bueno, Messi para la Argentina. Me voy al móvil con Matías Pena. ¿Cómo se vivió, Matías, el gol de Messi?
5: Yo, querido, explosión total acá en un bar de la zona de Citibel. En pleno cantilo me tuve que venir a la calle porque realmente no se escuchaba nada. Se escuchaba, lógicamente, el audio de la transmisión de la televisión. Explotó el bar, explotó la ciudad de La Leonales, explotó la ciudad de La Plata con ese golazo del capitán de Lionel Messi. Había intranquilidad por lo que había pasado, había preocupación por ese gol de Argelia que le habían anulado. Bueno, explotó acá ese bar. Por ahora, todos con sonrisas.
2: Bueno, ¿cómo lo viste, Mati? Qué definición la de Messi, ¿no? Qué bien está el 10, ¿no?
5: No, qué bien que está. ¿Y sabés? Sabés que vos lo ves porque tenés ojo de halcón, Lucho seguramente, Manu y el Bocha también, pero el pase de Paul, la gente se quedó con el pase de Paul. Tan criticado de Paul porque aparece siempre al ladito de Messi a la hora de bajar el micro, porque aparece también muy cercano al 10 en situaciones ajenas al campo de juego. Bueno, un pase como lo hace el número 7, Rodrigo de Paul.

0: tenemos uno muy cerca que claro. estaba justamente cuestionando la inclusión de De Paul. Vos sabés que yo en De Paul veo un futbolista extraordinario. Un futbolista que tiene una dinámica que es un jugador de selección. Como era Caniggia, pues, por supuesto que era jugador de selección. Bueno, Rodrigo De Paul, desde mi punto de vista,
1: tan brillante en los equipos como en la selección.
0: No, pero en la selección es un futbolista que rinde siempre. Sí, el otro día, en los amistosos, que son de poco análisis, obviamente, él entró y cambió el ritmo del partido.
1: Se llama acá, Scaloni.
0: Sí, sí, es todo de Scaloni, además. Es todo de Scaloni, porque es un futbolista que antes no jugaba, que lo puso Scaloni.
1: Claro.
0: Bueno, Mati,
1: a ver. ¿Toma la birrita, Mati, allá?
0: No, ¿cómo se meten después de cuando cerramos la transmisión? Sí.
2: Si ganamos, permítame, muchachos, tomar una copita, una cervecita para los muchachos que seguramente nos van a invitar, nos hacen caritas, sí.
0: Por supuesto, por supuesto. A ver, hacete uno o dos ahí, a ver quién es el jugador preferido, cómo bien están viendo el partido de la Argentina.
2: Después, en el entretiempo me dicen que salen sin problema, en el entretiempo salen sin problema. Quédate tranquilo, Lucho, que vamos a tener varias voces, ahora están, no quiero meterme en pleno 45 minutos iniciales, ya en el entretiempo sacamos varias voces.
0: Bueno, dale, perfecto. Pasaron 24 minutos de las 10 de la noche, 21 minutos del primer tiempo en Kansas. Argentina le está ganando a Argelia 1-0, un golazo de Messi desde afuera del área. Muy parecido el gol de Messi al segundo gol de Mbappé de hoy. No, el tercer gol de Mbappé, sí, el que le pega de afuera, el último gol. El de Mbappé fue, antes de llegar a la media luna, al palo derecho del arquero. El arquero tira el manotazo y le erra a la pelota para despejarla. Y en este caso el de Messi fue desde afuera del área también, pero al palo izquierdo del arquero, pero venciéndole las resistencias de las manos al portero Zidane del seleccionado argelino. Con ese gol está ganando el equipo nacional, el equipo de Scaloni, sumando 3 puntos.
3: Lo sintió, Argelia. Mirá cómo se replegó. Argentina tiene la pelota. Le dolió muchísimo el gol de Argentina.
0: Porque el gol de Argentina, porque justo por ahí no le presté demasiada atención a la previa, me parece que fue un momento en el que Argelia se animó a ir un poquito y la respuesta de Argentina con ese Argelia estirado encontró nada más y nada menos que a Messi con espacio y te la puso contra un palo, ¿no? Y sacás del medio y la Argentina está ganando por 1-0. Con un activo Messi que ahí entrega para Thiago Almada, otra vez para Messi, va la Argentina otra vez contra el área. Empieza a toquetear con Thiago Almada Messi, otro centro al área, pero justo no había nadie para recibir allí. Hay un amigo que nos pide relaten el partido, pero no se puede, amigo, no podemos relatar el partido. Y los acompañamos, obviamente. Ustedes mírenlo por tele y nos hacemos compañía mutua mientras miramos el partido de la Argentina, que está jugando con Diego Martínez, con Gonzalo Montiel, con Cuti Romero, con Lisandro Martínez y con Facundo Medina como lateral por la izquierda. Con Rodrigo De Paul por la derecha, con Alexis McAllister y Enzo Fernández por el medio, juega Thiago Almada allá por el frente del ataque sobre la izquierda, Leo Messi y Lautaro Martínez son los delanteros del combinado de Lionel Scaloni. Ahora tenemos 23 minutos.
3: No se lo podemos relatar, pero sí le podemos anticipar que el segundo gol, que ya está al caer de Argentina, va a ser de Lautaro Martínez.
0: Lo adelanta el Bocha. El Bocha te dice que el segundo gol de la Argentina va a ser de Lautaro.
1: Nos tramos flores.
0: ¿Vos? ¿Quién va a ser el segundo?
1: El Cuti Romero de Pratatería.
0: El Cuti Romero. Para mí el segundo gol de la Argentina va a ser de Messi.
1: ¿Otra vez?
0: Sí. Sí. Vamos a esperar.
1: Después del Culling Break igual el gol de Cuti, ¿eh?
0: Después
1: del...
0: Y bueno, pero ya viene. ¿Pero por qué no fueron al descanso todavía?
1: 25, no sé qué es.
0: No, es 22 y medio la pausa de... La mal llamada pausa de rehidratación, ¿no? Porque en realidad no es una pausa de rehidratación, es una pausa que tiene el partido para que haya publicidad en el medio.
1: Claro.
0: Y que de paso los futbolistas puedan refrescarse, ¿no? Y charlar con el técnico.
3: Una pausa publicitaria.
0: Ahí lo paró el árbitro. Estaba esperando que la pelota se vaya.
1: Lo escuchó con Marceli en la 590.
0: Y se acordó que había que meter tanda. Sí. Y dijo, bueno, entonces vayamos a la pausa de rehidratación. Lo mismo podemos hacer nosotros, ¿no? Claro. Con la pausa en Radio Continental. Está ganando la Argentina 1-0. Tenemos casi 25 minutos del este primer tiempo y con gol de Leo Messi está ganando la escaloneta 1-0.
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0: Volvemos al aire de Radio Continental. Mientras juega la Argentina, está ganando por 1-0 frente a Argelia. Gol de Messi en el minuto número 16. Recién un buen ataque del equipo argentino que ahora se diluyó. La tiene otra vez Rodrigo De Paul. A ver, un relato tipo televisión, ¿no? Messi allá va para el pique por la izquierda de Facundo Medina, que no llega. Tiene que volver Medina. No, era Enzo Fernández el que acompañaba por ahí. Después hay falta del número 10 de... ¿Cómo?
1: Era Thiago, era Thiago.
2: Thiago Armada. Muy temeroso lo de Argelia. Sintió mucho el gol de Argentina porque empezó a replegarse. Argentina tiene la pelota desde el gol de Messi, creo que fue a los 17, sí, hasta ahora que van 31, ha sido de Argentina la pelota. Así que la verdad, la actitud de Argelia fue muy, muy timorata, muy quedado, no hubo reacción. Hay un respeto, me parece, hacia Argentina. Lo midió y vio que no le daba la talla y ahora se cuida.
0: Se dio cuenta que si lo atacaba podía sufrir todavía mucho más y me parece que se dieron cuenta que van a esperar un momento un poco más certero, un poco más preciso, porque si reciben buena cantidad de goles también te pueden complicar.
2: Claro, ese es otro tema.
0: Sí, acá si perdés tenés, claro, que tratar de perder por poco, porque después los goles
1: a el favor, tercer puesto,
0: recordemos, pues también lo empezás a definir con otro grupo, con otros terceros, y ahí tenés que ver los mejores terceros, claro. Entonces tenés que empezar a no tener muchos goles en contra, porque casualmente los terceros son justamente los que más goles en contra van a recibir, porque los otros ya, claro, van a estar adentro. Obviamente, hablo de los que son primero y segundo, que lógicamente son los que te marcaron a vos como tercero la mayor cantidad de goles. Bueno, no hay demasiadas ideas en el comienzo, como decía el Bocha, no se percibe lucidez del equipo argelino, todo vestido de verde. No, hay poca participación de los delanteros, por suerte. Recordemos que hubo dos goles previos al gol de Messi que fueron anulados, uno de Messi y también uno del número 10 del equipo argelino. Chaydi. Los dos por posición adelantada, jugadas similares, y de esa manera el partido continuó más 0-0. Pero ya gana la Argentina 1-0 con un golazo de Leo Messi. Ahí arranca otra vez la Argentina con un nuevo contragolpe a toda velocidad con Thiago Almada contra la banda. Los llevan contra la raya, Thiago. Insiste con Enzo Fernández, con Lautaro Martínez, bueno, que lo acompaña por el medio. Es bastante luchado ahora el partido en Kansas, donde se lleva adelante 33 minutos de la primera mitad.
2: Sí, creo que es en el único terreno donde Argelia por lo menos intenta equipararle, que es en el momento de la fricción, de la lucha, de la disputa. Ahora, cuando tiene la pelota Argentina, ya no hay mucho para hacer.
0: El que sale por el medio de la Argentina es Cuti. Otra vez, empieza a ser todo mucho más pausado. Argentina atrás para Cuti Romero, de Cuti Romero para Lisandro Martínez, y así, ¿no? Permanentemente los toques, pero progresivos por el momento en la mitad de la cancha. Falta contra McAllister ahora, que intentaba romper un poquito por el eje de cancha, por el eje central, cruzando la mitad del terreno. Lo golpearon al número 20 del equipo argentino y va a haber una pelota detenida a favor de la escaloneta. Yo no sé si no era para amarilla. Además, sí, sí, la infracción de Gubiri, el número 9 de Argelia, cuando tenemos 34 minutos de la primera mitad. ¿Vieron algo más del Mundial hoy? ¿Vieron a Francia? ¿Qué les pareció lo que fue la victoria de
2: Un
0: Francia?
2: Arranque como están teniendo todos, bastante dubitativo. Bueno, un tiempo y pico le costó a Francia poder llegar al gol, hasta que, bueno, terminó soltándose. Mbappé es un jugador
0: desequilibrante, decisivo.
2: No me acuerdo quién es el que le pone la pelota, pero una pelota bárbara le ponen, pero él hace un desmarque en un pique de 2 metros, se saca un jugador de encima.
0: Ahí viene eso para Lautaro y la pelota termina siendo despejada hasta la mitad de la cancha, y Lisandro Martínez otra vez con Cuti Romero en el fondo.
1: Ahí aceleró Thiago con Medina. Uh-huh. Ahí está de vuelta, Thiago.
0: Bueno, vos decías que... Bueno, ¿y cómo le costó a España también ayer?
2: Bueno, a España también le ha costado muchísimo.
0: Es cierto que... a ver, el desarrollo del partido fue favorable para España, pero esto se gana con goles. Si vos no la metés, por más que tengas un buen desarrollo, tenés que tratar de transformar esos avances en situaciones de peligro. Sí,
1: claro. ¿Cuántas situaciones tuvo España realmente? ¿Tuvo más Uruguay el partido siguiente que España?
2: Bueno, yo te iba a decir también de Uruguay. Y hoy temprano, de que a veces los canales te repiten, te hacen como ese famoso ping-pong, que te van repitiendo las situaciones que tuvo cada equipo. En el primer tiempo, para empezar, en el primer tiempo no tuvo muchas situaciones Uruguay.
1: No, es verdad.
2: Creo que tuvo 5 contra 2.
1: Sí, pero no fueron tan nítidas como la del segundo tiempo.
2: En el segundo tiempo tuvo muchísimas más situaciones, creo que tuvo 20. Pero fue cantidad, no calidad. Uruguay se repitió en remate desde afuera.
1: Y centros.
2: Y centros. Sí. No hubo asociación por adentro.
0: Atolondra.
2: Que movimientos que vos decís, bueno, esto lo caracteriza el trabajo de Bielsa. Sino que fue empuje ante un rival que claramente adoptó esa decisión de meterse en su campo y esperar.
0: Ahí viene un tiro libre para la Argentina. Pasado por arriba del travesaño, se fue por arriba del ángulo de Messi, que quiso sorprender desde lejos al arquero contra el ángulo derecho cuando estaban sus compañeros en el área esperando para un cabezazo. Esto sigue 1-0, ya van 36 de la primera mitad, con gol de Messi está ganando la Argentina 1-0. El que no tuvo ningún tipo de dudas ni problema fue Alemania, que hizo lo que había que hacer.
2: No, Alemania fue... Le dio un chupetín a Curazao y después le dio 7.
0: Yo me acordé del amistoso que jugó la Argentina cuando celebró, no sé si fue contra, celebró la obtención del título. Qué bien está Messi, ¿eh? Ahí escapó entre dos, la tiró hacia afuera para Lautaro, que ahora se equivoca mandando un cambio de frente al medio muy pasado, muy lejos de los que acompañaban por el medio. Pero está muy bien Messi con el arranque, con el desmarque. Está muy bien el número 10 del equipo de Argentina.
2: Apareció Oscar, lo encontraron el lugar a Ruggeri.
0: Ruggeri Giusti. En el parque estaba Giusti, estaba Ruggeri, estaba el presidente de la AFA, Chiquitapia, estaba Alejandro Domínguez, el presidente de la Conmebol.
1: El
0: estaba,
1: presidente Atlético Madrid, Enrique Cerezo también.
0: Estaba también, mira cómo sabe. Mira, muy bien, ¿eh? Si lo sentás acá, le tengo que preguntar quién es, sinceramente. Pero bueno, Chesco es un tipo que mira mucho fútbol internacional, ¿no?
1: Me gusta.
0: Te gusta, sí. Bueno, decía... me acuerdo de aquel compromiso de la Argentina frente a Curazao, ¿no? Acá en la cancha de arriba también le hizo 7 al seleccionado centroamericano. Le ganó 7-0 en aquel entonces, me parece.
2: Sí, yo creo que es un mundial con invitados. Es un mundial de selecciones que van a disputar el mundial y otras selecciones invitadas, obviamente, entre comillas.
0: Curazao no podía clasificar nunca a una Copa del Mundo. Si no hubiese sido, por ejemplo, México, uno de los organizadores del Mundial, y
1: Estados Unidos.
0: Y Estados Unidos, ¿no?
1: Como Canadá también hoy.
2: Lo mismo puede llegar a
0: ahí
2: pasar
0: hay tres
2: en el
0: lugares.
2: Próximo Mundial, con Venezuela. Tiene muchas posibilidades de poder clasificar a este Mundial.
1: Sí, pero esta eliminatoria que pasó no estuvo tan lejos.
2: Por eso te digo, pero sumado a lo que viene haciendo.
0: Pero
2: ¿no?
0: Más allá de las limitaciones de Venezuela, Venezuela es el Ajax de Holanda.
1: No, sí, no, muchísimo más competitivo que Curazao.
2: Curazao, por supuesto. No,
0: y además ha tenido Venezuela en el último tiempo algunos futbolistas importantes.
2: Sí.
1: Diango, por citar dos.
0: Y alguna selección, el Maestrico.
1: El Maestrico González más atrás, sí.
0: Una selección que además compite en las eliminatorias sudamericanas,
2: que más allá eleva su nivel.
0: Más allá de este último, sí. De estas últimas.
1: Sí, ha elevado tanto que ha superado a Perú y a Chile, por ejemplo. O Bolivia.
2: También. Un gran saludo para la gente en Arenales, aquí cerca de Junín, los amigos ahí que están haciendo rancho aparte, los muchachos, para seguir a la selección, pero escuchándonos a nosotros.
0: Mirá,
2: a
0: Satur
2: y a toda la banda siguiéndonos.
1: ¿Será que Enrique Cerezo vino a ver el tema de Julián Álvarez, que está por irse Atlético?
0: ¿Madrid? Ni puede ser, puede ser. Me habrá venido a hablar con Julián. ¿Tendremos minutos de Julián o no va a hacer falta? Si el partido tiene otro gol de la Argentina, seguramente...
2: Lo que sí van a repartir son los laterales. Eso estaba medio como... Por lo menos lo que contaba nuestro compañero desde allá,
0: que se meta Molina,
2: que iba a estar Molina un rato y jugando en lugar
0: para no exigirlos
2: de Montiel,
0: para no exigirlos. Digo, decía, Curazao no puede formar nunca de un campeonato del mundo. En este mundial, si hay alguno que está distraído, al ser los organizadores 3 selecciones de lo que es la... A ver, ahí se viene otra vez Argelia y tapa Dibu en el primer palo. Un centro sobre línea de fondo por la derecha, centro al medio que tapó el Dibu y la tiró al córner. Decía, al ser 3 países de la CONCACAF organizadores de la Copa del Mundo...
2: Le dio lugar
0: a Haití, a Curazao y a... ahora se me fue. Pero bueno, ya lo vamos a repasar. Pero digo... Por eso tienen esos lugares, si no jamás estarían en una Copa del Mundo. Lo que sí da un poco de lástima que, por ejemplo, no tengamos a Italia, ¿no? En una Copa del Mundo y tengamos a Curazao, ¿no?
2: Fíjate lo que ganó la competencia. Y bueno, y el hecho de que Australia esté jugando en Asia le da la posibilidad a Sudáfrica, a Nueva Zelanda,
1: Panamá,
2: de jugar.
1: Otro que estuvo.
2: Panamá.
0: El otro era Panamá.
2: Le da la posibilidad a Nueva Zelanda de estar.
1: Fíjate que están Panamá y Curazao. Y no Honduras, ni tampoco Costa Rica.
2: Claro.
0: Costa Rica que ya ha participado. Mirá la emoción de Messi en el gol después. Estaban pasando una imagen, una repetición del gol con el que la Argentina le está ganando a Argelia.
2: Un mundial muy, muy emotivo para él.
0: Sí.
2: Igual, yo te digo, yo no sé si te lo firmo, pero el próximo mundial, si es así, Messi va a jugar el partido inaugural acá.
0: Sí. Ahí viene otra vez Messi manejando el ataque del equipo argentino. Combina con Enzo Martínez. Viene la pelota para Thiago Almada, que levantó un disparo de afuera del área muy alto.
2: Para salir, Thiaguito.
0: Vos sabés que yo en Thiago Almada tengo depositado mucha expectativa, Me parece un jugador desequilibrante, un jugador para muy valioso, que le va a dar muchos buenos resultados a la Argentina, intuyo, pero no está funcionando en este equipo argentino.
1: Ni tampoco ha encajado en los clubes en los que le tocó jugar en Europa.
0: Pero acá, en las eliminatorias pasadas, sí, yo lo vi particularmente, muy buen nivel a Thiago.
2: Sí.
0: Me parece un futbolista...
2: Pero bueno, evidentemente este Mundial, o por lo menos en el arranque, hemos visto que los sudamericanos están en deuda.
0: Sí. Es cierto, porque, bueno, Brasil no pudo su partido...
2: Falta Marruecos. Colombia, pero el resto...
1: Sí, sí.
2: Pero Paraguay...
0: Porque el partido de Brasil
2: Ecuador, contra Marruecos Brasil,
0: no era fácil,
2: Uruguay. No, era el rival más...
1: Parecido esto.
0: Marruecos llegó a la semifinal del Mundial pasado.
1: Está bien, está bien.
0: Anteriormente también me parece que había hecho un buen Mundial.
1: Tuvo un sub-20, si mal no recuerdo.
0: También.
1: Varios jugadores ahí.
0: Marruecos es de las selecciones africanas,
1: sí, quizás
0: una de las que más ha evolucionado, más bien porque es más tirando más, mucho más cerca de Europa. No quise decir africana tirando europea, porque sería una falta de respeto para quienes habitan el continente, ¿no? Porque cada uno vive donde vive y por supuesto está orgulloso de donde le toca, pero digo, es la que más juego parecido al europeo tiene.
2: Sí, sin duda.
0: Se entiende lo que quiero decir.
2: Sí.
0: La de Marruecos. Y otras selecciones no lo han hecho. Egipto, por ejemplo, no pudo para crecer con esa característica como sí lo hizo Marruecos. Ahí se viene Argelia, un tiro desde afuera que patea otra vez quien había anotado hoy en el primer tiempo. Y anularon el gol, Chahidi. Sí. La pelota se fue por arriba del travesaño. Otro disparo al arco de...
2: Y ya empieza a ser una constante para ellos. Tres cuartos y buscar el arco.
1: Sí. Y lo pasaron fácil ahí a Cuchi Romero.
2: Sí.
0: Bueno, está ganando la Argentina 1-0. El gol lo hizo Messi, el interminable. Pensá que cuando terminó el Mundial pasado hizo el gesto como diciendo ya está, no va más. Estuvimos durante 4 años pensando si finalmente llegaba, si iba a dar la noticia de continuar o no. Hizo otro gol.
2: Te insisto, el partido inaugural, yo no sé si el Mundial lo va a jugar, pero el partido inaugural de Argentina, del Mundial 2030, del partido que se va a jugar acá, lo va a jugar.
0: Qué loco eso, no se habló más de ese tema, pero el próximo campeonato del mundo va a tener partidos inaugurales en la Argentina, en Uruguay y en Paraguay. Y después se van a España y a Portugal para jugar la Copa del Mundo, algo raro, ¿no? Que dicho sea de paso, fomenta mucho el turismo, es cierto,
2: pero
0: desvirtúa un poquito la naturaleza que traían los mundiales, independientemente de que se
1: fuera
0: en Argentina, ¿no?
1: Claro.
0: Esto de hacerlo el mundial en Estados Unidos, México y Canadá, hacía falta 3 países juntos en la organización de un campeonato del mundo. Qué sé yo, a ver.
1: Contentás a todos.
0: Sí, bueno, puede ser es una de las políticas.
2: Pero ojo, ¿no? Mirá que Europa está tejiendo alianzas. Lo que pasó con el árbitro que expulsaron del Mundial, ¿qué hizo Europa? Le dio una final. ¿De dónde era el árbitro que echaron del Mundial? ¿De Sudán, no era?
0: De Somalia.
2: De Sudán. Bueno, de uno de esos países lo expulsaron por no sé qué conveniente tuvo. Y la UEFA le dio una final de un torneo, lo premiaron con eso. Así que Hay un enfrentamiento, sí, hay un trabajo de seducción de Europa con África y con Asia, porque van por Infantino.
0: Va. Bueno, se viene otra vez Argelia y corta bien Cuti Romero para sacar la pelota al córner. El equipo argelino se está viniendo contra el arco de Dibu Martínez. Es la primera vez en el segundo tiempo que Argelia toma la iniciativa, ¿no?, del partido, sí, que toma las riendas del juego. Vamos a ver si esta rienda, este estiramiento del equipo para ir a buscar el empate del partido, le da espacios otra vez a la Argentina para generar un segundo gol. Está ganando con gol de Messi. La Argentina está el tiempo cumplido ya. Se juegan 4 minutos de agregado. 4 minutos agregó, sí, el árbitro Marciñac, y es lo que se va a jugar hasta el momento. Corre por el costado de Paul, no llega. El único futbolista que juega con mangas largas, ¿vieron?
2: Sí, aquí porque es siempre. Sí, lo ha mantenido en todo.
0: Permanentemente de camiseta de mangas largas, Rodrigo de Paul en el equipo argentino.
2: Que hasta para la moda es un, sí, tipo que, sí, le gusta innovar.
0: Y... Exactamente, exactamente. A ver, vemos.
1: La jaula del Bocha.
0: Vemos, muy, muy paradito de número 5, Alexis McAllister. Sí. ¿No?
2: Y al lado,
0: al lado de Enzo, doble cinco. Enzo, sí, Fernández.
1: Uy, McAllister otra vez.
0: Enzo Fernández al lado de él.
2: Massa, cómo esquivó ahí, ¿eh?
0: Sí. Ahí siguió de largo Alexis jugando como doble 5. Y sale la réplica del equipo argentino, que está ganando por 1-0, que juega con tranquilidad, que le permite al equipo argelino que venga, pero no ha logrado por el momento generar una contra. Con gol de Messi está ganando la Argentina. Vamos a esperar que termine el primer tiempo y vamos a tomar el contacto otra vez con Kansas, con Federico Bulo, que está allí en el estadio, para que también nos dé su observación, su punto de vista de lo que fue este primer tiempo de la Argentina frente a Argelia, que está ganando por la mínima, que no se percibe, Bocha, no sé si vos sí tenés una diferenciación con este concepto, no se percibe una superioridad notable que justifique que el rendimiento, que el resultado sea lo más justo. Si debe ser por punto, por alguna, claro, algún detalle menor, que la Argentina se sobrepone sobre...
1: Por el gol y no mucho más.
0: Por el gol, por alguna otra cosita más, nada más. Pero
1: tenencia de pelota, pero
0: no es que el arquero de Argelia de figura, no es que los palos sean despintado permanentemente, no es que la Argentina ha sacado mucho disparo, no es un partido discreto, es un partido de bastante parejo.
2: Que Argentina lo hace fácil por la jerarquía en negro, hay una falta que le reclaman.
0: Probablemente el desarrollo discreto que tiene este primer tiempo tenga que ver con mayor responsabilidad del equipo argelino que de la Argentina, ¿no? Que ya sacó la diferencia y ahora deja que los argelinos hagan su juego. Opa. Ahí se tira sobre la pelota Dibu Martínez para controlar lo que era un ataque contra el área de este que es picante, ¿no? El que juega por ese lado o del otro
1: Musa,
0: lado.
1: Musa.
0: Ese es el futbolista, ese es el que hizo el otro día el gol contra Países Bajos. El que hizo el gol contra el amistoso contra Países Bajos. Bueno, ahora hay infracción del futbolista número 17 de Argelia contra el ataque izquierdo del equipo argentino contra Facundo Medina. Otra pelota que la Argentina va a meter en el área.
2: Un gran saludo para mi querido amigo, para el Pipi Franchoni en Leones, en Córdoba. ¿Sabe por dónde nos escucha?
0: ¿Por dónde?
2: Por aire.
0: ¿Por aire?
2: En Córdoba. Esta radio llega a todos lados por aire, señores. No hace falta muchas veces otra repetidora, aunque en el resto del país sí tenemos un montón, pero en algunos lugares donde usted no se imagina, llegamos por aire. Ahí en Leones, un gran saludo para toda la gente.
0: Bueno, gracias por estar del otro lado. Sí, bien, deben estar mirando el partido.
2: Todos optan por bajar el volumen y escuchándonos.
0: Bueno, porque charlamos el partido y lo conversamos con ustedes, lo miramos con ustedes, lo compartimos las sensaciones que nos deja esta presentación. Ahí va de nuevo el argentino, un cabezazo de Alexis McAllister que se va por arriba del travesaño y esto sigue 1-0 para el equipo argentino. ¿Se terminó el primer tiempo? Bueno, sí. Se terminó el primer capítulo en Kansas, está ganando la Argentina 1-0 con el gol de Messi. Enseguida vamos.
1: Descansamos.
0: Vamos con Fede en este entretiempo que recién se inicia. La Argentina está ganando con un golazo de Leo Messi. Está intacto el 10.
2: Bulos al aire, vamos.
3: Impresionante, muchachos. La verdad, impresionante. está intacto el 10, estuvo sus arranques.
2: Ahí lo vimos, a Ruggeri sentadito ahí con Justi, así que quedate tranquilo, que encontró el lugar.
3: Llegó a destino, pidió, pero llamó por teléfono que lo vengan a buscar.
0: Ahora, qué bárbaro esto, bueno. Recién hablábamos, Fede, con los muchachos acá en la mesa y decíamos, no pensar que hace 3 años y medio nos estábamos preguntando si no era el último Mundial de Messi, que teníamos que esperar ratificaciones, confirmaciones, y el tipo ahí con esos arranques está intacto y metió un golazo para lo que es esta victoria parcial de la Argentina.
3: Realmente espectacular, Lucho, tal cual lo estás diciendo, un golazo con un pase de Paul que lo entiende perfecto, se la tiró por el carril del medio, como ustedes contaban. Leo pique corto, definición total. Si el arquero, en vez de llamarse Zidane, se llama Marcelli, Bulos o Flores, estaría atajando un equipo de otra categoría. Pero la verdad que igual, de todas formas, fue fantástico. Espera que le voy a preguntar a los colegas de Olé. Estás Diego Macías. Estamos en vivo. ¿Podés? ¿Estás libre? Estamos en vivo por Radio Continental. Bueno, qué bárbaro otra vez, ¿no? Qué bárbaro. Qué primer tiempo del 10.
4: Un primer tiempo del 10 que muestra, cuando tenían dudas sobre la importancia o no que podía tener el 10 en este equipo, es el que realmente está jugando en modo mundial, ¿no? El que más modo mundial está jugando. Dos situaciones muy claras. El pase de Paul, es difícil encontrar un pase así, más allá de que no viene retrocediendo bien, esas jugadas te dan un plus que...
3: Total. Diego, vi un primer tiempo de, si bien Argentina tuvo la pelota, jugó con paciencia, vi un primer tiempo de poca fricción, más fútbol FIFA que fútbol nuestro sudamericano, más tiempo neto del juego, ¿sí?
4: Totalmente, bueno, pulcro. Está muy encima, a pesar de que el árbitro podía haber sacado un par de amarillas como para frenar un poco, es un juego así, ¿no? En FIFA se juega así, cosa que favorece a los equipos que tratan de jugar como Argentina. Fíjate que Thiago, o sea, está todo marcado muy en Messi, y Thiago es el que está empezando.
3: Me gustó Thiago.
4: Me encantó. Me gustó mucho Thiago Enzo Fernández. Creo que está medio perdido, lo veo medio perdido Alexis de 5, creo que se está extrañando un 5 fijo ahí, y que hay mucha distancia entre los volantes, ¿viste? Se están colando ahí un poquito.
3: Diego, gracias. ¿Cómo viene toda la cobertura de Olé?
4: Viene bien, viene así, bueno, corrida por todos lados.
3: Vamos con todo.
4: Abrazo.
3: Gracias, sí, gracias, amigo. Diego Macías, señores, uno de los directores del diario, editores del diario Olé. Te digo, abrió un lindo debate, ¿no? Abrió un lindo debate con el tema de McAllister jugando ahí. Pero bueno, en definitiva es un buen primer tiempo, muchos muchachos, de la selección argentina.
0: Nos dio la sensación, nosotros mirándolo acá por televisión en el estudio, por ahí queríamos conocer tu percepción ahí en el campo de juego, que la diferencia, en definitiva, por ser rigurosos, es el gol y muy poquito más. No es que la diferencia de la Argentina es sublime sobre un equipo argelino y es muy merecida la victoria. Es una diferencia que saca porque tiene a Messi en el equipo.
3: Tenés razón, lo que pasa es que por ahí podemos pensar que Argentina se va soltando, que le quiso tomar la mano al primer tiempo, que jugó regulando, cuidando el estado físico, y está ganando 1-0. La temperatura es muy alta, Lucho. Ajá. Es muy alta, esto hay que tenerlo en cuenta. Bueno, se liberó todo, Bocha no sabe lo que es esto, ¿eh? ¿Mm? Se abrió la zona de
2: Cate y Flop.
3: No, terrible, pero no sabes lo que es Pancho y cerveza para
2: mirá lo que me
0: tráeme un vasito. Acá jugó la bandeja de los amigos de Ritz, ¿eh?
2: Sí, saludos. Tremendo.
3: Ah, ¿jugó?
0: Sí. Nos han atendido bien, así que un saludo.
3: El mágico González, ¿no apareció?
0: Hoy es Montiel por la derecha, ¿sí? ¿No?
3: Ok, el mágico, sí, está con el despertador de Pato Donna, pero sí, ahora que le queda bien. El mágico hasta ahora se despierta. El tema cuando es de día.
0: Está buscando qué ponerse recién ahora. Escucha, un saludo para los amigos de Oski de las Buenas Artes, porque acá
2: claro,
0: tenemos,
2: Oski,
0: la verdad,
2: un amigo Oski, Bulos.
3: Impresionante. Muy bien, Oski, su hermano Juan. Perdón, me vino un eco y me equivoqué. ¿Ah? Oski, su hermano Juan, la familia Longarella, a todos los amigos de las Buenas Artes y también de Confitería Ritz, ahí en Belgrano y en Villa Urquiza, gente muy querida, gente muy amiga.
0: Bueno, desde acá nos pareció Messi, algo de Rodrigo de Paul y...
1: mucho pequeño chipazo de Almada.
0: Por y nada más, no mucho más, Fede, nos pareció por acá. ¿Vos qué pudiste percibir?
3: Sí, lo mismo. En cuanto al podio, a las figuras, lo mismo. Creo que Argentina jugó regulando. tranquilidad, no hay que volverse loco, recién el primer tiempo. Estoy buscando caritas, bocha, para ver a quién podemos meter, pero...
2: Algún Boami busque.
3: Mucho toncado por todo lado, ¿no? No, pero lo que pasa es que abrieron en los panchos, fue como una jaula. La gente se abalanzó.
0: Raro, ¿no? Porque los periodistas deportivos no son de así abalanzarse sobre las mesas de catering, no. Es extraño.
3: No, tremendo.
1: Pero bueno, todo esto Sotile.
0: Y Sotile, que se quedó cuidando el auto.
1: ¿Con los hot dog?
0: ¿Lo mandaste a hacer el parque?
3: No, me tiene de hijo. Está en la platea el tipo. Porque acá no le gustaba porque no hay ambiente. Es una locura. La locura es total. La locura. Acá está americano que pregunta. Se pregunta por qué grita la gente.
2: Bueno, decirle que no es un teatro.
0: Claro, se pensó que tenía que ir a una obra de teatro, no
1: una cancha de tenis.
3: No, lo que grité el gol acá en el palco, casi me echan. Qué barbaridad.
0: Bueno, ¿tenés a alguien para charlar ahí? O si no, le damos pase del servicio informativo acá en Radio Continental a las 11 de la noche de Argentina.
3: Las 23 ya. Pase, es un buen momento para el servicio informativo. Y seguimos en un ratito. Mucho toncar.
0: Bueno, ya volvemos, Fede, ahí al estadio de Kansas, donde está ganando la Argentina. Federico Bulos está en el estadio donde los campeones del mundo le están ganando a Argelia con gol de Leo Messi. 1-0, somos Radio Continental. Mientras juega la Argentina, aquí estamos haciendo el aguante, mirando el partido con vos, que estás del otro lado. Vos también estás mirando el partido y estás escuchando Continental. Te hacemos compañía, te acompañamos mientras juega la Argentina. Nosotros aquí estamos hasta que termine el partido, un análisis más, y después los dejamos, obviamente, porque mañana hay que seguir tratando de ganarse el mango de alguna manera. Vamos al servicio informativo de Radio Continental y ya regresamos con nuestro móvil y con todo lo que tenemos, por supuesto, a disposición.
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6: 11 de la noche, temperatura 11 grados, cielo despejado. Manuel Adorni confirmó que brindará su informe de gestión el 2 de julio. El jefe de gabinete ya se lo notificó a la vicepresidenta Victoria Villarruel, quien le había pedido que lo haga durante este mes. Será su segunda presentación desde que asumió el cargo, esta vez con una fuerte presión del Congreso que busca interpelarlo por el escándalo en torno a su patrimonio. Diego Santilli se reunió con gobernadores y sumó un apoyo clave para la reforma electoral. Recibió al chaqueño Leandro Sotero, al sanjuanino.
0: Es una banda también que...
2: Yo además... le pongo a la sopa.
0: Esa es Vitina. Esa es la sopa de Vitina, es otra cosa. Pero bueno, los chicos tienen que ponerse un poquito en onda porque es lo que viene, ¿eh?
1: No.
0: Es lo que viene. No todo es...
2: coreano.
0: K-pop, sí señor. Mirá, ya K-pop. Tenés mañana para K-pop. Y no está mal, ¿eh? No está mal el K-pop. Lo que pasa es que es música más juvenil, digamos, ¿no? Claro, es adolescente. Es como cuando, qué sé yo, ustedes escuchaban a Mambrú o a Bandana.
1: No, ninguno de los.
0: O alguno de esos, ¿no? Maxi.
1: Ni claro, loco,
0: exactamente,
1: no,
0: son una especie de Backstreet Boys de Corea, exactamente. Una cosa así, uno escuchaba los Backstreet Boys. Vos que andabas con la bandana, bocha, puesta en la frente. Ahí viene la otra.
2: La sábana tenía que poner la cabeza en vez de bandana. Para que me entre.
0: Todo esto es un remate.
2: Un jump, ¿no?
0: Claro. En la frente. Y vos no te quedas atrás.
1: No, yo soy más del rock nacional, así que no.
0: Bueno, pero bueno, estos son así, pero coreanos. Así que esa es la realidad. Bueno,
2: metió un manotazo fuerte, Enzo, ¿eh?
1: Me quedé con la imagen del bocho y la bandana.
2: Sí.
0: Me pareció verlo alguna vez en alguna entrevista que hacen los canales en la puerta de los estadios, haciendo la fila.
2: El único que no está en sus cabales, que tiene un tratamiento ambulatorio, es Gustavo Medina.
0: Que sí se lo vio, claro, con una bandana y la figura de que decía Jackie, ¿no?
2: Claro.
0: Es.
2: Increíble.
0: Gustavo Medina se ofreció, dijo que nos acompañaba un momentito si hacía falta.
1: ¿Medina dijo algo de Gaudio, que se postula para presidente independiente?
0: No lo escuché.
2: Gaudio dijo, sí.
0: Dijo, sí. Lo que sí lo escuché decir, que él no se iba a someter de ninguna manera a la polémica aquella de que no era Shakira la que estuvo en la presentación mundial, ¿no?
2: ¿Cómo no va a ser? Eso no.
0: Muchos entienden que no.
2: Ah, pero ese es
1: la, es, por es no la

0: Por el costado izquierdo, ¿quién será el otro que se fue? A ver si sí, lo perdimos.
1: Sí, puede ser que sea el
2: Thiago. A mí, Thiago.
0: Thiago Almada. Sí, está ahí, está en medio campista por la izquierda, sí.
2: Vos tenés que ver, son siempre acá. Tenés que analizar.
0: ¿Cómo dice, doctor?
2: Vos tenés que analizar, vos tenés que ver. Está cansado, está bien. Vos lo mirás. No te mira, jugador, ya está. Tenés que sacar.
0: Bueno, ¿lo escuchaste? Carlos, ¿es cierto una vez le llevó una pataflola?
2: Me llevaron la pataflora, le pregunté, ¿quién es? ¿Quién la trajo? No, un oyente, no, tirala, ¿te quieren envenenar? ¿Qué sabe quién te la trajo? No.
0: Bueno, gracias, Carlos,
1: Preguntale por el Bambino, también es...
0: ¿Todo por el mismo precio? ¿Eh?
3: Sí, sí. Un partido tremendo, nene.
0: Bueno, está ganando la Argentina 1-0 y nosotros estamos por Radio Continental. Una vez que termine el partido vamos a volver a Kansas, por supuesto, para hablar más de esta victoria argentina, que obviamente lo pone como primero. ¿Cuándo juegan el otro partido, Austria y Jordania? ¿Cuándo
2: es ese partido?
1: Esta madrugada. 1:00 a.m.
0: Ah, después de este partido.
1: Sí, sí.
0: Después de este partido, ¿te quedas a verlo, Maxi? ¿Nos quedamos nosotros mientras hacemos juega Jordania también? ¿Hacemos mientras juega Jordania? Qué idea brillante, ¿no? Bueno, sensacional. Y a Matías Pena lo dejamos haciendo móvil, ¿no?
1: La casta de Maxi.
0: Con los móviles policiales, ¿no? A Bulo también lo dejamos ahí. Mientras juega Jordania.
2: Yo creo que en ese catering donde está, parece que le dieron algo de tomar.
0: Sí, alguna sustancia.
2: Porque está muy feliz, muy risueño.
0: Sí, de arriba. Podríamos hacer, miren, a ver, no hacemos, bueno, se viene mientras juega Jordania, entonces, qué idea maravillosa. En cualquier momento se prende la lamparita y hacemos
2: mientras a las 2 de la tarde estaremos.
0: Qué bueno.
2: Cuando juegue el segundo partido con Austria.
4: Ahí sí, el lunes
2: con
4: sin
2: la
4: falta.
2: Conducción del Ronco Ojeda.
1: ¿Y Zorru?
2: Y Zorru desde allá.
0: Ajá. Hasta allá, Santi. Bueno, muy
2: ya
0: bien.
2: Estará allá, así que no.
0: Muy bien. Bueno, entonces, el próximo lunes, cuando la Argentina fue frente a Austria, en Fútbol Continental, va a estar, por supuesto, analizando todo lo que deje ese partido, en algo mucho mejor que esto, ¿no? Obviamente, sí. que estamos haciendo acá, va a estar mucho mejor. Pero si nos vamos aceitando, ¿no? A medida que van pasando los partidos, ojalá sean...
1: Estamos como selección, entrando en calor.
0: Ojalá estemos 8 veces acá sentados, ¿no? Para hacer este brillante y suceso programa que arranco, que te reí, Chaco.
1: No, se escucha una risa de fondo, entonces me contagio.
0: Bueno, muy bien. Minuto número, me cuesta cuando el cronómetro sigue derecho y no...
1: 13 ahora.
0: 12 minutos, casi 13 minutos del segundo tiempo. La Argentina está ganando por 1-0 con el gol de Messi. Vamos y volvemos, ¿sí?, aquí al piso, porque estamos esperando el segundo gol de la Argentina y, como les dije, el segundo gol de Messi.
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0: Segundo gol de Argentina. Y segundo, ¿quién te dije que iba a ser el segundo gol?
1: Ganó el premio.
0: Segundo gol de Messi, que se pone a uno de Miroslav Klose, a uno del goleador máximo de todos los mundiales. Y además lo pasamos, además lo pasamos al francés, ¿no?
1: Y ahora le veo a la derecha al arquero, a Bulos.
0: Es que McAllister patea de afuera, el arquero no contiene, da rebote y el rebote lo va a buscar.
2: Le hace un pique muy cerca del cuerpo, pero queda medio pasado.
1: Sí. No vivo orea la pelota como para que haga ese gesto técnico el arquero.
0: Bueno, con goles de Messi está ganando la Argentina. Hoy hizo dos goles Mbappé, hay dos goles de Messi. Hizo goles Haaland.
1: Sí.
0: Hizo goles.
1: Dos.
0: Vinicius.
2: Dos hizo.
0: Claro. Sí, dos. Hizo goles. ¿Quién más? Bueno, no pudo Lamin, porque entró en el segundo tiempo, empatando 0-0. ¿A quién tengo? ¿A Matías Pena? Está Matías Pena en el móvil de Continental. Vamos, Mati. 2-0 la Argentina.
3: Lucho, amigos, otra vez explotó el restaurante, ¿eh? Otra vez explotó el restaurante, no lo puede creer la gente. Alaba a Lionel Messi, segundo gol de capitán. Y ellos me preguntaban, y yo dije, ¿para qué voy a tener a los expertos? Para... Le voy a preguntar a los verdaderos expertos que son ustedes en el estudio. Creo que Messi está, me preguntaba, está a uno de ser el máximo goleador en los mundiales, ¿no?
0: Exactamente, exactamente. A un gol de alcanzar a Miroslav Klose, el ex delantero de la selección alemana, que tiene 16 goles en la historia de los mundiales. Messi tiene 15 en este momento, después de haber anotado 2. Es más, tenía 13 goles, Mbappé lo había pasado porque hizo 2 goles, en realidad tenía, a ver, déjame pensar, ahora tiene 14 Mbappé y Messi tiene 15, uno más que Mbappé y uno menos que Klose, que es el máximo artillero de la historia de los mundiales.
3: Qué animalada.
0: Capaz que lo alcanza hoy, ¿eh?
3: Ojalá, ojalá, acá hacen puños apretados, ojalá. Yo me vengo afuera porque la verdad que es una caldera. El restaurante realmente están muchos, sobre todo padres con hijos, viendo este último baile tal vez de Lionel Messi, pero bueno, está a punto de cumplir 39 años y es el mejor de la selección hoy, ¿eh?
0: Sí, hace un ratito charlábamos y decíamos, pensar que hace 3 años y medio nos preguntábamos qué lástima que era el último Mundial de Messi. Transitamos estos últimos 3 años y medio esperando la confirmación de a ver si Messi confirmaba o no la participación en esta Copa del Mundo, y ya lo tenemos de vuelta y lo tenemos entero y con 2 goles en el partido inaugural, a uno de ser y de ponerse como uno de los máximos goleadores en la historia de los Mundiales, además de ser el futbolista con más goleador de la historia del fútbol argentino y de presentaciones increíbles. Bueno, Messi sigue batiendo récord, ¿no? Casi a los 40 años.
3: Y el próximo, muchacho, no se olviden que seguramente va, es en Argentina el partido inaugural, en Uruguay. ¿Quién te dice que no esté en el Messi? ¿Quién te dice que no esté acá en la ciudad de La Plata, Lucho?
0: Claro, y bueno, puede ser, es una posibilidad. O la cancha de River, son los lugares donde obviamente...
2: ¿Qué está diciendo?
0: No, dice Matías dice que el estadio Ciudad de La Plata es una de las posibilidades, se va a hacer remodelado el estadio, ¿sabías vos?
3: Claro.
2: ¿Ustedes piensan que no se va a jugar en el Monumental?
0: No.
3: Pero bueno,
1: es una ampliación monstruosa.
3: Yo no pienso nada. Esto es cuestión de ponerse de acuerdo y son negocios. Yo no digo nada.
0: Bueno, en principio el Monumental sería la sede principal, ¿no? Para que se juegue. Estamos hablando del Mundial que viene. Recién empieza
1: muy lejos, viejo.
0: Pero bueno, la ansiedad. Disfrutemos de esto.
3: Es el Bocha que...
0: El Bocha ya nos dijo que vio un documento, vio un pendrive en el que encontró deudas y encontró... que está firmado la presentación de Messi en el primer partido de
2: la Liga. No tengo duda de eso.
0: En ese pendrive que él esperaba encontrar otra cosa, pero claro, solo encontró eso. Bueno, Mati, ya vuelvo con vos en el...
3: Dale, los espero cuando siempre.
0: Bueno, 11-44-000-590. Compartimos este partido de la Argentina aquí con nuestros compañeros. Estamos con el Bocha Flores, estamos con Manuel Chasco, estamos con Santi Lasalle ahí en los controles, está Maxi Castañeira, estamos con el Servicio Informativo Continental. Ese viene Messi para el tercero, como les dije. Y el arquero saca la pelota por arriba del travesaño. Yo no sé si hoy no lo alcanza Klose. Redoblo la apuesta.
2: Tremendo lo de Messi hoy.
0: Redoblo la apuesta. hoy les decía que para mí era el segundo, la de Messi también, era ahora me animo a decirte que en cualquier momento mete el tercero.
2: Qué pelota le pusieron, ¿eh?
0: Sí. Y decir que este es el Messi del 2026, el Messi de años atrás, le gana en velocidad al defensor y se mete con pelota y todo dentro del arco.
1: Mira, ahí sí, tío, mete 3, mete 4, sí, ahí sí.
0: Está, por suerte, muy bien. El número 10 del equipo argentino, y es una buena noticia para el combinado nacional. Falta que el resto también se ponga en la misma sintonía y vamos a tener un equipo competitivo, que es lo más importante, ¿no? Porque en una Copa del Mundo, Bocha, lo importante es tener un equipo competitivo.
2: Sí. Un equipo.
0: Un equipo, exactamente. Bueno, ahí va de nuevo la Argentina. Ya estamos en 20 minutos, 21 ahora del segundo tiempo. Argentina gana por 2-0. Dos goles del capitán argentino. Seguimos escuchando la buena música que nos puso Santi hace un ratito y ya volvemos a este segundo tiempo donde Argentina gana en Kansas 2-0 frente a Argelia. El próximo lunes juega frente a Austria, el equipo donde alguna vez jugó Anton Polster, ¿te acordás? Sí,
2: señor.
0: Era muy chico.
2: Bueno, yo tengo una gorra, me dio una gorra.
0: ¿Polster? ¿Polster te dio una gorra?
2: En el 98.
0: ¿Ah, sí?
2: De la marca del felino.
0: Ah, ¿sí?
2: Mirá. Claro, que vestía la selección de...
0: Mirá qué bien, porque él estaba en el Mundial 90.
2: Claro, y en el 98 Austria compartía la zona con Chile, Camerún e Italia. Y a mí me tocaba allí cerca de Burdeos con la cobertura de esa selección que la dirigía el austríaco que había jugado el Mundial 78, Herbert Proyasco.
0: Mirá qué bien, mirá. Bueno, yo me acuerdo de la figura. ¿Tuviste?
1: Ah,
0: ¿qué pasó?
1: Desarrollo, ¿no? ¿Qué la pasa con eso?
2: Yo, en el Mundial, yo pensaba que era como acá. Yo iba a cualquier lado y te
0: encaraba
2: y veía la práctica. Entonces, averigüé dónde era que se entrenaba Austria y era en un pueblito en las afueras de Burdeos. Me tomé un micro, hermoso, una campiña francesa, las uvas por acá, por allá, todo, tremendo era el lugar. Llegué ahí al lugar, empecé a caminar y llegué al centro de entrenamiento y entré y me senté en una pequeña grada que había y se acerca un individuo vestido con ropa de entrenamiento y me empieza a hablar. Es alemán.
0: Perdón, ¿a dónde estaba la seguridad todo esto?
2: Claro, bueno, tras él aparecieron unos señores que ya entendí que querían que me fuera. Y después, bueno, me retiré, fui hasta una especie de teatrito que había, ahí nomás, que era donde estaba el centro de prensa. Y al rato, como a la hora, ponerle hora y media, entra una persona que dice, llegó el técnico de Austria. Y era el tipo que me había echado.
0: Claro, dijo, vino un espía a ver qué estamos haciendo. Muy bien.
1: Para,
0: muy
1: ¿cómo
0: bien.
1: Hiciste para las preguntas? Si no entendías nada del austríaco.
2: Bueno. No, esa selección, la verdad, la organización que tenía era impresionante, porque tenían, cuando jugaron con Chile, hablaron dos jugadores que habían jugado en España o que hablaban castellano. Cuando jugaron con Italia, pusieron dos jugadores que hablaban italiano, que Polster creo que era uno de ellos. Y cuando jugaron con Camerún, dos que hablaban francés.
0: Qué bien.
2: Impresionante.
0: Muy bien.
2: La verdad.
0: Bueno, de viaje con el Bocha, claro. Flores, anécdota, recorrido, historias que cuenta el periodista que yo escuchaba cuando era chico.
1: Yo también.
0: Ahí está, el Bocha Flores. Gana la Argentina 2-0, pausa de hidratación también para este programa.

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0: Volvemos a esta a este programa de fútbol continental.
1: No es a propósito, justo.
0: Le traen la vianda a Chasco.
1: No, eso fue todo de Castañeda.
0: Ah, muy bien. Sí, ¿no fue penal contra Messi en la anterior?
2: Está no me pareció, la primera impresión. Ahora veremos de nuevo, pero a mí no me pareció.
1: Coincido con el Bocha, me hubiese gustado porque mi pro le puse 3-0 a Argentina.
0: Mira, yo en el pro le puse 2-0, es decir, en este momento lo estoy acertando con resultado exacto. Pero no me molestaría que si el tercer gol de Argentina lo hace Messi, me quedo conforme de todos modos. Porque alcanza a Klose,
1: sí.
0: Y porque además asegura la victoria de una manera contundente. No. Y le viene muy bien al equipo argentino un rendimiento como este. Pero bueno, es un momento en el que ahora se viene Argelia, está avanzando el equipo verde y bueno, veremos si logra hacer laburar a Libu Martínez.
2: Le vino bárbaro, la verdad, este partido para ponerse bien con las manos.
0: Sí, porque no
2: si
0: tuvo
2: es que seguía teniendo alguna molestia. Ya sí. Para el próximo partido, si para este ya estaba bien, para el próximo...
0: En una sola se tiró encima de la pelota. Lo enfocan a
2: Zinedine. Tu hijo le dijo, uno no lo conozco. Le dijo...
0: Lo enfocan a Zinedine Zidane.
2: Ponete una careta, no me hagas pasar papelones.
0: Pero no digas que sacar, cambiate la camiseta y ponete, ¿cómo se llama? El pibe.
2: Sí, su.
0: Luca, ponete Luca en la camiseta. Claro. Que digas, pobre. Estaba Zinedine Zidane, el futbolista que jugó para la selección francesa, para el Juventus, para el Real Madrid.
1: Siempre Girondin de Burdeos.
2: He recordado una oportunidad, no me acuerdo en qué partido, donde se le dijo por qué no había cantado el himno de Francia. Y él dijo, Francia aniquiló a mis padres, a mis ancestros, una cosa
1: así. Yo soy argelino.
2: Yo soy, ¿cómo voy a cantar el himno? Una cosa así, que fue fuerte en su momento porque no era... un don nadie el que lo estaba diciendo.
0: Algo impensado, ¿no? Que sí. en estos
1: otros tierras... jugadores de Francia 98 también de raíces africanas que tampoco cantó y que también me preguntaron lo mismo, no me acuerdo el nombre.
0: Bueno, Zinedine Zidane que también tuvo en otra final una... Ahí está Messi otra vez. Tercero de Messi. ¡Gol de la Argentina!
2: ¡No se vaya! ¡Quédese con nosotros! Y
0: ¡el tercero de Messi! Mirá cómo lo grita el pueblo argentino en Kansas. Tercero de la Argentina, tercero de Messi. Máximo goleador de la historia de los mundiales. 16 goles en los mundiales. Y todos lo miran con asombro, con satisfacción, una sonrisa, una cara de felicidad. Una sonrisa que le ocupa todo el rostro a Messi. La felicidad invade el cuerpo de Messi que recibió de Nico González en la media luna del área. Y en una definición clásica de Messi, desde la media luna del área, se perfiló para darle de zurda abajo contra el caño derecho del arquero. Y la Argentina le está ganando a Argelia 3-0. Con 3 goles de esta figura descomunal que es el número 10 del equipo argentino.
1: Vamos que Argelia...
2: No entre ninguna enfermera ahora, por favor.
1: ¿Y cuál? Argelia. Hicieron selfie.
2: No, el hijo de cosas.
1: Tomá, no, pero marquen a alguien. Fíjate cómo controló, miró Nico González. Messi despacito, venía llegando.
0: Ahora, tampoco le quites mérito a la combinación.
1: No. La definición fue brillante al palo. Creo que no puede ser Zidane. Pero previo a eso, Argelia lo dejó pasar, ¿eh?
0: Sí. Bueno, si le faltaba...
1: vencido.
0: Si le faltaba algo a Messi es transformarse... en uno de los máximos goleadores de la historia del Mundial. Ahora lo igualó.
2: Ah, lo igualó.
0: Ahora están los dos con 16.
2: Pero...
0: ¿sí? Es decir, un gol más de Messi y pasa a ser el máximo goleador de toda la historia del Mundial.
1: Está muy con el 3-0, ¿eh?
0: Che, ¿le mete otro?
1: No, basta.
0: Vamos, ahora ya que le arruinamos el pie al perro de Chasco, que meta otro.
1: No.
0: Dásela a Messi, por favor, Julián Álvarez. Ahí viene Julián Álvarez contra el área, le sacan la pelota.
2: Recién llegó Messi.
0: Bueno, había dado una mano en el medio.
2: Está bien, sí.
0: Son malos, Bocha, ¿eh?
2: No.
0: Che, 3 goles de Messi. 3 goles. Yo estaba pensando hace un ratito cuando...
1: Ese gol, ¿sabe qué me hizo acordar? A uno de los que le hizo Ecuador. En aquella vez que hizo, clasificó el Mundial de Argentina, a ese nivel de...
0: A mí este
1: de
0: gol...
2: Me hizo 3 goles en el 78. Sí. En un partido con Perú, ¿no fue?
0: Sí. No, este gol me hizo acordar al que le hizo en la apertura del Mundial de Brasil. en el partido frente a Serbia y Montenegro, ¿fue? Que le, contra
1: Bosnia.
0: Contra Bosnia.
1: Sí. Bueno, memoria de Santiago de Casallo.
0: Ese gol es el que me, ¿cómo me decías? Esperá que por un momento me salí.
1: Ah, fue el Maxi, perdón.
0: Ah, bien.
1: Mientras entran Otamendi.
0: Estaba pensando, les decía, estaba pensando en un momento en el tipo que tuvo la posibilidad de ir al Mundial, de conseguir entrada. Mirá cómo están todos cantando por Messi en este momento.
1: ¿Lo sacan para aplauso?
0: En cualquier momento, está mirando el banco Messi. Ahí se va.
1: Otamendi y Nico Paz por entrar.
0: Se va Messi. Está mirando el banco, se está tocando la cinta, en cualquier momento se la va a desabrochar, se va. Se va Messi, y esta ovación es para el número 10.
1: Me entrega Otamendi la cinta.
0: Quizás. Ahí le da el brazalete de capitán Messi a Nicolás Otamendi y él será el que continúe con la cinta de capitán. Qué bueno para aquel que tuvo la posibilidad de ir a ver este partido, ¿no? De estar presente, es un día histórico para el fútbol argentino, para la selección argentina.
2: Bajó para que no le manguen la camiseta, además, me parece.
0: Es un día en el que Messi se transforma en uno de los máximos goleadores de la historia de los mundiales. Mirá que cuesta hacer un gol en un mundial, ¿eh? Este tiene 16. 20 años transitando mundiales.
2: Mirá Haaland, terrible jugador, lo que tardó en su carrera en poder llegar a un mundial y hacer un gol.
0: Tal cual, exactamente. Pero digo, estábamos hablando, imagínate el tipo que pudo llegar al mundial, ¿no? Acercarse a este partido y ver a Messi hacer 3 goles en un partido, en un campeonato del mundo, con el condimento que tenían estos goles, ¿no? De posicionarse como uno de los máximos goleadores de la historia de los mundiales. Y además estamos en las puertas, tal vez, de ver al máximo goleador de la historia del mundial. Pues si Messi hace un gol más, está también Mbappé, ¿no? En la carrera, sí, por supuesto.
1: Y se llama Kylian más joven.
0: Ahora Mbappé tiene 14.
2: Cristiano
0: meses.
2: Está lejos, ¿no?
0: Cristiano lejos. No está cerca. Pero Mbappé tiene 14, Messi tiene 16, ¿sí? Igual que Klose. Ahí viene Argelia para el descuento, pero saca Facundo Medina para el equipo argentino y viene Nico Paz, que ahí viene a toda velocidad. Ya no está Messi, se le ha bajado un poquito el calibre al partido ahora que no está la máxima figura del equipo argentino. Va a ser salida del equipo argelino.
2: Que cada vez que entra, aparece, hace un gol argentino.
0: Te dije, pena, que venía el tercero también de Messi, te diste cuenta, ¿no?
3: Sí, Lucho, usted tiene olfato, tiene visión, tiene todo lo que hace falta para ser un excelente relator. Déjeme de joder, perdone la expresión, pero déjeme de joder, es un animal Messi, es un animal, y la gente acá no lo puede creer, nos hace ir a dormir felices, más allá de que es martes, dice, arrancamos la semana con otra energía, la verdad que es impresionante ver a Lionel Messi a sus casi 39 años en un partido hacer 3 goles, la verdad, increíble.
0: Impresionante. Bueno, el fin de semana del 27, mirá que te queremos por acá también, vamos a tener que salir de recorrida también
3: ahí vamos a estar en los estudios, esta vez vamos a salir en Capital.
0: El problema es que va a estar Vital ese día y es un peligro.
3: Bueno, hay que ver si José tiene la misma efectividad, puede hacer lo mismo, pero hay que ver si tiene la misma efectividad. Hoy me parece que estuve alineado con Messi.
0: Ya tengo el lugar indicado para ustedes, para ese sábado ya lo tenemos indicado con Maxi para que vayan y que no es peligroso para todos nosotros.
3: Y que no termine en el 90, por ahí hay tercer tiempo.
0: Bueno, por una vez que termina el programa, que haya lo que quiera. Bueno, usted está acostumbrado a los terceros tiempos, un hombre que ha pasado por el rugby, ¿eh? Así que...
2: ¿Cuál tiene el mejor tercer tiempo de los equipos?
3: Y Bocha, me extraña, Bocha, La Plata, La Ciudad de La Plata tiene todo.
2: Muy bien. La Plata Rugby Club tiene el mejor
3: Matías
2: tercer
3: Pena.
2: Tiempo.
3: Y Lucho, la va a pasar bien.
0: Muy bien. Pero no me
1: arrastró.
0: Sí, pero pará. ¿Quién tiene el mejor tercer tiempo? No lo dijiste
2: la
0: todavía.
2: La Plata Rugby.
3: La Plata Rugby.
0: Yo tengo muchos amigos de La Plata Rugby. Pero
1: Fernando,
0: yo no soy de La Plata Rugby,
3: pero hay buena atención.
0: Yo siempre dije lo mismo, mirá, yo te voy a ser honesto. Yo le dije a los amigos de La Plata Rugby, cuando me inviten a ver un partido de La Plata Rugby, y ahí me puedo hacer hincha de La Plata Rugby. Pero por el momento no.
3: Va a estar invitado, camiseta y ya se va a hacer fanático.
0: Ya me estoy, por ejemplo, ya me estoy haciendo amigo de los, ya soy fanático de los amigos de ahí de hamburguesería, que te tenés que conseguir todo para el fin de semana próximo.
3: Sí, vos quedate tranquilo, Lucho, esto lo seguimos por privado, entre hombres de la ciudad de las Diagonales, tranquilo que conseguimos de todo.
0: Ya tenemos tres pares de voucher para regalar a nuestros amigos de Continental. Y después si vamos a ver a La Plata y encima me vuelvo con una camiseta azul y amarilla, mucha felicidad, todavía, ¿no?
2: Casualidad. Completo. Sí, yo soy de Curupaití.
0: ¿Ah, sí?
2: Sí.
0: Muy bien, muy bien.
2: Azul y rojo.
0: Muy bien. Claro. Ah, claro. Sí, justo, ¿no? Sí. Raro, ¿no? El rojo siempre presente.
2: Lindo.
0: Bueno, Mati, ya vuelvo, al móvil.
3: Los espero.
0: Dale, fuerte abrazo. 1144-000-590. La vía de comunicación. Los oyentes están mirando el programa, mirando el partido y escuchando el programa.
2: Sí, señor. No.
0: Es un...
2: Nos lo han hecho saber.
0: Una satisfacción a los amigos de Leones, por ejemplo. Bueno, les quedan 7 minutos al partido. Hizo 3 goles Messi, la Argentina está ganando 3-0. Vamos a ver si esto... Ahora es el momento en el que salió Messi. La Argentina está un poquito más replegado. Le ha dicho a Argelia Bocha, vengan ustedes, hagan el esfuerzo. Nosotros nos cuidamos un poco físicamente.
1: Eso es.
0: Y jugamos de contra. Hay un tiro libre en el borde del área que favorece al combinado de Argelia. Contate, Chasco, ¿qué se...
1: Ni amarilla subo.
0: No, es un partido bastante limpio, ¿no?
1: No, podía haber existido alguna para McAllister. Primer tiempo. Y quiero esta
0: es falta, sino para amarilla. ¿Esta puede ser para amarilla?
1: Mirá.
0: Veremos.
1: De Magallita. Otra de Magallita.
0: Para tanto.
1: Sí, el replay lento engaña bastante.
0: Sí, es cierto. Bueno, hasta acá, salvo Thiago Almada, que me pareció flojo a mí, a mí me pareció funcionamiento. Me gustaría un poquito más de Alexis McAllister.
1: Ahí porque las pocas veces que se animó a atacar a Argelia, le ganaron la espalda. Uh-huh. Le ganaron bastante la espalda y llegó.
0: Sinceramente me gustaría un poquito más de, como les decía, de Alexis McAllister. Después, en líneas generales, me parece que el equipo argentino cumplió. Sobre todo el día, ¿no? Sobre todo el día. Tiro libre pegó en la barrera finalmente. Insiste el equipo argelino, pero viene la contra del equipo argentino sobre la derecha con Rodrigo De Paul, que allá va a tratar de cubrirla. Sale la Argentina, que está ganando 3-0 en el debut de la Copa del Mundo. La última vez que la Argentina hizo 3 goles en un debut fue con el partido con Corea. El 3-1 del año 1986.
2: La única, diría yo.
0: No tengo registro, no me acuerdo de otras presentaciones del equipo argentino.
2: No, 4 contra Grecia.
0: Pero la última vez que ganó que hizo 3 goles fue frente a Corea, pero hizo más contra Grecia, claro, hizo 4 ese día, ¿no?
2: Sí, exacto.
0: Bien, bueno, 3 goles de Messi, fíjate si está la tabla ahí, buscate la tabla de los goleadores de los mundiales.
1: 12, 16, Messi 16, el gordo Ronaldo,
0: ¿cómo? Pero gordo, nosotros le decimos gordo Ronaldo cariñosamente, claro, para diferenciarlo del otro Ronaldo, ¿no? Del que juega para la selección de Portugal.
1: Exactamente, porque viene Germiro con 14, Kylian Mbappé también 14, Just Fontaine de Francia 13, sí. Pelé 12, Sandor Coxis 11, la misma cantidad de anotaciones para Jürgen Klinsmann, Helmut Rahn tiene 10, Gary Lineker y Batistuta, al igual que Teófilo Cubillas y Tomás Müller 10, y Lato también de Polonia, 9 Ademir.
0: Lato, sí. Lato. Sí.
2: Maradona, ¿cuántos?
1: Ademir y Eusebio 9, Vieri también 9, Babá, Villa, Paolo Rossi, Jairzinho, Baggio, Roberto Baggio, Karl-Heinz Rummenigge y Uwe Seller también 9, 8 Stabile, también tiene 8 Leonidas, Oscar Míguez, uruguayo Míguez,
0: está bien,
1: Neymar, Kane.
0: Pero de los que están, a ver, busquemos los que están en actividad.
1: Ronaldo viene, vamos de atrás para adelante.
0: Los que están en actividad. Bueno, Messi tiene 16, es el máximo goleador junto a Klose
1: del Después mundial. Viene Mbappé con 14.
0: Después viene Mbappé con 14. Hoy hizo 2 goles Mbappé, ¿sí?
1: Y 3 con 8. Harry Kane, Neymar y Cristiano Ronaldo.
0: Harry Kane, Neymar y Cristiano.
1: Después viene con 6. Ener Valencia y James Rodríguez.
0: Bien, hasta ahí.
1: Sí, Sí, Perisic también 6, pero medio que el último mundial y no es tampoco centro atacante. Después ya saltás a gente un poco más grande también con 5, Shaqiri y bueno, Lukaku.
0: A ver, fíjate los partidos que faltan para completar esta primera ronda del mundial, los partidos que se vienen. La Argentina sigue ganando por 3-0 a 2 minutos del final. Se está terminando el partido en Kansas y con 3 goles de Messi está ganando la Argentina el partido frente a Argelia. Fíjate los
1: mañana,
0: partidos.
1: Mañana. Bueno, 1:00 a.m. se cierra este grupo con Austria.
0: Ahora, dentro de un rato.
1: Sí, Austria-Jordania.
0: Sí.
1: A las 2:00 p.m, Portugal-Congo.
0: Ahí juega Cristiano.
1: Sí.
0: Ahí juega Cristiano frente a Congo. ¿No podemos hacer un mientras juega Portugal mañana?
2: ¿Sí? ¿No te pensás que Infantino va a estar mirando?
1: A las 5, Inglaterra-Croacia, de los mejores partidos.
0: Ahí juega Harry Kane.
1: Sí. Y juega Perisic en Croacia.
0: Y juega Perisic en Croacia, bien. De los goleadores que tienen chances.
1: Y James a la noche.
0: Y James Rodríguez.
1: Porque juega a las 8, gana Panamá, y a las 11:00 p.m, Uzbekistán. Mira, creo que no, Uzbekistán en un mundial contra Colombia. Y se cierra la primera fecha.
0: Bueno, muy bien. ¿Qué pusieron en esos partidos?
1: No me acuerdo.
0: Acá, todavía seguís adivinando el resultado vos, ¿no?
1: Dejalo ahí.
0: Entonces hay que hacer hay que hacer otro gol más, no. Entonces. Falta el gol de Julián Álvarez. Ahí viene el gol de Julián Álvarez. No, no puede ser que Chasco acierte el resultado.
1: Acierte perfecto. Una vez.
0: No, de ninguna manera. Yo ya perdí el 2-0 que le había puesto, gracias a la buena presentación de Messi, y tiene que hacer un gol Julián Álvarez para que Chasco no tenga puntaje ideal de esta victoria del equipo argentino. Bueno, Bocha, un triunfo que sirve
2: muchísimo.
0: Sirve todos los triunfos, sobre todo en esta mundial.
2: En varias concentraciones no duermen. De varias potencias de este mundial no duermen. Honestamente, la verdad, lo que se ha visto ahora, podemos intentar relativizar por el tenor del rival, que terminó siendo mucho menos de lo que uno esperaba. Apenas dio batalla 15 minutos, 20 como mucho, pero lo de Argentina es aplastante.
0: Hoy charlábamos en la previa del partido y yo te daba mi sensación, se van a jugar 6 minutos más
1: sí.
0: En el partido. Yo te decía que yo percibía buenas sensaciones con esta selección, que yo veía muy bien al equipo argentino, pero no tenía la certeza desde lo futbolístico, porque lo habíamos visto en 2 presentaciones con rivales menores frente a los combinados que jugaron últimamente, y no hemos visto una presentación. Este rival africano es tal vez de lo más fuerte que Argentina se enfrentó en el último tiempo, sacando las eliminatorias.
1: Sí,
0: ¿no? Porque los rivales de eliminatoria siempre fueron más fuertes que los últimos amistosos que jugó la Argentina.
2: Sí.
0: Entonces, esta es la primera medida de un rival africano, de algo, de un rival además que viene en alza, pero...
1: Yo creo que junto a Francia y Alemania hicieron lo que tenía que hacer.
0: Sí, claro, sí, claro.
2: Alemania, Francia, está bien, hizo lo que tenía que hacer, pero ¿cuánto le costó?
0: Le costó. Pero espera, lo que yo te quería decir, Bocha, que charlábamos hace un ratito con el Bocha, yo le decía, yo percibo de esta selección argentina una selección sin mochila.
2: Claro.
0: Una selección que vino sin nada, que viene con todo por ganar. No tiene nada que perder este seleccionado, así queda eliminado en los 16.
1: Y el desafío de meter un doblete, otro mundial consecutivo, cosa que no se consigue.
0: No es fácil ganar un mundial, claro. Si llegas a ganar 2. Para mí esta selección, como hablábamos en la previa hoy con en el inicio del programa con el Bocha, que él hablaba de la selección del 86 y yo decía que este es el ciclo más exitoso en el tema de las selecciones, ganar otro campeonato del mundo sería imbatible, sería ya dejar de lado la discusión con respecto a cualquier otro tipo de selección, pero innecesario, ¿no? Porque nosotros los argentinos nos dedicamos a hacer este tipo de comparaciones, pero yo los veo muy livianos, sin nada que perder, con todo por ganar, con psicológicamente ya hecho.
1: Las dudas
0: no aquello eran. De que Messi necesitaba un mundial, aquello de que hacía tanto tiempo no se ganaba una Copa del Mundo, ya está, ya se cumplió el mundial pasado, y con la característica épica que tuvo haber ganado el último campeonato del mundo. Este viene de regalo.
1: Las dudas no solamente eran por los rivales, eran también por el estado físico de los jugadores, cómo llegaban. Esa es otra cuestión.
2: Fue el tema
0: de
2: discusión.
0: Bueno, empezamos de atrás para adelante. El arquero no tuvo trabajo.
1: Cuando lo atacaron fue offside, pero fue el primer palo, era gol. Era el gol, cuidado con eso. Fue bueno. Lo único, si te pones a dar, ni siquiera descolgó centros.
0: Sí, no tuvo trabajo, por eso no tuvo trabajo, ella no valió, es decir, el arquero no tuvo que exigirse. Los laterales se repartieron un tiempo para cada uno, sí, es decir, los laterales por derecha.
2: No puede encontrar ningún punto, salvo
1: no me
2: para mí el de Almada, después no tuvo punto bajo Argentina.
0: Al que veo yendo y viniendo y bajando a buscar la pelota permanentemente, ¿entró Barco? No.
1: No,
0: es Julián Álvarez que tiene la melena. Mira cómo se dejó los rulos. Lo había confundido por unos días si era el 9 o el 8. Pero sí, Julián Álvarez lo veo con mucha movilidad, yendo y viniendo, bajando a buscar la pelota permanentemente, el número 9 del equipo argentino. Bueno, falta el gol de Julián. 6 minutos agregó el árbitro. Estamos esperando que venga otro gol de la Argentina.
1: Está guardando la pelota, ya está.
0: La está cuidando, decís.
2: Sí, claro. La de que darle la pelota ahora a Messi. Sí.
0: Messi se tiene que llevar la pelota. Tiene unas cuantas, ¿no? ¿Cuántos hat-trick tiene Messi?
1: Buscamos.
0: Debe tener más de 20 seguro. Es increíble este pibe, la verdad. Que es algo incomparable. La verdad que ha roto todos los récords. Es un tipo que durante 20 años se ha mantenido en el top de los mejores futbolistas de la historia. Pero bueno, le queda nada al partido, ¿eh? 2 minutos para el final, vamos a tomar contacto otra vez con Kansas. Acá los muchachos, obviamente...
1: Jugadores argentinos con tripletes en una Copa del Mundo. Estabile 1930 ante México, Batistuta en el 94 contra Grecia, Batistuta en el 98 Jamaica. Contra Jamaica... Y Higuaín contra Corea del Sur el 2010.
0: Ah, ese partido terminó 4-1.
1: Además, bueno, lo de Messi, ¿no?
0: Y ahora lo de Messi. No era fácil, obviamente, de hat-trick. Pero hat-trick de Messi debe haber más...
1: Y además, mirá, con 38 años, el jugador con mayor edad marcar un doblete ya era en el momento. La historia, ahora triplete. 38 años, 11 meses y 21 días.
2: No hay récord. El récord
1: es
2: bicampeón del mundo.
0: No, el récord ahora además es ser el máximo goleador de la historia de los mundiales. Con un gol más, Messi
2: es el que más jugó, ¿no? El que más partidos jugó ya lo es, ¿no?
0: Está ahí, me parece, ¿eh? Déjame chequear ese dato porque no lo tengo con certeza, pero está ahí. Bueno, en Kansas se va a terminar el partido, falta uno para el tiempo cumplido. Ya vamos a Kansas, está Federico Bulos enganchado en el estadio donde está ganando la Argentina con 3 goles de un Messi formidable. Fede.
4: Impresionante, Lucho, impresionante lo que aquí se vive, ya en la zona de plateas esperando el final del partido. Reverencias para Messi, para el capitán del campeón del mundo. Un equipo que, como decíamos en el primer tiempo, Lucho, tuvo a Messi y esa fue la gran diferencia. Después tuvo a Messi marcando 2 goles más. Hay una foto, te confieso que no lo vi en vivo y en directo porque estamos muy alto en la platea, pero hay una foto de Messi llorando en uno de... muy emocionado.
0: Después del primer gol fue.
4: Qué bárbaro, ¿no? Qué bárbaro este hombre, este tipo, este muchacho, este embajador del fútbol argentino, que casi con 40 años nos sigue volviendo locos y sigue conquistando el mundo del fútbol y por sobre todas las cosas sigue emocionándose, ¿no?
0: Sí.
4: Qué bárbaro.
0: Sí, no tiene fin en su sueño, no tiene final en sus emociones. Acaba de terminar el partido, gran victoria del equipo argentino. El Bocha dijo hace un ratito, hay varios en varias concentraciones, hoy no se duerme porque saben que la Argentina está entera. Acaba de ganar 3-0 con 3 goles de Messi, que junto a Klose es el máximo artillero por el momento de los mundiales.
4: Nos vamos rumbo a los octavos de final, los 16avos de final, perdón, en Miami, en rumbo a la final de Nueva York, es el comienzo. Pero bueno, cómo apagar, cómo detener la ilusión. Es una locura el estadio de Kansas, se pone cumbia, le hemos copado Kansas, ¿eh?
2: Fede, esta selección vuela, ¿eh? Vuela.
4: Vuela, la verdad que sí, Bocha, vuela. Vuelan los que juegan, vuelan los que entran, maneja bien el técnico cuando saca a Messi y Messi le entrega el brazalete de capitán a Otamendi, que yo creo que estaba un poco angustiado por no haber jugado de titular, pero lo compensa con esto. Después entra Julián por Lautaro, entra Nico Paz que vuela también, entra en Molina. Lo del 4 es increíble, hace lo que quiere Scaloni, ¿no? Pone a uno, pone al otro, un rato cada uno. La verdad que está fantástico todo, es una noche impresionante. Debut con triunfo, con 3 goles de Messi.

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1: En el nombre de Dios Padre, Dios Hijo y Dios Espíritu Santo. Amén. Hola, ¿qué tal, mi gente linda y hermosa? Mi adorada familia de Argentina. Mi adorada familia también de la República Oriental del Uruguay que nos escucha a través de esa radiodifusora. Ya está abierta nuestra línea telefónica para que ustedes empiecen a participar. 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Vamos a iniciar con testimonios, con personas agradecidas que nos han visitado, y esto es lo que comentan.
2: Mi querido hermano de Dios el Universo, regáleme su nombre completo.
3: Leopoldo Jesús Franco.
2: Leopoldo, cuénteme una cosita, ¿cómo se enteró usted de Tiempos de Cambio?

0: Bueno, por intermedio de una cuñada que había tenido un problema serio físico, entonces, bueno, se lo comentó a mi esposa y yo también tenía bastante problemas físicos y espirituales y morales también. En fin, estaba en la bancarrota,
1: estaba en el horno, como dice
0: en el horno, estábamos cocinados.
1: Bueno.
0: Y bueno, y gracias a ellos lo visité a usted, maestro. Y bueno, a partir de la conversación que tuvimos y de consejos espirituales que ustedes me han dado y consejos materiales como para salir adelante, entonces tuve la oportunidad de salir a flote, las cosas se me curaron, la artritis que tenía evidentemente desapareció.
1: ¿Se ha visitado galenos, médicos?
0: Por supuesto.
1: ¿Y qué le habían dicho los galenos?
0: No, que no tenía cura, que la artritis era una incurable, los dolores, yo estaba permanentemente con dolores, y bueno, y a partir de visitarlos a ustedes, obviamente los dolores se ve que eran de algún maleficio o algo, porque evidentemente me han sacado todo tipo de dolores, pese a que tomaba calmantes y desinflamatorio y todo ese tipo de cosas.
1: Hoy en día no le duele nada, hoy en día no le molesta absolutamente nada.
0: No me molesta nada, por eso en la vida hay que ser agradecidos, y bueno, la persona que a uno lo ayuda lo tiene que por lo menos venir a agradecer.
1: Claro. Leopoldo, una cosita.
0: Usted me dijo que yo tenía un enemigo oculto, y bueno, entonces entré a pensar, pero...
1: ¿Quién es?
0: Claro.
1: La eterna pregunta, ¿no? ¿Quién será?
0: Cubrí a un concuñado que por envidia, la situación mía económica era bastante buena, y por envidia empezó a hacer algún tipo de trabajo o algo por el estilo, como usted me había dicho.
1: Sí.
0: Entonces, bueno, llegué, tengo la plena seguridad de que debe haber sido él, y bueno, gracias a ustedes, a que me iluminaron, me abrieron un poco la mente, me di cuenta de quién era.
1: Sí, sí, sí. Cuénteme una cosa, Leopoldo, ¿cómo están las cosas en su hogar? Hábleme de su esposa, ¿cómo está su esposa? Porque yo, no, si mal no recuerdo, su esposa también estaba sufriendo de problemas de salud, inclusive estaba a punto de una operación, ¿verdad?
0: Sí, la operación la están postergando porque evidentemente no están muy de acuerdo los médicos. Inclusive ella fue la que me incitó, me pinchó para venirlo a verlo a usted, maestro. Pero la situación en mi casa está bien, está mucho mejor que antes. Obviamente, cuando las cosas vienen mal, todo repercute en la casa, ¿no es cierto? Los chicos, la mujer, la locura, el estrés, lo económico, bueno. Y bueno, y por eso le vengo a agradecer que gracias a ustedes, que me ayudó a salir de todo esto, ¿no?
1: O sea, usted, Leopoldo, más que agradecimiento, usted realmente quiere brindar un testimonio de fe.
0: Por supuesto, si uno no tiene fe, no puede ir a ningún lado.
1: Es necesaria la fe, ¿cierto?
0: Exactamente.
1: Bueno, Leopoldo, ¿usted qué le dice a la gente en este momento?
0: Bueno, que evidentemente yo estaba en una situación muy compleja, después de visitarlo a ustedes se me aclaró todo el panorama, se empezaron a salirme las cosas bien, obviamente que lo vengan a ver, que es la mejor inversión que pueden hacer, no económica, sino inversión espiritual o moral, venir a verlos a ustedes, porque obviamente que no me sacaron adelante los médicos y el único que me pudo sacar fue usted, así que mejor recomendación que esa no puedo dar.
1: Alfredo, Dios lo bendiga, saludos a su esposa y me alegra mucho que las cosas le hayan cambiado.
0: Le agradezco mucho.
1: Chao, chao.
2: 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Vamos con personas que están participando a través de los mensajes de WhatsApp.
3: Hola, me llamo Sara Margarita Rodríguez. Yo quisiera saber que usted me dijera qué es lo que tengo en una pierna. Voy a los médicos, no me encuentran nada. Yo quisiera que usted me dijera. Yo soy de acá de Pobojo. Te mando estos tres números, 246, para que me conteste. Un millón de gracias.
2: Mi querida y apreciada Sara, gracias por comunicarse, gracias por participar del programa. Las cartas que escoge, el 2, el 4 y el 6. Mi querida apreciada amiga, hemos realizado el estudio astrológico, numerológico, letra por letra, carta por carta, signo por signo. Vemos claramente, hija de Dios, de que ha sido una mujer usted muy bondadosa, muy trabajadora, muy luchadora. Era una mujer muy sana, pero hace 6 años y medio para acá que todo se le ha venido complicando. Cuando no es una cosa, es otra. Vemos que ha ido a los mejores especialistas, le han hecho análisis con tecnología de punta y no le encuentran absolutamente la solución para esos problemas que tiene usted en su pierna derecha y la parte de la espalda. También veo unos dolores fuertes, no duerme bien en las noches. La segunda carta me habla que esto no es natural, esto es un daño, esto es una energía negativa, por eso la ciencia médica no ha podido ayudarle. Mi querida Sara, es muy importante de que usted nos visite nuestro centro de consultoría aquí en Capital Federal o en San Miguel, donde le quede más cerca. Vamos a sacarla adelante, pero tiene que poner de su parte, mi querida apreciada hermana del alma, porque esto está muy fuerte y está muy avanzado, mi querida amiga. Ya está tocándole la otra pierna, va a empezar a dolerle y realmente va a quedar en de un momento a otro que no va a poder ni caminar. No es lo que yo le deseo, pero es lo que va a suceder, mi querida Sara. La estaremos esperando. Todo esto le pasa por no estar protegida, por no usar un talismán, por no usar un amuleto. Pero no se preocupe, que nosotros le vamos a ayudar. El día de su suerte es el día lunes, el astro que le pertenece a la luna, el color blanco, la piedra, el cuarzo, y el metal, la plata. La plata es el metal que le canaliza las buenas ondas, las buenas energías, mi querida Sara de Pehuajó. Gracias por comunicarse, gracias por participar. 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Vamos rápidamente con más testimonios, más personas agradecidas. Seguimos aquí en nuestra sala con la gente que nos visita, la gente que da el testimonio de agradecimiento porque encontró respuesta y solución a sus problemas a través de nuestros reconocidos métodos de ayuda y solución inmediata. Permítame saludarlo.
4: Gracias, maestro.
2: ¿Cómo es su nombre, mi amigo?
4: Pedro López.
2: Pedro, quiero que le cuente a la audiencia, ¿cuánto hace que usted me visitó, Pedro?
4: Yo le visité hace casi un mes y medio, más o menos.
2: Un mes y medio. Sí. Usted vino muy mal. Yo quiero que le cuente a la audiencia cuáles eran sus problemas. ¿Por qué decidió usted tomar el deseo de venir a visitarme?
4: Yo estaba desesperado porque no tenía solución, tenía un problema aquí en la espalda súper fuerte acerca de un choque que tuve con las personas de mi trabajo, perdí mi licencia, me multaron, tenía que pagar también el tratamiento de uno de mis empleados, y después con usted pude desarrollar que pues había un empleado mío que estaba con mucho problemas conmigo y me quiso hacer daño.
2: Como odio.
4: Uh-huh.
2: Vimos que había un daño, había una energía negativa, que por eso era el problema, que no encontraba la solución en ningún médico. Usted visitó médicos, quiroprácticos, una cosa, la otra, y nada le funcionaba.
4: Así es, cada vez que me sacaba una radiografía salía una cosa diferente. Nunca le dieron al...
2: Hoy en día, ¿cómo está?
4: Hoy estoy muy bien, mire. Estoy tranquilo, sentándome, pudiendo estar conversando.
2: En la parte laboral, ¿cómo van las cosas?
4: Mucho mejor. Ya he podido hacer un poquito más de trabajo.
2: ¿Usted en qué trabaja?
4: En el asunto de construcción.
2: En construcción. Sí. Ya tiene nuevamente su cuadrilla, está trabajando bien.
4: Tengo una cuadrilla no tan grande como antes, pero estoy desarrollando y me están llegando trabajo casi todos los días.
2: Eso es lo importante. Sí. ¿Usted qué puede decirle a la audiencia que está en sintonía?
4: Yo le digo que confíe en usted, porque en realidad sí me dio bastante.
2: Sí funcionó.
4: Bastante alivio, primero de mi espalda, que eso es lo que doy gracias, y después del asunto de mi trabajito.
2: ¿Usted tuvo que hacer algo en contra de Dios, en contra de su religión?
4: No, más bien nada, cosa súper sencilla. Ya me mandó, porque como usted sabe, uno no conoce mucho la cosa, pero en realidad siempre haciendo la cosa
2: en nombre de Dios.
4: En nombre de Dios.
2: Correcto. ¿Qué le puede recomendar a esa audiencia que está ahí?
4: Que la visite, que le llame, que puedan hacer la consulta y que usted le va a guiar, porque en realidad a mí me guió y ahorita estoy mucho mejor, tanto en el trabajo como en salud.
2: Perfecto. Muchas gracias por el testimonio. Gracias. Que Dios lo bendiga. Ese es el amor de Dios obrando en la vida de las personas que nos visitan, que nos consultan aquí en Capital Federal, en San Miguel, provincia de Buenos Aires o en Loma de Zamora, donde atendemos los días miércoles. 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Un saludo muy cordial a toda la gente que se está comunicando de Corrientes Capital, que cuando vamos a ir a Corrientes, ya estaremos organizando nuestra gira en el mes de julio, un día para visitarlos a ustedes allí en Corrientes Capital. Un saludo muy especial a toda esa gente, un zapucay para toda esa gente linda de Corrientes. Vamos rápido, ¿tenemos llamados? Vamos a recibir llamados en vivo, en directo, vamos a ver a quién le corresponde la suerte. Sí, aló.
5: Hola.
2: Sí, ¿con quién tengo el gusto?
5: Con Gustavo.
2: Gustavo, regáleme su apellido y fecha de nacimiento exacta.
5: Gustavo Santillán.
2: Necesito que me diga tres números del 1 al 22. Vamos a hacer la lectura del tarot y el análisis a su nombre y fecha de nacimiento. Gustavo, por favor.
5: Las cartas que dijo son 4, 12 y 17.
2: El 4, el 12 y el 17. Muy bien, aquí están. La primera carta me habla de usted. Veo que es un hombre de un carácter bastante fuerte, un hombre muy luchador, que ha sufrido mucho en la vida. Perdió a su madre cuando estaba muy joven. Logro visualizar que siempre anduvo con su querido padre. Gracias a él aprendió muchas cosas en la vida. Muchas cosas, porque él era un hombre muy sabio, también murió. Vemos claramente, mi querido apreciado amigo, de que tiene una linda esposa. ¿Tiene dos hijos?
5: Sí, así es, maestro, dos hijos.
2: Muy bien. Aquí veo claramente, mi querido amigo, de que anda muy desanimado. Todo le viene saliendo mal, todo le viene saliendo al revés. Veo que tiene un taller mecánico, ¿verdad?
5: Sí, maestro, así es.
2: Este taller últimamente va de mal en peor. Todo le sale al revés. Tuvo que despedir los empleados. ¿Por qué? Porque realmente no hay trabajo. Escucha ruidos extraños. Pasan cosas extrañas en ese taller. Coméntenos qué pasa ahí.
5: Sí, tengo el taller mecánico donde estoy. Lo tengo hace muchos años y en los últimos meses, la verdad, las cosas me están saliendo mal y tampoco siento alguna presencia. Y antes no sentía, no salen bien los trabajos, siempre roen las herramientas, los clientes no vienen, la verdad estoy muy preocupado.
2: Bueno, mi amigo, présteme mucha atención. Esto que está pasando no es natural. La tercera carta me habla de un daño. Hay una energía negativa, hay una fuerza maligna, que es lo que hace que la gente no regrese, que los empleados no duren, que no haya trabajo, que no haya economía a su favor. Usted, al contrario, se está endeudando y eso tiene que ver con un daño. Yo quiero que me preste mucha atención. Usted tiene un cuarto donde guarda todo lo viejo, incluso allí tiene una caja de herramientas como de color verde.
5: Sí, maestro, así es, sí.
2: Necesito que vaya y busque en esa caja de herramientas. Allí va a encontrar una bolsa negra como de piel. Dentro de esa bolsa hay unos yuyos y unas cosas que, por respeto a la audiencia, no puedo nombrar. Me la va a traer a mi centro de consultoría. Si no la encuentra, pues no me visite, mi querido amigo, porque nosotros no venimos a mentir a nadie. Hemos venido a colocar una barrera entre la verdad y el fraude. La va a buscar y me va a visitar, ¿ok?
5: Sí, maestro, la voy a buscar y se la voy a llevar.
2: Si no la encuentra, le repito, no me visite y llámeme a hacer quedar mal en esta radiodifusora. Porque nosotros, le repito, no venimos a comulgar en el altar de la mentira. Me va a traer esto, vamos a hacer una quema con esto, una limpia completa. Le voy a ayudar y va a ver de qué forma y de qué manera este taller va a resurgir de las cenizas como el Fénix, mi querido y apreciado amigo. Va a ver cómo va a haber clientela y va a tener que contratar más empleados como en un tiempo que estaba en su mejor momento. La persona que le hizo esto es una ex secretaria suya. Usted por ahí estuvo saliendo con ella, le prometió cosas, no le cumplió, la echó y ella, antes de irse, le dejó esa porquería allí. ¿Sí despidió usted a la secretaria?
5: Sí, maestro, puede ser, Puede ser, sí.
2: Puede ser, no, así es. Yo le voy a mostrar el rostro al final y se va a dar cuenta claramente que le hablo con la verdad y nada más que la verdad. Busque esto, nos estaremos viendo. ¿Cuándo voy a visitar?
5: Mañana, maestro, mañana mismo voy a visitarlos.
2: Muy bien, nos vamos a estar viendo cara a cara. Que Dios me lo bendiga. Lo tengo que dejar porque estamos llegando al final de esta llamada.
5: Muchas gracias, maestro.
2: No, gracias a usted por haberse comunicado. Así damos respuesta, ayuda y contestación a la gente que participa, a la gente que llama, a la gente que se comunica. Si usted quiere salir al aire, dígaselo a la persona que está recibiendo los llamados y saldrá al aire y le haremos una consulta específica, clara, concreta y concisa acerca de sus problemas, sus dificultades y su mala suerte. 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Recuerden preparar el vasito de agua para que hagamos la oración fuerte al Espíritu Santo y al poder de Dios, que todo lo puede y todo lo sabe. Preparen ese vasito de agua. 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Escuchemos.
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2: 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Vamos con más testimonios, más personas agradecidas.
1: Regáleme su nombre.
7: Mirta.
1: ¿Cómo se encuentra, señora Mirta?
7: Bueno, ahora me encuentro bien.
1: Ahora se encuentra bien. Anteriormente, ¿cómo se encontraba?
7: Y estaba mal anímicamente, no tenía ganas de hacer nada. Y porque estaba con unas dolencias, problemas de manos, de piernas, sí, columna, mucho dolor de cabeza.
1: ¿Qué le han dicho de todos los médicos?
7: Los médicos no, los médicos me hacían estudios, pero estaba bien.
1: Ah, bien, cierto. ¿Y ahí, ¿qué lugares más visitó?
7: Bueno, visité otras personas también, curanderos, de todo un poquito de eso.
1: Sí, para sí, ver tratando usted de buscar la solución, tratando la solución, de dejar de sufrir.
7: Hasta que los escuché por radio, entonces decidí ir a verlos a ustedes. Sí, me cambiaron bastante porque en 10 días estoy renovada totalmente.
1: Señora Mirta, ¿qué le escribieron a usted los licenciados?
7: Bueno, me dijeron que me habían hecho un trabajo.
1: ¿Un trabajo de brujería?
7: De brujería, sí. Así que trabajaron sobre mí y ahí están los resultados que fueron positivos.
1: Bueno, señora Mirta, ¿usted vio el daño de su cuerpo?
7: Sí.
1: Hoy en día, ¿cómo se encuentra usted?
7: Muy bien. Manejo bien las manos, el cuerpo, lo vuelvo a manejar y los dolores de cabeza se me fueron.
1: Se le fueron dolores de cabeza.
7: Totalmente. Tema económico, bien. Voy a poner un pequeño negocio.
1: Señora Mirta, ¿hoy en día usted cómo se encuentra en la salud, el dinero y en el amor? ¿Cómo ve la vida usted hoy en día?
7: Distinta antes, muy positiva todo. O sea que me han cambiado totalmente desde que los visité a ustedes.
1: Me alegra mucho. ¿Usted qué le aconseja a la gente? ¿Qué le dice a la gente que nos está escuchando?
7: Bueno, que la visiten o que consulten con ustedes porque son muy positivos en todo lo que hacen. O sea que a mí me dio mucho resultado. Mi vida cambió, estoy feliz.
2: 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Vamos con más respuesta. Gente que se comunica, gente que participa a través de los mensajes de audio por medio del WhatsApp.
8: Hola, ¿qué tal? Mi nombre es Santiago. Las cartas que elijo son 9, 12 y 18. Mi fecha de nacimiento es 23 de junio, tengo 46 años, muchísimas gracias.
2: Mi querido Santiago, gracias por comunicarse, gracias por participar del programa. Las tres cartas escoge el 9, el 12 y el 18. Mi querido apreciado amigo, logro visualizar un hombre de campo, un hombre bastante luchador, trabajador. Veo que heredó algunas hectáreas que su padre le dejó, mi querido apreciado hermano del alma. Pero hoy en día tiene un campo de más de 400 hectáreas, gracias al esfuerzo propio. Fue trabajando, fue comprando y fue creciendo, pero también fueron creciendo las envidias alrededor suyo. Últimamente todo le sale mal, se le dañan a usted las máquinas para cosechar, tiene problemas con los tractores, problemas con los empleados. ha venido perdiendo dinero últimamente, la cosecha no dan lo que tienen que dar, veo problemas con su esposa. Su esposa anda muy nerviosa, alterada, lo trata muy mal últimamente, mi querido apreciado Santiago, y usted ya no sabe qué hacer. Puso en venta el campo, le han venido a ofrecer, pero le ofrecen por menos de lo que vale, no lo vaya a vender, que eso es lo que quiere. Aquí vemos claramente que esto que le viene pasando es a consecuencia de un vecino que lo vio crecer, pero que es un hombre muy egoísta, un hombre que siempre... le tuvo envidia, mi querido apreciado hermano del alma, porque usted surgió de la noche a la mañana. ¿Por qué? Porque usted trabajaba hasta 15 horas diarias, su hijo le ayudaba, su esposa también, y gracias a eso logró crecer y tiene el campo tan hermoso que tiene hoy en día. Este hombre le tiró porquerías, visitó a una persona que trabaja a través de un banda brasilera, y por medio de cosas negativas, sangre de animales y rituales que él ha hecho, le ha dañado su suerte, su salud. En el campo sexual usted no funciona con su esposa, mi querido Santiago. Por eso su esposa anda mal geniada, porque ella piensa que usted tiene otras mujeres y no es así. Su hijo se ha vuelto rebelde, ya no quiere ayudarle. Se le dañan las cosas, se pierden las cosechas. Todo tiene que ver con lo mismo. Esto no se trata de creer o no creer, Santiago. Se trata de buscar soluciones. Yo lo voy a invitar a que se acerque a nuestro centro de consultoría. Le podemos ayudar, pero tiene que venir personalmente a nuestro centro de ayuda. Lo estaré esperando. Usted no se preocupa absolutamente por nada. Tráigame, por favor, un puñado del campo donde siembra. Que usted siembra, ese campo es extenso. Tráigame un puñado de tierra y yo le voy a explicar qué es lo que está pasando, qué es lo que está sucediendo. Si puede, venga en compañía de su esposa. Nosotros le vamos a ayudar. Gracias por comunicarse, gracias por participar y que Dios le bendiga. El día de su suerte, el día jueves, el planeta Júpiter, el color amarillo, la piedra que debe portar siempre con usted, el jade, y el metal, el oro. El oro es el metal que le canaliza las buenas ondas, las buenas energías. Con responsabilidad, con conocimiento, le damos respuesta y contestación a la gente que llama, a la gente que se comunica. Usted, mi amigo, también puede participar. 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Queridos y apreciados hermanos del alma, vamos a escuchar más testimonios, más personas agradecidas.
9: Bueno, yo vine especialmente porque le había prometido a usted. Y bueno, el problema que yo había tenido es que falleció mi esposo, me dejó una herencia. Y bueno, prácticamente los abogados me habían estafado, y ya hace más de 2 años. Y ellos empezaron inmediatamente con que me iban a dar de todo, con que la casa nuestra que quedaba para mí completamente. Y el caso es que estaba en la calle yo, me dejaron completamente en la calle, no sé de qué manera me envolvieron ellos, y no sabía qué hacer, me sentía muy perdida, y vine a verlo. Y me pareció que usted podía solucionarme este problema. Y efectivamente, usted lo hizo. Usted me demostró que efectivamente hay gente que tiene buenos sentimientos, no es nada más que conversaciones, como este hombre que usted le escuchaba hablar y era un libro abierto, y bueno, y lo que menos defendía era la ley. Y gracias a usted, maestro, que salí de eso, y ahora tengo mi casa, que es la que yo más deseaba tener, porque tengo todos los recuerdos de mi esposo y otras vidas. Es mi felicidad, claro, porque estar ahí es como tenerlo a él también. Muchísimas gracias. Le aconsejo a aquellos que pasen algún problema como el mío, que lo vengan a ver para poder solucionar y ver todo cómo florece en esta tierra nuestra.
2: 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Espero que tengan listo, preparado el vasito de agua, lo coloque al lado de su radio receptor y repita conmigo.
10: Ven, Espíritu Santo. Manda tu luz desde el cielo, Padre amoroso del pobre, don en tus dones espléndido, luz que penetra las almas, fuente del mayor consuelo. Ven, dulce huésped del alma, descanso de nuestro esfuerzo, tregua en el duro trabajo, brisa en las horas de fuego, gozo que enjuga las lágrimas y que reconforta en los duelos. Reparte tus siete dones según la fe de tus siervos, por tu bondad y tu gracia, dale al esfuerzo su mérito, salva al que busca salvarse y danos tu gozo eterno. Amén, Señor Jesús, que así sea. Bebamos los tres sorbos de agua, uno en el nombre de Dios Padre, otro en el nombre de Dios Hijo y otro en el nombre del Espíritu Santo. Amén, que así sea. El resto de agua que quede en vuestros vasos, vamos a regarlo en nuestro sitio de trabajo, en nuestro campo, en nuestro hogar, en nuestro negocio, donde quiera que estemos en este momento, pero que tiene que ser en este momento que estamos en la presencia de Dios Padre Todopoderoso. Amén, que así sea. Queridos amigos, no me resta más sino despedirme de todos ustedes, deseándoles que Dios Padre Todopoderoso y Eterno les bendiga y le brinde salud, dinero y mucho, pero mucho amor. Hasta pronto.
11: Así de esta manera, estamos llegando al final de un programa más. 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
12: Temperatura 11 grados 2, cielo despejado. Argentina debutó en el Mundial con una goleada. La selección superó 3-0 a Argelia con 3 goles de Messi. Manuel Adorni confirmó que asistirá al Senado el próximo 2 de julio, mientras es investigado por presunto enriquecimiento ilícito y corrupción, insiste.

0: De marzo ya son 25 los meses consecutivos de caídas interanuales en la cantidad de empresas empleadoras. Además, se trata del descenso más fuerte de toda esa serie.
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0: Para esta jornada se espera cielo ligeramente nublado, mínima 6, máxima 14. Temperatura 11 grados 2, cielo despejado.
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0: aquí en Radio Continental AM590, en el 1144-000590, teléfono para poder comunicarnos. Estamos también con un programa muy especial, como les comentaba en la semana. Nos gusta recibir invitados, nos gusta abrir la puerta para traer invitados y poder conversar de música, más allá del presente que los tiene aquí en este momento con algún concierto, con alguna edición de disco, con alguna información que tiene que ver con lo estrictamente musical. Pero más allá, como siempre decimos, nos gusta invitar amantes de la música, melómanos, que les gusta hablar de música, que les gusta compartir canciones y además con una gran historia, con una gran trayectoria, pero también con un gran presente. Como es nuestro caso, nuestro invitado de hoy es Leo García. ¿Cómo estás, Leo?
1: Hola, Gastón. Muy feliz, muy contento.
0: Bueno, gracias por acercarte aquí a Radio Continental. Leo García va a estar presentando un espectáculo que se llama Las canciones que más te gustan.
1: Así es, sí.
0: Que son las tuyas, porque...
1: Las mías...
0: Hay muchas.
1: Hay muchas y, mira, mi manager me dice, che, ¿cómo le ponemos a la gira y todo lo que... Poné las canciones que más te gustan. ¿Por qué? Porque yo siento que cuando toco en vivo, yo ponerle temas míos, elijo temas bisagra 6, 7. Y después armo el Black Playlist cantando algunos temas de Cerati, algunos temas de Charlie, ¿viste? Cosas que a mí me gustan, clásicas. Y... la gente empieza a decir, no, pero canta tal canta poesía rock, canta, viste, no sé, Hay Sol, temas que son de los discos, y bueno, eso fue lo que me hizo recordar que tengo que cantar las canciones que la gente quiere.
0: Claro, hay dos cosas que pasan siempre. Vos tenés una lista de temas, y cuando tenés un ida y vuelta, como va a ser el show de Café Berlín, la gente te va pidiendo.
1: Va pidiendo.
0: A la carta, digamos, ¿no?
1: Exacto, eso, bueno, esa es la flexibilidad que tengo como trovador, viste, que canto con mi guitarra, con mi computadora, con mi máquina, lo armo todo ahí, no tengo un show como programado. Y bueno, lo bueno del Café de Berlín, viste, que es como la especie de la nueva cueva del rock nacional, porque bueno, he estado tocando Lito Nevia, Fabiana Cantilo, van muchísimos artistas, y ya se transformó como un club también, ¿viste?
0: Claro, lindo lugar, y que invita a eso, ¿no? A ese de vuelta con el músico, al tener la gente ahí más cerquita, te van pidiendo temas. ¿Y cómo te sentís vos con eso cuando te cambian la lista? Que vos decís, no tengo organizado, pero por ahí en la secuencia tenés algo, una sí. Lista, un orden.
1: A mí me gusta que en los shows sean diferentes, me gusta encontrar la impronta de que el público interactúe, eso me parece clave, ¿viste? No es como un mambo mío y hago lo que me gusta y no me gusta hacer, y no me importa si al otro no le gusta. Son,

0: sí, me importa interactuar con el público, y es, eso hace esa posibilidad, viste, que sea más un verdadero unipersonal, digamos, ahí de musical. Y me animo a improvisar también, viste, ya tengo mucho. Las canciones de siempre ya salen como si estuvieran grabadas, viste, como así, paf, sale todo. Y encontrar la posibilidad de cometer nuevos errores, esos errores que por ahí no se notan, que tiene que ver con un poder de improvisar, de poder tocar una canción que por ahí no la tenía programada, me encanta.
1: Pero sos un músico que tiene la música adentro, ¿no? O sea, te dicen algo de tal artista y vos lo tenés, aunque sea quizás no la canción entera, sí. O tal, pero, o sea, lo tenés. Es como que a lo largo de tu vida escuchado mucha música.
0: Sí, hace poco fui a un programa de radio que era un homenaje a Charly García y me dijeron, no, solo tenés que cantar una canción. Bueno, yo me fui con la canción que más me sé cantar de Charly y empezaron, no, toca esta, toca la otra. ¡Ay! Dije yo, esto fue un desastre, pero a la gente le gustó, qué sé yo. Yo espero hacer algo mejor siempre, ¿viste? Soy virginiano, busco una perfección que capaz que nunca va a existir, ¿viste?
1: Pero bueno, eso te da el bagaje de tantos años de escenario también, ¿no?
0: Sí, es verdad. De muchos años y yo a veces cuando pienso eso, digo, yo empecé desde los 13 años a cantar arriba del escenario, ¿viste? Y aprovechando que acá en esta radio la escucha todo el país, yo empecé cantando en Ledesma, y sé que hay gente de Jujuy escuchando, y si no hubiese ido a los 13 años ahí, 12 años fui, empecé a cantar en las peñas folclóricas, sí. En el lugar más correcto de cantar en una peña folclórica, y eso me ayudó muchísimo.
1: ¿Qué repertorio hacías en aquel momento, recordás?
0: Y cantaba así, cantaba Cuchi Leguizamón, La Bandera del Río Chico. La bandera, quiero cantarte con mi guitarra y entregar mi voz a tu tibio corazón. Déjame llevar tu ropa del Río Chico hasta la zamba. Bueno, amo.
1: Hermoso.
0: Me aprendí esas canciones, yo no las conocía, yo tuve que aprenderlas, y bueno, gracias a Dios que fue esa bendición. Bueno, cantaba esa, cantaba después de un autor, un compositor nativo de ahí, Domingo Jurado, ahí canté unas cuantas canciones que él hizo para que las cantara yo, que me las acuerdo, espero poder grabarlas en algún momento.
1: Momento de la adolescencia, 13 años, donde tenés un paisaje a disposición, creo que era Jujuy, Ledesma, sí. hermoso lugar, pero con unas letras folclóricas del noroeste que también pintaban. Eso, esa cosa diferente a lo que vos tenías aquí en Buenos Aires, ¿no? Te abrió otro panorama.
0: Me enseñó que, por ejemplo, un compositor nativo habla, hace poesía con lo que ve.
1: Claro.
0: Y con lo que siente, ¿no? La canción dice, hasta los cerros se vuelven copla, cuando te canto tierra norteña, el río San Lorenzo me acompaña, en dúo con el alto cordillera. O sea, estaba diciendo todo, un plano turístico prácticamente, claro. ¿No? Y el tango lo hace, hablando de Buenos Aires, el rock nacional hace eso también, hablando de los sentimientos.
1: Paseos de Julio, te animaste con el bandoneón,
0: sí,
1: ¿no?
0: Sí, ahí el bandoneón lo toca ¿cómo es? Manu Barrios de la Fernández Fierro. Fierro.
1: Sí.
0: Manu Barrios, él tocó el bandoneón. Y esa lo grabé porque yo se lo canté a Lito Nevia, nada más y nada menos, el papá del rock. Yo le canté el tango ese con otros tangos. Teníamos tanto tiempo con Lito para hablar de música, intercambiar, que cuando me escuchó cantar tango me dice, che, pero qué bien que cantas el tango. Me dice, quiero grabarte cantando un tango, me dijo Lito. Y me grabó.
1: Pero qué hermoso poder compartir con eso. Bueno, como decís vos, cada lugar pinta, ¿no? Tu idiosincrasia va pintando una letra, va pintando
0: una
1: música.
0: Yo creo que esto que vos acabas de decir a mí me revela ahora poder compartirlo con la gente, de que en realidad todos podríamos ser compositores si empezamos a hablar de lo que nos pasa alrededor, si empezamos a emitir en una canción, en una poesía, lo que nos pasa. Yo creo que es buenísimo, es un gran ejercicio, escribir lo que nos pasa.
1: Leo García nos está acompañando aquí en Radio Continental AM590, las como cada lugar va formando la letra, la música, en este caso Leo García. ¿Qué les parece si viajamos a Madrid?

0: cantautor pop, Leo García, la música lo llevó por diferentes lugares, a recorrer toda la Argentina, a recorrer varios países como solista y también acompañando a otros músicos. Pero venís de una gira por Europa que hiciste ese año.
1: Y mirá, y qué bueno que puse esta canción. Mirá, fue que estaba hablando con Gisela Monti, quien hizo la letra de esta canción, que ella, bueno, es una súper escritora, lo conocía, no sé, mucha gente a Calamaro, a el escritor de Cerdos y Peces,
2: Enrique Sims,
1: por favor, si me suena alguna, Enrique Sims, todo, ¿no? Entonces le pedí que me hiciera la letra de esta canción. Le digo, che, quiero hacer una canción dedicada a Madrid. Le digo, ¿no conoces un manager argentino o alguien que me pueda ayudar a poder hacer una gira para ir a tocar a España nada más? Cumplir el sueño de hacer la canción, quiero ir a Madrid, canto y grabo el video. Digo, sí, mira, acá tengo una amiga, o sea, es mi amiga que hablamos todo el tiempo, nunca le había preguntado eso, ella vive en Madrid. Me mandó el contacto de un grupo de chicos y al toque hicimos una gira impresionante, hice 12 shows.
2: Qué lindo.
1: Sí, me fui, conocí París.
2: ¿No conocías París?
1: No conocía París. Te juro que cuando llegué a París me largué a llorar. No sé, porque hay gente que le pega muy bien y sé que otra no le gusta París. Claro. Gente que como dice, sí, una cosa así. A mí yo soy de los que me gustó. Cuando llegué a París dije no.
2: Bueno, son esas ciudades que a nosotros no las tenemos internalizadas. Yo nunca fui tampoco, pero ya la conoces, digamos, sí, ¿no? La tenés, sí. ¿Sabes? De qué lado mirar la Torre Eiffel que te va a gustar más, que vas a sentir esa sensación que has visto en películas o que has leído en libros y que te llevaron a ese lugar, ¿no?
1: Para mí París es argentino también. No sé por qué, pero sentí como esa cosa. Bueno, pasa cuando vas a España, ¿viste?
2: Y bueno, pero París lo tenemos por Cortázar, lo tenemos por...
1: Claro, Anta, por Gardel, ¿no?
2: Que es sola, que ha vivido ahí, Atahualpa. Edith Piaf, que era casi argentina, claro, que no la nombra tanto, ¿no? También tiene mucha cercanía, me parece.
1: Sí, tiene cosas argentinas. Yo cuando llegué a París, te digo, fue una emoción tan grande. Sentí como que había llegado a algo. Y mirá que había ido unos cuantos lugares.
2: ¿Y fuiste con la guitarra?
1: Con la guitarra.
2: No te hablo del show, ahora hablamos los shows. ¿Pero tocaste en la Torre Eiffel?
1: Toqué, hice las canciones de Gilda. Y me filmó, el video está subido ya. Sí. Me filmó un chico, un francés. Cuando yo vi que el que me había buscado era un argentino y un francés. Y me dijo el francés, me dijo, yo soy director de cine. Digo, mirá, le digo, ahí soy, pling, se me prendió la varita. Yo quiero hacer un video cantando las canciones de Gilda en la Torre Eiffel. ¿Me querés filmar? Sí, me dijo. Y bueno, ahí quedó el video.
2: Qué lindo, bueno, lindo para vos también, ¿no?
1: Sí, es como todo esto que estábamos hablando. Uno, mira, el video este que le quiero contar a la gente, que el video de Madrid, Madrid está ahí en YouTube. Laburamos un montón para el video sabiendo que estábamos haciendo una canción, que por ahí no es una canción de onda, del momento, suena muy vintage. Y laburamos un montón y no, y, o sea, lo hice simplemente por esto, por lo que queda adentro, ¿no? Porque sabés que... estás haciendo lo que uno quiere y no es poco, no es poco.
2: No, bueno, somos una generación donde a veces uno pone adelante la necesidad artística, ¿no? Vos como músico, quizás nosotros de este lado, no buscando el momento, el tema o el lugar, o sea, el momento es estar y disfrutarlo. Sí,
1: estar, disfrutarlo, liberarse de lo otro, porque estar presente en el, digamos, en lo que es la industria y todo eso es mucho trabajo también. Sí. Hay que estar vigente todo el tiempo y hay veces que hay periodos de la vida que uno solamente quiere ser lo que es, no estar observando tanto afuera cómo está el mercado, cómo es esto, cómo es lo otro, para poder pertenecer, para poder editar, claro, para que puedan invertir en vos, porque eso también es una realidad.
2: Hace poquito vino Richard Coleman y hablábamos de los conciertos que dio, creo, en el 2023-2024 en Londres. Tuvo la oportunidad también de tocar con su guitarra en un pub de Londres y era decir, uy, llegué, estaba buenísimo, porque era la música que él escuchaba siempre. Un momento hermoso, ¿no?, que vivió. ¿Cómo lo sentiste vos esta gira por Europa, que uno tiene esta referencia musical en muchos casos?
1: A mí me asombró mucho la cantidad de argentinos que hay en el mundo. Y que de hecho este año que viene lo voy a repetir. Claro. Me fui a Europa, también me fui a Oceanía, estuve en Australia y en Nueva Zelanda. Impresionante la de argentinos, ¿eh? Mirá que están los videos ahí, gente.
2: La canción que más te gusta era ahí.
1: Exacto, ahí aprendí. Sí, canté, mirá, yo cantaba Atahualpa Yupanqui, cantó Luna Tucumana, el tema de Rodrigo, La Mano de Dios, porque hay argentinos que necesitaban escuchar esas canciones. Entonces, me asombró eso, que hay mucho público argentino para... para el argentino que quiera salir, ir ahí, no se tiene que hacer la ilusión, bueno, ponerle que te pueda salir, de pegar con los, con, digamos, con, a los franceses o que te, o que tengas público alemán. No, no, hay público argentino. Estuve tocando para lugares de 200 personas, de 100, de 70. En Nueva Zelanda había 500. O sea, era una fiesta argentina en donde estaba yo ahí y hacían empanadas y hacían fernet. Que para...
3: ¿Sentiste en casa también?
1: Claro, no, se habían comido todas. Che, había una empanada, para mí ya se las habían comido todas. Pero lo que te quiero decir es que es increíble los montones de argentinos que hay en todo el mundo, y yo me di cuenta de que andar trovando con mi guitarra lo puedo hacer. Rompí un miedo muy importante, porque yo estaba acostumbrado a que todo sea muy grande. Pensá que yo me había ido de gira con Soda Stereo, con Cerati, y cuando fui solo, como Leo García, también iba acompañado por 3 personas, manager, algún sonidista, iluminador, uno llevado con un equipo. Bueno, las cosas se redujeron más, ya sea porque hay muchos más artistas o porque las cosas cambiaron para cada uno, pero yo no me podía manejar con ese despliegue para hacer una gira de esta magnitud. Tuve que ir solo y maduré. Solo hacer trámites, pasar por migraciones, que te vean de arriba para abajo. Todo. ¿Estás limpio? ¿Estás bien? ¿Estás entero? Pasás. Si
3: no la puerta de la comitiva, como
1: tú. Claro, si no, señor, ¿qué hace usted acá? ¿Viste? Claro. Te ven todo ahí. Así que fue buenísimo madurar, perder los miedos. Yo ahora puedo manejarme solo en el mundo, es buenísimo.
3: ¿Y Madrid la compusiste allá?
1: No, la compuse acá antes. Porque yo quería ir también con el pretexto de... Es más, cuando me tomé el avión, llegué a Madrid y el primer día apenas llegué, hicimos el videoclip. Y después al otro día toqué en Casa Brava, en todos los lugares clásicos ahí de Madrid, en Barcelona. Pero yo lo hice, gracias a esa canción y al video, fue la idea de hacer la gira. Y no pensé que cuando yo puse en el Instagram, ¿viste? Puse, bueno, tengo show en Casa Brava y otro lugar más en Barcelona. Ahí empezó a salir Dublín, París, Berlín, Isla Canaria. Empezaron a llamar de todos lados. Pues,
3: en
1: claro,
3: Dublín hay un chico que lo sigo en Instagram que toca cumbia.
1: Gaby Cavagna, mi amigo.
3: Exactamente, Gaby. Ah, mirá, es amigo tuyo.
1: Sí, sí. Vamos a hacer una canción juntos ahora, sale.
3: Y impresionante lo que se genera alrededor, más allá de las fiestas argentinas, lo que sucede en la calle.
1: Sí, sí, yo canté con él en la calle.
3: ¿Cantaste con él en la calle?
1: Se viralizó el video, fíjate. Tiene más de 1 millón de reproducciones. O sea, porque él me dijo, cuando llegó a Dublín, los chicos que organizaron, tocamos en un bar irlandés. Bárbaro. Cuando vas a Irlanda, te das cuenta la cultura que hay del arte callejero, es normal. No es que estás mal y estás pidiendo que te den una moneda, ¿viste? Es cultural. Entonces, yo canté con una banda que me hicieron los chicos y Gaby estaba tocando el teclado. Entonces él me dijo, mirá, yo toco en la calle. Yo cuando digo, ah, pero este sos vos. Sí, mañana voy, le digo yo. Y fui, hicimos unos temas míos.
3: Qué
1: y
3: lindo. El video,
1: yo cantando, bailando ahí en la calle, buenísimo. No, fue revelador esta gira. Lo mismo me pasó cuando fui a Australia, a Nueva Zelanda. Vi muchísimos cantores callejeros o gente que cantaba en bares para muy poca gente, con un talento impresionante. Y a veces está bueno compartir esto, porque estar en acción con la música es primero dar de corazón lo que a vos te gusta hacer y saber que se construye. No importa si hay 100, si hay 70, 50, si es en la calle. O sea, se hace y se disfruta sin culpa, sin vergüenzas, sin un estatus social que te condene.
3: Aparte, tu generación y la mía, y nosotros, con Aníbal, con Diego, con Pablo que está aquí también, hemos crecido en casa donde había música, no había géneros musicales. Había música. Exacto. Entonces, como que tenemos incorporado un montón de géneros que después fuimos buscando lo que más nos gustaba. Pero en casa había el Cuarteto Imperial, Franco Simone, Camilo VI y los Shakers.
1: Total, exactamente igual. Yo creo que por ahí, llegado a nuestra generación, buscamos buscar una identidad con la música. Claro. Buscar una identidad con la música. La música ha sido tan importante como ahora lo son las redes sociales, ponele, ¿no? Porque yo creo que la música también, yo me acoplo en la situación de ahora y puedo entender que la música es un eslabón más de todo lo que sea la comunicación. Ha ganado la comunicación y me parece bárbaro. me parece bárbaro, pero en un momento la música era todo, ¿viste? Tener un disco en la mano en Navidad, ¿viste? Ese año, claro. Un disco, me lo regalaron.
3: O compartir, juntarse, escuchar, a pasar tal data, en tal disquería venden tal álbum, ¿no? Como sí. Que lindo.
1: Sí, sí, sí, esas épocas ochenteras de ir a lugares a que te graben cassettes, claro. De tus discos favoritos o que discos que parecían imposibles de conseguir. Yo me iba, como te contaba, me iba ahí a Flores y me grababa Joy Division, me grababa The Cure en vivo del disco Fate del año 81 y lloraba, porque no puedo creer que tengan el cassette grabado esto, que lo leí en una revista Rock Deluxe, que era una revista vieja de España, que yo compraba los números. Mira, hemos buscado... El Google hemos sido nosotros.
3: Sí, exactamente, ¿no? Y la propia iniciativa, la inconformidad de llegar de comprarte un disco y después cuando lo escuchaste te diste cuenta que no te gustaba y lo cambiaste por otro, o buscaste otro, o ese te disparó otro. Pero sí. Vos, bueno, te fuiste de Moreno a Jujuy. ¿En Jujuy estuviste trabajando musicalmente o componiendo o disfrutando y conociendo un paisaje diferente?
1: Sí.
3: ¿Y llegás a Buenos Aires?
1: Llegué a Buenos Aires en poco tiempo, porque en Jujuy estuvimos 2 años y yo ya era adolescente. Yo fui niño a Jujuy y volví adolescente a Buenos Aires y me encontré con todo el panorama del rock nacional que volvía.
3: Rock nacional, pero también un poco de oscuridad de fines de los 80.

0: Joy Division, una banda que marcó e influenció a muchos músicos, sobre todo que se escuchaba mucho este estilo de música en fines de los 80, 87, 88, 89, ¿no? Donde estaban los sobre todos.
1: Yo creo que Joy Division fue el motor de Sumo, por ejemplo, ¿no? Divididos por la felicidad, literalmente, aparte Luca Prodan lo explica en las entrevistas con Tom Lupo, que siempre lo estoy recordando mucho a Tom Lupo últimamente, que fue un portal Tom Lupo, sí, ¿no? De todo esto con su submarino amarillo, el Tom Lupo Show. Y bueno, hay unos reportajes de Luca Prodan que explica muy bien que estaba extraído casi divididos por la felicidad, Joy Division, División Feliz y toda esa historia. Pero qué bueno que pongan esta música, la verdad que...
0: Porque esto como todo... que es contemporáneo a nosotros. Vos y llegás acá y te encontrás con esta oscuridad. ¿Cómo te llega a vos el post-punk? ¿Cómo te llega esta música? ¿Cómo la fuiste descubriendo vos?
1: Yo creo que en nuestra generación descubrimos lo que es ser emo. Viste que ahora los chicos le llaman los emos, el gothic y todo esto, pero el dark y la música creo que coincide mucho con un momento de la adolescencia, con un momento de... Yo no me recuerdo como un joven oscuro, te digo la verdad, pero sí andaba vestido de negro, me gustaba esa cosa dark, fantasmagórica que tiene la música gótica, y era lo que se ponía de moda realmente. Yo antes de escuchar The Cure y de escuchar, porque a ver, Virus, Soda Stereo, el primer pantallazo de rock nacional moderno de los 80 estaba más ligado a The Police, sí, por ejemplo, ¿no? The Police, no tan el New Wave. The Police viene después del post-punk. Creo que es la primera banda post-punk pop. The Police, me gustaba, me encantaba. Pero cuando escuché ya a The Cure y después por The Cure conozco Joy Division y demás bandas, ahí empecé a darme cuenta la estética que tenía que ver más con algo oscuro, fantasmagórico.
0: ¿Tras de traducir letras?
1: Sí. En aquel momento buscaba más que nada la traducción de las letras a través de las revistas, a través de un amigo que viajaba a Australia y que sabía hablar en inglés y me enseñaba. Pero sí, y sigo leyendo letras, puedo a ver qué estaba escuchando yo en aquel momento y me gusta traducir. No soy muy bueno para el inglés. Ni aún escuchándolo y todo, ¿viste? Pero sí, siempre tuve la inquietud de saber qué decían. Hay muchas canciones que escuchaba mucho y que después ahora cuando las traduzco me impresionan lo que decían las canciones. No sé, ejemplo, New Order, por ejemplo, tengo lo de Movistar. Claro.
0: Y eras de tu círculo de amigos, ¿viste? Que a veces uno es un bicho raro con esta música. Porque había otra, la masividad llevaba para Duran Duran, por ejemplo.
1: Claro.
0: Que a uno le gustaba mucho, que estaba bueno, pero quizás en su casa escuchaba esto.
1: Sí, sí, tal cual. Porque había como un New Romantic, New Wave, que me parecía divertido, pero a mí me gustaba más esta música, que absolutamente climática, atmosférica, con una poética muy... Pero bueno, si yo buscaba que la música fuera más oscura, viste que te conté que escuchaba Bauhaus, sí, sí, sí, In the Flat Field, ese tema y todo eso, que en un momento se pone, parece el exorcista con Linda Blair ahí gritando.
0: Claro, exactamente.
1: Sí,
0: buscabas un poco todo eso. Sí. Y todas esas influencias para llegar al chico punk. Y escuchemos Semblante.

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0: 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Hasta las 2 de la madrugada tenemos la llave de la discoteca y ponemos de todo, si alguna vez o no, lo tenemos.

0: último disco?
1: Sí, son dos discos que hice en la pandemia. Se me ocurrió hacerlos porque yo uso un programa de computadora que se llama GarageBand, que es muy fácil de usar. Yo encuentro como límites con la tecnología, por más que parezca bastante tecnológico, me gusta trabajar con otras personas que sepan más. Y en este caso, estaba la pandemia, tenía que arreglármela solo para grabar yo solo un disco, y dije, no puedo hacer un disco que suene muy bien. Voy a hacer música punk, y cuanto más lo-fi, mejor, porque a mí me gusta artistas como Ariel Pink, no sé, Panda Bear. Y entonces, me puse a hacer muchos demos. Esas serían como demos, grabado por mí solo es. Y bueno, ahí le casé la onda. Después, cuando me fui a General Rodríguez a vivir, pues casi un poquitito antes de que se termine la pandemia, porque me volvió bastante loco mi encerro. Entonces me fui a un lugar más campestre, más abierto, y ahí me encontré con dos músicos, hicimos un power trio. Casi como cuando recién empecé a hacer música.
2: Que claro, que empezás con lo básico, digamos.
1: Sí,
2: ¿no?
1: Sí.
2: Guitarra, bajo y batería.
1: Guitarra, bajo, batería, yo poniéndole mucho fuzz, flasheando con Kurt Cobain también, que para mí Kurt Cobain es casi como el último punk de toda esa escena, ¿viste? Un tipo que hizo mucho ruido con la viola, y a mí me gusta ese tipo de ir a la música, que no se me complique mucho, ¿viste? Quizás es porque no soy un virtuoso, ¿viste?
2: ¿Cómo nace la necesidad de empezar a tocar la guitarra?
1: Primero, más que nada, porque era el único instrumento que había en casa. Yo hubiese querido tocar el piano, por eso toco bastante particular la viola, pues soy un pianista frustrado. Y entonces había una criolla y mi hermano estudiaba el estudio Rubira, el famoso estudio Rubira, que es lo primero que hay que aprender con la criolla cuando un profesor te enseña a tocar. Y yo lo tocaba de oído, ¿me entendés? No, lo tocaba y no tenía que leer la partitura. Claro. Así que eso asombró a la familia. Dice, mirá este chiquito cómo toca. No, está escuchando lo que el otro toca y lo toca de oído. Entonces eso ya fue el acercarme a la guitarra. A mí me gustaría tocar mejor la guitarra de lo que yo toco, pero yo creo que me acompaño bien.
2: A ver, volviendo a Sumo, Da Funcho dijo que no había que aprender a tocar guitarra porque el sonido era el que salía. Spinetta dice, tomé una clase y después era yo. Y bueno, las cosas que ha hecho con Invisible, con Pescado, solista, Spinetta, fueron increíbles con la guitarra, autodidacta, como la mayoría del músico de rock, ¿no?
1: Sí, es un equilibrio. Yo creo que si tus padres te bancan y te mandan un profesor, está bueno. Porque te van a enseñar la teoría de la música, te van a enseñar el solfeo. Son cosas que no sé si hoy día, sí hay profesores que, sí. ¿No? Pero yo creo que está bueno que si un niño en casa tiene inquietudes con hacer música, por lo menos darle la pauta de que pueda tomar alguna clase. Creo que es muy constructivo.
2: ¿Y tu familia? Cuando empezaste a armar las bandas, a decir, bueno, lo mío es la música, ¿tuviste ese acompañamiento? ¿Estuvo bueno también compartirlo con ellos?
1: Sí, mi mamá me bancó siempre, mi papá también, pero a diferencia de que lo que pasaba con mis otros hermanos, mi mamá se quería asegurar de que yo por lo menos tuviera la secundaria terminada, ¿viste? Y eso yo vivía en Moreno, habíamos vuelto de ahí de Jujuy, como te conté, y bueno, me tocaba hacer la secundaria. Entonces, no había vacantes en Moreno, pero conseguimos que fuera la Alejandro Volta, que es una escuela que queda acá en la calle Tucumán, y la calle esa, y bueno, esa Alejandro Volta, una escuela técnica. Ahí hice toda mi secundaria. Fue corto, fue breve, pero tenía que viajar también, claro, todos los días de Moreno a Capital para ir al colegio, y eso me abrió la cabeza un montón, me hizo ir del barrio, me hizo salir del barrio.
2: Claro.
1: Bueno, eso sumado a que mi vieja veía que yo tenía la voluntad de viajar todos los días ahí, agarraba La Segunda Mano, que es un diario que no sé si existe, que no existe más, que es increíble ese...
2: Hubo una vida sin internet, sin Facebook, sin Marketplace, o como se llama ahora, que compran y venden todo usado, que era la revista La Segunda Mano.
1: Y ahí decía, busco baterista, busco cantante de pop, y esto del otro, y así fui conociendo músicos de Capital. Y creo que lo conocí a Richard Coleman.
2: ¿Ah, sí?
1: A través de Segunda Mano.
2: Ah, mira.
1: Sí.
2: ¿Tú fuiste a tocar con algo que estaba armando él?
1: No, ya Richard Coleman era re famoso, claro. Pero no sé cómo de un modo al otro conseguí su número, me comuniqué con él y le llevé un demo de mi banda.
2: ¿Hace cuánto que venís grabando, de los 14, 15, 16 años que venís con bandas tocando?
1: Total, desde los 16 empecé a me compré mi primera guitarra, empecé a formar bandas en Morón, que la otra vez me estaba acordando con mi manager que salíamos a pegar los cartelitos a la calle, todo, porque mi manager lo conozco desde esa época. Cosa que está bueno, ¿no? Claro. Seguir trabajando con una persona que me vio crecer. Y mi mamá me dijo, dedícate a la música, cuando vio la primer nota que me hizo Pablo Shanton en el CIE Clarín.
2: Ah, ¿por Avanpress?
1: En Avanpress. Ella abrió el diario y dijo, ¡ah, mira, estás en el diario! Listo, dedícate a la música.
2: Mitad de los años 90, Avanpress, todo el día.

0: estamos escuchando a Van Press. Una de las primeras cosas que grabaste.
1: Sí,
0: profesionalmente, digamos.
1: Profesionalmente, así, grabé llamado a Van Press. Primero hicimos grabamos unos compilados. Creo que era Radio Trípoli, la compañía. Yo andaba por todos lados. Yo tenía demos de estas canciones y las llevaba por todos lados.
0: El trovador del pop Leo García va a estar presentando canciones como Reírme Más, Tesoro, Isla, Nadie Salva, Cuarto Creciente, Romance, La Isla del Sol, un montón de clásicos que ya forman parte de nuestra cultura popular, obviamente, de la música popular que forma parte, obviamente, Leo García, pero también haciendo canciones de otros artistas como Los Enanitos Verdes, Sui Generis, Luis Alberto Spinetta, Charlie García, Gustavo Cerati, obviamente, con quien trabajaste y mucho. Y Leo trajo la guitarra.
1: Sí.
0: ¿Qué te gustaría compartir con nosotros?
1: A ver, hagamos un pedacito de alguna canción.
0: Dale.
1: A ver. Puede ser Isla, ya sabiendo que las canciones que más te gustan. Que por ahí del otro lado hay gente que me conoce por esta canción, por ejemplo.

0: Qué lindo, qué lindo compartir, ¿no? La música y me, así nacen así las canciones.
1: Con sí,
0: las
1: vos sabés que sí. Cuando este, bueno, en este caso esta canción, la letra la hizo Shanton, sí. Él me daba las letras hechas, entonces yo agarraba ahí. ¿No?
2: Me sorprendiste, me dejaste con ¿cómo es? Realmente se me hizo un nudo en la garganta. Digo, esta vida es tan hermosa, a ver, estar vivo, tener salud para poder contar tantas cosas, pero Pablo Pandolfo fue muy importante también en mi vida.
0: Yo recuerdo unos conciertos en Torcuato Tasso.
2: Sí, siete.
0: Compartieron.
2: Siete y exitosos fueron.
0: Creo
2: ¿eh?
0: Que fui a seis, no sé. De
2: esos últimos siete que estuvieron
0: en fue increíble lo que se generó, porque la idiosincrasia de los dos es la misma.
2: Sí.
0: Y Diablo en presente. Sí. Es, porque es, sí. Es la misma, ¿no? De ir para adelante,
2: sí.
0: ¿No? De no importa si anda la máquina, si no anda el repertorio, y pasarla bien arriba del escenario, que era lo que transmitieron ustedes.
2: Sí, no, y era lo que transmitía Palo también, porque Palo ha tenido una historia increíble. Hablamos de Tanguito, hablamos de Cerati, hablamos de Tom Lupo, y Palo, viste, me lo hiciste recordar, gracias, porque realmente lo quiero muchísimo. Yo hace poco estuve participando de un homenaje que hicieron sus hijos, no sé si estuviste ahí, no. Su esposa y sus hijos, que les costó mucho hacerlo el homenaje, y ahí cantamos unas canciones de él, y la verdad que siempre aparece y nada, fue un súper maestro, porque para hacer esos shows del Torcuato Tasso, que fueron siete, tuvimos que ensayar. Entonces era, lo conocí de cerca, sí. Me iba a casa. Yo en algún momento estaba bastante loquito, entonces de repente estaba triste. Me decía, no, tristeza acá no, decía Pablo Pandolfo. Somos seres lunáticos y todos los problemas son de la luna. Y era así, ¿viste? Así que tuve la suerte de estar con un súper artista como él. Me enseñó mucho.
0: Has trabajado con muchos artistas, sí. Que han enseñado, ¿no?
2: Sí, es que creo que estuve en un momento donde, por ejemplo, Gustavo me presentó a Charly García y Charly García me dijo, bienvenido al club. O sea, opa. Como así, ¿viste? Como que teníamos que haber pasado por un montón de cosas para poder conocernos. Y esas cosas quedan adentro, ¿viste? Quedan guardadas. No es necesario tampoco hoy hacerlas públicas que yo hice en aquel momento, ¿viste?
0: ¿Vos tenés algo de Palo para tocar?
2: Sí.
0: ¿Más te gustan?
2: A ver qué hacemos.

0: cantando.
1: Qué lindo, ¿no? Recordar eso y esos sí. momentos que se generaban también solo con la guitarra.
2: No, este tema era este tema que está muy arriba. Sí. Pasando, la pelea así porque en realidad sí me conozco unas cuantas canciones de Palo y grabamos una canción juntos que se llama La misma suerte, que es hermosa, en La hermandad, el disco sí. La hermandad. Y bueno, tiene muchísimas canciones. Me acuerdo que en este homenaje que se le hizo a Palo hace poco, no sé si fue este año o el año pasado, estoy medio perdido porque con todos esos viajes que hice, otros cantantes cantaron montones de canciones que yo no conocía. Digo, wow, porque tiene un amplio repertorio, sí. ¿no?
1: Y aparte, bueno, está con Don Cornelio.
0: Canción cantar, se va la duda y la ves entre la hierba. Canción cantar, caminante de la tierra. Lleva mi cantar una canción, cuéntame los caminos, que sea alimento de los pájaros. Bueno, nada, estamos un poco sacados. Pero me encanta eso, ¿no? Caminante de la tierra, lleva tu cántaro canción.

0: Conté que estoy viviendo de vuelta en Palermo, valoro mucho estar en Capital. Claro. Capaz que en toda esta época que yo me había ido años atrás, pues mis hermanos me dicen, pero si vos sos más de Capital que de acá, de Moreno, pues yo soy de Moreno. Claro, yo le había perdido un poco el valor de vivir en Buenos Aires, y ahora lo estoy disfrutando, pero el ritmo de estar en la provincia cambia un montón.
1: Claro. Cambia. Te lleva a cambiar,
0: sí o sí.
1: Hablabas del Torcuato Tasso, sí. Hablabas de los shows que hicieron con Pablo allá hace varios años atrás, y ahí yo te escuché cantar unas canciones de este artista.

0: Esos arreglos, como decías, ¿no?
1: Los arreglos, sí, porque... Y después cuando yo me observo haciendo los arreglos, reírme más, no sé, reírme más, lo que más quiero. Sale de ahí, de toda esta música escuchada. Sí, Nino Bravo fue esencial en casa porque le gustaba mucho a mi mamá, había muchos vinilos, y bueno... Yo cada vez que lo escucho pienso que es el mejor cantante que escuché en mi vida.
0: Lejos, la capacidad torácica que tenía.
1: Cuando yo canté, ahí canté con una pista las canciones. ¿Y estuvo bien?
0: Muy bien.
1: Ah, bueno, porque...
0: De hecho, después de eso, vos creí no lo recordás, pero viniste al programa de Fernando Bravo, acá a Radio Continental, porque yo le dije a Fernando, mirá, Leo García está haciendo canciones de Nino Bravo, y a Fernando le encanta.
1: Sí, Fernando Bravo.
0: Y no hay mucha gente que cante canciones de Nino Bravo.
1: Es que es muy difícil. Yo fui a tomar clases de canto en aquel momento, porque yo me sentía muy frustrado que no podía hacer...

0: eso es así, llegar ahí, que yo tengo un registro mucho más grave, lógicamente, lo logré estudiando canto. Porque yo no podía pegar el grito ahí. Eso se llama, un estudio de canto se llama mix. Voz mix. Si hay algún cantante ahí que quiera mejorar su voz o impresionar un poco con un grito, es una técnica de canto que se llama mix. Entonces eso, tenés que saber cómo manejar laringes, se estudia recién en la sexta clase, aprendes. Pero yo tomé clases para poder más o menos engañarlos un poco, hacerles creer que puedo cantar una canción de Nino Bravo, pues muy difícil. Pero estudiaba canto, claro. Entonces estaba como loco, digo, quiero mostrar que estoy estudiando canto. Y me metían una, porque a veces ese grito puede no salir.
1: Claro, exactamente. Más si estás con la guitarra, quizás con la pista lo dibujas un poquito. Noche Trovador Pop presenta las canciones que más te gustan. Ahí un poquito lo que va más allá de las canciones que forman parte de tu carrera. Leo, también vas a estar tocando cosas de Luis Alberto Spinetta, bueno, de Luna Tucumana, que la grabaste, ¿no?
0: Sí.
1: Luna Tucumana. ¿Los Enanitos Verdes te gustan?
0: Sí, amo. No sé qué debe ser que tengo como algo que empecé a pensar mucho en Marcelo Cantero, porque también lo conocí. Claro. Y me pareció tan ameno, o sea, cuando estuve con Marciano fue como si lo conocí de toda la vida. También lo conocí en Mendoza, en un homenaje a Cerati, y me quedé como eclipsado por él. Entonces estoy haciendo música con su hijo,
1: claro,
0: con Javi Cantero. Posiblemente toque la guitarra en algún disco nuevo que estoy haciendo, y le estoy mostrando demos míos y todo, y me puse a escuchar más la obra de Los Enanitos Verdes. Bueno, yo...

0: recompensa. Bueno, nada. Lindo. Temas así que son, que están en el popular total, ¿viste? Entonces digo, bueno, quiero. Me encanta esa canción como tantas otras de Los Enanitos Verdes, pues sonaban en la radio. Y me puse a sacarlas y ahí con Javi nos pusimos como a practicarlas y todo, y las incluí en el... me costó sacarla con la guitarra porque yo la programé con la máquina. La tengo programada en una versión más tecnopop, más así, más actual, y la canto y explota la gente.
1: Claro, loca. Y porque son clásicos, ¿no? Que están en, sí, en el inconsciente colectivo de todos nosotros.
0: Yo creo que hoy día los shows, más que nada para artistas como yo, se volvieron... tienen que ser eficaces para la gente, pues son lo de las canciones que más te gustan. Yo puedo hacer canciones que nadie conozca, pero pienso, ¿no? Si vos estás en una noche, querés cantar y querés divertirte. Claro. Sí, sí, lo aprendí mucho en el viaje que hice en Europa también. Encontrarme con argentinos que querían reencontrar. Yo vi gente llorando, cantando estas canciones. ¿Viste? El palo también hice, por eso la peleé rápido. Dice, estaré a donde salga el sol. Había gente, no sé, cuando fui a Irlanda tuve que hacer el tema de palo. Porque el chico que me llevó era fanático. Entonces... ¿Cómo te vuelve a encontrar con tu cultura? Viajar afuera es increíble, eso. Y bueno,
1: sobre todo la nostalgia, ¿no? De esa de que vaya un par, porque la mayoría tiene nuestra edad.
0: Quiero emborrachar mi corazón para pagar un loco amor, que más que amor es un sufrir.
1: Hay que hacer eso.
0: Hay que hacer tanguitos también. Leo, y
1: no, nostalgia.
0: Nostalgia.
1: Nombraste varias veces a Gustavo.
0: Sí.
1: Un referente, ¿no?
0: Sí, mi maestro.
1: Porque él, a veces se genera eso, ¿no? ¿Él se acerca o se acercan a ustedes? A ustedes como generación de músicos, digo.
0: Mirá, yo me moría por conocerlo. Pero después de tener un disco como Amor entre Rosas, producido por Daniel Melero, y la tapa la hizo Gabriela Malerva y Alejandro Ross, los mismos que le hacían la tapa a él, era lógico que esa música le iba a llegar a sus oídos. Y yo tuve esa estrategia de ser paciente con eso. Y así fue, él lo escuchó y le dijo a Gabriela, quiero conocer al cantante que hace esta música, el que compuso las canciones, lo quiero conocer. Y así fue como...
1: 96, 97.
0: 94.
1: 94.
0: 95, pone, porque ese disco salió en el 94.
1: Claro, ah.
0: Y apenas salió, él ya lo había escuchado.
1: O sea, como que él ya estaba pensando también lo que iba a ser su carrera, porque, bueno, Sueño Estéreo fue como...
0: Está ahí, porque Sueño Estéreo dice Avanpress, porque claro, nosotros le prestamos la TV-303, una caja de ritmo que teníamos ahí, vintage, y a él le gustaba, y era como nosotros, o sea, lógico. Y pensar que Avanpress estaba Juan Marioni, Michu, el baterista de Martes Menta, y Ezequiel Araujo, que era muy chico, era DJ, en aquel momento se estaba proyectando como... digamos, como el productor que es ahora, y en aquel momento el que era realmente fanático de Soda Stereo era yo.
1: ¿Vos?
0: Sí, entonces cuando estaba Cerati yo me desmayaba, ¿viste? Los chicos por ahí lo tomaban más como, wow, Cerati la estrella, pero yo ya sabía
1: de verlo
0: de venía.
1: En obras, en Doble Vida, de verlo en Soda con Signos,
0: sí, Signos.
1: En ver los obras.
0: Escuchar el submarino nada, amarillo en Tom Lupo,
1: claro,
0: porque el submarino, no, el coso lo hacía Soda.
1: Corriendo a vapor.
0: Claro.
1: Sí, qué lindo poder. Bueno, de ahí sale la comunicación con Dafuncho, que compusieron después Persiana Americana.
0: Exacto,
1: de Submarino,
0: sí,
1: Amarillo.
0: Concurso.
1: Sin Tom Lupo, como lo nombraste hoy, no hubiese existido esa canción, sí, quizás, sí, ¿no? Sí. Un clásico.
0: Carlos Galanternik se llamaba Tom Lupo. Investíguenlo, porque acá estamos con un super melómano también, ahí que sabe mucho de música como vos. Pero mira, hace poco estuve tocando en el Chaco, en Charata. ¿Por qué me suena Charata, Chaco? Hermoso lugar, ¿eh? Un pueblo hermoso, seguramente hay alguien escuchando en Charata, Chaco.
1: Sí.
0: Y toqué en un lugar maravilloso, ahí se llama Casa Blanca, me dicen, hermoso. Y era justo el aniversario de Charata, y lo nombro Tom Lupo, y una chica me dice, él era de acá. Entonces lo nombro en el show, y dice, yo soy amigo de Tom Lupo. Digo, viste, creo reventar, pero...
1: Qué lindo.
0: Nos acercan.
1: Y
0: nos
1: sí,
0: acercan. La data nos acerca.
1: Y la música también, ¿no? Obviamente, y Tom Lupo siempre estuvo un referente importante por la radiofonía, pero también por su rol de psicólogo, que tenía otro pensamiento y nos mostraba otra forma de la música.
0: Y la poesía también, era una persona que difundía mucho la poesía, ¿viste? Yo conocí a Fernando Noy a través de él, conocí a Alejandra Pizarnik. Son cosas que él nombraba todo el tiempo, ¿viste? Y entonces tenía en su lugar un lugar para la poesía. Él recitaba poesía entre medio de bandas punk,
1: sí.
0: Era como ir contra la corriente y lo hacía, ¿viste?
1: Y con Gustavo, vos trabajás en Bocanada ya.
0: Sí.
1: 98 y por el disco sale el 99, quizás en el 98
0: habíamos hecho un disco que no salió, que está subido, que se llama Boutique, de Avant Press, que nos produjo, y que la discográfica, no sé por qué motivos que yo no tuve claro en aquel momento, no lo editó, pero ya habíamos grabado ese disco.
1: ¿Cómo era como productor, Gustavo?
0: Excelentísimo. Por ejemplo, a ver, yo lo pude ver más en Mar, cuando me produjo Mar. Él hizo que el disco sonara mejor que los demos, digamos, ¿no? Respetó mucho, ¿no? O sea, yo creo que lo que hacía era sacar lo mejor de voz, potenciar lo que ya estaba en mí, no cambió los arreglos, respetó todo lo que estaba programado. Tampoco, si lo hubiese cambiado, yo hubiese entendido que no lo estaba respetando, pues la idea era que lo produjera él, era todo lo mejor. Pero impresionante, sí. Creo que tuve al mejor productor que cualquier persona podía haber querido.
1: ¿Y la grabación de Tesoro? ¿Qué recordás de esa grabación?
0: Fue una grabación en el estudio Unísono. Mm. Ahí estábamos grabando y ese disco me lo produjo Ezequiel.
1: Sí.
0: Y estábamos con Gustavo como 4 de la mañana. Todavía seguíamos con esa idea de hacer discos hasta tarde. Claro, pues viste que después, ahora yo grabo a la mañana, por ejemplo. Pero bueno, y no había guitarra, había una guitarra con las cuerdas oxidadas por ahí, y se nos imposibilitaba conseguir los instrumentos de Gustavo, que estaban en otro lugar, no tenía la llave, creo, algo raro pasaba, no me acuerdo bien, pero estaba medio mareado todo. Entonces, Gustavo dice, el momento para grabar guitarra es ahora, pero no tengo guitarra. Y buscamos, mirá, acá hay una guitarra, pero tiene las cuerdas hechas mierda, no importa. Y tocó la guitarra así, la pasamos por la computadora. Impresionante. Yo recuerdo que yo le dije, vos no tocás con los dedos, tocás con el corazón. O sea, yo sé que la gente es muy fan de Gustavo y si lo tenías al lado, lo que podías hacer es abrazarlo y darle un beso, ¿viste? Pero siendo amigo de él y estando ahí al lado, había que saber muy bien qué decirle.
1: Claro.
0: Como para agradecerle con una palabra, porque a veces los agradecimientos no alcanzan para que alguien que te pueda dar tanto te lo esté dando, ¿viste?
1: Sobre todo después me imagino que habrá sido una emoción para vos, poder, y para tu mamá también quizás, por lo que la relación musical que tenías con tu madre, que siempre iba, sí, a ver las revistas y los diarios, cuando tocaste con Soda.
0: Sí, mira, me nombras a mi mamá y a Cerati, y yo tengo una imagen de ella hablando con él en los camarines.
1: Mira.
0: Y él, como si la conociera de siempre a mi mamá, ¿viste? Así que un amor. Y con lo de Soda Stereo fue increíble porque yo había ido a una fiesta de un amigo en común y estábamos en la cocina charlando, tomando unas cervezas en la fiesta, y Gustavo me dice, ¿viste que va a volver? Por ahí vuelve Soda Stereo. ¡Oh, mirá! Y me dice, ¿Qué tema tocarías vos? ¿De qué tema me dirías de que toque Soda Stereo? Le digo, no sé, a ver, uno que nunca tocaron, porque yo, siendo como bastante fan, sabía que no habían tocado, por ejemplo, esa canción. Picnic en el cuarto B. Entonces me dice, ¿qué tema? Picnic en el cuarto B, le digo, ese tema no lo tocaron nunca. Me dice, ah, pero ese tema tiene una guitarra que solo vos podés tocar, me dice Gustavo. Yo me quedé, ¿qué me acaba de decir? En serio, sí, me dice, bueno, déjame ver, me dice, que te voy a tener al tanto de cómo vienen las cosas. Y yo me quedé con una intriga ahí, fa, ¿viste? La típica pregunta. Digo, ¿qué me quiso decir con esto? Y después me llamó y me dijo, quiero que formes parte. Y yo me atreví a decirle, ¿y qué puedo hacer? Y la guitarra, me dice, tocar la guitarra, haceme coro. Me dice, Gustavo, me quiero divertir.
1: Qué bueno, qué lindo. Bueno, Leandro Fresco, vos.
0: Y Tweety González.
1: Y Tweety González, sí, ¿no? O sí, sea, no, la nueva camada de músicos, quizás Tweety venía ya de trabajar.
0: Ya él era músico de Soda Stereo.
1: Pero, qué hermoso, los ensayos.
0: Impresionante, fue muy loco los ensayos, podía ensayar todos los días de 3 de la tarde a 11 de la noche.
1: Era después, jugar en primera.
0: Sí, y yo no sabía que realmente era con tanto detalle. En Bocanada también ensayábamos mucho, pero yo ya era famoso, entre comillas, ya era conocido, ya tenía 3 discos grabados. Sí, ya tenía Cuarto Creciente, ya era conocido, yo era muy famoso en aquel momento. Entonces ya tenía la locura de mi carrera sumado a lo que venía con Soda Stereo. En un momento tuve que hacer terapia para poder mantenerme estando todos los días. O sea, jamás se me notó. No sé, te cuento acá para que la gente sepa la interna, pero yo tuve que ir a terapia como para poder mantenerme, porque en un momento el estrés era muy grande. Estar tocando, encargarme mi carrera y estar ensayando todos los días para Soda, que había que ser el mejor.
1: Claro.
0: O sea, por eso es bueno también saber de que esa banda tiene el mote de ser la mejor banda de Latinoamérica, pero los tipos laburaban mucho para que eso sea así. No era que, la gente nos quiere y nada más. O nos pagan tanto, porque siempre queda en juego cuánta plata gana Soda Stereo, pero había mucho trabajo encima.
1: Leo García, las canciones que más te gustan, sábado 20 de diciembre, 23 horas en Café Berlín, Avenida San Martín, 6656. ¿Qué canción de Leo García te gustaría?
0: Tesoro.
1: Que grabe otro artista.
0: Ah, que grabe otro artista.
1: Hacemos Tesoro.
0: Que grabe otro artista. Bueno, me gusta El Amor es Ciego. Morrissey, me parece que estaría bueno que grabe otro artista. Vamos a ver si eso puede llegar a ser. Pero bueno, vos decís que otro artista grabe, solo. Sí, yo creo que cualquier canción está bien. Cualquier canción que quieran grabar mía, me parece que está bueno. Creo que de mis canciones, la más, digamos, la que me parece que tiene un mejor mensaje es Reírme Más. Siempre digo eso. Reírme Más creo que tiene un mensaje muy bueno. La letra de la canción, la melodía acompaña. Pero sí, creo que lo dejo abierto ahí. Creo que las canciones que son más conocidas mías, como Morrissey, Tesoro, Reírme Más, ponele Isla, son muy buenas, y si alguien las quiere cantar, me parece que está bueno.
1: ¿Vamos a un poquito de Tesoro?
0: Sí.

0: La verdad que, bueno, agradecerte que te hayas acercado aquí a Radio Continental. No,
1: un placer, sabes que amo la radio, amo lo que estás haciendo, porque sé que le llega a mucha gente, sé que me está escuchando el país entero, es una gran oportunidad también difundir la fecha, gracias. Así que estoy re feliz de estar acá.
0: Listo, mucho. Nosotros, gracias a Aníbal, gracias Diego, gracias a Radio Continental, nos encontramos en pocas horas con otra edición de Ya Fue. Chau.

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0: Sean todos bienvenidos al programa de mayor audiencia en el mundo de habla hispana, guiado, dirigido y conducido por los...
1: Muy bien, aquí está. La primera carta me habla de usted. Veo que es un hombre de un carácter bastante fuerte, un hombre muy luchador, que ha sufrido mucho la vida, perdió a su madre cuando estaba muy joven. Logro visualizar que siempre anduvo con su querido padre. Gracias a él aprendió muchas cosas en la vida, muchas cosas, porque él era un hombre muy sabio, también murió. Vemos claramente, mi querido apreciado amigo, de que tiene una línea.

0: La esposa tiene dos hijos.
1: Sí, así es, maestro, dos hijos.
0: Muy bien. Aquí veo claramente, mi querido amigo, de que anda muy desanimado. Todo le viene saliendo mal, todo le viene saliendo al revés. Veo que tiene un taller mecánico, ¿verdad?
1: Sí, maestro, así es.
0: Ese taller últimamente va de mal en peor. Todo le sale al revés. Tuvo que despedir los empleados. ¿Por qué? Porque realmente no hay trabajo, escucha ruidos extraños, pasan cosas extrañas en ese taller. Coméntenos qué pasa ahí.
1: Sí, tengo el taller mecánico donde estoy, lo tengo hace muchos años y en los últimos meses, la verdad, las cosas me están saliendo mal y tampoco siento alguna presencia que antes no sentía. No salen bien los trabajos, siempre roban las herramientas, los clientes no vienen, la verdad estoy muy preocupado.
0: Bueno, mi amigo, présteme mucha atención. Esto que está pasando no es natural. La tercera carta me habla de un daño. Hay una energía negativa, hay una fuerza maligna, que es lo que hace que la gente no regrese, que los empleados no duren, que no haya trabajo, que no haya economía a su favor. Usted, al contrario, se está endeudando y eso tiene que ver con un daño. Yo quiero que me preste mucha atención. Usted tiene un cuarto donde guarda todo lo viejo, incluso allí tiene una caja de herramientas como de color verde.
1: Sí, maestro, así es, sí.
0: Necesito que vaya y busque en esa caja de herramientas. Allí va a encontrar una bolsa negra como de piel. Dentro de esa bolsa hay unos yuyos y unas cosas que por respeto a la audiencia no puedo nombrar. Me la va a traer a mi centro de consultoría. Si no la encuentra, pues no me visite, mi querido amigo, porque nosotros no venimos a mentir a nadie. Hemos venido a colocar una barrera entre la verdad y el fraude. La va a buscar y me va a visitar, ¿ok?
1: Sí, maestro, la voy a buscar y se la voy a llevar.
0: Si no la encuentra, le repito, no me visite y llámeme a hacer quedar mal en esta radiodifusora. Porque nosotros, le repito, no vinimos a comulgar en el altar de la mentira. Me va a traer esto, vamos a hacer una quema con esto, una limpia completa. Le voy a ayudar y va a ver de qué forma y de qué manera este taller va a resurgir de las cenizas como el Fénix, mi querido y apreciado amigo. Va a ver cómo va a haber clientela y va a tener que contratar más empleados como en un tiempo que estaba en su mejor momento. La persona que le hizo esto es una ex secretaria suya. Usted por ahí estuvo saliendo con ella, le prometió cosas, no le cumplió, la echó y ella, antes de irse, le dejó esa porquería allí. ¿Sí despidió usted a una secretaria? Puede ser, no, así es. Yo le voy a mostrar el rostro al final y se va a dar cuenta claramente que le hablo con la verdad y nada más que la verdad. Busque esto, nos estaremos viendo. ¿Cuándo me va a visitar?
1: Mañana, maestro, mañana mismo voy a visitarlo.
0: Muy bien, nos vamos a estar viendo cara a cara, que Dios me lo bendiga. Lo tengo que dejar porque estamos llegando al final de esta llamada.
1: Muchas gracias, maestro.
0: No, gracias a usted por haberse comunicado. Así damos respuesta, ayuda y contestación a la gente que participa, a la gente que llama, a la gente que se comunica. 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

0: 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Recuerden preparar el vasito de agua para que hagamos la oración fuerte al Espíritu Santo y al poder de Dios, que todo lo puede y todo lo sabe. Prepara ese vasito de agua. 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Escuchemos.
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0: 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Vamos con más testimonios, más personas agradecidas.
2: Regáleme su nombre.
3: Mirta.
2: ¿Cómo se encuentra, señora Mirta?
3: Bueno, ahora me encuentro bien.

0: Ahora se encuentra bien. Anteriormente, ¿cómo se encontraba?
1: Y estaba mal anímicamente, no tenía ganas de hacer nada. ¿Por qué? Y porque estaba así, con unas dolencias, problemas de manos, de piernas, sí, columna, mucho dolor de cabeza.
0: ¿Pero qué le han dicho de todos los médicos?
1: Los médicos no, los médicos me hacían estudios, pero estaba bien.
0: Ah, bien, cierto. ¿Y ahí, qué lugares más visitó?
1: Bueno, visité otras personas también, curanderos, de todo un poquito de eso.
0: Sí, para ver, tratando usted de buscar la solución, tratando de dejar de sufrir.
1: Hasta que los escuché por radio, entonces decidí ir a verlos a ustedes. Sí, me cambiaron bastante porque en 10 días estoy renovada totalmente.
0: Señora Mirta, ¿qué le escribieron a usted los licenciados?
1: Bueno, me dijeron que me habían hecho un trabajo.
0: ¿Un trabajo de brujería?
1: De brujería, sí. Así que bueno, trabajaron sobre mí y ahí están los resultados, que fueron positivos.
0: Bueno, señora Mirta, ¿usted vio el daño de su cuerpo?
1: Sí.
0: ¿Hoy en
1: sí.
0: día cómo se encuentra usted?
1: Muy bien. Manejo bien las manos, el cuerpo lo vuelvo a manejar y los dolores de cabeza se me fueron.
0: Se le fueron dolores de cabeza.
1: Totalmente. Tema económico, bien. Voy a poner un pequeño negocio.
0: Señora Mirta, ¿hoy en día usted cómo se encuentra en la salud, el dinero y en el amor? ¿Cómo ve la vida usted hoy en día?
1: Distinta antes, muy positiva todo. O sea que me han cambiado totalmente de que los visité a ustedes.
0: Me alegra mucho. ¿Usted qué le aconseja a la gente? ¿Qué le dice a la gente que nos está escuchando?
1: Bueno, que la visiten o que consulten con ustedes, porque son muy positivos en todo lo que hacen. O sea que a mí me dio mucho resultado. Mi vida cambió, estoy feliz.
2: 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Vamos con más respuesta, gente que se comunica, gente que participa a través de los mensajes de audio por medio del WhatsApp.
3: Hola, ¿qué tal? Mi nombre es Santiago. Las cartas que elijo son 9, 12 y 18. Mi fecha de nacimiento es 23 de junio. Tengo 46 años. Muchísimas gracias.
2: Mi querido Santiago, gracias por comunicarse, gracias por participar del programa. Las tres cartas escoge el 9, el 12 y el 18. Mi querido apreciado amigo, logro visualizar un hombre de campo, un hombre bastante luchador, trabajador. Veo que heredó algunas hectáreas que su padre le dejó, mi querido apreciado hermano del alma, pero hoy en día tiene un campo de más de 400 hectáreas gracias al esfuerzo propio. Fue trabajando, fue comprando y fue creciendo, pero también fueron creciendo las envidias alrededor suyo. Últimamente todo le sale mal, se le dañan a usted las máquinas para cosechar, tiene problemas con los tractores, problemas con los empleados. Ha venido perdiendo dinero últimamente, la cosecha no dan lo que tienen que dar. Veo problemas con su esposa anda muy nerviosa, alterada, lo trata muy mal últimamente, mi querido apreciado Santiago, y usted ya no sabe qué hacer. Puso en venta el campo, le han venido a ofrecer, pero le ofrecen por menos de lo que vale. No lo vaya a vender, que eso es lo que quiere. Aquí vemos claramente que esto que le viene pasando es a consecuencia de un vecino que lo vio crecer, pero que es un hombre muy egoísta, un hombre que siempre le tuvo envidia, mi querido apreciado hermano del alma, porque usted surgió de la noche a la mañana. ¿Por qué? Porque usted trabajaba hasta 15 horas diarias, su hijo le ayudaba, su esposa también, y gracias a eso logró crecer y tiene el campo tan hermoso que tiene hoy en día. Este hombre le tiró porquerías, visitó a una persona que trabaja a través de un banda brasilera, y por medio de cosas negativas, sangre de animales y rituales que él ha hecho, le ha dañado su suerte, su salud. En el campo sexual usted no funciona con su esposa, mi querido Santiago. Por eso su esposa anda malgeniada, porque ella piensa que usted tiene otras mujeres y no es así. Su hijo se ha vuelto rebelde, ya no quiere ayudarle. Se le dañan las cosas, se pierden las cosechas. Todo tiene que ver con lo mismo. Esto no se trata de creer o no creer, Santiago. Se trata de buscar soluciones. Yo lo voy a invitar a que se acerque a nuestro centro de consultoría. Le podemos ayudar, pero tiene que venir personalmente a nuestro centro de ayuda. Lo estaré esperando. Usted no se preocupa absolutamente por nada. Tráigame, por favor, un puñado del campo donde siembra, que usted siembra en ese campo extenso. Tráigame un puñado de tierra y yo le voy a explicar qué es lo que está pasando, qué es lo que está sucediendo. Si puede, venga en compañía de su esposa, nosotros le vamos a ayudar. Gracias por comunicarse, gracias por participar y que Dios le bendiga. El día de su suerte, el día jueves, el planeta Júpiter, el color amarillo, la piedra que debe portar siempre con usted, el jade y el metal, el oro. El oro es el metal que le canaliza las buenas ondas, las buenas energías. Con responsabilidad, con conocimiento, le damos respuesta y contestación a la gente que llama, a la gente que se comunica. Usted, mi amigo, también puede participar. Deje el miedo, el temor, la pereza. 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Queridos y apreciados hermanos del alma, vamos a escuchar más testimonios, más personas agradecidas.
4: Bueno, yo vine especialmente porque le había prometido a usted Y bueno, el problema que yo había tenido es que falleció mi esposo, me dejó una herencia. Y bueno, prácticamente los abogados me habían estafado, y ya hace más de 2 años. Y ellos empezaron inmediatamente con que me iban a dar de todo, con que la casa nuestra que quedaba para mí completamente. Y el caso es que estaba en la calle yo, me dejaron completamente en la calle, no sé de qué manera me envolvieron ellos, y no sabía qué hacer, me sentía muy perdida, y vine a verlo. Y me pareció que usted podía solucionarme este problema. Y efectivamente, usted lo hizo. Usted me demostró que efectivamente hay gente que tiene buenos sentimientos, no es nada más que conversaciones, como este hombre que usted le escuchaba hablar y era un libro abierto, y bueno, y lo que menos defendía era la ley. Y gracias a usted, maestro, que salí de eso, y ahora tengo mi casa, que es la que yo más deseaba tener, porque tengo todos los recuerdos de mi esposo y otras vidas. Es mi felicidad, claro, porque estar ahí es como tenerlo a él también. Muchísimas gracias. Le aconsejo a aquellos que pasen algún problema como el mío, que lo vengan a ver para poder solucionar y ver todo cómo florece en esta tierra nuestra.
2: 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Ya nos acercamos al final de este maravilloso programa. No olviden preparar el vasito de agua para que hagamos la oración fuerte al Espíritu Santo y al poder de Dios, que todo lo puede y todo lo sabe. Vayan preparando el vasito de agua. Vamos a escuchar unos mensajes maravillosos acerca de ese poderoso escáner espiritual cuántico. Escuchemos.
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2: 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Tenemos testimonios, personas agradecidas que nos visitan y esto es lo que comentan.
6: Yo tenía una terrible enfermedad, tenía impotencia sexual, me dolían los huesos, la cabeza, me salían como una sarna en la piel, no daba más. Mi señora había decidido ya separarse de mí porque creía que yo andaba estaba con otra mujer, por ese motivo. Entonces yo decidí ir a ustedes, hermanos, y gracias a ustedes le agradezco mucho porque me han sanado, me han pasado como un líquido con algodón por la piel, y gracias a Dios estoy muy bien. Le agradezco mucho a ustedes por esta sanación, pero yo estaba muy mal. Cuando llegué yo me estaba mal, pero al rato, ya a la hora y media, me puse bastante bien. Después, el día siguiente, bueno, hablé con mi señora, me vio mucho más alegre mi señora, bueno, hicimos relaciones y bastante contento. Estoy muy bien y muy agradecido por esa sanación que ustedes me dieron, ¿no? Bueno, lo que me están escuchando en este momento, yo les diría que se acerquen, que es verdad todo lo que se hace acá, que es muy bueno, y se van a sanar de todos y los enfermedades que ustedes puedan tener, ¿no? Sí, inclusive antes tenía pérdidas de animales y ahora se han recuperado a muchos animales. Tengo cría de ganado, de plantaciones también, y eso se ha recuperado todo. Después que yo vine acá, yo traté de estar bien. Bueno, este testimonio me nació porque estoy contento y lo doy de corazón, como dice el hermano, porque tuve fe en ellos, digo, me voy a curar porque ellos curan. Y por eso ahora, estoy muy contento, muy agradecido, y la verdad que ahora no me falta nada. Inclusive tengo más amistades, los vecinos se me acercan más, es como que yo en este momento no me falta nada en sentido económico. Bueno, las personas que me están escuchando, yo he ido a varios lugares, no me pudieron sanar, y fui a ver a los hermanos, y le aconsejo a la persona del campo, a quienes me están escuchando, que se acerquen, tengan fe que los van a curar de cualquier, si tienen algún inconveniente económico, si alguien le hacen alguna maldad, ¿no?
2: 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Vamos a recibir llamados en vivo, en directo. Sí, aló.
7: Hola.
2: Sí, ¿con quién tengo el gusto?
7: Ricardo Gutiérrez.
2: Fecha de nacimiento, es tan amable.
7: 20/7/78.
2: Tengo aquí los 22 arcanos en mi mesa de trabajo y vamos a descubrir por medio de esos tres arcanos y a través de su fecha de nacimiento, a través del estudio, qué es lo que está pasando en su vida, por favor.
7: El 1, el 5.
2: Muy bien, el 1, el 5, ¿cuál otro? Muy bien, Ricardo, la primera carta me habla acerca de usted, me habla de que ha sido un hombre trabajador, veo que está rodeado de cosas verdes, veo que fue criado con mucho cariño, con mucho amor, pero también con mucho rigor. Sus padres, principalmente su padre, lo castigaba por muchas cosas y lo educó para que fuera un hombre de bien, ¿es correcto? La segunda carta me habla acerca de usted, anda muy cansado, muy enfermo, usted es un hombre muy joven, Ricardo, pero últimamente le duele la espalda, la cintura, las piernas, veo que no se siente bien en el campo de la salud, veo problemas en la parte económica, veo deudas a su alrededor. La tercera carta me habla de problemas en las cosechas, los animales se le mueren. Coméntenos qué es lo que está pasando, Ricardo, por favor. Mucho cuidado con lo que está pensando. El que le dio la vida a Dios, y Dios es el único que se la puede quitar, mi querido y apreciado amigo. Aquí veo que sus cosechas no están funcionando, lo veo que está endeudado. Coméntenos qué es lo que está pasando.
7: El campo no me está dando los réditos suficientes. Estoy embargado con prestamistas por pagar los sueldos a mis empleados. No duermo, ya no sé qué hacer o cómo hacerlo.
2: O sea, trabaja, todo mundo gana, menos usted. Mi querido amigo, aquí veo otro problema a través de la tercera carta. Me habla acerca de que en el campo sexual, no se vaya a molestar lo que le voy a decir, no funciona, hace ya más de 2 años, veo que no puede estar bien con su esposa. Esto le ocasiona desconfianza de su esposa hacia usted. Coméntenos qué pasa con ese tema. No piense eso, mi querido amigo. Yo le voy a ser claro, le voy a ser sincero. Usted ya ha ido a los médicos, incluso visitó médicos alternativos, ha buscado soluciones y no las encuentra. Primero que todo, quiero decirle que esto no es natural. Veo un daño, veo una influencia negativa. Aquí veo claramente de que esto está directamente en su campo. Yo quiero que usted me visite, me va a traer 3 puños de tierra de su campo. Présteme mucha atención, Marcelo. Me va a traer uno donde usted guarda los animales, en ese potrero. Me va a traer tierra de ahí, la mete en una bolsa y la marca con un bolígrafo, le mete un papelito que diga que es de ese lugar. Me va a traer la segunda puño de tierra, me lo va a traer de donde están las cosechas, y el tercero me lo va a traer de al frente de la casa que tiene usted, donde vive, donde duerme con su esposa. Yo le voy a comprobar con hechos, vamos a retirar ese daño, vamos a retirar esa influencia maligna, va a ver cómo esas cosechas van a ser frondosas, va a ver de qué forma y de qué manera usted va a poder pagar todas sus deudas, va a ver de qué forma y de qué manera ese problema que está teniendo de impotencia sexual va a desaparecer, porque usted es un hombre joven. Y por favor, no me siga tomando esa pastillita, porque usted no la necesita. Por más que la tome, no le va a funcionar, porque cuando hay daño, nada funciona, mi querido y apreciado amigo. Yo le prometo ante Dios y ante toda la audiencia que me sigue en esta radiodifusora que es tan importante, que usted va a recibir la sanación si viene con fe y si viene con optimismo. Quiero que borre de la cabeza eso de quitarse la vida. Eso no es de gente próspera. Hay que pensar en Dios, y si Dios lo puso a escuchar este programa y logró comunicarse con nosotros, es porque Dios quiere un cambio en su vida. ¿Ok, Marcelo? Yo lo entiendo. Listo, hijo. Lo voy a estar esperando. Va a ver que hasta la voz le va a mejorar, porque esto tiene que ver con todo esto que le mandaron a hacer. Y le voy a mostrar claramente el rostro de la persona que hizo esto. Es un vecino suyo con el cual usted tuvo problemas, porque él estaba corriendo la cerca un poco más, ampliando pues el terreno de él, y usted se dio cuenta, hasta hubo una denuncia, y él está muy ofendido. Llevan ustedes más de 4 años y medio que ni se hablan. Yo le voy a mostrar el rostro y va a ver qué es él. Yo, Marcelo. Primero tiene que curarse. Hijo, lo tengo que dejar. Hijo, lo estaremos esperando. Gracias por comunicarse. Que Dios lo bendiga. Así damos respuesta y contestación a la gente que llama, a la gente que se comunica. Estamos llegando al final de este maravilloso programa. 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Espero que tengan listo, preparado el vasito de agua, lo coloque al lado su radio receptor y repita conmigo. Ven, Espíritu Santo, manda tu luz desde el cielo, Padre amoroso del pobre, don en tu don es espléndido, luz que penetra las almas, fuente del mayor consuelo. Ven, dulce huésped del alma, descanso de nuestro esfuerzo, tregua en el duro trabajo, brisa en las horas de fuego, gozo que enjuga las lágrimas y que reconforta en los duelos. Reparte tus 7 dones según la fe de tus siervos, por tu bondad y tu gracia, dale al esfuerzo su mérito. Salva al que busca salvarse y danos tu gozo eterno. Amén, Señor Jesús, que así sea. Bebamos los 3 sorbos de agua, uno en el nombre de Dios Padre, otro en el nombre de Dios Hijo y otro en el nombre del Espíritu Santo. Amén, que así sea. El resto de agua que quede en vuestros vasos, vamos a regarlo en nuestro sitio de trabajo, en nuestro campo, en nuestro hogar, en nuestro negocio, donde quiera que estemos en este momento, pero que tiene que ser en este momento que estamos en la presencia de Dios Padre Todopoderoso. Amén, que así sea. Queridos amigos, no me resta más sino despedirme de todos ustedes, deseándoles que Dios Padre Todopoderoso y Eterno les bendiga y le brinde salud, dinero y mucho, pero mucho amor. Hasta pronto.
8: Así de esta manera, estamos llegando al final de un programa más. Esperamos y confiamos que nuestras orientaciones y consejos hayan servido a todos ustedes para tener un encuentro con la verdad, su propia verdad. Los invitamos a un programa más y esperamos que nuestras palabras hayan quedado en su mente.

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0: Permiso, buen día, gracias por estar con nosotros, gracias por compartir Primera Hora por Radio Continental en medio de esta alegría espectacular de los argentinos en este amanecer después de un triunfo tan lindo, tan aliviante y tan reconfortante, este 3-0 con el genio de Messi metiendo los tres goles en el comienzo de este miércoles 17 de junio, en el cual el sol va a salir a las 7:57, se va a ocultar a las 10. Partidazo fenomenal los dos. Pareciera además que De Paul, cuando se pone la camiseta de la selección, es otro.
1: Lo dijo en una entrevista, siento un plus. Digo.
0: El pase que le mete ayer De Paul a Messi para el primer gol es de antología. Espectacular. Bueno, tenemos que hacer 40 segundos por reloj de pausa y vamos con el resto de los temas.
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0: Escaloneta Mundial, está cantando Ulises Bueno, estamos rotando los temas del Mundial en este miércoles tan alegre, este miércoles 17 de junio. Nos están tapando de mensajes en el 11-44-000-590, mensajes de audio, de texto, dejen cortito así, sí. Podemos leer y escuchar muchos, porque obviamente hoy todo el mundo quiere opinar. Mira, Ignacio Ojeda de Lomas de Zamora.
1: Sí, ¿qué dice Ignacio?
0: Messi es único, increíble, 20 años en el máximo nivel mundial. Ignacio Ojeda de Lomas, Sofía Galván desde Junín. ¿A alguien le quedaban dudas de que Messi es el mejor jugador de la historia? Si alguien lo dudaba, ayer tuvo la respuesta. Sofía Galván de Junín.
1: Por acá, ¿qué decir, Daniel Equipo? Messi es un genio, la rompió, se llevó la pelota. ¿Qué más podemos pedir? Jorge desde Once.
0: Ruth Roche desde Morón. Amo a Messi de por vida, Ruth Roche de Morón. Iván Blasco de Palermo. Jamás terminaremos de agradecerle a Messi la felicidad que nos ha dado durante tantos años. Iván Blasco de Palermo. Diego Martínez de Pergamino. Sí. Con Messi cualquier equipo tiene robo, Diego Martínez de Pergamino.
1: Epa, epa, epa, qué felicidad, dice. Bueno, no lo maten a Monzón, dice, yo también me perdí una parte. Dice, después del primer gol me quedé dormida, es lo que la gente que trabajamos a la madrugada, dice, horario complicado, Alejandro de la Plata. Y después pregunta, che, ¿renunció Adorni? ¿Sabes por qué no están hablando de Adorni? ¿Me pasó algo de pregunta?
0: Ahora vamos, pero primero recordemos cómo está la mañana.
1: A esta hora en la ciudad de Buenos Aires, recordá que hace 8 grados 4 la temperatura, bajó la sensación térmica, 6 grados 9, humedad 82%, viento del sur a 10 kilómetros por hora, cielo ligeramente nublado, máxima de 14 y estamos en el 11-44-000-590.
0: Deja mensajes de audio con tu voz, deja mensajes de texto sobre todos los temas, pero obviamente hoy el tema, ¿quién se encuentra con un compañero de laburo y no habla de Messi?
1: No, no existe la posibilidad.
0: Pero no solo en la Argentina, ¿eh? Espectacular ayer cuando entraba a la cancha la cantidad de mexicanos, de cubanos, de puertorriqueños, todos por Messi.
1: Sí, exactamente.
0: Cuando entraban, ni te cuento cuando salían.
1: Oh.
0: La felicidad de haber visto ese partido no se lo van a olvidar.
1: Es histórico. Histórico.
0: Totalmente. Un comienzo de mundiales con un triplete de un tipo que está por cumplir 39 años.
1: Tiene un montón de condimentos. Cada partido tiene un condimento distinto, sobre todo por ser el último.
0: Bueno, punto y aparte, hablemos de política. Ahí vamos con la cortina. Diego Garnero, cambiamos la cortina. Y ahora sí, te hablamos un poquito de Adorni. Hoy seremos más breves en todos los demás temas, pero te vas a enterar de todo. Anoche tarde, cuando terminaba el partido de la selección, Manuel Adorni confirmó que va el 2 de julio al Senado después de la presión de aliados y opositores. Desde hace semanas, los jefes de bloque de Unión por la Patria y del PRO exigen la presencia del jefe de gabinete, como lo dispone la Constitución. Comenzaron a barajar la posibilidad de impulsar una moción de censura. El mensaje de Adorni llegó horas antes de la reunión clave de labor parlamentaria que se hace hoy en el Senado para definir qué es lo que ocurre. O sea, acorralado por el escándalo, Adorni, te repito, anoche tarde a última hora, confirmó que irá al Senado el 2 de julio ante la presión de los aliados. Ingresó la nota, ya entró en el Congreso, confirma su presentación para dar un informe de gestión el 2 de julio en la Cámara Alta. A la espera de señales del Senado, la oposición en diputados sigue negociando para interpelar a Adorni.
1: Sí.
0: O sea, él confirma que va al Senado, pero en diputados, la oposición, hay sectores que quieren interpelarlo. El gobierno busca frenar esa interpelación. El gobierno en realidad busca bajar la sesión de interpelación en diputados y también la sesión en el Senado. Bajar la sesión para evitar una estocada opositora sobre Adorni. Hoy, reunión clave del interbloque dialoguista, donde están el PRO, el radicalismo y partidos provinciales cercanos al gobierno, para ver qué hacen con el caso Adorni. Pero antes de esta reunión, llegó entonces anoche la confirmación de que el 2 de julio va al Senado. Hoy habrá mucha actividad en diputados y en el Senado. En diputados, la agenda, cuatro temas claves que se van a tratar. El proyecto para avalar el plan de pagos a los fondos buitres, el Super Rigi, la ley de lobby y la ley de inocencia fiscal. Cuatro temas importantes que hoy se tratan en comisión en diputados. Y el Senado, hoy, a las 3 de la tarde, busca dar dictamen a la ley hojarasca que elimina normas obsoletas y restrictivas. Pero también el Senado va a tratar el tema biocombustibles y, lo más importante de todo, tiene la reunión de labor parlamentaria que queda para las 6 de la tarde y ahí se va a definir qué pasa, qué decide el Senado con respecto a
1: Adorni.
0: Pero en principio lo esperarían hasta el 2 de julio, igual falta bastante, hoy es 17 de junio.
1: Sí, faltan dos semanas.
0: Claro.

0: ...de que también tome alguna decisión el Poder Ejecutivo. En este contexto habló Gustavo Lázari, economista que reconoce que es amigo de Adorni, pero dijo que el jefe de gabinete debe dar un paso al costado y agregó:
1: soy amigo de Adorni, he hablado con él. Para mí lo que está pasando es un precio muy caro a un modelo que necesita seguir trabajando y no puede estar bloqueado ni trabado por decisiones de renuncio o no renuncio, o lo saco o no lo saco. Yo, para mí, lo que él tenga que aclarar, que lo aclare en la justicia bien, punto. Para mí, la Argentina necesita hoy tomar decisiones que están bloqueadas por el tema de Adorni. Y para mí se tiene que ir a desbloquear. Dado eso, loco, correte y deja que
2: perfecto,
1: el modelo siga.
2: Perfecto.
1: La gente está haciendo un sacrificio muy grande, claro, como para que en un caprichito se esté bloqueado.
0: Clarísimo, Gustavo Lázari, no te asustes, no corras el reloj, no son las 5:30, son las 5:23, pero se escuchó el top de cuando Fernando Carnota lo entrevistaba ayer a las 8:30.
3: Exactamente, 8:30 de la mañana.
0: Perfecto, bueno, pero ahora son las 5:23, porque a esta hora te asustás, 7 minutos son un montón.
3: Epa, ¿qué pasó?
0: Claro, no, el top era de ayer a las 8:30
3: de la mañana,
0: decía Gustavo Lázari. Mientras tanto, hoy se publica una versión, yo no le termino de dar credibilidad porque no es un medio del todo serio, pero la informo.
3: O sea, por
0: está publicada,
3: papel,
0: sí.
3: Está publicado.
0: Está publicado que la mujer de Adorni recibió 55 millones de pesos de una empresa que compite por quedarse con la privatización de Tecnópolis. Y el propio jefe de gabinete va a definir esa licitación que busca manejar Foggia Group, que pertenece a la secretaría de Karina Milei. Y bueno, fue contratada Bettina Angeletti para que defina esta privatización, por lo cual habría recibido, según esa versión, 55 millones de pesos. Veremos, lo tiro porque durante el día se va a hablar y veremos si se confirma o se desmiente. Mientras tanto, Milei va a celebrar el Día de la Bandera, que es este sábado.
3: Sí, este sábado.
0: Con Adorni, pero sin Victoria Villarroel. Una vez más.
3: Hermano Rosario.
0: Otra vez Victoria Villarroel queda fuera del acto por el Día de la Bandera. Y Adorni va a integrar la comitiva oficial. Se dio a conocer quiénes van a Rosario para estar junto al monumento a la bandera. El gobierno otra vez excluyó a la vicepresidenta del acto patrio. Último dato político por ahora. Santilli, como habíamos anunciado ayer, ministro del Interior, suma diálogos con gobernadores para apoyar la reforma electoral. El gobierno no se queda quieto con la reforma electoral. Quiere eliminar las PASO, por ahora no lo logra. Pero ayer, en un mismo día, se reunió con tres gobernadores: Sdero del Chaco, Orrego de San Juan y Meleya de Tierra del Fuego. Con los tres, Santilli habló de la posibilidad de esa reforma. Recordamos nuestro WhatsApp.
3: Estamos en el 1144-000-590. Muchos mensajes, todos referidos a Messi como
0: un
3: hermoso día, ¿verdad? Acá tenemos, por ejemplo, uno al azar. Amo a Messi, es un genio carismático. Qué felicidad, partidazo. Gracias, Selección Argentina. Nancy Cuadrado y Carlos Tejedor.
0: Verónica Baira de La Plata dice: ¿qué dirán ahora los que cuestionaban que Messi y De Paul jugaban en Miami? Decían que estaban en una liga menor y que iban a llegar mal. Pero fueron claramente los dos mejores jugadores de la cancha. Verónica Baira de La Plata.
3: Buen día, gente, qué hermoso lío se armó anoche, dedicado a algún colorado mala onda. Dice: feliz, siempre dije que lejos es el mejor. Saludos, vamos por más. Noemí Mones, Noemí de Mones Cazón.
0: 1144-000-590-94. Enseguida vamos y los escuchamos. Dejen con su propia voz cortitos que enseguida vamos con ustedes. 9-4 la temperatura, 8-4 la sensación, 14 la máxima. Economía,
3: sí.
0: Datos básicos del día. El Banco Mundial confirmó garantías por 2.000 millones de dólares para la Argentina, lo que facilita el acceso al crédito. Respalda las reformas económicas, es el principal título de casi todos los diarios económicos de hoy. Por ejemplo, El Cronista dice: el Banco Mundial aprobó las garantías para los créditos, con lo cual se despeja todo el programa financiero para 2026.
3: Bueno, es una buena noticia.
0: Es una buena noticia, son 2.000 millones de garantía. Insistió al otorgarlas el Banco Mundial en que Argentina debe volver a los mercados. Es un respaldo clave para negociar préstamos de bancos privados. BAE Negocios, como principal título de tapa, tiene: mejoró el uso de la maquinaria fabril, pero sigue 9 puntos abajo que en 2023. La utilización de la capacidad instalada de la industria alcanzó 59,9% en abril. Sigue pesando la débil demanda interna. La Nación, a propósito de temas económicos, tiene uno duro en tapa. Dice que ya son 26.448 las empresas que se perdieron desde noviembre de 2023. Son datos oficiales. En marzo se aceleró la tendencia y el rubro más afectado, ¿sabes cuál es?
3: Sí.
0: El comercio. El comercio, por la baja demanda, mucho comercio pequeño que ha tenido que cerrar. La canasta de crianza la dio a conocer el INDEC ayer a la tarde.
3: Sí.
0: ¿Cuánto cuesta criar a un chico en mayo? 600

0: 165.950 pesos en promedio, obviamente, sí, según la edad, según la clase, según el lugar. Pero para la franja de 1 a 3 años ya supera los 620.000 pesos por mes, una suba que presiona los ingresos de hogares que deben destinar cada vez más para alimentación, vestimenta, educación y transporte. Los empleados bancarios, como siempre, van a la punta de las paritarias y los sueldos.
1: Vamos a dedicarnos a eso, López.
0: Sí, claro. ¿A cuánto llega el monto inicial de un salario en mayo?
1: Sí.
0: La bancaria simplemente tiene arreglado que le dan lo mismo que la inflación. Lo que tendría que ser en todos los gremios. Obvio, o sea, automático.
1: No sé qué estamos discutiendo, ¿me explico?
0: Una chica, un chico de 20 años que empieza a trabajar de bancario en mayo cobra 2.369.000 pesos. Más 69.000, 69.000 por participación en ganancias, con lo cual el sueldo inicial, dos palos y medio para redondear.
1: Perfecto, y todo y ajusta por inflación, lo que da la inflación.
0: Inicial, te repito, no promedio, el sueldo promedio está arriba de los 3 millones de un bancario. Perfecto. Y ni te cuento un gerente y demás, ¿no?
1: Perfecto.
0: Pero perfecto, así tiene que ser. ¿Qué pasó en la jornada financiera de ayer?
1: Sí.
0: Las acciones argentinas bajaron levemente, el riesgo país repuntó un poquito, el petróleo se hundió 6% por el acuerdo en Oriente Medio y el dólar tuvo leves aumentos en los distintos rubros.
1: Baja la nafta, ¿no?
0: Y por ahora acá no, veremos. Ya te lo aclaré
1: cuando
0: ayer.
1: Cuando sube, sube, cuando va...
0: Pero viste que cuando subía dieron 45 días sin suba. Entonces con eso ahora las petroleras dicen, bueno, ahora por un tiempito tenemos que dejarla igual. Después si sigue bajando, bajaremos. Veremos. Hoy los números de la economía.
1: A ver.
0: El dólar oficial va a abrir a 1.455 pesos, subió 5. El dólar blue va a abrir a 1.470, subió 10 pesos. El dólar tarjeta, 1.891, aumentó 6 pesos. El riesgo país, 430 puntos básicos, subió 5 puntos. Dos datos más de la economía. El gobierno aprobó el RIGI del mayor proyecto minero en la historia argentina. Van a invertir casi 10.000 millones de dólares para extraer cobre de San Juan. El comité evaluador del RIGI habilitó el ingreso de Vicuña, la sociedad de BHP, y Lundin Mining al régimen de incentivos para grandes inversiones. Te lo repito, con el top de las 5:30, ahora sí son las 5:30, aprobaron el RIGI para Vicuña en San Juan, van a invertir casi 10.000 millones de dólares. La última económica por ahora,
1: a ver,
0: YPF selló un convenio con el tipo más rico del mundo, con Elon Musk. ¿Para qué? Para almacenar energía. Es una alianza estratégica por la movilidad del futuro. El presidente de YPF, Horacio Marín, anunció que la petrolera dio un paso importante porque firmó el acuerdo marco con Tesla para explorar unidades de negocios entre ambas compañías. Tesla que...
1: la bolsa.
0: Claro, junto con el resto de las empresas de Elon Musk. Bueno, punto y seguido. Como son las 5:30, nos metemos rápidamente en los temas judiciales. Judiciales, carátula judicial, ¿con qué temperatura?
1: A esta hora en la ciudad de Buenos Aires, bastante fresquito, 6-9 la sensación térmica, 8-4 la temperatura, cielo despejado, viento del sur a 10 kilómetros por hora, a 10 kilómetros exactamente, la visibilidad 10 kilómetros casualmente también, así que bueno, máxima de 14 grados, ligeramente nublado.
0: En el ámbito judicial, Cristina Fernández de Kirchner fue intimada para que cumpla con las reglas de prisión domiciliaria porque desplegaron una bandera que ella misma anudó en su balcón. El tribunal que la condenó por la causa vialidad le advirtió que colocar pancartas y banderas de grandes dimensiones no es posible por las quejas de los vecinos y que si no respeta las reglas del arresto la van a pasar a una cárcel común. Repito, la justicia le advierte a la expresidenta que puede revocarle el arresto domiciliario si continúa sin cumplir las normas. Mientras tanto, en la causa de los cuadernos, ayer martes continuó, declararon más pilotos presidenciales y confirmaron que llevaban valijas en los vuelos al Calafate. Los pilotos Sergio Velázquez y José Videla, que trabajaron durante los gobiernos de Néstor y Cristina Kirchner, confirmaron que llevaban valijas a Santa Cruz y que muchos vuelos iban sin pasajeros, vuelos vacíos del avión presidencial con valijas para Néstor y Cristina Kirchner. O sea, se complica mucho la situación en la causa de los cuadernos de las coimas. Comenzó en Corrientes el juicio por la desaparición de Loan, el chiquito de 5 años. Quejas, el fiscal aseguró, sabemos quiénes lo llevaron, pero no sabemos por qué. Fuerte lo que dijo. Sí, la abogada del niño manifestó su bronca por demasiadas dilaciones. Habló por Continental, la abogada, se llama María Belén Russo, cree que entre los detenidos hay complicidad.
2: tenemos la esperanza de que alguno diga algo ahora en el juicio,
3: sí.
2: Que ya está, ya no hay más, es ahora cuando tienen que hablar. En realidad, para poder llegar a Logan es que necesitamos que hablen. Tenemos esperanzas de que algo de lo que digan pueda ser un indicio a dónde está Logan. Nosotros tenemos primero y principal la esperanza de encontrarlo con vida. ¿Cómo y dónde? Eso lo sabremos después.
0: Esto decía María Belén Russo, la representante de la familia del menor, hoy declaran los padres de Logan.
1: Exactamente, ha trascendido eso, que hoy bueno, es parte de la declaración de los padres.
0: Bueno, ayer 30 abogados defensores, casi 200 testigos, mucha tensión en la primera audiencia, el juicio que revive sospechas y misterios por la desaparición de Logan, ojalá que se sepa, ¿no? Que esté vivo y dónde está. Mientras tanto, en el caso Agostina, agravaron la acusación contra Barrelier. El fiscal Garzón lo imputó por homicidio triplemente calificado, negó los hechos, viste que ayer lo indagaron.
1: Sí.
0: Se abstuvo de declarar, pero simplemente dijo que él no la mató. Crece la pista de un posible ajuste de cuenta por drogas. Hoy tienen que declarar los otros dos detenidos, Osvaldo Faceta y Soledad Andreani. También hubo una audiencia caliente en el juicio por Maradona. Declararon tres imputados. Uno defendió a las hijas de Diego. Mariano Perroni, Agustina Kosachov y Pedro Di España ampliaron las indagatorias. Pidieron citar en calidad de testigo a la octava acusada, la enfermera Gisela Madrid, que recordemos que va a ser juzgada en un proceso aparte,
1: sí.
0: Pero pidieron que venga a declarar en este juicio. Así que eso ocurría en el caso Maradona. Hay que señalar también en el ámbito gremial que continúa muy trabado el conflicto aceitero y mañana termina la conciliación, o sea que pueden volver al paro. Después en Chacra Agrocontinental siempre hablan de este tema. Así que Karina y Alejandro te darán detalles sobre los aceiteros, pero está complicado. Y el paro universitario continúa. Sí. Toda la semana con ADO Histórica y los docentes de la UBA están de paro. Dos títulos que tienen que ver con la salud. Dos gemelas, un solo donante y un trasplante inédito en el Garrahan. Mayra Dayana, de 14 años, dos gemelas, padecen de mal congénito, afecta a los riñones y el hígado, les había provocado insuficiencia renal. En la lista de espera para un trasplante desde diciembre, un hombre que había muerto en La Plata fue el donante. Cada una de las gemelas recibió un riñón, una operación inédita para el hospital, y se están recuperando tan bien que ayer les dieron el alta. Excelente noticia para estas dos gemelas en el Garrahan que han salido adelante con este trasplante. La última, la ciudad de Buenos Aires anunció,
1: sí,
0: que le va a aplicar a los vapeadores la misma vara que a los cigarrillos. La legislatura,
1: mira,
0: va a debatir mañana jueves el proyecto que propone prohibir el uso de vapeadores a los menores de 18 años. Pasamos por el ámbito internacional. Bueno, acuerdo entre Estados Unidos e Irán se va a firmar pasado mañana viernes en un lujoso resort de Suiza. Trump está en Francia por la reunión del G7, se va a mover a Suiza.
1: Y queda de paso.
0: Suiza confirmó que el acuerdo se firma el viernes en la localidad de Burgenstock, en un espectacular resort que se va a hacer famoso en todo el mundo. Pero Wall Street quiere ver el acuerdo, pone a emergentes en pausa mientras espera, no termina de confiar en qué es lo que van a firmar. Mientras tanto, el precio del petróleo sigue bajando, perforó los $80. En Perú, Keiko Fujimori, sí, aumenta la ventaja cuando, mira, se termina el escrutinio, queda menos del 1% y llevó la ventaja a 33.400 votos. Pero la izquierda, sí, Juntos por el Perú, llama a una movilización en Lima porque no cree en los resultados. Sigue un lío bárbaro. Y por el accidente de los helicópteros en Río,
1: sí,
0: Habló el padre de Gaspi, el youtuber que murió, dijo, para mí esto fue un atentado. Así que mirá cómo está el tema, habrá que investigarlo allí en Brasil. Volvemos al deporte. Muy alegres, hoy abrimos con deportes, un programa distinto, estamos traspasados por el 3-0. ¿Tenés audios? Bueno, lo escuchamos después de Alejandro. Para ser prolijo, después escuchamos a los oyentes que toman la palabra en este WhatsApp.
1: En el 1144-0590, por acá Cecilia García dice, yo también me dormí después del primer gol, pero sabía que me iba a enterar todo en primera hora, escuchándolos como siempre. Cecilia desde Pehuajó.
0: Bueno, por supuesto, te repetimos, todos los diarios de la Argentina lo tienen a Messi celebrando sus tres goles, contando cómo sigue haciendo historia, diciendo que fue impresionante, que ha logrado alcanzar a Klose como el máximo goleador en la historia de los mundiales con 16 y le quedan varios partidos, esperemos, ¿no?
1: Sí, totalmente.
0: Así que una alegría enorme, show de Messi, Argentina jugó como un campeón que es, venció 3-0 a Argelia en el debut en el mundial en Kansas, jugó 79 minutos Messi, salió después de convertir los tres goles, la albiceleste ahora se medirá el martes a las 2 de la tarde ante Austria en Dallas. Austria por la madrugada le ganó 3-0 a Jordania. Messi posteó tras su brillante actuación, feliz por el comienzo, y recordamos parte de lo que decía Messi al terminar el partido.
3: No, no me imaginaba ni eso, ni todo lo que me tocó vivir, ¿no? Como yo digo, todo lo que estoy viviendo ahora es chapa, ¿no? Tuve la suerte de conseguir todos los sueños a nivel, o más de lo que podía haber llegado a nivel individual, a nivel grupal. Hoy estoy disfrutando de esto, de un grupo hermoso, de sentirme bien, por suerte, para poder disfrutarlo dentro de la cancha como siempre me gustó a mí. Y nada, la verdad que todo lo que viví es mucho más de lo que hubiese podido imaginar cuando era chico.
0: Y es la verdad, porque le preguntaban, porque le pusieron a una calle en Nueva Jersey, en Nueva York, el nombre Messi.
1: Exactamente.
0: Eso le preguntaban y por eso decía que es muchísimo más de lo que se imaginó que le diera el fútbol. Bueno, el mundo habla de él, ya lo hemos escuchado a Scaloni, que dijo que Messi se puso el equipo al hombro, además de hacer los 3 goles, y lo valoró mucho, porque dijo, ojo, que el partido estaba complicado.
1: Sí.
0: Estaba parejo hasta que Messi hace el primer gol con ese pase espectacular de Rodrigo de Paul. Te recordamos, Austria 3, Jordania 1. Así que Argentina está primero con 3 puntos, igualado con Austria, pero un gol de mejor Argentina. Mbappé y Haaland habían mostrado su poderío un poco más temprano. Kylian Mbappé marcó 2 de los 3 goles con que Francia superó 3-1 a Senegal. Y Haaland marcó 2 de los 4 de Noruega, que venció 4-1 a Irak. Hoy tenemos a las 2 de la tarde Portugal-Congo. A las 5 de la tarde Inglaterra, otro candidato al título, partidazo frente a Croacia. A las 20, gana Panamá, y a las 23, Colombia-Uzbekistán. Argentina, te recordamos, próximo partido frente a Austria, el lunes a las 2 de la tarde. Y una linda nota que veo en Diario de Cultura, sí, es el laboratorio de última tecnología donde se está entrenando la selección.
1: Mira,
0: es un lugar maravilloso, están todas las fotos. Y habla el director del laboratorio de rendimiento deportivo de Kansas, que brinda detalles sobre el lugar donde el plantel de Scaloni está afrontando la preparación. La verdad, un lugar maravilloso, que se sigan preparando ahí, más allá de que los 2 próximos partidos son en Dallas.
1: Claro.
0: Pero van y vuelven, porque les queda cerca. Vamos, Argentina, enseguida te escuchamos, después del 3-0 que nos tiene tan felices.
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0: 8-4 la sensación térmica en Buenos Aires, no hace tanto frío, máxima 14. Alejandro Canepale, ¿vos sí viste el partido?
6: Sí, ¿cómo te va, Daniel? Buen día, Sergio. 3 grados acá.
1: Buen día.
6: Me atreví a salir de la casilla acá, las pasarelas, porque no hay viento, y acá en cambio era así, no, con 3 grados no se podría.
0: Sí, entrar. Pero ¿viste el partido o no lo viste? Lo único que importa es el partido, Ale.
6: Sí, lo vi, claro, lo vi. Sí, pero tampoco me enloquezco, lo vi, te estuve escuchando a vos, lo vi, vi los goles, Messi sensacional realmente. Argentina fue local, sin ningún lugar a dudas.
0: Sí, mucha gente.
6: Por supuesto. Mucha gente, sí. Bueno, arranca el Mundial con mucho entusiasmo. Lo seguiremos, por supuesto, por todos los medios que podamos, escuchándote a vos, a toda la promoción de Continental, ¿no?
0: Sí.
6: Pero sí, lo vi. Y muy buen jugador, aparte Messi, muy humilde.
0: Eso.
6: Escuché la nota que escucharon, escuché Scaloni,
0: sí,
6: también,
0: sí.
6: Vi el comentario de Scaloni. No. Yo veo, lo que pasa es que no soy eufórico.
0: Claro,
6: ¿entendés?
0: No sos fana como yo, que soy fana de la selección.
6: No, por supuesto. No, a ver, lo sigo, por supuesto, veo. Pero no me quita el sueño, ¿me entendés lo que te digo?
0: Claro.
6: Bueno, no tengo sueño mucho ahorita tampoco, porque me acosté a la 1:30, más o menos a la 1:00, y me levanté a las 4:00 hoy acá.
0: Sí.
6: Así que hice noche acá en Cañuelas.
0: Sí.
6: Estoy viendo algunas luces que están llegando. Está fresca, es noche, por supuesto, todavía acá. Hay una oferta importante, se está apartando la hacienda, claro, todo el mundo se acostó tarde.
0: Entonces, claro.
6: La gente va a llegar tarde, pero llega. Es una oferta interesante, entre lo que yo había proyectado ayer 18:30 con Eduardo Serenelini. La entrada de hoy 7.411 vacunos, me parece que más que suficiente. Ayer con una oferta similar, la plaza estuvo muy ofrecida. Se desplomó, hubo bajas de importancia en el precio de la hacienda.
0: Uh-huh.
6: Más allá del esfuerzo fuerte de los vecinatarios para defender a capa y espada los animales, no solamente lo general, que tuvo quebrantos de arriba de 200 pesos, pero el resto bajó 50, 100, 150 pesos tranquilamente por abajo de las patas, ante una demanda cautelosa, donde si bien la venta de carne fue buena el fin de semana, superó cómodamente lo que, bueno, las órdenes de compra que tenía los operadores hoy aquí. La plaza quedó ofrecida, vamos a ver hoy. Yo creo que estuve recorriendo dentro de lo que pude, porque estoy un poquito con la voz tomada y tengo un poco de congestión, no sé, tenía alguna línea de fiebre, pero ya se fueron. Hay mucha vaca, mucho novillo y hay un buen consumo en línea general, así que estaremos atentos, 7:30, cuando arranque la operatoria de esta segunda ronda, reitero, sobre 7.411 vacunos. La jornada de ayer en Chicago para el trigo, entre 0.75 y 1% arriba, 219 y 222 dólares para julio y septiembre. El maíz quedó en 163 y 166 dólares y medio para julio y septiembre, sin mayores variantes. La soja 1% arriba, 415 y 416 dólares con 50 para julio y agosto. El aceite de soja retrocedió más del 2%, 1.607 dólares julio, 1.571 dólares con 50 agosto, 1.540 dólares septiembre. Mercado local, el trigo entre 0.25 y 0.50% negativo, julio 207 dólares y medio, diciembre 211 dólares. El maíz quedó en 177, 180 dólares con 50 para julio y septiembre, mejorando entre 0.15 y el 0.30%, y la soja un cuarto de punto arriba en las posiciones julio, 327 dólares y medio, septiembre 331 dólares y medio, noviembre 336 dólares tonelada. Está operando en este momento el mercado nocturno de Chicago con un trigo que está un dólar arriba en 220,25 y 223 dólares para julio y septiembre. El maíz con leve tendencia negativa, 162 y 175 dólares con 75 para julio y septiembre. Y la soja, un dólar arriba, 416 dólares, 418 y 417 dólares con 50 para las posiciones julio, agosto y septiembre respectivamente. Reitero la entrada para hoy, segunda ronda operativa de una semana que mañana va a tener actividad. Mañana hay un puchero acá, Daniel.
1: Qué rico.
6: Hay un puchero, sí, puchero, pero pucherazo, grande. Ajá. Porque la firma que acompaña a Radio Continental hace tanto tiempo, o sea, Valiente Burrich y Compañía, realizó mañana un pucherazo. Chichu Borsalino lo va a hacer, calculo que será para 200, 300 personas el puchero. Así que bueno, hablan de 1.500 cabezas mañana. Acá que va a arrancar la venta, calculo que a partir de las 9, 9 y media de la mañana, porque hay que cerrar, hay jurados, hay un concurso. Así que bueno, nada. Lo cierto, hoy, vamos por hoy, vivamos el hoy. Sí, con la selección que ganó 3-0, 3 de Messi, pase de Paul. Yo observo, no soy eufórico, pero observo. Dibu bien, sí, Dibu, sí. No tuvo mucho trabajo, ¿verdad? No
1: es
6: tuvo
1: verdad,
6: mucho trabajo. 7.411 vacunos para la jornada de hoy aquí en el Mercado de Cañuelas, donde estamos en vivo y directo, único medio, única radio, único periodista de la radiofonía argentina que está aquí en el centro de la actividad formadora de precios por excelencia más importante del mundo.
1: Gracias, Ale. Te esperamos entonces a las 6 en Chacra Agro. Un abrazo.
6: Gracias. Sí, de 6 a 7 estamos con Karina Rodríguez. Gracias. Chao, Daniel.
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7: 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Cuando me sigue en la cancha.
8: Buen día, Daniel. Buen día, Sergio. Buen día a todo el equipo de Continental. Les deseo un hermoso miércoles.
1: Igualmente.
8: Que haya solcito y que a pesar de las heladitas, el clima va a mejorar esta semana para bien de muchos. Bueno, grande la selección argentina, no lo miré todo porque estaba muy cansada, ayer fue un día muy agotador, pero bien por Messi, la verdad, bien. El primer gol sí lo vi y fue fantástico. Que siga así, por un tiempo más.
1: Ojalá.
8: Tenemos Messi. Chau,
1: gracias.
8: Chau, les deseo lo mejor para todos y que aguante Argentina y que aguante nuestro país.
1: Gracias.
8: Sinceramente.
1: Muchas gracias. Rodrigo Herrera en el 1144-00590 desde Floresta, acá en la capital, dice: Argentina minimizó un rival difícil, lo destruyó poco a poco a Argelia. Y Messi es de otro planeta, dice Rodrigo Herrera de Floresta.
9: Por acá en el 1144-00590 también, buen día Daniel Equipo, y le decían pecho frío a este muchacho.
1: Oh.
9: Dice, para mí no va a ser su último mundial, ojalá, no, dice Luis, no me pone desde dónde.
1: Laura Vázquez de San Isidro dice: Messi juega a otra cosa, es el genio máximo de la historia del fútbol. Laura Vázquez de San Isidro, a ver qué más nos dicen con su propia voz en el 1144-00590.
10: Buen día, chicos. Feliz día. Messi, te amo. Messi, te amo. Siempre lo amo. Siempre por su calidad de persona, no solo por lo gran jugador. Claro.

0: bueno que hay ese tipo.
1: Qué lindo, qué lindo mensaje. Gracias. Sebastián Díaz de Azul dice: qué fácil pareció el partido por cómo lo armó la selección. Y el rival era complicado. Sebastián Díaz de Azul.
2: Buen día, equipazo. Soy José Parisi de Matadero. Dice: gracias por informar siempre bien y mamadera lo que juega este muchacho. Dice: no te retiras nunca, máquina. Abrazón gigante, José Parisi de Matadero.
1: Gracias, José. Mientras tanto, tenemos a los Palmeras, que han presentado su tema del mundial para alentar a la selección, y es este Bombón Argentino.
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1: En Diario de Cultura tenés el video de la banda santafesina que lanzó esta nueva versión del hit, el Bombón Asesino. Es el Bombón Argentino, es el, obviamente, el gran éxito de ellos, y ha generado una fiesta albiceleste en las redes. Está recontra reproducido. Los Palmeras suman el ritmo inconfundible a la lista de himnos que acompañan a la esperanza de millones de argentinos. Es otro de los temas, ojo, que puede ser uno de los temas que más la pega.
4: Te un datito que para mí te pasa. Este tema es del 2001.
1: Claro, el original.
4: Tiene 25 años.
1: Y ahora con esta letra de Bombón Argentino va a sonar mucho en el mundial. Tenés el video en Diario de Cultura. También en Diario de Cultura, sí, un par de datos que hay que conocer. La productora de espectáculos más grande del mundo,
4: sí,
1: compra el Movistar Arena.
4: Mira.
1: Se llama Live Nation Entertainment. Anunció la adquisición de la participación mayoritaria en el estadio, que alberga 250 shows por año como mínimo, prácticamente todos los días. Y recibe más de 2,5 millones de personas por año. Otra nota interesante en Diario de Cultura: la verdadera historia de la Gioconda.
4: Mira.
1: La joven de Florencia, inmortalizada por Leonardo da Vinci. ¿Quién era? Lisa Gherardini, así se llamaba. Era una chica que llevaba una vida común en la Toscana, en un pueblo ahí de Italia, pero después se convirtió en la sonrisa más célebre y misteriosa de la historia del arte. Acá está toda su historia, que no te la contamos porque no nos da el tiempo, pero... Y otra muy interesante, que otro día, si tenemos tiempo, la ampliamos, pero si no, podés leerla en Diario de Cultura. El origen de las frases futboleras que usamos todos los días en la vida común.
4: A ver,
1: por ejemplo, dejarla picando, pecho frío,
4: claro,
1: tener a alguien en el banco, en el banquillo, que no te pasen bola, que no te den pelota, sudar la camiseta, que alguien se haga el canchero, claro, que no quede fuera de juego en Orsay. Montones de expresiones. Algún día, si tenemos tiempo, las recorreremos, pero si no, es una nota interesantísima por cómo se ha metido el idioma del fútbol entre nosotros, en el día a día, en el uso común. Uno más que toma la palabra con su propia voz, a ver.
5: Buenos días, el Continental, Dani, Sergio.
1: Hola.
5: José Luis de Brazategui, llegando a mi querida estación.
1: Sí.
5: Rumbo a Florencio Varela. Mientras los voy escuchando en el camino, con mucho sueño. El museo interior me dice: calavera, nochilla, aguante Argentina, tiren papelitos.
1: Bueno, a propósito de sueño, te comento algo de la intimidad, porque acá además Soledad Rodríguez de Almagro me pregunta: bueno, Daniel, ¿y vos cómo lo viste?
4: Claro.
1: Yo lo vi en casa, pero el detalle es que lo vi permanentemente mensajeándome con mi hijo Joaquín, que vive en Berlín.
4: Claro.
1: Y que hemos ido juntos a la cancha durante años y años y años a ver esta selección y a Messi, porque lo amamos los dos. Allá eran las 3 de la madrugada cuando empezó el partido, las 5 cuando terminó.
4: Claro.
1: Pero hoy el día, el WhatsApp te permite estar todo el tiempo comunicándonos, incluso mandándonos fotos de cómo estábamos cada cual en su lugar y demás. Él siempre quiere ver a Fito, cómo está el perro mirando el partido. O sea que la pasamos bárbaro con mi hijo, que no, ese sí que no durmió, porque se pasó toda la madrugada mirando el partido. Bueno, vamos a los jubilados para cumplir todos los momentos de nuestro programa.
6: Ahora vamos a bailar.
1: 17 de junio, hoy cobran jubilaciones y pensiones que no superan la mínima, con DNI terminado en 6. También asignación universal y familiar por hijo con documento en 6. Asignación por embarazo para las que tienen DNI terminado en 4. Y asignación por prenatal para los que tienen documentos terminados en 8 y en 9.
2: 5 de la mañana, 52 minutos. Fresca mañana en la ciudad de Buenos Aires. Sensación térmica 6 grados 9, la humedad 82%, viento del sur a 10 kilómetros por hora. Máxima de 14 grados para hoy, con cielo ligeramente nublado por la tarde. En la quiniela, en el día de ayer en la Nacional, a las 21 horas, fue para el 9.232, el clásico, el dinero, el 32. En la provincia de Buenos Aires, 7.974, 74 es gente negra. En Córdoba, 4.034, 34 es la cabeza. En Santa Fe, 9.234. Santos, repita, reitera también la cabeza, y en Entre Ríos fue para el 9.259, que son las plantas. Corrientes, 4.073, que es el hospital, y atención en Montevideo, el 188, el Papa, los números del escolazo del día de ayer.
1: 8 minutos para las 6 de la mañana en este miércoles 17 de junio. Enseguida recorremos las portadas de los diarios, como todos los días. Obviamente todas tienen la foto de Messi en distintos momentos de las tres celebraciones de anoche. Todas tienen algo de Adorni, algún dato económico, enseguida las recorremos. Pero hoy, sí, hoy es el aniversario de la muerte de Martín Miguel de Güemes.

0: sucesos Alecanta Güemes, el guerrillero del norte. Martín Miguel de Güemes, militar y político, que cumplió una destacada actuación en la Guerra de la Independencia Argentina. Durante 6 años fue gobernador de Salta. En honor a él, hoy es el Día Nacional de la Libertad Latinoamericana. Y en Diario de Cultura hay una muy linda nota sobre toda su vida y su historia. Martín Miguel de Güemes. Hoy también es el Día Mundial de Lucha contra la Desertificación y la Sequía, dispuesto por Naciones Unidas. Y hoy cumple años un gran cantante, el señor Barry Manilow. 83 para este cantante estadounidense. Veo que hace muy poco habló sobre su tardía salida del closet. Él estuvo casado con una compañera de la escuela secundaria.
1: Mira.
0: Duró poco porque después reconoció que era homosexual.
1: Mira.
0: Pero dice, tardé mucho en reconocerlo y cuando lo reconocí a nadie le importó. Tardé en salir del closet, claro, y debiera haberlo hecho mucho más joven. Mira qué interesante lo que dice en esta nota que leo en Diario de Cultura. Barry Manilow, a nadie le importó un comino cuando reconocí que era homosexual. Dice Barry, que tiene algunos problemas de salud, pero hoy cumple 83. En 1985, el 17 de junio, desapareció Cecilia Jubileo, que era médica, tenía 39 años y es uno de los mayores misterios en la historia policial argentina. Era la madrugada, desapareció sin dejar rastros. Ella estaba de guardia en la colonia neuropsiquiátrica Montes de Oca, en Torres, ahí cerquita de Luján.
1: Sí.
0: Y nunca más se supo de ella, según recuerda Diana Montanari en las efemérides que publica en la página de Diana. Un día como hoy fallecía Paco Urondo, el gran escritor y político, en el 76. O sea, hoy se cumplen 50 años redondos de la muerte de Paco Urondo. Y hoy, nuevo aniversario de la muerte de el que fuera mi querido compañero en Carburando, Héctor Camps, gran relator de automovilismo. En el equipo Carburando murió un día como hoy en 2010. Hoy cumple Paulina Rubio.
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0: 55 para la cantautora, productora, presentadora, actriz, modelo y empresaria de México, Paulina Rubio. Hoy también cumple Venus Williams, la jugadora de tenis, 46. El Turco Naim, el actor y humorista, cumple 60, redonditos. Cristina Bayo, la gran escritora argentina de novelas románticas, hoy cumple 89. Eduardo Camaño, el político, fue presidente por un día, creo.
1: Sí,
0: en aquella transición
1: de Duhalde,
0: porque era presidente de la Cámara de Diputados él.
1: Sí.
0: Hoy cumple 80, redondos, Eduardo Camaño. Ruth Infarinato, la actriz y presentadora de televisión, cumple 57. Y cerramos con el cumple de Kendrick Lamar.
3: Ike.
0: 39 cumple el rapero y cantautor estadounidense, que nos queda de fondo para escucharlos.
4: Buen día, amigos. Qué grande que es Messi. Qué bueno que es tan grande que hasta le dio una mano a Dorni para que no le peguen tanto estos días. Lo tapó un poquito.
0: Un día que
4: vamos,
0: salva.
4: Argentina. Emanuel, el panadero de Lincoln.
0: Muy gracias, Emanuel. Diego Ramírez de Quilmes. Qué tricota maravillosa. Enorme alegría por Messi, por nuestra selección. La mejor que hemos tenido claramente en la historia, dice Diego Ramírez de Quilmes.
1: Qué buen partidazo, pero Monzón, no te quejes. Nosotros en Italia no dormimos en toda la noche,
0: claro. Dice
1: Mario. Dice, aparte tenemos que soportar a los italianos, que encima que ganamos nos gorrean. Dice Mario Miciosia desde Ravenna, Italia.
0: Los italianos se tienen que callar porque hace 3 mundiales que no van.
1: Sí, pero bueno.
0: Sandra Llanos desde Mar del Plata dice, sí, qué humildad la de Messi en sus declaraciones. Qué ejemplo dentro y fuera de las canchas. ¿Cuántos debieran imitarlo en todos los rubros y en todas las actividades? Sandra Llanos, Mar del Plata.
1: Qué alegría nos está dando Messi. ¿Por qué no ilusionarnos nuevamente? Dice, un abrazo grande, Daniel, y todo el equipo. Soy Rodrigo, el panadero de San Luis Capital.
0: Bueno, enorme cantidad de mensajes. Nos quedan 3 minutos, así que vamos a frenar acá. Pero gracias, gracias, gracias por tanta participación, por estar allí con sus mensajes de audio y de texto. Y recorremos las portadas. Todas con Messi. Clarín le dedica la gran foto de tapa. El título es, con un Messi brillante, la selección goleó en su debut. Otra actuación histórica del 10 que marcó los 3 tantos del 3-0 ante Argelia. Después tiene el resto de los resultados. Francia 3, Senegal 1, Noruega 4, Irak 1. Y le faltó el de la madrugada, ¿no? Que Austria le ganó 3-1 a Jordania, los rivales de Argentina. Más títulos de Clarín en tapa. Si no respeta el arresto en su casa, pasarían a Cristina Kirchner a una cárcel común. Busca el gobierno bajar la sesión en el Senado para evitar que lo echen a Adorni. Y también el caso que te contamos del hospital Garrahan. Dos gemelas, un solo donante y un trasplante inédito y exitoso. Los temas de Clarín.
1: La Nación en este miércoles 17, por supuesto la foto para Messi levantando su mano derecha. Un Messi colosal hizo brillar a la Argentina, es el título principal. El otro título, se asuman 26.448 las empresas que se perdieron desde noviembre del 2023, dos títulos destacados de La Nación.
0: Popular le dedica toda la tapa a Messi celebrando uno de sus goles con el título Inmesionante.
1: Crónica, tremendo. Por supuesto también Messi festejando, juicio por lo atención en la primera audiencia, lo destacado de Crónica.
0: Página 12, los argentinos celebrando, abrazándose todos los muchachos al terminar el partido y el título es Jijiji, sacado de los redonditos para mostrar la felicidad por el triunfo.
1: Ámbito financiero, con un México histórico, Argentina arrancó la defensa del título con una goleada ante Argelia, lo destacado de ámbito financiero.
0: El cronista titula, el Banco Mundial aprobó las garantías para los créditos y despeja el programa financiero argentino para todo el año 2026.
1: El diario Olé, como no podía ser de otra manera, Messi saltando, dice, no te cansás nunca, cansás con K de Kansas.
0: ¿Y el chisme?
1: Tenemos un chisme, querido amigo, tenemos un chisme para comentarles en esta ocasión. Creo que se da una serie que se llama Muchachas, que hablan de las mujeres de los futbolistas.
0: Sí, sí.
1: Bueno, Aileen Cova es la pareja de Alexis McAllister, sí, que no aceptó participar de esta, digamos, miniserie o programa de televisión, y rechazó $10,000.
0: Bueno, la plata es lo que menos le hace falta.
1: Era poco, poco.
0: Raro que no participe, ¿no?
1: Raro que no participe.
0: Me parece que es porque las demás la quieren a la ex de McAllister y no a la actual, me parece, pero no entiendo tanto.
1: Tenés macho medio que yo.
0: Nos vamos con este tiempo, qué locura, porque esta noche actúa en el Movistar Arena, a propósito de lo que veíamos, que el Movistar se está vendiendo. Bueno, en Diario de Cultura, en la cartelera de recitales, qué locura. Y hoy también hay un evento solidario muy importante, se llama Danzar por la Paz, para recaudar fondos para UNICEF, canta Nahuel Penici en el Teatro Nacional Sancor Seguros. Está todo en la cartelera de Diario de Cultura. Portales, Infobae dice, con un show de Messi, Argentina jugó como campeón, le ganó 3-0 a Argelia en el debut en el Mundial.
1: Clarín, con toda la clase, Messi se convirtió en uno de los máximos goleadores de los Mundiales.
0: Muy bien, hay para mucho más, pero ahora llega Chacra Agrocontinental. Nosotros nos reencontramos, Dios mediante, mañana a las 5. No te olvides que este día no volverá. Quien no lo viva y lo disfrute no tendrá otra oportunidad. Así que aprovecha el día. Gracias y hasta mañana.

0: no lo hubo durante todo, lo que va del Mundial, así que estaba en buenas condiciones.
1: ¿Cómo fue la desconcentración de tanta gente? Porque hablaban de 75.000 personas, ¿puede ser?
0: Sí, sí, 70.000 personas. No, la verdad que no se sentía como que molestaba o que estaba rebalsado de gente. Cada uno, viste, tiene su asiento y se respeta eso, porque todo el estadio tiene butacas para que se siente una persona ahí. No es como tenemos en Argentina, que está la popular, que no tenés butacas y, bueno, vas encontrando cómo te quedás y te quedás parado. Acá todos están sentados y bueno, todos se acomodan en su lugar.
2: Rode McLean es periodista deportivo y tuvimos el placer de que hoy esté conversando con nosotros. ¿Cómo sigue el derrotero? ¿El lunes vas a estar en Estados Unidos?
0: Así es, sí, sí. Ahora, más tarde me voy para Dallas, en donde juega Argentina los próximos dos partidos de fase de grupos, contra Austria el 22 y después el 27 contra Jordania, para cerrar la fase de grupos, y después, según cómo quede, veremos si juega en Miami, como todos creemos que va a pasar, o si juega en Los Ángeles. Habrá que ver cómo le van los resultados de estos próximos dos partidos de fase de grupos.
2: Seguimos atentamente lo que vaya pasando en el Mundial de Fútbol. ¿Tenés cábala, Rode? Yo ya conté una mía, la camiseta, y acá vine con la camiseta. Y uno también hace promesas alocadas, viste, más allá de lo formal. Decía, el lunes me vengo con los cachetes pintados con la bandera argentina. ¿En tu caso tenés alguna cábala?
0: Yo siempre uso la misma camiseta. O sea, para cada Mundial designo una camiseta y uso esa misma.

0: pero cambia según cada mundial.
1: Ahí está. ¿Usted, Alejandro, tiene la suya?
0: La camiseta suplente.
1: Ahí está. La suplente. ¿Usted, Alejandro, tiene la suya?
2: No, si bien soy cabulero, pero para el fútbol no.
1: Bueno,
2: soy cabulero. No.
1: No importa, tengo cábala yo. Ahí uno a cada uno.
2: Supuesto.
1: No, Rodi, muchísimas gracias por tu tiempo y por supuesto vamos a seguir en contacto para que nos cuentes para Chacra Agrocontinental qué es lo que va pasando. Un placer conversar con vos.
0: Por favor, chicos, el placer es mío. Muchas gracias.
1: Que siga muy bien. 18 minutos pasaron desde las 6 de la mañana. Rodic Maglin, periodista deportivo independiente, hoy en Kansas City, ya en su derrotero hacia Dallas, siguiendo minuto a minuto a la selección argentina. ¿Por dónde estuvo? Por supuesto, aquí en Chacra Agrocontinental.
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1: Veintidós minutos pasaron desde las

0: a calar en Monte Benito Juárez, Diego de la Prida. Bueno, por otro lado, buen día Karina y Ali, mi gente linda y querida, gracias por el programa de cada día, es un placer y un enorme gusto escucharlos. Soy Patricio Sassoli, productor ganadero del norte en Santa Fe, y por supuesto estás participando por el sorteo, no lo dudes, todos los que nos dejan sus tres últimos números de documento, Norma de Entre Ríos, gracias por tu mensaje y por supuesto que también estás participando. Hola equipo, y vamos Argentina, tomando mate y escuchando. Soy Graciela de Mataderos, feliz cumpleaños Karina, que pases un día maravilloso con mucho amor, gracias Graciela. Buen día Karina, Alejandro, soy Jorge Licata del establecimiento La Estrella, qué grande esta selección argentina, me encanta el programa. Además me dicen feliz día, buena jornada, feliz cumpleaños Karina, y vamos Argentina, dice Dante, muchas pero muchas gracias. Buen día Cari, muy feliz cumple, doble festejo junto al triunfo de nuestra selección, y como siempre quiero participar, claro que sí. 24 minutos pasaron desde las 6, 8 grados 4 décimas la marca térmica en este momento en la ciudad, la sensación térmica un poquito más bajita, 6 grados 9 décimas la máxima prevista para hoy, 14 grados. Tengo más mensajes, pero también lo tengo Alejandro Canepa en el mercado. Alejandro,
1: unos datos que serán las remuneraciones, algo que ya está coordinado entre la UAT y las entidades del campo que han firmado los números del salario vigente al 31 de julio, pero en general 1.088.358 pesos más una suma no remunerativa, pero el único 1.116.058.33 también con una suma no remunerativa, para ordeñadores 1.165.953.05, para el conductor, tractorista y maquinaria agrícola 1.207.669 más por supuesto suma no remunerativa, mecánico, tractorista 1.267.993 y para encargado 1.384.853 pesos en todos los casos más una suma no remunerativa vigentes al 31 de julio. Señora Karina Rodríguez.
0: Alejandro, 25 minutos pasaron desde las 6, lo anticipaba Daniel López hace un ratito, jornada intensa en el Senado. Recordemos que entre los temas a abordar está el de Hojaraca y en lo que refiere al sector agropecuario propiamente dicho, proyecto de ley de biocombustibles a abordar en el Senado para tener en cuenta. Y ustedes siguen contactándose 1144-000-590. Buen día, Alejandro. Y para vos, muy feliz cumpleaños, Karina, y por muchos años más, dice Horacio, que nos escribe desde Monte Grande. Hola, Cari, soy Lidia de Villa Constitución. Feliz cumpleaños. Ayer cumplí yo también. Feliz con la selección. Y Lío, el mejor, nuestro orgullo argentino. Excelente programa. Me encanta cómo arrancás pum para arriba. Sí, arrancamos pum para arriba. Merece la pena. Claro que lo merece. Buen día, con mucha así como decís vos, Karina. Feliz cumple, que pases un lindo día. Todo 25 de mayo. Además, buen día, muy feliz cumpleaños. Gracias a todos, de corazón. Que la pases bien. Dice, soy Acevedo Gisela y quiero participar. Aguante Argentina, aguante Karina. Dice, aquí estamos, claro que aguantamos. A ver.
2: Hola, buen día. ¿Qué tal, Karina? Feliz cumpleaños. Muy feliz cumpleaños. La verdad me sorprendió, Alejandro, que también lo estoy saludando por desearte feliz cumpleaños. Te deseo lo mejor. Linda fecha, hermoso día, el día de la muerte de Martín Miguel de Güemes, mirá vos, tenés algo de prócer, Karina. bueno, lindo, que pases un hermoso día, por lo menos creo que va a haber solcito, así que lo disfrutes con toda la familia, con todos los amigos, con todos los que quieras, y bien, tirate el numerito, Karina, tirate el numerito. Sos una nena todavía, un abrazo grande y felicidades. Soy Marta para Aguirre y Tuzengo, te deseo lo mejor. 741 mi número para participar siempre.
0: Gracias, muchas gracias. ¿Cómo no voy a tirar? Lo replico, me lo tatúo en la frente, 59. Cada arruga, cada gesto, cada marca, cada manchita en la piel implica algo vivido, una experiencia, bueno o mala, un recuerdo, un esfuerzo, una alegría, un disfrute. Cada segundo de la vida transcurrido, vivido, llorado, sufrido, angustiado o celebrado, forman parte de la propia identidad. Así que acá en la frente, tatuados 59. Y el año que viene hacemos fiestón, bailamos todos acá en la mesa. Para el cumpleaños, 28 minutos pasaron desde las 6. Alejandro.
1: Bien, Karina, ley de biocombustibles, ley de semillas, algo que está reclamando la Cámara Argentina de Fabricantes de Maquinaria Agrícola, está buscando una solución a un saldo técnico de IVA que es muy importante.

0: volumen para, bueno, de alguna forma ganar competitividad, porque han advertido que hay una acumulación muy fuerte, muy importante, de saldos técnicos del IVA, que está limitando inversiones y crecimiento de las fábricas que componen, ¿no? La Cámara Argentina de Fabricantes de Maquinaria Agrícola, están proponiendo una cuenta única tributaria para liberar los créditos fiscales, créditos que, bueno, que le corresponden. Bueno, es un tema que estamos siguiendo de cerca y que, por supuesto, ha tenido mucha repercusión de este reclamo, ¿no? De este dinero que les corresponde a los fabricantes de máquina agrícola y que es un número realmente muy, pero muy importante, Karina.
1: Gracias, feliz cumpleaños, Karina. Emoción total, dice, con la selección argentina. Marta, muchas gracias. Muy feliz cumpleaños, Cari. Soy María José Benet, de Villa Constitución, viviendo en la ciudad de Buenos Aires. Una genia geminiana como yo. Un abrazo y valoro tu sinceridad y valor de decirle edad. Yo hago lo mismo con mis 54. Felicidades y vamos a Argentina. Nada de valor, disfrutar cada segundo de la vida que merece siempre ser vivida. Restan apenas segundos para las 6:30 de la mañana y para ese entonces, al 1144-000-590, vos seguís dejando mensajes. ¿Cuánto? Es un montonazo y te estamos súper agradecidos por eso. Lo que no podamos leer al aire, de todos modos, lo estamos respondiendo. Muchas gracias para Roberto, que nos dice feliz cumpleaños. Muchas gracias para Flavio Repetti, un amigo personal y compañero de trabajo, por sus lindas palabras. Gracias para él y, digamos, la productora de este programa que me despertó a la mañana con un mensaje maravilloso. 6:30 de la mañana, llegan las noticias.
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3: Las 6:30.
4: Argentina se vuelve a ilusionar.
3: Venció 3-0 a Argelia y mientras el próximo lunes a las 2 de la tarde deberá enfrentar a Austria.
4: Messi fue el encargado de los 3 goles, coronándose de momento como el goleador de este mundial.
3: Continúa el juicio por la desaparición de Loan Peña.
4: En la segunda jornada del debate se espera el testimonio de los padres del nene de 5 años.
3: José Peña y María Luisa Noguera van a declarar ante el Tribunal Oral Federal.
4: También podría testificar Mariano Peña, uno de los hermanos del niño.
3: Manuel Adorni anunció que irá el 2 de julio al Senado.
4: El jefe de gabinete le envió una carta a Victoria Villarruel notificándole que ese día brindará su informe de gestión.
3: En tanto, el Senado, como en diputados de la oposición, impulsó proyectos para interpelar al funcionario.
4: De prosperar, podría derivar en una moción de censura o su eventual destitución.
3: Cielo ligeramente nublado con una marca máxima de 17 grados. Anticipa para este miércoles 17 de junio el Servicio Meteorológico Nacional.
4: Mucho frío en la ciudad de Buenos Aires. Sensación térmica 6 grados 9 con cielo despejado.
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0: 32 minutos se pasaron desde las 6 de la mañana. La temperatura, te la recuerdo, 8 grados 4, la sensación térmica 6 grados 9 décimas, la máxima prevista para hoy 14 grados centígrados. Y vos sabés, me decía recién Sergio, que sabe un montón de los números, están como Eliana, se saben el 49, la carne, el 8, el doble 0, el 15, la princesa. Yo no sé ninguno, pero ellos son mis asesores. Acá Sergio y Eliana, me dijo que el 59 quiere decir las plantas. ¿Es correcto, Eliana? Eli me dice que sí. Y hablando de plantas, en el día de mi cumpleaños, ¿a quién le tenemos que decir? No crean que soy un potus, para nada. ¿A quién le tenemos que decir buen día, como siempre? Gracias por acompañarnos todos los miércoles. La gente te está esperando. ¿Qué nos trajiste hoy en particular? El arma del jardín. A mí me encantan las aromáticas. ¿Cómo va, María Laura? Buen día.
1: Buen día, buen día, buen día, Karina, buen día, Alejandro, y buen día a toda la audiencia de Agro Chakra Continental. Acá estamos otro día para hablar del jardín. Y en este caso vamos a hablar del alma del jardín, que son las aromáticas. El origen de las aromáticas es un viaje en el tiempo. Vamos a comenzar con las aromáticas que acompañan al ser humano pero de hace miles y miles de años. Los primeros en usarlos que tenemos registro son los egipcios, 3.000 años antes de Cristo. Fueron los que lo pudieron documentar, el uso de plantas aromáticas en el jardín. Usaban la menta y usaban la mirna, por ejemplo, como medicina, para perfumar y sobre todo rituales religiosos. Luego tenemos la Grecia clásica. Hipócrates, considerado el padre de la medicina, utilizaba hierbas aromáticas con fines terapéuticos. Comenzó a ser utilizada como símbolos, además del culinario. Por ejemplo, el laurel. Ya vemos que en el lenguaje de las flores, en los ramos, por ejemplo, había muchas aromáticas y culinarias porque significaban algo cuando se armaba el ramo. Por ejemplo, el laurel es signo de honor. Luego vamos a pasar al Imperio Romano, siglo I antes de Cristo, siglo IV después de Cristo. Los romanos dieron un paso más. Utilizaban las aromáticas, ahí sí, en la vida cotidiana. En la cocina, por supuesto, el tomillo, no podía faltar el romero, la salvia, el orégano. En los jardines empezaron a ocupar un espacio, se empezó a diseñar la utilización de las aromáticas y culinarias, y sobre todo sus esencias, que eran para baño y para aceites. Pasamos a la Edad Media, siglo V, siglo XV, hasta el XV. Ahí, tras la caída del Imperio Romano, los monasterios empezaron a conservar, o mejor dicho, gracias a los monasterios se conservaron muchísimas plantas, y entre esas las culinarias. Los monjes cultivaban el huerto de aromáticas y ellos pudieron conservarla en el tiempo, no se perdió gracias a los monasterios. En el siglo XV, siglo XVI, en el Renacimiento, las aromáticas vuelven a expandirse con fuerza en toda Europa. Ahí sí se incorporaron en el diseño, pero además de culinarias, como elemento estético y, escuchen, sensorial. Me encantó. ¿Por qué digo sensorial? Ahora voy a volver a ese punto. Estamos hablando de las aromáticas, que es el alma del jardín. Para mí las aromáticas son el corazón vivo del jardín. No solo porque aportan perfume, ¿no? Como ya saben, sabor, salud y biodiversidad. A lo mejor muchas son fáciles de cultivar en Argentina, y muchos dirán, uy, qué difícil. No, es muy sencillo. En nuestro clima, especialmente en la zona central de Buenos Aires, favorece muchísimo las aromáticas que son de origen mediterráneo. Por ejemplo, romero, que es rústico, perenne, casi indestructible. La lavanda, bueno, todos conocemos, la ornamental, perfumada y resistente. El tomillo, que es bajito, es ideal como cubresuelo, podemos usar, hay variedades rastreras. Menta vigorosa, ojo con la menta, que se arrastra todo tipo de plantas y de sustrato, por eso siempre tiene que estar sola, aparte, conviene mantenerla en una maceta. La albahaca, que es la estrella del verano, pero que es muy delicada al frío. ¿Cuáles son las que más resisten las heladas? Bueno, la que más resiste la helada es el romero, la lavanda, el tomillo y la salvia. Soportan heladas para poder utilizarlas en esta época, ¿no? Mediantemente resistente el orégano y muy sensible es la menta y la albahaca. Así que debemos tenerla protegida, la menta, por ejemplo, bajo techo, en invernáculo o en un lugar donde no le pegue fuerte la helada. Siempre que podamos, vamos a ubicar las aromáticas a pleno sol, mínimo de 5 a 6 horas por día. La menta es la única aromática que funciona bien a sombra. La mayoría de las aromáticas necesitan sol, por supuesto, y además de eso, un buen drenaje. O sea, necesitan estar bien drenadas. El exceso de agua las mata, ¿eh? Nada de suelos pesados, mejor con arena, con perlita, con piedrita, anda perfecto. ¿Qué más podemos hablar de las plantas medicinales? En la cocina podemos hacer té de menta, utilizamos un pollo al romero. En la salud hacemos infusiones digestivas relajantes como la menta, y la lavanda. En el paisajismo atraen abejas, mariposas y por supuesto dan perfume al jardín. En la decoración, los ramos secos de lavanda o de salvia duran eternamente. Vamos a seguir hablando de nuestras plantas aromáticas. Fácil de mantener, no puede faltar, por ejemplo, el romero, lo puedo usar para hacer un cerco en lugar del boj, lo puedo mantener. Y el secreto del romero es que tengo que podarlo. Si yo no lo podo, se va en vicio y se pela de abajo. Vamos a hablar entonces que las aromáticas nacen como medicina y como un ritual, pero pasan por la cocina y empiezan a tener una experiencia importantísima en el jardín. Hace, ya sabemos entonces, más de 5.000 años que el ser humano cultiva estas plantas. ¿Por qué son tan importantes si digo nos conecta con los sentidos? Porque las aromáticas no son solo plantas, son historia, es aroma, es una forma simple de recordar el pasado, el presente y soñar hacia el futuro. Las aromáticas, al tocarlas, al olerlas, hacen que el jardín se vuelva parte de nuestra vida cotidiana. Espero que les haya gustado y que empiecen a utilizar aromáticas en el jardín, y las que ya tenemos aromáticas, bueno, animémonos a utilizar otras variedades. Les mando un beso enorme.
0: Beso enorme, María Laura, qué maravilla, profusión de mensajes diciendo que siga hablando de aromáticas, que haga un segundo, un tercer capítulo. María Marta de Drogué dice, por favor, qué tema fascinante, de verdad, porque quién más, quién menos, todos tenemos una aromática, pero fíjate vos la historia, María Laura, maravilloso como siempre. Voy a tratar de hacerlo rapidito, cuando son las 6 de la mañana, 40 minutos, nada más maravilloso que poder ser agradecida en la vida a Ana de Bolívar, a Luis Mateo de la Ciudad de Buenos Aires, a Marcela de Sarandía, Jorgelina de San Antonio de Areco, Eduardo Pereira, Teo Coronel Suárez, a los chicos Sergio, Fabián, Nico e Inés de Bragado TV, abrazo enorme, gracias, abrazo a la distancia, son gente maravillosa. Augusto Rojas, quiero decirte que tu mensaje por el cumpleaños es maravilloso. A todos ellos, gracias por las cosas lindísimas que me dicen por el cumple. A Emilia de Azul, a María Marta, a Teresa de San José en Entre Ríos, que en un momento dice gracias, gracias, gracias por ponerle buena energía y ánimos a mi mañana todos los días. No, ustedes le ponen energía y buena onda, que es la que irradian, y por eso hacemos este programa. A Cristina de Jujuy, a Héctor Alberto, que desde La Pampa, Jorge Ilia, padre e hijo, que me dice que están yendo al mercado agroganadero de Cañuelas por la ruta 2, dice vamos Argentina, vamos Karina, Patricio Sassoli de Santa Fe, a Mónica de Mar del Plata, a Eduardo Pereira de Coronel Suárez, que me cuenta que hay un grado bajo cero de temperatura. A todos muchas, pero muchas, pero muchas, muchas gracias. 41 minutos pasaron desde las 6 de la mañana. Nos vamos a una tanda.
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13: Karina, buen día, feliz cumpleaños, un abrazo para Alfredo, Guillermo y Esteban de la ciudad de 9 de Julio, viniendo a trabajar a Capital. Tu último número de mi documento 397. Que tengan un lindo día.
14: Buen día, soy de Chivilcoy. Los escucho todos los días. Mi nombre es María y les deseo un buen programa y feliz por el triunfo de Argentina.

0: sí es tu cumpleaños. Qué lindo que salgas al mundo por el micrófono de Continental. Te conocen todos, te queremos de verdad todos. Lo mismo que la producción, que es primera, igual, pero mejor que la selección nuestra. Ellos tienen la camiseta puesta. Ellos merecen el aplauso también. El aplauso de nosotros, de todos los argentinos, porque llegan a todo el mundo y gracias a ellos yo también estoy acompañada. Tira un numerito, Karina, para la quiniela. Abrazo a todos con el mayor cariño, pero también respeto, que todos lo merecen.
1: Bueno, muchas gracias, muchas gracias. Yo ya tenía un número, el 59, pero no entiendo nada de esas cosas. Alejandro, bueno, como yo...
2: Bueno.
1: Ahí está, pero está bien, ¿eh? Todo sirve
2: sí,
1: y vale.
2: Sí, que tenga un gran año, Karina, al mejor de los años.
1: Gracias, prontito llega el suyo también, Alejandro, ¿eh? Ya estamos.
2: Doble partida va a ser el domingo.
1: Casi gemelo nacimos, mire lo que le digo.
2: Va a ser el domingo, por doble partida. Les comento a la gente que 7.411 vacunos hoy para comercializarse aquí, en esta segunda ronda de negocios de la semana en este mercado de carne, la Karina.
1: Perfecto, Alejandro. El dato que no podía faltar estando Alejandro Canepa en el programa y el tema económico también es central. Por eso estamos junto a Nicole Nicole Pisani Claro. Ese es economista de FADA, economista jefe de FADA, y nos va a ayudar a desenmarañar un tema que hemos publicado en Infobae y que, como siempre, con los vaivenes de las retenciones o no retenciones, uno u otro gobierno está ahí presionando al campo. De cada 100 pesos de renta que logra un productor hoy, casi 62 se lo lleva el Estado, nacional, provincial. Será en este momento ella quien nos explique el tema. ¿Cómo va, Nicole? Buen día.
3: Muy buenos días, un gusto acompañarlo.
1: Gracias. Contanos cómo es este dato, que es el índice FADA de este mes de junio.
3: Bueno, en este mes de junio, lo que es la participación del Estado en la renta agrícola, recordando que renta agrícola es el valor de la producción menos los costos, ese resultado es el que llamamos renta agrícola, de cada 100 pesos, casi 62, 61,90 es lo que se llevan los impuestos nacionales, provinciales y municipales. Esta medición de junio es 0,7 puntos más baja que la que habíamos tenido en marzo, que está en torno al 62,5%, y el trasfondo de este movimiento, de esta baja del índice, tiene que ver con que mejoró lo que sería el índice FADA del trigo en particular, que también el de girasol, pero el que más llama la atención es trigo, porque en marzo había marcado por encima del 100% y hoy está marcando un 73,6%.
1: Alejandro.
2: ¿Qué tal, Nicole? ¿Cómo estás? Gracias por tu espacio y tu tiempo. Nicole, ¿evaluaron ustedes en lo que respecta al trigo? Porque las proyecciones marcaban una caída fuerte de intención de siembra. Ya arrancó la siembra, por supuesto, está en el orden del 45-47% de este grano fino de invierno sembrado. Las proyecciones marcaban una caída fuerte con respecto a la campaña pasada. ¿Ustedes evaluaron ya que hay una baja de los fertilizantes? No sé si de la urea es suficiente como para que la mayoría de los productores que habían pensado no hacer trigo han cambiado la postura, porque ahora se recortó esa merma en cuanto a la producción de siembra, teniendo en cuenta, bueno, que finalizó gracias a Dios la guerra Estados Unidos-Irán y que por supuesto los fertilizantes tenían una baja. ¿Ustedes lo consideraron eso en el trabajo?
3: Bueno, lo que consideramos, sí, se toma, digamos, la baja en lo que sería el urea. Ahí la realidad es que igualmente sigue teniendo un valor alto la urea, estamos en 48% por encima del año pasado, y esto, digamos, en el índice lo refleja el índice FADA del trigo, es el 73,6%, donde si bien los costos siguen, digamos, manteniéndose relativamente altos por esta cuestión que la urea bajó, pero no demasiado, el trigo lo que sí tuvo es una mejora en el precio y la baja de derechos de exportación. Sí, la realidad es que digamos, ha recortado esa reducción de intención de siembra, de que ya empezaba en lo que es el caso del trigo, y tiene un poco que ver con algo más estable el precio de la urea, y de nuevo, sigue siendo mayor al año pasado, pero sí, digamos, la baja de derechos de exportación y la mejora en los precios.
1: Nicole, hablaba Alejandro del trigo, ¿vos no podés desglosar trigo, maíz, soja, de ese 61,9% general, cómo incide en cada uno de los cultivos lo que se queda del Estado?
3: Bueno, el índice general es un promedio de 4 cultivos. En el caso del trigo, decíamos, es 73,6%, que es el mayor. El trigo tuvo esta mejora de precios, baja de derechos de exportación. El girasol es el 68%, también tuvo mejoras de precios, por eso el índice bajó en relación a la medición de marzo. Y lo que es maíz y soja, el maíz está en el 59%, bastante estable. En este caso el maíz tiene, digamos, más impacto lo que fue movimientos de costos, porque su precio, digamos, no lo amortiguó, no se movió sustancialmente, y la soja un 61,7%. Estos 4 cultivos, el trigo sigue siendo el que tiene mayor participación del Estado en su renta agrícola, seguido muy cerca por lo que es girasol y soja.
2: En este coeficiente, Nicole, que ustedes han hecho un trabajo muy interesante en la Fundación FADA, Nicole Pisani, claro, es economista jefe de FADA, ¿está incluido qué papel juega el flete y la distancia a puerto?
3: Bueno, ahí el flete es un tema central, teniendo en cuenta que se registró una suba en torno al 26% frente a marzo, entre marzo y junio, y casi del 38% en relación al año pasado, a junio del año pasado. Y el transporte, digamos, es un costo bastante importante a medida que nos alejamos de los puertos, digamos. Nos venimos hacia las provincias del interior, como puede ser la provincia de Córdoba, el flete termina teniendo mucho más peso. En este caso, si lo ponemos sobre el valor de la producción de maíz, por ejemplo, el flete implica 2 de cada 10 camiones en Córdoba, que se van en concepto de flete. En Santa Fe termina siendo prácticamente un camión de cada 10, y eso tiene que ver con las mayores distancias al puerto.
1: Si tuviéramos que dividir ese porcentaje que se queda del Estado de la renta agrícola por provincia, ¿cómo sería ese mapa?
3: Bueno, en las provincias se van conjugando diferentes factores, tienen que ver los volúmenes de producción, los valores, los costos que asume cada provincia. Este tema del flete que mencionábamos es uno de ellos y el de más implicancia. Pero, por ejemplo, en Córdoba tenemos un índice FADA del 60,2%, en Buenos Aires el 59%, en lo que es Santa Fe el 55,6%, y acá también entra en juego qué impuestos cobra cada provincia. Los impuestos nacionales son iguales para todas, ya cada provincia, por ejemplo, Córdoba es exenta de ingresos brutos, mientras que en la provincia de Buenos Aires no. Lo que es tasas municipales, por ejemplo, existen en Buenos Aires, en Santa Fe y en Córdoba no. Entonces se van conjugando estos factores que nos dan este índice para diferente cada provincia.
1: Alejandro.
2: Qué interesante, ¿no? Qué claro el panorama del trabajo que ha hecho la gente de FADA. Ahora, Nicole, ese 2,2 en porcentual menos para lo que es el impuesto al precio, la retención al trigo, ha llevado a una participación más fuerte, o por lo menos a una intención de siembra mayor a la que se esperaba. Digo, esto sin ningún lugar a duda, cuanto menos retenciones haya, que tendría que ser cero porque es un impuesto al precio, crecería la proyección de los distintos cultivos. ¿Va por ahí también?
3: Sí, también va por ahí, teniendo en cuenta que las retenciones, el objetivo siempre es retenciones cero, y desalientan la inversión, desalientan periodos de inversión, lo que es mayor producción, lo que es mayor inversión en tecnologías, mayor generación de empleo. Entonces, yendo hacia un esquema de eliminación de retenciones, claramente se van a ir modificando y mejorando la siembra de los diferentes cultivos.
2: Salarios y cargas y cargas sociales, ¿están incluidos en este trabajo que hicieron ustedes de la renta agrícola?
3: No están desglosados, pero sí están dentro de lo que son los costos de producción de las labores particularmente.
1: Digo yo, el productor tiene, para hacer una metáfora, 100 pesos de renta agrícola. 61 pesos con 90 se quedan impuestos en distintos estamentos del Estado, como decíamos, nacional, provincial, municipal. Después de pagar los costos, ¿qué pasa con lo que queda, Nicole?
3: Bueno, lo que queda son dos conceptos de esa renta agrícola. Uno tiene que ver con el coste de oportunidad, digamos, de alquilar la tierra, lo que sería el costo de la tierra, de si estoy alquilando o produciendo en un campo propio, que es en torno al 30%, y lo que es el resultado promedio, que es casi un 9%, un 8,5% es el resultado de la actividad, digamos.
1: Queremos agradecerte enormemente, Nicole, que hayas conversado con nosotros, la claridad de los conceptos de este tema que parece tan atravesado, pero que es tan sencillo explicado por vos. Muchas, pero muchas gracias.
3: Muchísimas gracias a ustedes, un gusto haberlos acompañado.
1: Nicole es economista jefe de la Fundación FADA y lo que estuvo ampliando es este índice FADA que justamente nos cuenta cada 3 meses con qué porcentaje de la renta agrícola se quedan los distintos estamentos del Estado en la República Argentina. Alejandro.
2: ¿Cuántos factores, no, Karina? Uh-huh. ¿Cuántos indicadores y cuántos tips hay en todo esto, más allá del clima, ¿no? Del clima, de la situación climática y de los avatares de los precios internacionales que juegan también un papel fundamental, ¿no? En las commodities, lo que ocurre en Chicago y en el reflejo de los mercados locales, ¿no es cierto? Porque los mercados no son solamente productivos, sino también son climáticos y especulativos desde el momento de que los fondos de inversión tienen una participación muy fuerte en el precio final.
1: Exactamente, nosotros queremos agradecerle enormemente a todos ustedes por la enorme cantidad de mensajes, recordarles que esta semana no pueden dejar de escucharnos, ¿eh? Esta semana sí, porque se viene la sorpresa, el sorteo en el que nos pusimos tan mundialistas, en el que estamos tan contentos por el desempeño de la selección argentina, siempre es una alegría, el deporte además siempre es bueno y positivo, así que estamos todos contentos, Alejandro.
2: Una gran idea el doctor Rubén Bartolomé de la camiseta oficial, también hay que destacarlo, ¿no? Que va para sorteo, la camiseta oficial de la selección, ¿no es cierto, Karina?
1: Efectivamente, digo yo que Rubén Bartolomé, CEO de la plataforma de medios Chácara, se puso la 10 y con la 10 puesta dijo, mimemos a nuestros oyentes y televidentes, y la gente de Bulé también, con las planchetas para el próximo partido, que es lunes, no, el otro, que es sábado, preparar algo rico al fuego, cómo no, ya la van a tener en su poder.
2: Geminiano también, el doctor Bartolomé, usted, el doctor Bartolomé, yo, Junior, Norma Folgueral, somos geminianos, la mayoría.
1: Estamos acá, ¿cómo se llama eso? Inundando la radio de geminianos, no puede ser, como dice la canción de Jairo, ¿no? Tan linda, de los geminianos. Alejandro, gracias, como siempre, excelente jornada en el mercado.
2: Gracias, Karina, seguimos aquí, 7.411 vacunos, va a haber jornada mañana y el viernes también, y Continental, por supuesto, está presente, y esto es Chácara Continental para todo el país, el micrófono más plural y la mayor llegada a la República Argentina. Muchas gracias, Karina, a ustedes.
1: Gracias, que siga muy bien, Alejandro. Eliana de Gamen.
2: Buen día, Karina, gracias.
1: Muchas gracias. Eliana de Gamen, la producción periodística. Diego Garnero en la operación técnica, el Dream Team. No seremos Messi, pero le ponemos onda. No sé si será un 3-0, pero vamos por la goleada todas las mañanas a las 6 en punto cuando les decimos buen día y ustedes desde allí son la mejor hinchada posible. Esto es Chácara Agro Continental. Hasta mañana.

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0: lo importante a esta hora.
1: Las 7 de la mañana.
2: Temperatura 7 grados 8, cielo despejado.
1: Con los tres goles de Messi ante Argelia, la selección argentina inició la defensa del título.
2: Messi dijo que se encuentra bien y que es importante empezar ganando.
1: Además, el capitán agradeció a la hinchada argentina por hacerlo siempre sentir locales.
3: Es importante empezar ganando el primer partido. Nunca es fácil jugar el primer partido del Mundial. Nos costó el primer tiempo y, bueno, por suerte lo sacamos adelante. Y el segundo hicimos una diferencia importante.
4: Quedó ayer de la fiesta dejando de lado a Messi.
5: Es lo que me quedó ayer de la fiesta. No, la verdad que fue muy, muy emocionante. Para mí, siendo futbolero de toda la vida, haber podido ver el primer partido mundial de mi vida, como que lo hablaba con todos los amigos con los que estaba yendo, no caíamos de que estaba pasando. Y esta emoción se notó. Un amigo lloró en el himno, otro en el momento de los goles de Messi. La verdad que fue algo único.
4: Y la gente que fue con vos, más allá de lo futbolera que es, ¿qué sentimiento te puede expresar? Porque vos me acabas de decir que creo que no debes haber vivido ningún partido de Boca, que lloran el himno. Y eso es una sensación que vos, por más que seas el más bostero del mundo y hayas visto un montón de partidos de Boca, eso nunca lo viviste dentro de una cancha.
5: Sí, algo distinto. Así como fue distinto el día que salimos campeones en 2022, estar en las calles de Argentina, todo el mundo feliz, todos unidos como un país, fue único. Y acá yo estaba con una amiga que no le gusta el fútbol, no sigue para nada, y gritaba mundial, mundial, igual estaba disfrutando y emocionándose a su manera. Así que creo que fue algo para todos, cada uno de a su manera.
6: Sí, Matías, contame una cosa. Me decís que es el primer mundial, pero no debe ser el primer evento deportivo, obviamente importante y trascendente, el que participás, sobre todo viviendo hace 5 años en Estados Unidos, con todo lo que viven armando ahí en Estados Unidos permanentemente, ¿no? ¿Cómo viste la organización? Hay críticas sobre la cancha, el estado de las canchas, que pusieron el césped muy a último momento. ¿La organización cómo estaba?
5: De esa parte, digamos, para los futbolistas, la cancha desde donde yo estaba la veía bárbaro. No sé qué habrán dicho los jugadores, que son los que saben. Yo lo que hablaba igual con mis amigos, que fue bastante largo todo el proceso para entrar, para salir. Mira, nosotros llegamos al departamento que alquilamos como dos horas y media después de que termine el partido. Y yo digo, sí, voy a la cancha de Boca, que entran 55.000 personas, y a las 45 minutos ya estoy en mi casa. Claro. Por ese lado, la verdad que fue duro, muy intenso. Para el lado del hincha.
6: Sí.
5: No sé si podrían haber hecho algo mejor o no.
6: Y en la cancha se dio este clima, por lo menos por la tele se veía, ¿no? Este clima mundialista que siempre ocurre, que es que se mezclan las camisetas y hay respeto, no pasa nada, excepto excepciones. ¿Está todo muy tranquilo?
5: Sí, 100%. Yo tenía atrás mío uno con la camiseta de Argelia, en un momento

0: me pidió que le saque una foto. En ese sentido, no, en la gran mayoría de los casos no hay ningún problema.
1: Ese típico clima mundial. Vimos la otra vez una pelea entre argelinos y argentinos en las calles, ¿no?
2: Sí, en Nueva York.
3: En Nueva York.
2: Sí, sí.
1: Pero bueno, son cosas extraordinarias del mundial. Eso generalmente no ocurre. Así que, bueno, Matías, gracias por la charla. Queríamos tener contacto. Te enganchamos despierto porque está por volar.
2: Sí, de milagro.
1: Si no estarías durmiendo.
0: Sí. Apenas me subo al avión, me cierro los ojos.
1: Muy bien, Matías Milejkov, que es argentino en Estados Unidos, economista. Pues es que me di cuenta que eras economista, porque cuando te pregunté, che, muchos argentinos, y un 10-15%, claro, me dijiste. Sí, te salió enseguida el Excel.
3: Sí, sí.
0: Te mando
1: un abrazo, Matías, gracias por la buena onda.
0: Chao.
1: Gracias, es Matías Milejkovski, un argentino en Estados Unidos, economista e hincha de Boca. No, no le quisimos preguntar de Boca, Bebo. ¿Para qué le vamos a amargar la jornada?
3: No, déjalo tranquilo. ¿Eh? Sí, está gozando.
1: Sí, como hincha de Racing estaba. Como hincha de Diego de Argentina estabas muy de
3: bueno.
1: Hoy
3: entre
1: yo tengo la pelota Racing, en la cabeza.
3: Te vendiste solo.
1: Infladísimo.
3: Te vendiste solo, hablaste de Racing y te vendiste solo.
1: Sí, en cualquier momento me sale Maxi, la palabra Maxi, pero bueno, voy a tratar de evitarlo. Florchu, ¿cómo está el tiempo? ¿Cómo estamos hoy? Contanos un poco, meternos
4: bueno,
1: en clima.
4: Bueno, dale, vamos entonces a todo lo que tenés que saber antes de salir de casa. 7:19, 8 grados la temperatura en la ciudad de Buenos Aires, pero la sensación térmica un poquito más abajo, 6:08 en este momento, frío, bastante. Sí. Cielo despejado, esa es la buena noticia, no va a llover, sí, nublado hacia la tarde, parcialmente nublado hacia la noche de este miércoles, con una máxima de solamente 14 grados para hoy. Así que el consejo es salir abrigado, porque hay solcito, sí, pero no va a aumentar mucho la temperatura, así que va a ser frío. Ahora, el tránsito. ¿Cómo están los accesos a la ciudad de Buenos Aires? Bueno, hay demoras en Panamericana, mano al norte por la extensión de las horas nocturnas que hay allí a la altura de Bancalari. Así que atención, porque todavía está muy, muy demorado. Un choque en la autopista de Lepiana entre un camión y una moto apenas pasando la General Paz. Esto es sentido a la autopista 25 de Mayo. Otro choque en Camino del Buen Aire. Los carriles rápido y medio están balizados en el kilómetro 18 hacia el acceso oeste. Hubo un choque en Lugano, en Fernández de la Cruz y Escalada, una persona resultó herida, y otro choque en la autopista Perito Moreno a la altura de Vélez, sentido al centro. En cuanto a los servicios, Fer, te cuento que a esta hora el ferrocarril Belgrano Norte está con demoras, por un accidente que ocurrió en la madrugada. El resto de los servicios sin inconvenientes.
1: Muy bien, ayer se vio una cara de un Messi extraño en algún momento llorando, muy emocionado. Por supuesto, impactó, llamó la atención. No estábamos en una final, pero acababa de hacer 3 goles. Era un momento muy importante para él.
3: Sí, pero era raro.
1: Pero era raro, ¿no?
3: Sí.
1: Verlo llorar.
3: A mí resultó raro, pero bueno.
1: Bueno, él explicó algunas cosas, porque Messi habló. Y Messi habló de Messi también, ¿no? Obvio. Llorando. ¿Qué decía?
5: La verdad que una cuestión totalmente ajena a lo deportivo. Pasó un día difícil y complicado, pero nada, agradecido a toda la delegación, a todos mis compañeros, porque estuvieron siempre, como siempre, al lado mío, dándome mucha fuerza para que esté bien y nada más.
1: Bueno, ahora vamos a volver sobre ese tema. Pero Messi también habló de cómo está viviendo el Mundial, y esto que para él ya casi es un regalito, un bonus track.
5: A mí me gusta jugar al fútbol, mi pasión desde chiquito, y cuando estoy bien, doy el máximo. Estamos mirando ahora la serie de Rafa Nadal y me identifico mucho, ¿no? Creo que somos muy parecidos en ese sentido, que siempre quiero dar el máximo, siempre me quiero sentir bien y disfruto de esa manera, y bueno, mientras pueda y esté bien para hacerlo, estaremos.
1: Y está muy bien, Messi cuenta un poquito cómo está viviendo esto, y además también habla de el Messi como estadística, ¿no?
2: Sí, claro, el Messi como número, y habló algo muy particular de... Y está buenísimo, porque algunos que lo pudimos ver podemos hacer un paralelismo. Él dice, estoy viendo la serie Nadal y me siento tan identificado por el esfuerzo, por los problemas físicos, por lo que tuvo que luchar físicamente para llegar hasta donde llegó. Sí. Recordemos los problemas de crecimiento que tenía, que se tuvo que ir.
1: No vi la serie Nadal, me dijeron que es increíble.
2: Es...
1: Que está buenísima.
2: Yo soy, creo que más enfermo de Nadal que el resto de los futbolistas, salvo de Maradona. No soy objetivo para verla. Hasta he llorado en distintos momentos de la serie. Es

0: Sí.
1: Pasó los dos ayer en la estadística y pasó Mbappé.
0: Hay dos alemanes en la...
1: Sí, claro. Y pasó Mbappé, que Mbappé lo había pasado en el partido de la tarde.
0: Claro, tenía 14 Mbappé y quedaba con 13.
1: Exacto. Ahora va a empezar una lucha sin cuartel entre uno y otro hasta el que más lejos llegue, que llegue a la final.
0: Claro.
1: Después seguramente Mbappé lo va a terminar pasando con el transcurso de los mundiales. Pero en este mundial también tenemos esa lucha mano a mano.
0: Por ahí va a quedar alguno, ¿eh? En este mundial alguno va a quedar.
1: Y alguno va a quedar. Sí.
0: ¿Qué decía de las estadísticas?
2: La verdad que es un honor, obviamente, estar ahí por lo que significa estar al lado de Klose, lo que está Ronaldo también ahí, pero creo que no significa nada, ¿no? Mbappé también, que hizo hoy dos. Al final es estadística y nada más. Si bien es un orgullo poder competir con todo ello, no significa nada. Para mí, Ronaldo, de lo que yo vi, fue uno de los más grandes y no está primero. O sea que queda solo en una estadística.
0: Bueno, con la humildad de siempre, ¿no, Messi?
1: Sí,
0: ¿vos pensás que lo está hablando? Lo está diciendo el más grande de toda la historia, el que consiguió más cosas en toda la historia. Lo está diciendo tranquilo.
1: Sí.
0: Estábamos dando vuelta un poco por el mundo. Perdón, tenemos una pelota a la cabeza, hablamos de Messi. Va a haber muchos temas más hasta la
1: fin. Sí, claro.
0: Pero ahora que te tenemos que dedicar un ratito.
1: Se la arranque.
0: ¿Cómo no le vamos a dedicar un ratito a Messi? Todo el mundo está hablando de Messi. Sí. Estás en la parada de colectivo, llegaste al laburo, preparando el mate.
1: ¿De qué vas a hablar?
0: Antes de irte, saliendo de tu casa, estás hablando de Messi. Sí. Y tener los tres goles en la cabeza marcados, sí. ¿Cuál fue el más lindo?
3: El tercero, lejos, una linda jugada que salió desde el área, el propio área, hasta llegar allá, no la tocó ninguno. El tercero, lejos, es mejor.
0: Pero para mí el primero.
3: A mí me gustó el tercero por la jugada en sí.
0: Sí, está bien.
3: La primero es el pase de Paul, que además después de Messi, para mí es el mejor jugador argentino.
1: No es eso. El primer gol no es solo eso. El primer gol va en carrera, en velocidad. Termina de buscar la posición de impacto de pelota donde él se siente más cómodo tirando tiros libres.
0: Sí.
1: Y fíjate que va tan recto al arco, que todo lo de la pelota es efecto con el pie. Le pega la carrera.
0: Quiebra tobillo
1: a la carrera para pegarle una comba a la pelota y que el arquero la pueda tocar. Es un poema.
0: Igual el tercer gol, ¿dónde la puso?
1: No.
0: Una mano más de pintura al palo y no entraba.
3: La jugada previa. Porque salimos desde el área con la pelota, no lo tocó nadie.
0: No, y además, ¿te diste cuenta que lo buscan a Messi? ¿Saben dónde lo van a encontrar?
3: Sí,
0: la cancha parado. ¿Saben que lo van a encontrar ahí siempre en la media luna?
1: Igual cuando hablemos de fútbol, de estadística y nos saquemos la euforia de Leo Messi, yo voy a explicar qué vi tácticamente en este partido.
0: Me parece bárbaro. Ahora después lo analizamos también. Estábamos dando vuelta por el mundo, repasando un poco los titulares, y te vamos a ir contando qué dicen en España, qué dicen en Estados Unidos. Unidos mismo, ¿qué dicen en Italia? ¿Qué dicen en Inglaterra?
3: Eso me gusta.
0: ¿Qué dicen en Francia?
1: Está buenísimo.
0: ¿Qué dicen en el Reino Unido, en Inglaterra? De Messi. La verdad, yo tendría que decirlo con un solo título. El mundo rendido a los pies de Messi.
1: Una vez más.
0: Porque es así.
1: Una vez más.
0: Es increíble. Increíble, a los 38 o 39.
1: 38 va a cumplir 39 la semana que viene.
0: Siempre le caen en los mundiales, excepto el último.
1: ¿Y qué querés? Como que me diga el día del padre, siempre caen los mundiales. Y sí. El día del padre.
0: Y sí, bueno, el mundial pasado no.
1: El mundial pasado fue
4: ese canchero.
0: Y sí. No. ¿Tu cumpleaños siempre es el mismo día?
1: Generalmente.
0: Ok, ¿todos los años?
1: Sí. Hasta ahora sí, vamos a ver el año que viene.
0: Vamos a repasar un poquito en instantes los titulares de todos lados. Porque la verdad que Messi es una fiesta en el mundo. La verdad, además, lo aman en todos lados.
1: Sí.
0: Es increíble. Yo creo que, no sé, en Francia le tiene un poquito de...
1: Me da un poquito de bronca.
0: ¿De Francia?
1: Es un poquito detestable que te quieran todo. Porque tiene una imagen de bueno. O sea,
0: de padre, familia, mejor futbolista del mundo.
1: Jugador de buen tipo.
0: Dale, flaco, son millonarios.
1: Dale, hermano.
0: ¿Qué quieres?
1: Trata bien algo. No tenés olor a chivo.
0: No
1: tenés mal aliento, hermano. Dale.
0: Una más, cortate las uñas.
1: Me da bronca que sea tan prolijo.
0: Basta. Bebo.
3: ¿Qué?
0: Es muy parecido a vos.
3: No, por Dios, no.
0: Flor, ¿qué temperatura tenemos así congeladitos?
1: Acá 70.
4: Bueno, sí, acá pero afuera hace frío, 8 grados, sensación térmica 6 grados 8, cielo despejado, que va a estar así todo el día, parcialmente nublado hacia la tarde, y recordá que la máxima para hoy es de 14 grados.
3: Ayer te digo.

0: A la tarde era un día primaveral, ¿eh? 2-3 de la tarde al sol, estaba bárbaro.
1: Estaba lindo. Claro. Sí, está fresco.
2: Hoy va a estar fresco.
0: Sí, pero sol. Está, pero no hacía no tanto, a las 2 de la tarde, bueno, estaba bárbaro.
1: Bien, la verdad, les voy a decir algo.
0: Sí, ¿qué vas a decir?
1: Cada día me cruzo con más oyentes que nos escuchan desde distintos lugares.
2: Ahí está.
1: Es increíble. Sí. Increíble cómo estamos creciendo en audiencia, la radio cómo está creciendo en audiencia, cómo está explotando. En serio, ayer recibí dos llamados de distintos lugares diciéndome, che, los escuché de la mañana, lo bien que la pasé, cómo me pone. Pero además, ¿sabes una cosa? Me llamó mi tía, esto es real, mi tía de Río Grande, que me dijo, los escucha, que esto, que el otro, nos quedamos charlando un rato del programa. Yo digo, es increíble cómo impacta en todos lados, ¿no?
2: Si nos mandan, al 1144-000-590, ya un montón de mensajes tenemos en el WhatsApp. También recordá que estamos en vivo en YouTube, en Radio Continental AM590, allí también los pueden ver. Y atención, porque estamos felices.
1: Sí.
2: Y porque estamos felices, vamos, no es viernes, pero es miércoles y vamos a estar regalones igual.
1: Otra vez. Pero te estás mal acostumbrando, Flor, vos.
2: Estás mal acostumbrando a darles regalitos todos los días, pero bueno, yo sé que les gusta. 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
1: Che, otra de las cosas, y me voy a ir al informativo. Lo que no pudimos saber es cómo está el Dibu de la mano, porque ni atajó.
3: No le patean nada. No, eso va en el análisis futbolístico.
1: Ah, ok, listo. Para después, en tu semana mía. Señores, Flor, ¿me decís?
2: Sí.
1: ¿Con quién vamos al informativo?
2: Nos vamos al servicio informativo de Radio Continental en las voces de Lucho del Agua y Sergio Monzón.
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5: 7:31 a.m.
6: Reiteramos, el jefe de gabinete irá al Senado el 2 de julio.
5: Ese día brindará su informe de gestión.
6: En tanto, hoy a las 6 de la tarde los titulares de los bloques del Senado realizan una reunión de labor parlamentaria para tratar el tema Adorni.
5: La encabezará la vicepresidente Victoria Villarruel, donde van a definir si sesionan o no mañana.
6: El PRO advierte que Manuel Adorni es indefendible y evalúa su postura ante la interpelación.
5: Ayer hubo una reunión de bloque que comanda Cristian Ritondo en diputados y se consensó seguir en la misma línea que hasta ahora.
6: Desde el encuentro señalaron la postura de instar al gobierno a que lo eche.
5: Más del 50% de las mujeres presenta exceso de grasa en las arterias.
6: Se trata de aterosclerosis, una enfermedad vascular que puede derivar en infartos y accidentes cerebrovasculares y suele avanzar durante años, pero sin síntomas.
5: Así lo dio a conocer el Hospital de Clínicas, quien alertó que afecta al 52% de mujeres mayores de 50 años en un chequeo a más de 400 personas.
6: Ligeramente nublado para esta tarde con una máxima de 17 grados.
5: 6 grados 8 la actual, cielo despejado en la ciudad de Buenos Aires.
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0: 7 de la mañana, 33 minutos en la República Argentina. Hoy con una pelota celeste y blanca en la cabeza, perdonen, pero es así. Hay muchos temas, los vamos a ir contando, obviamente, porque tenés necesidad también de saber por dónde anda el país y por dónde anda el mundo. Pero te vamos a ir contando de a poco, muy de a poco, porque la verdad que todo hoy está invadido de celeste y blanco. Hoy todo el mundo está comentando la selección, esta locura de los tres goles de Lionel Messi. Yo cuando hizo el primero dije, ay, cómo me gustaría que haga dos, uno más por las dudas, qué sé yo. Y creo que había hecho uno solo, no, había hecho uno solo e hizo el del rebote. El del rebote, te diste cuenta lo nervioso que se puso.
1: No, ¿no? Sí, yo lo vi cuando dudar en qué hacer con la pelota.
0: No, yo, y encima con la de palo, que no tiene ninguna de palo.
1: No,
0: bueno, pero y hizo así, dijo, no, mejor ahí, dijo.
1: Sí,
0: y
1: la cachetadita.
0: ¿Vos viste cómo?
1: Sí. No, te da bronca.
2: Yo te hubiera reventado el pecho al arquero.
1: Te da bronca.
3: Casi le pega la pelota despreciativo.
1: No, yo a veces me pongo a pensar, increíble, ¿por qué algunos con tanta facilidad y otro con tanta discapacidad para jugar? Por mí lo digo,
0: sí,
1: ¿no?
0: Sí, sí.
1: Que tenés la capacidad de lo más difícil en el fútbol, y te lo digo por haber estado en cuerpos técnicos, ¿sabés qué es lo más difícil en el fútbol? Tener la capacidad de tomar la decisión correcta en el momento justo. La decisión correcta.
0: Esa frialdad, no sé, es talento.
1: Pero todo. A ver, saber a dónde tener que poner la pelota, incluso con tus compañeros, un pase en la mitad de la cancha. La decisión correcta es lo más difícil.
0: No, además
1: este muñeco lo toma en milésima.
0: El dibujo que tiene de la cancha en la cabeza permanentemente, tiene ojos en la nuca, en la espalda, en las axilas, no sé, tiene ojos en todos lados.
1: Y tiene un imán con la pelota.
0: Increíble, increíble. Pero bueno, y ayer cuando hace el segundo gol, digo, qué lindo sería el tercero.
1: Sí.
0: ¿Y cuándo quedó mano a mano con el arquero? Esa pelota que le saca al arquero, dije, pero hubiese sido genial. Y después vino el tercero. Después vino el tercero.
1: Hay en una de las transmisiones de fútbol, está Marcelo Gallardo como comentarista.
3: Ah, no sabía.
0: Sí.
1: Sí. Y el relator, que precisamente no es hincha de River, en la carrera de Messi, dice, y creo que hace el tercero, y creo que hace el tercero, y creo que hace el tercero, a 2 milímetros, decir, y va el tercero, y va el tercero, y va el tercero. La cara de Gallardo mirándolo en medio del relato y riéndose, y después cuando me dice...
0: ¿Pero esa imagen estaba?
1: ¿Eh?
0: ¿Esa imagen estaba?
1: Está.
0: Mirando a Gallardo.
1: Sí, sí. Después te digo dónde.
0: Impecable, no... Pero cuando hace el tercero, no, esto quería decir. Pensá que Messi hizo, en realidad, hizo 4 goles.
1: Sí.
0: Uno que se lo sacan por 10 centímetros del hombro.
1: Y bueno.
0: No, está bien, pero digo, pero si hubiese estado 10 centímetros adentro, hoy estaríamos hablando de Maradona, 4 goles.
1: Sí, el argelino por menos de lo que estuvo Messi, y por menos de la distancia que estuvo Messi en offside, podía haber sido gol de Argelia
0: también. No, pero no estoy discutiendo eso, quiero ir a la estadística de que Messi podría haber hecho 4 y hasta 5 si el arquero no le sacaba esa bocha.
1: Es increíble.
0: Estamos hablando de Messi, que hizo 3 goles, que hizo 4 por uno se lo anularon, que podría haber hecho 5 porque uno se le sacaron un bochazo. Es un no sé, parece que estuviéramos hablando de un pibe de 20 años que está explotando en un mundial.
1: ¿Quieres que hablemos de estrategia?
0: A ver.
1: Dejando de lado que es un reverendo animal, una bestia lo que hizo, y que cada vez le regala más goles a la Argentina y más momentos felices, ayer tuvo todo para hacer eso. ¿Y por qué tuvo todo para hacer eso? Porque Argelia se lo dejó. Argelia defendió en 2 bloques. El bloque defensivo de Argelia era el mediocampo y tratar de recuperar la pelota ahí.
0: Ahí en la mitad de cancha.
1: Y defendía con una zona muy abierta. Defendía con una zona muy abierta con los 4 que había puesto en el fondo. Pero no hacían marca personal, era una zona muy abierta. ¿Te diste cuenta dónde arrancó Messi el partido? Messi arrancó jugándolo a la derecha como para enganchar y sentirse cómodo, que es lo mismo que hace
0: para siempre. Pegar el latigazo.
1: Exactamente. ¿Qué hizo Scaloni? Se dio cuenta que no era por ahí. Y ahora después te lo voy a comparar con el partido de Francia. Le dijo, ahí no es. Están haciendo zona muy abierta. ¿Qué hizo? Saca De Paul de la derecha y lo manda a jugar adelante de Enzo Fernández. Al medio, y a Messi adelante de De Paul. Después no salieron más de esa posición.
0: O sea, centralizaron.
1: Eran todo interno. Vos fijate que el juego de Argentina fue todo interno, por la zona abierta con la que estaban jugando. Argelia le dio muchas facilidades, más allá de la habilidad argentina, más allá de la habilidad de Messi, más allá de un montón de cosas.
0: Ahora, eso es haberlo visto, ¿no?
1: Obvio.
0: Eso es el técnico, los ayudantes.
1: ¿Querés que me vaya 4 horas antes? Francia había jugado el peor primer tiempo que yo le vi jugar a Francia tal vez en un mundial. Mm. Empatando 0-0. ¿Qué hizo Deschamps? Dijo, ahí no es. Por ahí no es el partido. Lo manda a jugar al medio al jugador del Real Madrid. Y al jugador del PSG. Y lo pone adelante del 5. Para habilitar todo el tiempo a Mbappé. Hizo lo mismo. Usaron el juego interno porque le habían tapado las bandas. Argentina brilló, sí. Tuvo puntos altísimos, sí. Para mí, Lisandro Martínez, el mejor de la defensa. Enzo Fernández, un poema. Messi, ni que hablar.
0: Para mí, de la cancha, el mejor fue De Paul.
1: Y De Paul. O sea, la estructura del medio, la línea esa del medio, ayer marcó la diferencia, dándose cuenta que por afuera no era el partido y era por adentro.
0: Te digo una cosa.
1: El Dibuna la tocó, ni se revolcó.
0: No, es que esto que vos estás explicando, que está muy bien, marca ahora algo que noté, que es que los 9 están pintados. El 9 clásico, digo, Lautaro. Y después incluso Julián. ¿Pero por qué? Porque era todo juego entrando por el medio. No había centros buscando al 9 en el área.
1: Es más, revisá todos los partidos. El único que jugó a eso...
0: Es muy difícil para el número 9 de área jugar estos partidos.
1: Exactamente.
0: Porque no reciben pelota. Entran jugando, el equipo entra jugando.
1: Y además, la mayoría de las selecciones lo hace más. La única que lo hizo, la única que apuntó a eso y le dio resultado fue Noruega.
0: Vos fíjate que Lautaro tocó pocas pelotas, le dio el pase que quedó en offside a Messi, y Julián Álvarez lo mismo.
1: Igual.
0: Porque es difícil para un número 9 jugar así, porque en realidad llegan en bloque tocando, y sobre todo centralizados como fue este partido, en vez de que lleguen por las bandas y pueden encontrar al número 9 dentro del área.
1: Son partidos, por eso yo creo que durante el partido Scaloni se fue dando cuenta... Y fue cambiando la posición de los jugadores. Sí. A Messi lo mandó. En otro partido vos decís, Messi está metido en el medio. ¿Y qué decimos? Entró en el embudo. No sale del embudo. Y esta vez al revés, por la defensa que había planteado el equipo de Argelia. Porque vos pasabas esa línea de recuperación de pelota y después tenía un kilómetro. Fíjate dónde Argentina arranca y dónde Messi arranca con la pelota. En ese kilómetro que le daban entre la defensa y los mediocampistas.
0: ¿Querés escuchar a Scaloni?
1: Pero por supuesto, Scaloni. Dicho esto, volvemos a ser termos, ¿eh?
0: Exactamente, obvio. Ahora ya está muy bien el análisis, muy sesudo, me importa poco.
1: Por eso.
0: O sea, ahora...
1: Volvamos a ser
0: fanático de vuelta. Vamos a escuchar a Scaloni sobre el partido y sobre Messi. ¿Qué decía?
4: Sabíamos que íbamos a sufrir, que era un equipo que jugaba bien, sobre todo que tenían cosas que nos podían poner en dificultad. Y la verdad que hicieron un trabajo enorme, más allá de que se haya ganado 3-0, fue un partido muy difícil. Siempre el primer partido es complicado, más contra un rival difícil, pero siempre la cabeza cuenta un montón. El traspié en Qatar contaba, teníamos eso en la cabeza y la verdad que haber ganado nos da tranquilidad para lo que viene. Seguramente los chicos estén mejor. Es que no hay que imaginar, que lo viene haciendo hace 20 años. Es una cosa, yo creo que ya la gente del fútbol lo quiere ver, no solo los argentinos. Más allá del resultado hay que disfrutarlo porque lo que transmite a todo el mundo es increíble.
0: Y lo tenemos nosotros, ¿no?
1: Sí.
0: Y lo tenemos nosotros. A Leo Messi, que dio vuelta al mundo, el planeta, hasta en Marte se habla de Messi. Después te vamos a contar qué dijeron Sport, Marca de Madrid, AS de Madrid, Abola de Portugal,
1: sí.
0: Referí de Montevideo. El País de Montevideo, la Gaceta dello Sport de Milán. Sí.
1: El diario más importante. Falta el equipo, pero lo que pasa es que la tapa
0: del el equipo lo tengo acá también. Ay, qué tengo el Daily Mail de Londres. Tengo Globo.
5: Wow.
0: Tengo Bild de Alemania. Tengo todo. Todo. ¿Pero qué te pensás? ¿Que la producción nuestra qué es? No, Gastón, Diego, Nati, por favor, me atienden. Tenemos una producción increíble acá. Tenemos todo.
1: Después, cuando viene despierta, es la mejor.
0: Ah, y hoy vino dormida, ni me quiero imaginar despierta.
1: Por eso.
0: Tremendo. Señores, 7:42, nos vamos a ir a la pausa porque además tenemos de política, de... pensaste que ibas a zafar. Pensaste que de Adorni no íbamos a hablar.
1: Dale. dale descanso.
2: ¿Sabés dónde vio a Adorni ayer el partido?
1: ¿A dónde?
2: No, no tengo ni idea.
1: Pero se hizo el dobolo y dijo que ayer, una hora antes del partido, dijo, ah, yo vi el 2 de julio.
2: No, cuando ayer lo goles Messi dijo, bueno, por un segundo el país no está pensando en mí.
0: Está gritando un gol. Señores, 7:43. Adorni pendiente, ya venimos.
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0: Hola amigos de Continental, soy Juan Carlos de San Nicolás. La verdad, la selección me gustó como jugó, pero por favor, no lo quemen, no lo quemen. Argelia fue un equipo que no existió, no existe, no es nada Argelia. Entonces ya están comparando que somos la mejor selección del universo. Paren un poco, lo están quemando. Después no vaya a ser que quedemos afuera y nos tengamos que comer lo que estamos hablando. Chau, suerte, un abrazo.
1: La Continental, cómo costó levantarse hoy, pero felices de la vida. Mi garganta, así como está, va a estar todo el día. No les puedo explicar lo que lloro con el primer gol de Messi. Ayer a la tarde ya me volví de trabajo a las 5 que volví a mi casa. La emoción ya era todo llanto, llanto, llanto. Y nada, feliz. Feliz por lo de anoche y por lo que se vendrá. Listo. Soy Julieta, es aquí.
2: A ver, yo entiendo, ¿no? Argelia, un rival débil, pero incluso vos, Pablo, mismo dijiste que Argelia es el rival más difícil de la zona. Sí. Resulta que ahora no existía Argelia.
3: Sí, bueno, existe. Yo lo sostengo que es el más difícil.
4: Sí, el de los tres.
2: Que viene Jordania y Austria.
3: Claro, sí. Pero aparte es el más difícil por varias razones. Primero, porque era el primero. Segundo, porque físicamente es mucho más que al resto. Si se mandan cagada táctica, no es culpa mía.
2: Sí, está bien. Pero bueno.
3: Si defienden,
4: por historia tiene razón. Argelia era el que más, los últimos 4 o 5 años, por lo menos, ganó muchos partidos.
3: Ayer había muchachos que le pedían fotos a
2: Messi. Todos le van a pedir fotos a Messi. Hasta el papel le va a pedir fotos.
3: Pero esperá que termine el partido, Carlos. Sí. No durante el partido.
2: A mí me extrañó uno que hubo que le pidió intercambiar la camiseta antes. Sí. Quería jugar con la camiseta de Argentina.
4: Yo te digo, es emocionante ver en Bangladesh el amor que tienen por Messi y la Argentina.
2: Es increíble.
4: Todo con la camiseta argentina. Y salieron miles y miles de personas.
2: Hay un fanfest en Bangladesh lleno de...
3: Tuvieron que sacar la estatua de Messi que había en Bangladesh.
2: ¿Por qué?
3: Por miedo a que se produzcan desmanes durante el Mundial al lado de la estatua de Messi.
2: ¿Por el fanatismo? Sí. No, es increíble. Lo que despierta Messi. Bueno, ahora vamos a hacer un repaso rápido en el mundo, ¿no? De lo que despertó Messi respecto de ayer. ¿Cuándo juegan Jordania y Austria?
3: Ya jugaron ayer.
2: Ganó ayer.
3: Austria 3-1.
2: 3-1 ganó.
3: Sí, y el partido terminó a 2 de la mañana. Chicos, no llegué. Pude ver todo el partido de Austria.
2: Fue después del partido de Argentina.
3: Sí, no llegué.
2: Ah, no, con razón no me enteré.
3: No
2: 3-1 ganó Austria.
3: Sí, no llegué.
4: Ahora nos toca Austria, ¿no?
3: Sí. La verdad no llegué para hacer un análisis futbolístico, lo veré en la repetición hoy.
4: Así que ni siquiera sabemos cómo juega.
3: No, si querés te miento.
4: No,
3: pero no podía.
2: O sea que la tabla ahora está Austria y Argentina.
3: Sí, primero.
4: Con 6.
2: Primero.
3: Claro.
4: Ganando la Austria.
2: Gana primero Argentina por diferencia de gol.
3: Exactamente, porque Argentina no recibió ninguno y Austria recibió uno.
4: Además, si le ganás a Austria, ya directamente salís primero en la zona.
2: Es probable que clasifiquen así, ¿no?
3: Sí, después juega
2: primero Argentina, segundo Austria.
3: Y después juega con todos los pibes. Yo no sé si hay que ver, no sé, puede ser, ¿eh? Yo le tengo una fichita todavía a lo
2: Argelia.
3: Que puede hacer. Claro, Argelia en los dos partidos que le queda.
2: Sí, si Argelia gana los dos partidos, clasifica segundo.
3: Por eso. El tema es clasificar, gana los dos primeros partidos. Y el tercero, ponelo suplente.
2: Yo a Messi no lo pongo en el tercer partido.
3: Está loco, ni loco.
2: Va a querer jugar porque
3: va a querer sumar goles, porque va a querer sumar presencia. Guárdalo.
2: Llegó ¿cuánto? ¿200 partidos?
3: Ayer cumplió 200 partidos en mundiales.
2: Tremendo.
3: Wow. 6 mundiales.
2: Ahí escuchaba, venía escuchando también, no me acuerdo qué comentarista, que no me acuerdo qué estadística había roto que tenía Pelé. Que tenía Pelé y había roto una estadística. No me acuerdo, ahora después la voy a buscar.
3: La de Salas, por ahí, ¿no?
2: Salas ya... ¿Cuántos goles tiene acumulados ya en el Mundial?
3: ¿Cuántos goles tienes anulados?
2: Sí. No, acumulados.
3: No, y en el Mundial tiene un montón.
2: Sí.
3: A ver, en lo que va del Mundial, hizo creo que 7.
2: Sí.
3: Jugó con los pibes del country, ahí se metió 2. El día del debut, metió 2. Después metió otro más de penal.
2: ¿Ya lo metió River a Salas?
3: No, tengo una peor.
2: ¿Qué? ¿Va Racing? No, esa sería trágica.
4: No, sería trágica. ¿Qué?
3: Escuchame. Imagínate, estamos todos de la mano, viste, como en el secundario, y estás esperando que todos jugamos algún deporte en el secundario, sí, o radio, fútbol, estás esperando que el profe
2: de la lista,
3: los titulares,
2: no me digas que no se lo llevan a la... ¿No se lo llevan a la pretemporada? No. ¿Y qué van a correr por Parque Sarmiento? ¿No se lo llevan a Maxi Salas a la temporada?
3: No. No lo suben a... La pretemporada es en España. Ah, bueno. Y dieron la lista de los que se suben al avión.
4: ¿Y?
3: Y no está.
4: ¿No está Sala?
3: No.
4: Que no, no, no.
2: La verdad, para mí un error táctico.
4: Sí, injusticia mediática. Pero ¿cómo pierden ese crack?
2: No, no, no, que lo lleven al mejor jugador del mundo.
4: Es más, si River se practican en España, posiblemente sí, el Real Madrid lo busque.
2: Me encanta porque luego parece hincha de Racing.
3: Después te doy la lista completa.
2: De... ¿En serio? No, para, ¿en serio no está? Posta. Me sorprende, no, no puede ser que no lo lleve.
3: Posta, no lo sube el avión.
2: Tampoco para tanto, que lo lleven.
3: No lo sube el avión.
2: No, no, y pero porque debe estar vendido ya.
3: No, no, quiere que se busque el club.
2: ¿En serio?
3: Sí, la lista es, la verdad, dolorosísima y larguísima para el hincha River y para el presidente. Esta lista se la había armado Longoria y el presidente cuando la vio dijo, dale. Lo que pasa es que cuando vos rajás a todos estos, sí, es que raja un equipo.
2: Directamente. Bueno, ya habían dicho, ¿no? Iban a echar
3: un... Bueno, tenés que comprar un equipo.
2: Bueno, señores, y 53, hacemos una pausa rápida. Después te cuento qué se dice por el mundo de Messi. Después Flor tiene, obviamente, hay información del espectáculo, hay otras informaciones que dan vuelta.
5: Vinculada al Mundial también, ojo, ¿eh? Porque hasta los espectáculos están vinculados al Mundial.
2: Muy bien, dale, ya lo vas a contar. Vivo, querido, economía, ¿hay algo?
4: Sí, hay de todo. Hay para favor, en contra de la economía.
2: O sea, cuando decís a favor, en contra, de buenas y malas.
4: Está en esquizofrenia.
2: Sí.
4: Cuando vos, yo estoy mirando las medidas que surgen, ¿no?, de la economía, y están esquizofrénicas a favor y en contra, que vos decís, son dos países, no puede ser.
2: Es un país.
4: En uno solo no te puede pasar todo esto.
2: Un país bipolar es esto.
4: Sí, sí, de punta a punta, tengo para los dos lados.
2: Ok, bueno, ahora vamos a repasarlo. 6 minutos faltan para las 8.
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0: Dos minutos, señores, para llegar a las 8 en la República Argentina. Tenemos el 11-44-000-590. ¿Hay mate, Flor, hoy?
1: Hay mate.
0: Ah, bien, vamos a tomar los matecitos, para disfrutar un poco. Bebo, querido, dame un par de títulos antes de irme a las noticias.
2: Bueno, por un lado, sí, por un lado tenemos, por ejemplo, que para ti, tipo personal, sí, para positivo, sí, positivo, ayer se aprobó lo de San Juan. Casi 10.000 millones de dólares. En San Juan otorgaron ya el RIGI, lo firmaron, oro, cobre, fundamentalmente cobre, oro y plata, pero pobre fundamentalmente en San Juan. El dato, sí, el dato que no está en los medios, pero sí lo averigüé, es quién va a hacer los módulos de las casas de los trabajadores, porque tenés que hacer casas para 24.000 personas. Y los módulos era 12 fueron, se presentaron y ganaron los chinos. Hay mucha bronca en la Cámara de la Construcción, sí, porque se llama Power China. Está bien, con una empresita argentina, pero en realidad son los chinos.
0: Porque seguramente en el pliego te,
2: es más barato,
0: te obligan a tener una,
2: claro,
0: una socia local.
2: Te obliga a tener un argentino, sí, que se metió ahí de colado. Sí. Pero es Power China. Sí, a ver, a esta altura. Bueno, la inversión es importante dentro, sí, de todo para hacer las casas modulares, sí, que son especialistas para eso, y van a ser más o menos 32 millones de dólares para hacerla.
0: A la pucha.
2: Pero son mucha gente, tienen que hacer muchos módulos. Sí. Bueno, eso te da la idea, cuando el que va a hacer los módulos que van a vivir los trabajadores, que va a haber 24.000 personas allí. En San Juan dijeron, bueno, pero el 80% de los que van a estar acá son sanjuaninos, ¿eh? Claro. Ahora, ¿hay gente preparada en San Juan para cubrir el 80%?
0: Sí, es un tema, ¿no?
2: No, son todos temas. El otro, lo peor, sí, es los concursos preventivos de muchas pymes. Hay muchas miles,
0: bueno,
2: de pymes que en 2 años que se enfrentaron en concursos preventivos.
0: Está viendo un titular.
2: De las dos cosas hay que hablar. Sí, lo tengo acá.
0: Creo que en la etapa de la Nación.
2: Sí, ¿no? La etapa de la Nación, exactamente. Estamos hablando de que son 26.400 las empresas que cerraron en el país desde el 2020. A ver, desde el 2023.
0: Sí.
2: Pero casi todas son pymes.
0: Bueno, a las 8 en punto nos vamos a ir rápidamente a las noticias en el Servicio Informativo Continental.
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4: 8 de la mañana.
1: Temperatura 8 grados, cielo despejado.
4: Tras ganarle 3-0 a...
5: Ayer se negó a declarar, dijo solamente estas palabras, negó que haya sido el autor de este femicidio, pero para el fiscal, para la justicia, se agrava la imputación, se agrava la acusación. En un rato te lo cuento.
0: Bien, perfecto. 8:15 en la República Argentina. ¿Qué número de teléfono tenemos, Flor?
1: 11-44-000-590. 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
0: Impecable. ¿Llaman solo cabeza de termo? Hoy puede llamar
1: todos,
0: cualquiera,
1: el que quiera.
0: Ah, mirá vos, bueno.
1: Hablando fantástico. De la selección, hablando de lo que quieran. De Adorni.
0: De Adorni, de...
1: mejor no.
0: No entiendo cómo está
6: diciendo.
0: Che, vi el gol de... ¿Viste los goles de Austria y Jordania, Pablo?
6: Sí, obvio que vino gol. Porque sí lo vi el partido.
0: Porque
6: no.
0: Fue muy claro. Yo estoy viendo ahora.
6: Partió no.
0: ¿El gol de Jordania? ¿Ese fue el de Jordania?
6: Sí, claro. ¿Los de blanco son los de Jordania?
0: Mirá, qué golazo, clavó.
6: Los de Austria.
0: Mirá vos, yo creo que esto hay que hacerle 5 a cada uno, me parece. Son más pataduras que tienen las rodillas soldadas.
6: El difícil era Argelia, se dije. El difícil era Argelia, pero no Chávez.
0: Me dijo, Argelia es el más difícil del grupo, dale. Sí, ganamos 3-0 con 3 goles de Messi.
6: Sí.
7: Vi que me hicieron, yo sé que estamos muy termos y muy entusiasmados. Me hicieron una observación sobre el gol anulado de Argelia.
0: Al primer palo de...
7: Primer palo Dibu, ¿no?
0: No, pero...
6: No, lo dijimos, sí, se lo come.
7: Pero se lo come el Dibu.
6: Se lo come, se tira para el otro lado y descuida el primer palo, sí, lo dijimos. El Dibu se jugó a la cruzada.
0: Bueno, por eso se la jugó, ¿no?
6: Si te la vas a jugar, anda la ruleta. ¿Qué dice el reglamento del arquero?
0: Sí.
6: Primer palo tuyo.
7: Neymar es
6: cerrar el primer palo siempre. Tuyo.
0: Sí.
6: Dale, si vas
0: para
6: a...
0: Para mí el Dibu vio el offside.
7: No, se jugó para el otro lado.
0: Es muy
7: dejó...
0: fanático, viejo. ¿Qué quiere que te diga? Para mí un arquerazo hizo.
7: Sí, no, sin duda.
6: No sabemos, supuestamente sí, si no le patearon.
0: No me patearon. De hecho,
6: me lo patearon.
0: Del dedo ni lo probó.
6: No, no
0: lo lesionado.
6: Lo más difícil del dedo fue cuando golpeó el piso.
0: Sí.
6: Porque se morfó el gol.
0: Claro,
7: y se enojó.
6: Y se enojó. Sí.
0: Yo te voy a decir una cosa.
7: Va a ir al psicólogo.
0: Hoy ahí estoy viendo el primer gol de Messi. Te voy a decir algo. ¿Qué pasó? Tengo que ir a la pausa, pero no puedo. Vuelvo. Termo la cabeza con Messi. Dale, va. En serio.
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0: Continental, ¿cómo va? Bueno, soy Raúl Sánchez de Henderson. De bronca, porque ganó Argentina. Me voy a pescar, me voy a pescar. Ya estoy hecho, con lo que vi anoche, ¿para qué más? A ver, que lo que venga, y está todo bien. Demostramos que seguimos teniendo el mejor. Saludos para todos, voy acá a una niebla, no se ve nada, nada. Así que bueno, a ver qué me espera en el día. Abrazo.
1: Gracias a los oyentes que nos van llamando, dejan su mensaje. ¿En qué número, Flor?
2: Lo hacen al 1144-000-590.
1: Ayer estaba viendo, bueno, obviamente dando un poco de vueltas en Twitter o en X, que hablando de Twitter, después quiero comentar algo de Musk, Elon Musk. Mira. Con vos, Bego, de YPF, hizo un acuerdo importante, claro, por eso. Y vi un posteo que hizo, en realidad yo lo había visto, pero ayer lo vi de vuelta porque lo retuitearon y lo volvieron a comentar. Hubo la Madrid.
3: Hubo, el flaco la Madrid.
1: Gran jugador, pero además.
3: Y gran stand-upero.
1: Mira. Claro, gran stand-upero. Y la verdad que es hincha Racing, fanático, obviamente. Y comentarista en Twitter, increíble. Tienen algunas cosas muy originales. Hablando de el corte de para la hidratación.
4: Bueno.
1: Estaba buscando exactamente el Twitter.
3: El cooling break.
1: Cooling break.
4: Sí, si lo quieren hacer cuando hace 40 grados de temperatura como allá, fenómeno.
1: Acá está.
4: Pero acá lo hacían hacer cuando hacía 10 grados.
1: Dice,
4: ¿qué sentido tiene?
1: Dice, veo la pausa de hidratación y me acuerdo cuando en Deportivo Mandiyú, en Corrientes, jugábamos con 62 grados de calor en un día fresco.
3: La verdad. A la sombra.
1: En un día fresco. En Mandiyú, Corrientes. Sí. Bueno, fútbol de cristal. Claro, tienes razón, jugaban con 62 grados de corriente, loco, y jugaban los 90 minutos. No te digo que a lo mejor no haya que hacer en algún momento, en algún partido.
4: Hay 30 y pico de
1: pero
4: grados.
1: Pero poner por reglamento que hay que parar.

0: No está lo suficientemente vendido ya.
1: Sí, pero
0: un poquito más.
2: Pero fue evolucionando. A ver, remontate 40 años atrás. Sí. Empezó la publicidad en la camiseta. Sí. La publicidad estática. Ahora entra un cochecito.
0: En el pantaloncito también.
2: Sí. Entra un cochecito a dejarte la pelota en la mitad de la cancha. Si cada vez avanza más la publicidad, ¿no?
1: Nosotros, Cholvía, tuvimos la moneda corriendo alrededor de la salida de los jugadores. Sí. Oh. Tuvimos la empanada.
0: Sí. Las empanadas en el área chica.
1: Tuvimos las empanadas.
3: Y pronto vamos a ver, este tiro en el poste fue auspiciado por...
0: No.
1: Bebo. Sí. Igual tenemos que pagar los sueldos, o sea.
0: Pará, qué raro que no pusieron publicidad en los postes todavía, veo que te digo.
1: Y mañana tenemos que ganar.
2: Bueno, pará, en los pantaloncitos también hay publicidad. También,
1: sí. Un datito para que vean lo que trasciende más allá del deporte del fútbol. Ayer estaba desesperado, aplaudiendo y rompiéndose las manos Patrick Mahomes en la cancha donde jugó la selección argentina. Ustedes me dirán, ¿quién es Patrick Mahomes? Patrick Mahomes, ¿quién? Es el quarterback de los Kansas Chiefs. Sí. Hoy por hoy el mejor jugador del mundo de la NFL. Tremendo pedazo de animal. Y ayer estaba aplaudiendo con devoción el partido que hacía Messi. Mira. Un tipo que juega un deporte con las manos.
2: Claro.
1: No perdamos la noción de eso. Sí. Un deporte con las manos. Y él precisamente, que es el quarterback, es el encargado de hacer la especie de Messi y de distribuir juego con la mano. Trasciende todas las fronteras.
0: No, lo de Messi es increíble. Lo de Messi es... hasta el martes están hablando de Messi ahora. Pero... una cosa de locos.
4: Quedan palabras.
0: Sí, no eran palabras.
3: Es extraterrestre, como dijimos nosotros.
0: Sí,
3: es
0: total.
3: Además, yo se lo dije a Fernando, disfrutémoslo. Porque es raro que un país tenga un Maradona y un Messi en pocas generaciones. Por 40, 50 años no te va a salir otro, olvídate.
0: Bueno, ¿qué tenemos del Mundial y el espectáculo, Flor, que tenés preparado por ahí?
4: Bueno, atención, porque vamos a hablar de una modelo y conductora que fue estafada cuando compró algo y le enviaron algo insólito. ¿Saben de quién estamos hablando? De Pampita, que tiene tres hijos varones, los mayores.
0: Mira.
4: Dijeron, mamá, nosotros queremos llenar el álbum del Mundial, pero no queremos comprar las figuritas, ¿viste? De a un sobrecito, de a dos sobrecitos. Ella dijo, bueno, tengo tres varones, ¿qué hago? Compro la caja. ¿Viste que se vende la cajita de todas las figuritas? Sí. Además, sus hijos la estaban esperando, porque después en el colegio intercambian las figuras.
0: Claro, obvio.
4: Bueno, Pampita dice, hice el pedido online, por esta plataforma que ya todos conocemos. Sí. 2 semanas tardaba el envío. Dijo, bueno, los chicos estaban que arañaban las paredes.
0: Una caja de sobres de figuritas.
4: Exactamente. Sí. Queremos que llegue, mamá. ¿Cuándo llega? ¿Cuándo llega? Bueno, ¿quieren saber cómo termina esta historia? Lo cuenta Pampita.
0: A ver, dale.
5: Tengo tres pibes. Dije, vamos a comprar la caja grande y lo divido para los tres y listo. Compro una sola vez y acabo el tema. Bueno, compro la caja, venía de no sé dónde, demoraba una semana, dos, los chicos todos los días, llegó la caja. Porque claro, yo no compraba figuritas porque había comprado la bendita caja. Y en 2 semanas los pibes estaban reaburridos porque todo el colegio estaba cambiando figuritas. Entonces, mamá, ya viene la caja, tené paciencia, ya viene la caja, vas a tener 1000 figuritas. No, pero están todos cambiando, comprame el kiosco. No, porque compré la caja. Sí, a la caja eran dos... cajas de puré de tomate. Ocupaban exactamente el mismo tamaño.
3: No.
5: Y me llega el paquete de puré de tomate.
4: Lo peor.
5: Estafada.
4: Bueno,
0: ¿esto es real?
4: Adentro de la caja, donde vienen los supuestos sobrecitos, entraban 2 purés de tomates, chicos.
0: No te puedo creer.
4: Compró 2 purés de tomates.
0: Pobre los pibes, estaban... no me quiero imaginar los pibes.
4: No. Horrible lo que le pasó.
0: ¿El puré de tomate tenía cara de Messi, algo? No, nada.
4: Por lo menos, ¿no? Si venía
6: de la gente de Radio Continental, habla.
4: No. Sí, hola Radio Continental.
0: No, increíble.
1: Pampita, hacía otra declaración.
0: Sí, no, pero tremendo, la verdad que...
4: Terrible, los hijos decepcionados. Bueno, si compró por la plataforma, esperemos que por lo menos le hagan un reintegro, ¿no? De la plata, porque se llevó un chasco terrible de Pampita.
0: 8:29 en la República Argentina. Un minuto nos queda para llegar a las 8:30. Ya estamos avanzando hasta las 10, seguimos juntos. Hoy más locos del fútbol que nunca, por estos 3 goles de Messi. Y la Argentina que, según Pablo, no jugó contra nadie.
1: No dije eso.
0: Sí, vos dijiste. No jugó contra nadie, pero ayer te escuché decir que era el partido más difícil de la Argentina.
1: Lo sigo sosteniendo, pero no dije no jugué contra nadie. Estás tergiversando. no, traeme el pendrive donde dice eso.
0: Yo te voy a decir una cosa.
1: ¿Tenés un pendrive donde dice eso?
0: No, pero estoy interpretando.
3: Otro conflicto.
1: No interpretes.
0: No juega contra nadie.
1: Yo soy literal.
0: Dijiste, el Dibu no tocó la pelota.
1: No la tocó.
0: A Messi lo dejaron libre.
1: Sí.
0: No supieron estratégicamente jugar. O

0: Ya no jugó contra nadie.
1: No.
0: Según
1: jugó
0: vos.
1: Jugó contra un equipo que
0: fue. O sea, Messi hizo 3 goles en un arco vacío. No, no había.
1: Yo dije que fue, jugó frente a un equipo que fue minimizado por la Argentina, que además no tuvo herramientas ni nunca supo cómo plantearle el partido a la Argentina. Entre ellas, dejarle 15 metros entre todos los defensores del fondo y un agujero tremendo entre línea de fondo y la línea del medio.
0: ¿Qué hace eso? Es nadie.
1: Y le,
0: eso no jugó contra nadie.
1: Te comete 3. Y bueno.
2: No siempre va a contar con esa facilidad, y menos con Austria, que son, se dedican a marcar.
1: No se ve tan emocionado.
0: ¿Austria? ¿Qué tiene que ver Austria?
2: ¿No jugamos contra Austria?
0: Sí, pero ¿por qué metiste a Austria?
2: Porque
0: ahora
2: lo vi jugar y marca todo el tiempo.
0: ¿Te despierto?
1: No lo viste jugar, no te quedaste despierto a las 3 de la mañana.
2: Vi el resumen hoy a la mañana temprano.
0: Ah, ¿viste el resumen?
2: Claro, a la mañana pongo a las
0: 6. Pero vos sos más termo que todos nosotros juntos.
2: Puse en canal de deportes y estaban pasando el resumen.
0: ¿A qué hora?
2: Del partido, a las 5:30.
0: Pero vos terminaste de ver a Argentina a
2: la verdad 12. No, la verdad no dormí nada.
0: Yo me doy cuenta. Hacete un noni ahí en Ricocito, te despertamos dentro de un ratito. Juntale las dos sillas al bebo. ¿Viste cómo es?
1: Como los chicos de los casamientos.
0: Las dos sillitas, luego y tapalo con la campera.
1: Pensé que iba a ser tapalo con diario.
0: Me sacas al informativo Flor de este momento, por favor.
3: Nos vamos entonces, 8:31, servicio informativo de Radio Continental, en las voces de Lucho Del Agua y Lorena Digeso.
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5: 8:31.
6: El gobierno buscará hoy avanzar con la ley hojarasca.
5: Se trata de la iniciativa que impulsa el ministro de Modernización Sturzenegger, que elimina normas obsoletas o limitantes para el ciudadano.
6: El proyecto tiene media sanción de diputados y hoy se debatirá en un plenario de comisiones del Senado desde las 3 de la tarde.
5: El oficialismo admite que podría tener cambios con respecto a lo que aprobó la Cámara Baja.
6: En el juicio que comenzó esta semana por la desaparición de Loan Peña en Corrientes, hoy podrían declarar los padres del menor.
5: Primero deberá finalizar la lectura de acusaciones.
6: En total son 17 los imputados y más de 180 los testigos que pasarán ante el tribunal.
5: Se estima que el proceso se va a extender unos 6 meses.
6: Por la victoria de la selección en el debut del Mundial, La Rioja decretó asueto hasta el mediodía.
5: Abarcará a la administración pública y también a las instituciones educativas estatales.
6: En una medida insólita y sin precedentes, la gestión que comanda Ricardo Quintela argumentó que el objetivo es permitir que los riojanos compartan un momento de felicidad colectiva que une a todo el país.
5: Buenas condiciones, soleado todo el día y una máxima de 15 grados anticipa para hoy el Servicio Meteorológico Nacional.
6: La actual en Capital, 8 grados 1, cielo despejado.
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4: Sí.

0: 8:33, es momento del campo con el señor Alejandro Canepa. Alejandro, ¿cómo estás? Buen día.
1: Florencia, buen día. Muchas gracias, aquí estamos. 4 grados la temperatura acá en el mercado de Cañuelas, está apareciendo el sol allá en el horizonte. Una jornada que se marca por los ofrecimientos, que son de 7.411 animales, que es superior a la oferta de ayer, y ayer la plaza había quedado tomada, ofrecida con bajas, y bueno, hoy cuesta vender, realmente está costando vender, sobre todo la hacienda general, la hacienda suplementada, que no es de filón detenida, o a campo, que tiene una diferencia muy marcada con respecto a los precios de los animales engordados a corral. Pero lo cierto es que el novillo pesado, dentro de todo, con trabajo por parte del concesionario, está manteniendo los valores del día de ayer. La vaca está firme, 200, 300 pesos arriba. Hay mucho interés por la vaca, sobre todo la vaca bien definida y también la vaca yona, que reemplaza ese novillo grande que no hay. Y para el resto, por la falta de calidad, cuesta vender. Plaza ofrecida nuevamente, con mucha expectativa. Hay un remate que no ha arrancado, que tiene 1.500 cabezas, de hacienda muy buena, hacienda especial. Pero igualmente mañana va a haber oferta y falta el viernes y la oferta va a ser importante ante una demanda que se está mostrando cautelosa, selectiva, producto de la poca venta de carne de calle en el mostrador. Novillo está 4.40, 4.50, 4.60, 4.70 por ahora, entre 4.000 y 4.300 pesos, con tope de 4.350, 4.400, pero el 4.450 y en lota 4.500 pesan exactamente 431 kilos a prueba. Está en el límite con novillito pesado, ya más pesado, novillo definido 4.90, 500, 510, 515 kilos, 4.000, 4.100, hay 4.300 y recién vendido dos lotes, a 4.400 y 4.500 pesos es una remisión conocida que sale muy bien en el gancho. Novillito hasta 390 kilos, entre 4.300 y 4.700 por ahora. Topes 4.800, 4.900 y 5.000 y pesados hasta 430 kilos se venden entre 4.100 y 4.500 con máximo de 4.600, 4.700 y 4.900 pesos. La vaquillona mediana mestiza hasta 390 kilos, entre 4.200 y 4.400. Topes de 4.450 y 4.500 y pesadas hasta los 430 kilos. El límite con vacas, lotes puntuales a 4.300, 4.400 y 4.450. El terreno tanto macho como hembra entre 4.600 y 5.100. Máximo por A por macho y liviano, 5.150 y 5.200. Máximo por hembra, 5.150, 5.200 y 5.250 pesos. Están escuchando de fondo las campanas que siguen llamando a negocio. La vaca con más de 430 kilos definida entre 3.300 y 3.600, 3.700 y 3.800, muy firme la vaca. La vaca de negocio entre 2.500 y 2.700, con tope 2.800 y 2.900. La vaca ya entre 3.600 y 3.900, con máximo 3.950 y 4.000. Esa vaquillaje de vaca con textura pícita vaquillona reemplaza ese novillo grande que no hay. La conserva mejor, la fundida con papeles, viaja a China. 2050, 2080, 2100, la buena 2130, 2150, 2180, manufacturero consumo dar, 2200, 2250, 2280, por ahora, sin operaciones en el renón, todos los reiteros sobre 7.411 vacunos anotados. Está operando en Chicago, el trigo casi $3 arriba, $221.50 la posición julio, $224.50 la posición septiembre, el maíz paga 163 y $167.75 para julio y septiembre, y la soja está $2.50 arriba, negocia $418 la posición julio, $419.50 agosto, $419 la posición septiembre. Con final abierto, por ese informe de 11:30, muy importante, programa de conducción Fernando Mancini, tendremos el cierre de esta segunda jornada operativa de esta semana que va a contar con 4 ruedas de operaciones. Nos reencontramos mañana. Muchas gracias, Florencia.
0: Excelente, gracias Alejandro. Un abrazo.
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0: Hola gente de Radio Continental, habla Julio de la Barría, acá estoy trabajando en el Remi. Carnota, muy bueno tu programa, siempre los escucho. Y bueno, la diferencia de una persona y otra, ¿no? Messi tiene 1.100 millones de dólares y es recontra humilde, es un genio, la verdad, allá arriba en el cielo, es un monstruo. Y la otra persona, bueno, después hay otras personas que encuentran pendrive, ¿viste? ¿Qué va a hacer? Y no son para nada humildes, son arrogantes y se creen que se la saben todo. Muy bueno su programa, gracias, genios.
1: ¿Vos sabés que me acabo de dar cuenta de una cosa? ¿Qué? Que el Mundial le juega en contra a Dorni en vez de jugarle a favor.
2: La vida.
1: Porque es cierto lo que dice este oyente, ¿no? Digamos, el tema del Mundial te pone sobre la superficie a Messi, que es multi, hiper millonario e hiper famoso hasta en la luna, y es re humilde. Y a Dorni, que se encontró un pendrive, una caja de zapatos, te mira desde arriba del árbol. Es de loco. Pero es de loco. De loco.
2: Vos pensás que es el cuarto deportista en la historia que más dinero ganó. El cuarto de deportista.
1: De locos. Y viene un tal Adorni.
3: Sí. Pará, que ya había ninguneado a Maradona.
1: No,
3: en conferencia de prensa.
1: Ni hablar. Me estás haciendo calentar.
4: Acabo de dar cuenta. No olvidemos eso en bajas temperaturas, además, y se viene el invierno, así que no olvidemos eso.
1: Sí, no.
5: Son unos sinvergüenzas.
1: No, pues es que es cierto. No, porque ese mensaje del oyente me prendió todas las luces. Tiene razón. Messi es multimillonario y es humilde. El otro es un ratón que nos afanó. Bueno, me estoy empezando a calentar.
4: Pará, te perjudicás. Tomate un vaso de agua.
2: Porque es algo que de lo que hablamos siempre, que nos meo agua bendita.
1: No, por eso, por eso.
2: En la cara.
1: Y encima, no, y no, basta.
3: Bueno, hablemos de los...
1: Dale, tenemos el comentario. tenemos el comentario económico. ¿Me sacás con el comentario económico?
3: Sí, mejor.
1: De este problema que estoy teniendo, dale.
3: Un poco de paz.
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3: Es cada vez más loco todo esto, pero bueno, uno tiene que decirlo. Tenemos noticias a favor, noticias en contra, todo blanco, negro. No hay grises acá, no hay grises. En la economía argentina no hay grises. Es blanco y negro, estamos en los extremos. Viene el hombre más rico de Asia y pone un pie en el mercado argentino y dice, bueno, yo acá voy a construir 3 barcos regasificadores, así que me meto en este negocio. Bueno, viene el segundo de los Max y dice, bueno, de Bahía Blanca para acá vamos a hacer algo que tiene que ver con la inteligencia artificial, vamos a poner algunas empresas. ¿Y por qué de Bahía Blanca para acá? Porque desde Bahía Blanca para acá, para el sur argentino, no llegan los misiles rusos y chinos, por las dudas, ¿vio? Ah, mira vos, qué increíble, pero bueno. Y seguimos, le dan el rige ayer, además lo aprueban, ya está aprobado, 10.000 millones de dólares en San Juan. Y vienen los chinos y dicen, Power China se llama la empresa. Yo hago 24.000 módulos para que trabajen los trabajadores ahí. Ganó la licitación. Se la ganó a 2 empresas argentinas. Claro, los Power China iban con una empresa argentina chiquitita, ¿viste? Donde ellos tienen el 99,9% de las acciones. Pero bueno, le dejaron el 1% a los otros para poder ir.
1: Por las dudas.
3: Y ganaron. La Cámara de la Construcción está que trina. No. Está furiosa, ¿viste? Habla con cualquiera y te quiere matar. Y del otro lado, vos para compensar todo esto, vos decís, cheque bien, no. Resulta que los concursos preventivos, vio que los concursos preventivos, cuando yo no quiero quebrar, y digo, bueno muchachos, vamos a un concurso preventivo, vamos a revisar toda la deuda, a ver si ustedes, por favor, la puedo pagar de otra manera. Bueno, hacelo. ¿Y cuántos son el concurso preventivo? Creció 131% en 2 años, viejo. Es decir, la mayoría son pymes. 170, este año ya hubo 140 solicitudes de concurso preventivo. Usted me dice, bueno, es mejor un concurso preventivo que una quiebra. Sí, bueno, pero es el anticipo, es el principio de entrada. Es decir, a alguno le va muy bien, pero muy bien, y al otro le va muy mal. Entonces, frente a esto, voy a decir, che, ¿cuándo hacemos el equilibrio? ¿Cuándo empieza? se puede ayudar de alguna forma. Y ayer Lácharo dijo algo muy simple. Vos querés arreglar lo que está en mora y le decís, te cobro, bueno, está bien, estás en mora, yo te voy a arreglar. Lo que estás debiendo, 60% de interés en 3 años. Tampoco lo ayudás así, 60% de interés. Y la inflación, y esto es un dato, que ayer me dio Mariana del proyecto, a todos le digo, empieza con 1, aparentemente, puede ser 1,8, 1,9. Doy un anticipo que todavía no salió en ninguna parte.
1: Bien.
3: Así que bueno, frente a esto, señores, es mejor ver el fútbol, porque si voy a ver la economía la tengo que ver en 2 televisores, en uno en blanco y el otro en negro.
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1: Minutos para llegar a las 9, todavía estamos exultantes, un poquito dormidos y cansados por haber quedado ayer hasta tarde, ¿no? Disfrutando del fútbol y de Messi.
3: Se dieron cuenta que yo no dormí, pero estoy enchufado. No me pude desenchufar.
1: Mirá si estás enchufado, que acabas de terminar tu comentario. Ahora, no me dejas ni decir 2 palabras y ya empezó a darla de vuelta.
3: El día que me desenchufe.
1: Pará, sigue, dale.
3: No, cuando
1: dale,
3: me desenchufe, te duermo 14 horas.
4: Hoy a la tarde,
3: morí.
1: Quedamos así. Bueno, bueno. Suerte que comparte micrófono. Si tuviese micrófono directamente, olvídate. El mundo está hablando de Messi y ahora te vamos a contar qué están diciendo por el mundo de Messi. Pero antes, Vero,
4: ¿sí?
1: Tenés varios temas.
4: Sí, varios temas insólitos.
1: Lo único que te voy a decir es bájate del pony.
4: ¡Oh, no me digas eso!
1: Sí, porque
4: ya me lo había comprado.
1: Sí, está subiendo. ¿Cómo te habían comprado?
4: Sí, porque viste que yo ando por Marketplace, que es la plataforma de Facebook, que ahí te vendo
1: ponis, zapatillas. ¿Ponis venden ahí?
4: ¿Sabes que vendieron un pony?
1: No.
4: No, es insólito lo que tengo para contarles, porque ocurrió en San Rafael. Es el robo de un pony. Primero lo roban,
1: sí
4: señor. El dueño hace, el propietario hace la denuncia. ¿Sí? Imagínate, vas y decís, hola, ¿qué tal? Me robaron un pony. Ok, le toman la declaración, tú, ¿dónde está? Claro, característica del pony. Dice,
1: me robó un pony y lo mirás así en la cara y decís, dale.
4: Sí, no, bueno, pero parece que en San Rafael, acá en Buenos Aires, va así.
1: Ah, ok. Un pony. No es que estaba parado el semáforo y...
4: Claro. Ahora, el dueño dice, medía o mide tanto, tiene un pelaje overo colorado, con una marca de fuego, o sea, le da toda la descripción, ¿no?
1: Sí.
4: Y los investigadores dicen, bueno, a ver, no puede ir muy lejos un pony o una reventa o lo que sea.
1: Sí.
4: Empecemos la investigación. Esa investigación llegó a todos lados, pero puntualmente llegó a Marketplace, esta plataforma que usan muchos para vender y comprar en Facebook. Y hay que tener muchísimo cuidado también porque se puede vender. Acá estamos acostumbrados a alguna moto robada, sí, el reloj o lo que...
1: Oye, muchos chorros cartera, han caído precisamente
4: obvio,
1: por ese tema.
4: Porque publican exactamente. Sí. Bueno, y, no, y además porque hay un gris ahí jurídico donde vos publicás, revendés y hasta contraofertás y lo que sea. Bien, encontraron al pony, señores. Esta es la noticia.
3: Qué
4: en
3: grande.
4: Este sitio, en Marketplace. Pero claro, pactaron una venta controlada, lo que se dice en la policía, porque, sí, me gusta este pony, característica, pim, pum, pan, ¿cuánto sale? Pim, pum, pan. Llegaron a la casa, allanamiento, encontraron el pony, ya está.
1: Y cayó el chorro del pony.
4: Pero, digamos, me encanta el chorro del pony.
1: Te tienen que robar un pony, ¿eh?
4: Pobre pony. Me daba una cosa.
1: ¿Tú ves que se dio cuenta que lo estaban afanando?
4: No, claramente que no, pero imagínate, pobre animal, sale de su lugar, anda a saber en qué condiciones estaba o cuál era el futuro del pony, no lo sabemos. Pero que te roben un pony
1: pero
4: es insólito.
1: No
4: y
1: sé,
4: encima
1: pero...
4: que lo publiquen es genial.
1: ¿Qué se lo llevaron? ¿A UPA? ¿Cómo se lo llevaron?
4: Ay, sí, pony, ¿viste? Mi pequeño pony. ¿Te acordás de mi pequeño pony?
1: Es que no me da me para lo imagino, porque, claro, en serio, no es que estaba parado en un semáforo con el pony y se lo arrebataron.
4: Pasó
1: un motochorro y se llevó el pony.
4: Escuchame, no. Pero además es un pony que tenía una marca de fuego del propietario, o sea, tenía un pelaje particular.
3: No,
4: o sea,
3: por eso.
1: Lo tengo pelo de Difonti, se está riendo, no entiendo. Comparta, alumno Difonti.
2: Conozco un jugador
4: que
2: llegó el día del niño y la hija le había pedido un pony.
1: ¿Y compró un pony?
2: Y este termo fue y le compró un pony.
4: Llegaron
2: con el pony a la concentración.
4: No,
1: porque le había pedido dejárselo.
4: Claro. Lo compraste. Está tentado. Escucha, lo compraste por Mercado Sarasa, ¿entendés? Llega el pony.
2: No. Con el pony. Hacete cargo, dijo el tipo.
1: No.
2: Le bajó el pony. Una semana antes del día del niño. No. Se comió todo el pato.
1: No.
3: Claro.
2: Llega el día del niño.
1: Sí. Ay, y estaba gordo el pony, ya de todo el mundo.
4: No podía caminar.
2: No tenía que llevar.
1: Claro, ya, ya. ¿Y cómo se
4: la sorpresa?
2: Un termo.
3: Está buenísimo.
2: Agarró y dijo, ¿qué hago con el pony? Hay que llevarle el pony a tu hija. Mételo en el auto.
4: ¡No! ¡Un pony en el auto!
3: Sí, pero sentalo con el acompañante.
1: ¿Llevaron un pony en el auto? ¿Para qué jugador es
2: eso? No lo puedo decir. No lo puedo decir. Te juro que no.
1: Pero sí debe ser público,
2: no,
1: escuchame.
2: No lo puedo
1: ¿cómo
2: decir.
1: ¿Cómo va a pasar
2: no,
1: desapercibido no un jugador?
4: No, imagínate no, para vos parado en el auto no, de al lado.
1: ¿Y a dónde lo llevó? ¿En el parlamento?
2: No,
1: ¿en
2: casa?
1: ¿Y dónde vivía?
2: Una casa de dudosa procesión también.
4: No. La hija cuando lo vio, ¿no?
5: Escuchen esto.
1: Para Gastón, ¿qué?
7: En el año 2014 tocaba el indio en Gualeguaychú y vecinos denunciaron que los ricoteros se habían comido un pony.
1: No.
4: No.
7: Vecinos llamaban a las radios.
1: Habían faenado un pony.
7: No, pero
1: es
7: mentira, fue mentira. Ah, pero o sea, era lo que decían, era tanta el susto que tenía la gente, pero no pasó absolutamente nada, ¿no? Pero
1: ah, se decía eso. O sea que el pony ahora multiplica información y noticias por
4: sí,
1: todos lados.
4: Sí, sí, sí.
3: Son como los pollitos de Kiss. No, ¿querés claro un sagullito de pony?
4: No. Ahora, te digo, el padre, igual el padre, volviendo a la historia de Pablo, bastante literal se tomó todo. O sea, la hija tenga que tener cuidado porque sí, pide. Lo que pide
2: por eso
4: se lo cumple.
1: Escuchame algo, un pony pide.
4: Un pony, no, pará, pero un pony arriba del auto, eso es lo insólito.
2: Lo empujaron para
4: no, o sea, para pony entrarle al auto.
1: Pero igualmente, no, me gustaría saber qué de la vida de ese pony. Que sigue viviendo en esa casa.
2: A mí también me gustaría saber qué de la vida del pony.
1: Igual no es ilegal tener un pony, no sé, no entiendo.
4: Sí, sí.
1: Comprar
4: es ilegal
1: un pony, vender un
4: es
1: pony.
4: Es ilegal seguro arriba un auto, es ilegal.
2: La vida sí de ese jugador es ilegal. El pony era lo de menos.
1: Pero debe haber vivido en un country, en alguna en una no casa, qué sé yo. ¿No?
2: Country no.
5: ¿Alguna pista del jugador?
2: Te voy a decir el club.
4: Dale, Vélez. Pablo, decí.
1: Ah, porque no lo había dicho. Vélez.
4: Vélez. Ahora voy a averiguar a ver quién es.
1: ¿Y se comió todo el pasto de la cancha?
2: Y parte del pasto, la concentración, ¿no?
1: De la concentración.
5: Pará, década Vélez, pero ¿de cuándo? ¿De qué época estamos hablando?
2: Y 2005.
4: Empecé a buscar.
2: Ponele 2000,
4: yo ya 2005, voy a preguntar 2006. A él acá.
1: Pará, ver un pony ahora es raro.
3: Sí.
1: Ni en el 2005 ni me quiero imaginar.
2: ¿Sabes lo que era empujando el pony para meterlo en el auto? Yo tenía
1: pero además lo tuvo que tener una semana de concentración. ¿Quién lo cuidaba? ¿El canchero?
2: Bueno, ¿sabés las veces que le cuidaron los perros a Nicole? El cubero decía, me tengo que traer los perros o me vuelven loco.
1: ¿Que se iba a entrenar con los perros?
2: Claro, y tenía uno, un bulldog inglés, viste, sí, gordito, ese sí, perronca, grandote, que para jugar le daban el bidón de 50 litros.
1: Es como que vas al laburo y te llevas a tu hijo porque no tenés con quién dejarlo.
4: Yo le pregunté.
1: Y que te llevas al chico.
4: Pará, yo le pregunté no, al ChatGPT.
2: No, si no te lo diría.
4: Yo le pregunté al ChatGPT. Sí. A ver, fíjate si la respuesta es correcta porque me nombra dos figuras que son del deporte
2: no,
4: y del espectáculo.
2: No, ellos no son. No son.
4: No bueno, son Wanda y Cardi.
1: Entonces,
4: no
1: sí, ¿qué te dijo el chat?
4: Wanda y Cardi, este, no, 2020.
2: No, no,
1: lo que pasa es que claro, cualquier gilada se la tiene a Wanda y Cardi, es fácil. Cardi, sí, sí. ¿Eh?
4: Bueno, pará, le voy a decir al sí chat, me tiraste una gilada.
1: ¿Y qué te dice?
4: Ahora sí, qué sé yo, me tiraste una gilada. ¿Gilada? Me empiezo a pelear con el chat ahora, ¿ves? ¿Te das cuenta?
1: Tenés una vida con él.
4: Sí, sí, tengo
2: una
4: terapia.
2: Relación paralela.
4: Pará, ¿y qué me responde? ¿Qué tenés razón?
1: No.
4: Interpreté cualquier cosa porque tu pregunta era muy corta, pero anda a laburar. ¿Estás
1: 8 de la mañana, 53 minutos en la República Argentina? Aunque no parezca, señores.
4: ¿Esto?
1: Esto es un programa periodístico.
4: Claro,
1: y llegamos hasta las 10 juntos en Continental, ¿eh?
2: Fue toda información.
1: Todo pelota, señores, ya hablando del Mundial, ¿no? Después tiramos la fecha de hoy del Mundial también.
2: Sí, claro.
1: Hoy hay partidos.
2: Tiramos lo que vos quieras.
1: Y seguimos. Ahora a las 9 vamos a tener una linda charla para hablar de economía y de política con un personaje muy importante. Futbolero, también le vamos a preguntar del fútbol, ¿eh? Es un gran futbolero. 7 minutos, vamos a la pausa.
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0: 3 minutos para llegar a las 9 de la mañana en la República Argentina. Menos que me acabo de enterar, me dice Sergio Alfonso, nuestro capitán acá, el líder de la nave, sí. Que choca cada tanto, pero no. Cada tanto me esquiva algunos meteoritos. Que los ponis, hay gente que cría y vende ponis,
1: sí, claro.
0: Chiquititos en el campo para los chicos. Bueno, es que es como los caballos de cría y bueno, todo eso, ¿no?
2: Sí. Obviamente. Claro. Pero, en Olavarría hay un lugar donde vos podés llevar a los niños y le das una vueltita también. Sí, son muy comunes. No, en claro, el interior es muy común también.
0: Que haya cría como los caballos.
2: Sí, claro.
0: Se venden, obviamente. Pero yo lo que pasa es que lo que me preguntaba es, ¿se puede tener un pony en tu casa? No. Una cosa es tenerlo en el campo, en el departamento, los suiquitos hubiesen
2: no,
0: en el ascensor.
2: Bueno, por supuesto que no. En la ciudad, en la urbe, no. Eso es ilegal.
0: No es un animal doméstico.
2: No, de ninguna manera.
0: No es una mascota.
2: No,
3: porque no están permitidos los animales de granja,
0: claro.
3: Ni los animales de silvestres.
0: Bueno, por eso.
2: Pero en el interior sí.
3: No, el interior sí.
0: No, porque como el pony chiquito, capaz que, sé yo, grandanés es enorme, por ejemplo, parece un pony.
3: Bueno, este jugador lo metió en un Renault 18.
2: Ahora me hace pensar,
0: ¿En un Renault 18 lo metió?
2: No.
0: ¿Rural? ¿En un Renault 18? No, no se puede creer. No, es que me estoy tratando de imaginar un pony dentro de un... No.
2: Es como un elefante en una motito. Ese
4: meme.
0: Una cosa
4: rarísima. No, yo lo imagino. Yo tuve un mastín napolitano.
3: ¡Ay, qué lindo!
4: Es casi un pony, te diría.
3: No, pesa más que un pony.
4: Es tremendo.
3: Y come 3 veces más que un pony.
0: Sí.
2: Por supuesto.
3: Mirá. ¿Marrón o negro?
4: Marrón.
3: ¡Qué lindo! Una belleza. Babea y mi divino lo que va. No importa, es tuyo. Es el perro. Babea y la baba del perro es como la baba del nene.
2: Se acepta, no es lo mismo.
3: Se acepta como viene.
2: ¿Y dormía arriba de la cama?
3: No, tenés que salir.
0: Los cría, me va llegando información, ¿no?
2: A ver.
0: Los cría la familia Falabella. No sé, dice Diego Uberman, yo voy a decir La Fuente.
2: Vos sos un arriegado.
0: Sí, de La Fuente. Hacete cargo, Diego Uberman, productor mío, que me llega un papel que me dice, los cría, los mini ponis los cría la familia Falabella. ¿Qué andás en el curro vos con este tema?
2: No sé.
0: Todavía no.
3: ¿Con qué orgullo dijiste? Tenés que revaluar la frase. Sí. Productor mío. Diego Uberman, productor mío. Te hace cargo.
2: Sí, sí. Para que me trae información. Da el nombre y apellido y el DNI. Así que la verdad que no sabemos.
3: Tuya, si
0: todos los problemas con la familia Falabella es Diego Uberman.
2: Diego Uberman.
0: Pero, ¿y sabés, tenemos los precios de los mini ponis? Averiguame, ya.
2: Ya que estás en el negocio, dale.
0: Capaz que voy y salgo de acá y me compro un pony.
2: No, dale, Fernando.
0: Sí, así me subo al pony. Está subido al pony. Sí, estoy subido al pony.
3: Igual a un caballo te quedaría muy alto.
0: No,
3: está bien.
0: Al pony ya tengo que pegar un salto.
2: Frena, es un montón.
0: No, está bien.
3: Sí.
2: Hasta ahí.
0: Sí, porque me boludé yo.
2: Sí, exactamente, pero que te boludé.
0: ¿Entendés?
2: No, es demasiado.
3: Es demasiado. No, métete en el idioma.
0: No, comportate, en serio. Comete una media luna que... ¿De quién son esas media lunas?
2: Estas medias lunas y todo desayuno, Dios mío, Messi tiembla porque tiró al arco.
3: La manera de entrada.
2: Sí. 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
5: Esa es una buena pregunta. Esa es una buena pregunta porque es la primera vez que me la hacen. Si yo tuviera que decir, porque me equivoqué con Menem, yo creí que la reforma constitucional y la continuidad era un buen mecanismo para no dar vuelta a las cosas. Después me di cuenta que aunque se quede 10 años o 15 años, alguien puede venir y dar vuelta a las cosas igual.
0: Claro.
5: Cuando uno mira, no por las formas democráticas, porque fue una dictadura, el modelo económico chileno, que duró 20 años de manera tal que con resultado, el que vino atrás era 180 grados diferente al que se fue, pero no cambió nada.
0: Sí.
5: Para eso los países necesitan a la uruguaya, a la peruana, a la chilena 20 años. Mm. Es muy desilusionante hablarle a la gente de 20 años, porque... Argentina ha tenido Yo diría desde el 2011 a la fecha, sin ninguna duda, pero podés ir más atrás también, falta de crecimiento económico y de estabilidad. Por lo tanto, estamos metidos en un despelote de la demanda de resultados rápidos y las cosas que se deben hacer bien. El giro personal del presidente, si él va a continuar reelecto, tiene que ser de 180 grados, porque vos en estas reconversiones que muchas veces resultan imparables, vos tenés que acompañar, no mofarte.
0: ¿Por qué te hice esta pregunta? Porque cuando hablas de continuidad, para que el ciclo sea virtuoso, tenés que hablar de alguien que pueda llevar adelante
5: ese... Continuidad no, complementariedad. Continuidad más de lo mismo, yo ahí tengo mi diferencia.
0: Ah, perfecto. Algo que pueda complementarlo, y yo te pregunté si él mismo puede llegar a ser complemento de sí mismo, en definitiva, ¿no?
5: Bueno, si hace un giro importante, puede incorporar gente, se convierte en un gobierno donde los funcionarios no tengan miedo de hablar, y hay gente que quiere acercarse, no son siempre lo mismo 20 que lo va cambiando, puede ser jefe de gabinete, puede ser esto, puede ser aquello, porque no hay gente, porque no se arrima, porque se gana mal, porque te putean. Hay todo un cambio estructural ahí en la Argentina. Yo armé equipo 3-4 veces en mi vida. He jodido arrimar gente. Se te mete la familia. Claro. Dice, no quiero que vaya, pero déjalo, me sirve un montón. No gana una mierda, lo van a putear. Escriben cualquier pelotudez en Twitter, ¿entendés? Sí. Es muy jodido, es decir, hay que ser un voluntario en serio. Sí. Entonces, acá no se trata de apañar con paraguas a lo Adorni. Acá se trata de ver cómo vos armás una estructura donde acompaña, donde te rodeás de tipos que saben más que vos, dejás de ser un sabelotodo más grande de la historia de la humanidad. Proteger, bancar y abrir paraguas a un gobierno. Una cosa distinta a eso.
0: Hoy el perfil de Milei no me da esa grandeza.
5: Es lo que te estoy diciendo. Yo, por ejemplo, salí un minuto incluso de economía, y te lo está diciendo un economista que le otorga al arreglo de la economía una prioridad, porque es a partir del arreglo de la economía el resto. Pero acá, cuando vos armás un gobierno, porque yo trabajé en un instituto.

0: instituto para armar en un programa económico. Pero después me puse a pensar, y vos tenés que armar un programa educativo, un programa de salud, un programa de seguridad, un gobierno es eso. Y de esas cosas la Argentina ni se habla.
1: Ahora,
0: es decir, toda la buena política de Estado que hay hoy en la Argentina es que la ministra, no sé si se llama de desarrollo o demás, se avivó de que tenía que rajar a los intermediarios, o no sé quién los rajó, y mantener los planes para ayudar a la gente hasta que desaparezcan y tiene que llegar a destino. Esa es la política que aparentemente los comentarios que recibo es que se hace muy bien. Entonces,
2: vos estás hablando de Petovelo, la ministra de Capital Humano.
0: Sí. Entonces, esa es la mayor política de Estado que yo veo en la Argentina.
1: Ahora,
0: por ejemplo, de nuevo. Gracias a mi vieja que me manda a la escuela, ahora estoy hablando con vos, que me mandó a la escuela obligatoriamente.
1: Sí.
0: Entonces, acá hay un ABC de una campaña en la complementariedad económica, donde la educación pasa a ser política de Estado. ¿Vos sabés qué quilombo nos estamos metiendo en términos de que vos cada vez ves que la demanda de trabajo se concentra en tipos formados? Entonces, pues, en algún momento hay que plantear, nosotros tuvimos próceres que traían árboles, planta, educadores. ¿Por qué? Y porque 30, 40 años vista querías ver los árboles que hoy vemos, los profesionales que hoy tenemos, qué sé yo.
1: Ahora,
0: de alguna manera, hay veces que la locura de un presidente tiene que ir más allá de todo esto. Y te lo está diciendo un economista que le da prioridad a la solución económica.
1: Sí.
0: Porque yo coincido que si no tenemos arreglada la economía, no podemos hablar de todas estas cosas.
1: No. Ahora, hablando de economía, vos sabés que la primera vez en muchos, en 60 años, que yo veo una diferencia muy marcada desde el punto de vista geográfico. Y se lo comentaba la otra vez a Fernando. Le decía, acá hay grandes inversiones en todas las provincias cercanas a la cordillera. Y además tenés, allí explota todo, hay grandes inversiones, está el RIGI, hay anuncios, llegan el más rico de Asia, viene también a intervenir. Y de pronto me doy cuenta de que está cambiando la estructura económica, porque ya no es el campo, ya es exportar petróleo, apuntan al gas, apuntan a la minería, apuntan al litio. Y la diferencia es tan grande entre todas las provincias de la cordillera, por ejemplo, y el Gran Buenos Aires, que yo nunca vi tan marcada una diferencia cuando estás en un plan económico.
0: Lo que ocurre es que lo que acaba de decir Bebo viene en línea con lo que es el hilo conductor de la conversación. ¿Por qué? Porque lo que está diciendo es así. Primero. Segundo, ni a un loco se le ocurriría pararlo. Más allá de diferencias que yo puedo tener con el RIGI, su implementación y la desigualdad de otorgar ventajas. Y más allá de las grandilocuencias, viene el inversor de Asia que alquila los barcos, pero no importa, está todo en el paquete esa grandilocuencia.
1: Sí.
0: Pero lo que vos decís geográficamente es así. Entonces, esta cuestión, que de nuevo se hace imparable, tiene varias aristas. La primera es que si hay regiones que por la mano de Dios, más la implementación del político de turno o del presidente de turno, empieza a contar con unas ventajas que de ninguna manera se pueden parar, entonces la complementariedad, la asistencia, la dinámica, la velocidad, la ayuda a la zona damnificada tiene que ser evidente, y vos tenés que prestarle no solo empatía, sino atención operativa a todos esos lugares. ¿Por qué? Porque no estamos frente a un país que arranca de cero con Adán y Eva para pensar si podemos ser Australia.
1: Claro.
0: ¿Por qué? Porque ya arrancamos con 48 millones de personas, esta geografía y estos quilombos. Entonces eso es un dato.
1: Claro.
0: Vos no podés decir, mira, acá esto se va a armar con petróleo, con gas, con el campo y con inteligencia artificial. Y el resto lo traemos de China. Yo la semana pasada estuve dando una conferencia en el exterior. La bronca con los chinos es generalizada. El cuidado con los chinos es generalizado. ¿Vos podés ponerte de punta contra eso? No, pero podés tener cuidado. Es decir, los que están enfrente, que te van a venir con el verso, enfrente no digo el peronismo,

0: En materia económica y política en la Argentina, ¿tiene algún ejemplo en la Argentina de las últimas décadas? Digo, para saber cómo puede llegar a terminar o qué es lo que puede llegar a pasar.
1: En términos de títulos, sí. Siempre cuando vienen estos modelos a la Bartola, Martínez de O, Menem, Macri, Milei, a la Bartola, se titula así. Porque en general tienen un tiempo con el tipo de cambio muy fuerte, hay una dolarización importante, el país se pone caro en dólares, e inmediatamente los funcionarios empiezan a decir que ese es un síntoma de salud. Es un piripipí. Entonces se asocia bajo un título lo mismo, pero no es lo mismo.
0: ¿Y cómo terminan estos modelos a la Bartola?
1: Si los agarrás bien y los vas modificando y cambiás las secuencias, y es un proceso de prueba y error, y el presidente tiene consejeros, y se arrima gente, y va generando resultados, ¿por qué van a terminar mal? Claro. Lo que pasa es que si te encaprichás con fundamentalismo, acá, si vos tenés ideas... Sí. Y convicciones, y querés tener en tu entorno dos o tres fundamentalistas sin cargos y que te asesoren a la noche en Olivo, podés hacerlo. Después, cuando sacás a la cancha a un equipo, tiene que ser pragmático, no provocador, empático, que siga los lineamientos y la directiva del presidente. Todos estos modelos salen mal y chocan si se atan al fanatismo. Cuando mirás Martínez de Hoz, tablita, convertibilidad 96-97 en adelante, y yo hasta hago un mea culpa en términos de no haberla visto como corresponde y decirlo en su momento. ¿Qué más? Bueno, Macri... Ahí me avivé a tiempo, porque ya lo de Macri, sí. Lo de Macri era lo del presidente Macri, sí. Muy probablemente él, vos llegás y llegan las inversiones y toda esa historia.
0: Y van a llevar los dólares.
1: Tomemos deuda afuera para déficit fiscal adentro y seamos más socialistas que los que se fueron. Todo eso terminó mal también.
0: Claro.
1: Y si se ata a fundamentalismos también. Acá lo que no podés es atarte a fundamentalismos. Acá hay una secuencia equivocada. Vos, por ejemplo, hoy, volvamos a lo del Bebo, de que él no lo dijo, lo agrego yo. Todo eso que él nombró está generando en forma inusitada dólares divisas.
2: Es cierto.
0: Sí.
1: Bueno, no en la misma dinámica y velocidad trabajo. No. Derrame. No lo genera. Claro. No nos engañemos. Claro. Pero cumple un rol vital. La entrada de dólares, como decir, che, este es un tronco, sí, pero patea tiro libre que son medio gol.
0: Claro.
1: Entonces las divisas son bienvenidas. Claro. Ahora, en un error de política económica, la divisa de Vaca Muerta aparecen en Punta Cana.
0: Claro.
1: O terminan dolarizadas en el colchón, porque vos has decidido en esta política macroeconómica que tiene tasa de interés para la ahorrita del 20, inflación de 30 y dólar a 1.400 pesos. Entonces, ¿qué quiere ahorrar en la Argentina? No sabe qué carajo hacer, más allá de la historia bimonetaria del país de la que Milei no es responsable.
0: Clarísimo. Carlos, estamos hablando con Carlos Melconian. Gracias por el contacto. La última que te hago es esta y te dejo libre. Mucho se habla del desacople de la política y la economía. Habrán, se han suscitado encadenadamente algunos escándalos que pusieron por lo menos algún poco de neblina, ¿no?, en la marcha del
2: independizarse como Perú, decimos.
0: Exactamente. Claro. El escándalo Adorni, ¿embarra o no embarra?
1: Sí, embarra. Sí, embarra porque se mete con algunas banderas que trajo este presidente, embarra porque actuó decididamente distinto a como actuó en otros casos, pero de todos modos, déjame que te diga, para no hacer leña del árbol caído,
0: sí.
1: El formato político

0: y de liderazgo del gobierno todavía no está claro. Adorni es una excusa, yo no me voy a prender a masacrar a un tipo ni en pedo, ni en pedo, eso es. Vos te tenés que poner arriba de esas bajezas, dejáselas a otro. Lo que todavía no se ha terminado de entender,
1: sí,
0: es el formato del liderazgo del presidente. Por más que vos seas muy condescendiente y tengas muchísima onda con familiares, es decir, cuando vos entraste en la cosa pública y sos el presidente de la nación, vos ya tenés que dar una señal de cómo se gobierna, de cómo es un liderazgo, quiénes son los hombres del presidente que lo protegen en todo sentido. Esto no es, vos tenés que tener un guardaespaldas por razones de seguridad, sí, pero además tenés 10 guardaespaldas en términos de cómo se manejan los hombres del presidente en un gobierno.
1: Claro.
0: Entonces, el affair Adorni lo que desnuda,
1: sí,
0: es que vos no sabés cómo se toman esas decisiones, cómo son. Pensá que hasta hace poco daba cátedra en términos de vocero del gobierno, después hoy es un cuatro de copa. Entonces, hoy todavía es confuso, confuso. Y es subproducto de cómo nació este gobierno.
1: Claro, claro.
0: Es confuso. ¿Cómo se conforma? ¿Cuál es el liderazgo? ¿Cómo parapatías para el norte occidental, pero por un fenómeno liberal occidental y de libre mercados y no ideológico? ¿Cómo opinan todos a través de las redes? ¿Qué vos decís? ¿Qué son esto?
1: Claro.
0: O hablan en nombre del presidente, como cualquiera termina en el parlamento.
1: Sí, es decir,
0: no está bajo en eso.
1: Está gente. Bien, no está claro el perfil del liderazgo del presidente. Es cierto, por lo menos desorienta.
0: Claro, entonces toda la cuestión política, que siempre es complementaria con la económica, porque ni en pedo la economía se lleva puesto a la política, ni en pedo, claro, ni en pedo. Es una muy mala frase.
1: Pero Carlos,
0: la política tiene que respetar a la economía también, y ese es un formato que termina. Hoy, en cualquier momento, esto, hasta la nueva elección, baja la persiana.
1: Claro.
0: En cualquier momento, termina el mundial, bla, bla, bla, llega el verano y ya está.
1: Y se fue, sí, es cierto.
0: Sí,
1: es cierto. Carlos, te mando un abrazo y gracias por el contacto, un placer la charla.
2: Sí, tanto.
0: Bueno, gracias, saludos a todos.
1: Gracias. Carlos Melconian, economista, 9 de la mañana, apenas pasadas 33 minutos. Nos vamos rápido, Flor.
3: Nos vamos al servicio informativo de Radio Continental en las voces de Lucho del Acua y Lorena Digeso.
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5: Las 9 de la mañana, 34 minutos.
3: Javier Milei estará el sábado en Rosario con gabinete ampliado por el Día de la Bandera.
5: Mientras sigue la presión por el patrimonio de Adorni, el presidente se va a mostrar con sus ministros, su hermana Karina y su asesor, Santiago Caputo.
3: También estarán legisladores de la Libertad Avanza.
5: En Casa Rosada rechazan que esté en análisis desplazar a Adorni, quien por estas horas prepara su informe de gestión para el 2 de julio.
3: Por Continental, el economista Carlos Melconian afirmó que si Milei es reelecto, debe dar un vuelco de 180 grados.
5: Sostuvo que Argentina no crece desde hace 15 años y demanda hoy resultados rápidos.
3: Para Melconian, el gobierno necesita mayor apertura política, priorizar la educación y no encapricharse.
5: Advirtió además que los cambios profundos, como sostuvo, ya comenzaron en Argentina. Llevan al menos 20 años.
3: En Mendoza detuvieron a un padre y a su hijo adolescente tras robar un comercio e intentar escapar en un taxi.
5: El hecho ocurrió en pleno centro de la capital de la provincia.
3: Los delincuentes destruyeron la persiana de un local de celulares, pero las cámaras de seguridad los siguieron en vivo y fueron interceptados por la policía.
5: Hoy va a estar frío, pero va a haber solcito todo el día. La máxima para hoy pronosticada por el Servicio Meteorológico Nacional es de 14 grados, Lorena.
3: En este momento, Lucho, 7 grados 8, cielo ligeramente nublado.
5: Muchas gracias.
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0: Radio Continental sobre los ponis. Los quiero mucho a ustedes. Sobre los ponis, los que sacan fotos en la plaza, que andan por las calles de los pueblos, como nosotros, General Pineo Chaco, pueblos del interior, andan personas con los ponis, con unas llamas, esos animales que le dicen las llamas, y no te descuides porque te escupen, sacando fotos. También sirven para una fuente de trabajo. Adiós, Continental, los quiero mucho.
1: No, de la mañana, 36 minutos. Tenemos que acelerar mucho, porque la recta final tenemos un montón de cosas. ¿Están escribiendo ya para Melania?
2: Sí, ya nos dejan sus preguntas. Se recuerden, si tienen preguntas para la doctora Melania, 1144-000-590.
1: Hola, Melania, ¿cómo estás?
3: Hola, buen día. Muy bien, ¿ustedes?
1: Bien, gracias por venir. ¿Qué temazo traes hoy, eh? Así que lo vamos a repasar un poquito. ¿Querés poner un... Hacete periodista. Poné un título del tema.
3: Bueno, los reajustes dan un 60% promedio, o sea, incrementás tu jubilación un 60% promedio.
1: ¡Apa! Muy bien.
3: Podés incrementarla iniciando un juicio de reajuste.
1: Muy buena cifra. ¿Mm? Ahora nos vas a contar cómo llegás a ese promedio, ¿eh? Y además habilitamos el número para que nos escriban.
3: Sí.
1: Hoy escriban porque estamos con algún problema de WhatsApp.
2: Bueno, todas las consultas al 1144-000-590.
1: Pausa y ya venimos.
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4: Hoy tenés... más mundial, Bebo, querido.
5: Dale, Bebo, prepárate.
4: Tenemos fecha mundial, ahora la va a repasar Pablo, pero yo decía, Messi dio que hablar al planeta entero, sí, a todo el mundo. Sí. Incluso hubo una presidenta que habló, ¿no,
6: Diego? Sí, tiene un doble valor. Primero porque es presidenta de México, un país donde no lo quiere mucho a Messi, al menos los periodistas deportivos lo vienen castigando.
7: Lo quiere a la Argentina directamente. Claro.
6: Pero es de ahora, no es de antes. No sé qué pasó.
7: No, el enfrentamiento de Argentina con México en los mundiales es histórico. No,
6: pero el antimesismo. Pero el antimesismo. Pero el antimesismo viene.
4: Pará, Bebo. ¿Sabés por qué? Porque lo tenemos de hijo.
7: Toma.
4: ¿Sabés por qué? Porque lo tenemos de hijo. Es por eso. Siempre le ganamos y lo sacamos de los mundiales. ¿Qué querés?
6: Bueno, por eso digo, vale por dos la declaración de la presidenta mexicana, Claudia Sheinbaum, por esto que estamos diciendo, y además porque lo dijo antes del partido de ayer. No esperó al partido de ayer para decir lo que dijo. Y lo hacía de esta manera.
8: Ayer tenía yo un...

0: discusión con mi esposo de que quién ha sido el jugador más, el mejor jugador del mundo. Y él sostiene que es Pelé, ¿no? Y yo le decía, bueno, sí, pero Pelé jugó en otra época. Con hoy la presión física es distinta. Entonces ya saben, entre Messi y Pelé la discusión de los dos grandes jugadores, grandísimos jugadores. Pero hoy es una preparación física muy distinta a la de hace mucho tiempo.
1: Mira, ahí estaba, ¿no? Destacando a Messi.
2: Para a Maradona ni lo metieron.
1: No lo metieron a Maradona. No. Y eso que ganó el Mundial.
2: Es un dato,
3: pero
2: también,
3: ¿cómo le va a meter? Si el Azteca le levantó la copa y le gustó a todos.
2: Por eso, y bueno.
3: Desde ese día te odian.
2: Desde ese día, sí. Bueno, vaya para allá.
4: Pero además. Además, Pablo, lo sacamos de todos los mundiales.
3: Claro,
4: hemos ganado siempre.
3: Inicial para el odio.
2: Bueno, y en el último con el gol de Messi.
4: Con el gol de Messi, ¿no? Un golazo de Messi.
2: Que llegó en un momento clave.
4: De los más festejados por todos nosotros.
2: ¿Qué hace? ¿Le dan dos micrófonos?
4: La costumbre. La costumbre, tomátelo.
5: Andá, andá para allá, bobo.
2: Sí, andá para allá, bobo. Andá para allá, bobo. 9:57. Bueno, cerramos con los ganadores y con la fecha. ¿Ganadores?
6: Dale, se llevan un par de entradas para ver, recuerden, Invasiones 1, no bombardeo en Buenos Aires este jueves 18 de junio en el Teatro San Martín. Un par se va para el día Beatriz Cabrera y el otro para María José Beneite.
2: Muy bien, y nos vamos casi ya, en 3 minutos. Repasemos la agenda para hoy y tengo que hacer el PRODE.
3: Dale.
2: Me está yendo bien, pero me empataron en el podio.
3: Yo ayer, y yo me metí en el PRODE ayer el 3-0 a Argentina. Pleno lo metí, ¿lo 3 a 0.
2: No, yo puse 2 a 0, el último, pero bueno, me feliz porque 3 a 0. El tercero, pero bueno.
3: Metí 3 a 0. Hoy hay partidos, sí. De los 4 partidos, 3 son tremendos. Ni al baño podés ir.
6: Vaya,
3: pero ni al baño podés ir, así que.
4: Tengo que dormir.
3: Y no es día para dormir hoy. No es día para dormir.
2: Portugal. ¿Qué?
3: Portugal va a jugar frente a República del Congo. Es difícil, ¿eh?
2: Ah, RDC es República del Congo.
3: Claro, Reino Unido del Congo.
2: No, claro. Y la bandera mucho no va a tener.
3: Bueno, así que es un partido con el debut de Cristiano Ronaldo.
2: Pero pará, pero esto es Portugal, ¿o no?
3: Por supuesto.
2: Ah,
3: pleno,
2: no.
3: Pleno, tranquilo, con los ojos cerrados le metes un 3-4.
2: ¿En serio? ¿Te parece? 3-0 pongo Portugal.
3: Sí.
2: No me va a perder, ¿eh?
3: No, acá viene un par de partidas.
2: A las 2 de la tarde.
3: A las 2 de la tarde.
2: ¿Estás durmiendo la siesta a las 2 de la tarde?
4: Yo creo que sí.
2: Dale.
3: Es una vez el mundial. Después bebo, dormís en el campo.
2: No, dale, beba. ¿Cuántos mundiales más vamos a vivir?
4: Sí, tenés razón. Sí, yo creo que estoy.
2: No sé, no.
3: Bueno, bebo, entonces disfrutalo.
4: El último.
3: Por ahí es el último.
2: ¿Qué último, bebo? Tenés 15 mundiales más, vos.
6: Dale, bebo.
3: Después tenés tiempo.
2: No te dijeron que se van a jugar cada 6 meses los mundiales.
4: Ahí sí me gusta. Se juega cada 6 meses.
3: No, es un animal que dijo.
2: Pero, bueno, pará.
3: ¿Cómo van a decir eso?
2: ¿Qué dijo?
3: Uberman dijo, después con el sobre todo de madera vamos a dormir.
6: Pero, ¿cómo vas a decir?
4: ¿Qué imbécil?
2: Este pelado, dale.
4: Pelado al cabrón. Gritaban, pelado para el cagüete.
6: Sí, presentá la renuncia.
2: Escuchame una cosa, Adorni. ¿Es nuestro Adorni?
3: Sí, pero más goba.
6: Sí, pero además.
3: Porque Adorni iba temprano.
6: Pará, y además no tiene un peso.
4: Sí, es pero sin guita.
3: Sí.
2: O sea, peor todavía. Bueno, pero dale, cheque, tenemos
3: pero
2: que cerrar.
3: Pero decilo, están retrasando.
2: Sí, soy yo. Portugal-Congo 3-0.
3: Exacto.
2: Después.
3: 5 de la tarde, el partido de la jornada.
6: ¿A las 5?
3: Sí, tremendo. Inglaterra-Croacia.
6: Partidazo.
3: Para mí, Inglaterra 2-1. Sí, pero finito, finito.
5: Guarda Croacia.
3: Muy bien.
2: Porque lo agarro solo.
3: Y lo agarra solo.
2: 2-2 puse.
3: Está bien, mirá, está bien, casi está bien. Telepatía.
2: No, sí, está bien. Pero bueno.
3: Después acá jugás.
2: Qué partidazo, ese Che hay que ver.
3: Sí, claro. Sí. ¿Cómo no?
2: Después.
3: Después tenés un partidazo para hacer la siesta. Ese es el momento de dormir. Gana Panamá. Ahí está eso. No, ni.
2: ¿Contra quién juega? Pará, ¿contra quién juega?
6: Gana y Panamá.
2: No, gana Panamá, dijo.
3: No lo entendieron. Es de Verdaguer, es fino. ¿Qué quieren? ¿Que vuelva a la chabacanería?
2: ¿No se dan cuenta que yo vuelo?
6: Sí, vas un paso más adelante.
3: ¿Qué quieren? Si quieren es chabacano, pero cuando es fino lo critica.
2: Claro, no me echa escu.
3: Claro.
6: No, por Dios.
2: Para, gana Panamá, ¿quién gana?
6: Panamá.
3: No, para mí Panamá no le puede hacer un gol ni al arco.
2: 0-0, entonces.
3: Para mí gana.
2: 1-0.
7: Gana, 1-0 gana. Sí. 1-0 gana, listo. Ahí está.
3: Y otro tremendo partido, porque estamos todos con el corazón con Néstor Lorenzo. Por favavor, Uzbekistán frente a Colombia.
7: A Colombia,
3: gana Colombia. 23 horas.
7: Colombia.
3: Sí, Colombia.
4: Tiene un equipazo Colombia.
7: ¿Eh? 2-0.
3: Sí, no más.
1: ¿Juega Castaño en Colombia? ¿Eh? ¿Juega Castaño?
3: Sí,
4: y hace la diferencia.
7: ¿Juega Castaño?
4: Hace la diferencia.
7: Sí, Maxi Salas, no hablamos de Maxi Salas. Se me está yendo el programa y no hablé de Maxi Salas. ¿Qué de locos esto? ¿Se subió el avión?
4: Entrenamiento de River.
1: Ya lo despachamos a Salas.
7: Sí. ¿En serio?
8: Sí. 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
10: Oración por la patria. Jesucristo, Señor de la historia, te necesitamos. Nos sentimos heridos y agobiados. Precisamos tu alivio y fortaleza. Queremos ser nación. Una nación cuya identidad sea la pasión por la verdad y el compromiso por el bien común. Danos la valentía de la libertad de los hijos de Dios, para amar a todos sin excluir a nadie, privilegiando a los pobres y perdonando a los que nos ofenden, aborreciendo el odio y construyendo la paz. Concédenos la sabiduría del diálogo y la alegría de la esperanza que no defrauda. Tú nos convocas, aquí estamos, Señor. Cercanos a María, que desde Luján nos dice, Argentina, canta y camina. Jesucristo, Señor de la historia, te necesitamos. Amén.
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11: 5 minutos con la Virgen María. Un tiempo para encontrarnos con la Madre de Dios. Un tiempo para encontrarnos con Dios. Un tiempo para encontrarnos con nosotros mismos y sanar las heridas del alma. Queridos amigos, reciban hoy y siempre la paz y la alegría de Jesús y de María. Hoy, 17 de junio, volvemos a encontrarnos con la Reina de la Paz. Y hoy es un día para recibir una nueva bendición. El encuentro con Isabel presenta rasgos de un gozoso acontecimiento salvífico que supera el sentimiento espontáneo de la simpatía familiar. Mientras la turbación por la incredulidad parece reflejarse en el mutismo de Zacarías, María irrumpe con la alegría de su fe, pronta y disponible. Dice el texto, entró en casa de Zacarías. A ver, San Lucas cuenta que cuando Isabel oyó el saludo de María, el niño saltó de gozo en su seno. El saludo de María suscita en el hijo de Isabel un salto de gozo. La entrada de Jesús en la casa de Isabel, gracias a su madre, transmite al profeta que nacerá la alegría que el Antiguo Testamento anuncia como signo de presencia del Mesías. Ciertamente, nuestra madre transmite esa alegría que los corazones necesitan, no por ella misma solamente, sino porque ella lleva a Jesús. Pero te has puesto a pensar que cuando tú te abres a la oración, a la fe, al amor, a la solidaridad, también Dios viene a habitar en ti, y que por lo tanto Dios, fuente de la verdadera alegría, viene a colmarte tu corazón. Él te bendice y te transforma en instrumento de bendición para aquellas personas que lo están necesitando. Muchas veces cuando nos encontramos con una persona determinada que está en sintonía con el amor de Dios, que está en sintonía con la voluntad del Señor, sentimos que nuestro nivel emocional empieza a elevarse y sentimos una nueva paz, una nueva

0: todos nosotros, como solemos decir los mensajeros de la paz en nuestros cenáculos y en los retiros y peregrinaciones, todos nosotros somos comunicadores de paz, embajadores, canales de bendición. O debemos serlo al menos, porque a veces los canales se bloquean, están obstaculizados. Y ahí tenemos que ver qué está impidiendo que la alegría de María y de Dios llegue a nuestras mentes, a nuestros corazones, para remover esos obstáculos. Pues tampoco podremos llevarla a los demás si no reina en nosotros. Oremos. Virgen María, en el día de hoy, ayúdanos a estar atentos a todo y de todo con un espíritu rebosante de energía positiva, receptivo a las cosas buenas que han de venir, que debo anhelar y que me dispongo a recibir para así tener un día excelente. Madre, confío desde lo más íntimo de mi corazón en tu bendición materna y proclamo palabras de gracia diciendo: hoy es mi día, hoy es día de bendición, hoy me recibo la alegría porque mis peticiones están siendo respondidas. Ayúdame, Madre, a esperar de manera activa, colaborando con la gracia de Dios, orando y confiando al 100% en las promesas del Señor. Ayúdame, Madre, a sentirme vivo, disfrutando de todo lo que Dios me ofrece y teniendo un corazón agradecido como el tuyo. Gracias, Madre, por la lluvia de nuevas bendiciones que están llegando a mi vida y a la vida de todas aquellas personas por quienes voy a interceder a partir de este momento. Amén. María, Reina de la Paz, ruega por nosotros y por el mundo entero. Quiero compartir contigo también la etapa del libro 33 días con la Reina de la Paz para la consagración, en la imagen que aparece en el flyer. Gracias a los hermanos de la editorial que lo han impreso para que llegue así a los hermanos que lo necesitan. Recibe ahora la bendición y sé bendición para todos. El Señor está contigo. Te bendice nuestro buen Dios en el nombre del Padre, del Hijo y del Espíritu Santo. Amén. Hasta mañana, si Dios quiere.
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Muy, pero muy buen día, bienvenidos a esta una nueva mañana por Frontera FM 97.7 para todo nuestro querido Chilacito, nuestro valle, nuestra perla del oeste, también incorporados porque es un departamento muy lindo, muy hermoso, Famatina y la zona de... del este, podemos decir, del departamento Felipe Varela, ¿no? Del borde atravesado para el oeste es el departamento Felipe Varela, sigue ahí en la cuesta de Miranda, esa bella cuesta de Miranda que atrae a tantos, pero tantos turistas, tanto internacionales, nacionales y también locales, ¿no? Que no la conocían y la están conociendo ahora recién. Así que bueno, un abrazo enorme para todos ustedes que nos sintonizan a través de las ondas de la 97.7 para toda esta región. Un saludo grande a los que nos sintonizan también por nuestra aplicación y nuestra web en www.fmfrontera.com. Saludo grandísimo a todos en este día, hermoso día, de que podemos despertarnos y dar gracias al Altísimo, dar gracias a Dios siempre por este milagro que nos consagra esta vida, ¿no? Que nos da y que nos, llevar adelante un propósito de que seguramente ya nos tiene destinado, ¿no? Que es nuestro Señor, nuestro Jesús y también nuestra Madre María y todos nuestros queridos santos quienes pasaron una vida como la que estamos pasando nosotros, ¿no? En este momento muchos santos que vivieron una vida tal cual la estamos haciendo nosotros. Depende de cómo seamos para adelante, ¿no? Pero bueno, en este caso yo me conformo con que esté bien mi familia, estén bien mis nietos y que tenga salud como la que tengo. ¿Qué más le puedo pedir a Dios? Y mis hermanos también, mis familias, ustedes, mis queridos amigos, que tengan toda la salud del mundo. Bueno, estamos muy contentos, muy emocionados por esta hermosa, en esta hermosa mañana. Podemos decir hermosa, pero hace frío, ¿no? Pero nos sentimos todavía con el calor, la emoción que hemos vivido anoche con el partido inaugural de nuestra selección nacional, que bueno, abatió

3-0 a Argelia. Un equipo durísimo, nada más que bueno, tenemos una selección espectacular que demostró que son los campeones del mundo. Los changos demostraron que son los campeones del mundo, por supuesto, con un extraterrestre dentro de esa selección. No puedo, yo ni nadie, ni ustedes seguramente no han podido creer, no pueden creer, que teniendo 38 años va para los 39, Lionel Messi haya convertido 3 tantos, pero realmente es con una seguridad y experiencia, que eso es lo que vale la vida, ¿no? Ver estos astros del fútbol, ver a estos deportistas que hacen lo posible y llegan a lo máximo, de lo máximo, ¿no? De lo que le da su cuerpo, su mente, su ser, para hacer lo que han hecho, ¿no? Nadal tiene una serie que es también un grande del tenis, y él, Lionel Messi, ayer dijo, ¿no? Messi explicó por qué lloró en el primer gol, y reveló quién es el histórico deportista que lo inspira, y justamente es Nadal. En la serie de Nadal, él está viendo la serie de Nadal, y es muy parecido a él, dice, de lo que ha sufrido en su vida para llegar a estos momentos históricos emocionantes que están en la tapa de todos los diarios del mundo hoy, en las madrugadas de hoy y en la tarde de hoy en otros lados. Pero están hablando del astro del fútbol internacional, como es, y lo tenemos en nuestra selección, nada más y nada menos que Lionel Messi, ¿no? Con otros astros del fútbol, podemos decir, De Paul es un chango impresionante, ¿no? Que es lo que dice, hay que, como dice Maradona, a mí me gustaría decir que tiene mucha garra, muchos huevos, así como dicen los changos, ¿no? Porque así, los changos de la selección, todos ponen toda la garra, todas las ganas, la llevan a nuestros colores celeste y blanco en el corazón, en el alma. Por eso demuestran en la cancha lo que son. Y esa unión que no, hasta el día de hoy, no se transmite, ¿no? Una vida real, política, que vamos a estar así con esa grieta toda la vida, ¿no? Que eso es, si seríamos como la selección nacional, o mejor dicho, sí, los políticos serían así como la selección nacional, ¿sabe qué país tendríamos, no? Y que no metan tanto las uñas. Oh, espectacular, porque estos chavos están controlados, ganan lo que tienen que ganar y se conforman con lo que ganan, que es una muy buena guita, pero por supuesto ponen todo el esfuerzo para llegar a eso, ¿no? Que lo ganan con el sudor, transpiración del partido, cada evento. Entonces, bueno, a ellos no les podemos negar lo que ganan ni lo que tienen. Imagínense si trasladamos esa unión que este chango Lionel Messi les transmitió al otro, a todo el grupo, porque eso es lo que declara, por ejemplo, De Paul. Él decía anoche que Lionel es un tipo que transmite, pero transmite amistad, transmite seguridad, transmite todo. Y cuando se enoja también lo transmite a los muchachos y pone todo lo que tiene que poner, gana, fuerza, garra, todo. Y eso es lo que vemos en los partidos. Ustedes ven que por ahí baja el nivel, después sube con todo, y si sube, porque De Paul se conocen de memoria con Lionel Messi, y fíjense el paso que le dio, que fue el primer gol, el primero que después lo anularon, y después otro pase de Paul, y fue concretado por el astro del fútbol internacional, como es Lionel Messi. Así comenzaba esto tan lindo que hemos vivido anoche, ¿no? Con nuestro himno.

0: El himno argentino.
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0: Romero. Este es el pelotazo largo. Divide cortando Mandí. El pelotazo de Medina Martínez. Lautaro Martínez apareció. Adelantado, tiro libre para Argelia. El lateral para Pentalev. Así está robando McAllister, pelota habilitada para Martínez. Va a picar Messi, adelantado creo. Va Messi, va. Adelantado creo. Me pareció offside.

es un combinato con McAllister, va Messina, McAllister. La va cuidando contra tres, la perdió con Bujo Cupido y Widawi. Así, atención que va Messi, la Argentina busca el gol. Messi va.

0: Suiza a los 17 minutos del primer tiempo. Salió de la zona derecha, entró en juego, él buscó solo, la clavó donde la clavó. Señoras y señores, empieza a ganar la Argentina por Messi. La Argentina 1, Argelia 0, Messi lo hizo.
1: Esto es cambiar de ritmo, el fútbol es un juego de velocidades. Parecía lentitud hasta que apareció De Paul. De Paul, un pase milimétrico allí, recto. Pasaba solo ese pase con esa velocidad para que agarre la pelota a Messi. Y lo de siempre, la costumbre, lo de todos los días de Messi. Ya a nadie sorprende, o sí, con casi 39 años. El arquero creo podía haber hecho un poco más, pero agarró la pelota a Messi entre líneas. Algo que estaba negado para la Argentina, pero la lentitud hizo posible la velocidad. Golazo de Messi y Argentina se pone en ventaja en un partido que no estaba sencillo.
0: De Paul que va allí buscando a Messi. Y la cambia, se viene la chance de la Argentina, pero no, quedó corto el pase de Messi. Qué tentador estaba Enzo Fernández. Messi que presiona y comete falta.
1: Está agresivo Messi, ¿eh? Porque uno le puede reconocer toda su genialidad en esta faceta del juego, quizá con algo más de pasividad para recargar las pilas, energías para la próxima jugada, pero está mostrando comprometido con el partido en este aspecto también.
0: Va sacando De Paul, juega muy abierto en la línea de fondo de Argelia. Es tentadora para a ver si mete en el segundo, chico. Va. Señoras y señores, Fernández va. Atención, puede ser, ¿eh? Medina, centro atrás, rebote entre ellos. Oh, sacando la pelota, Mati. Son frágiles atrás. La línea de fondo es frágil. Pasa. Aynuri. Pasa. Montiel. De Paul. A Caliter. Allí está Messi. Dribble, escapa. Pelota para Lautaro Martínez. Fernández, segundo palo. Lo pateó por el segundo palo, pero es el que le falta meterse. Yo dije también metido ese partido, pero por ahí es el que le falta la última estocada que luce más a Martínez. Allí va, mano a mano con la marca de Fernández. Ventalev que mete, pase cortado, atención. Xavi que mete, señoras y señores, usa sus manos Martínez. Buena respuesta del arquero argentino y corner. Alcusá, buscará la pelota, ahí está Guiri, otra vez Alcusá jugando la pelota para Widawi, desviado, el cabezazo de Jaime, saque de arco para la Argentina, ahí está buscando la pelota, Massa que mete, bien Montiel, avivado, que se le metía Widawi, y ahora contraataque de Messi para la Argentina, 1-0 arriba. 4 contra 5, pero va libre Fernández, va Messi, va, este Fernández, estirándola, busca Almada, se desmarca Messi, Almada, la colgó, saque desde el arco, libre Aynuri por este lado, pelota que pasa por Xavi, Aynuri está muy libre, escapa Xavi, va Xavi, va, y la colgó, este fue buen ataque, ¿eh?
1: Buen ataque, sí,
0: estaba mal pisado el seleccionado argentino, dejando espacio esta vez. Arco.
1: El pase fue muy bueno porque atravesó en diagonal a la mitad de la cancha y le apareció por delante de Montiel, este jugador que cortó y encima eliminó al Cuti Romero.
0: Señoras y señores, es la última del primer tiempo. Y fue Lisandro Martínez, digo, a confundir. Pero Romero, Lisandro Martínez, Fernández va al centro, va. Caliter y el polaco Marciniak marca el círculo central. Se ha terminado el primer tiempo. Aquí en Kansas estamos. Fernández va. Se va demarcando Messi. Y esto es un peligro. Va Messi, la pinchó. Pero Lautaro Martínez no pasó de milagro. Saca Massa. Pelota para JD. Gol. Messi va por otro, ay, muy alto.

0: Claro, pero no, claro, parecía que lo tenía hecho, que era uno más. Otra buena presión individual de De Paul, que está muy enérgico para recuperar la pelota. Todos atrás, el escenario alrededor de esa recuperación de la pelota estaba desierto.
1: Dale, Molina, al Nuri, es rápido, es hábil. Bien Molina recuperando. Aquí está Fernández y la cambia el otro lado, gol. Señoras y señores, Martínez va. Atención que va De Paul, puede ser. Ahí va, va por otro, va por otro. Lo tira De Paul, centro atrás. La pelota queda bollando. Lo que se acaba de perder la Argentina, no tiene gollete.
0: No tuvo decisión De Paul para finalizar él la jugada. Pareció que siempre estuvo especulando con un pase atrás y no cortar directo hacia el arco.
1: Pasa que filtra Achmura, señores, marcó Medina, Enzo Fernández, remó y ganó. Se viene Messi. Ahí va la Argentina por otro, pica, pica, pica Martínez, pica Martínez, va Martínez, va Martínez, va Martínez, el arquero de rebote, sacando la Benzemaini. Bueno, tercera chance.
0: Pierde la pelota, Argelia está excesivamente abierto para esta calidad, para esta capacidad de jugadores. Messi fue valorando todo tipo de posibilidades en la jugada hasta que parecía que hizo la pausa, esperando el desmarque de Martínez.
1: Al Nuri, buen quite de De Paul, levanta juego para Messi y va a picar De Paul y se viene la Argentina. Y mirá, por la izquierda guarda, el centro que viene pasado. ¡Ay! Por la izquierda guarda Nico González, se metía. ¡Tiro de esquina!
0: Esa es la maniobra que con los cambios también ha imaginado Scaloni. Es cortar y salir porque sabe que Argentina va a tener facilidades para hacerlo, pero quizá el impuesto que tenga que pagar Mariano es renunciar al dominio, renunciar a la pelota, quitar y salir.
1: Va a tirar cruzado. Pelota para Messi. Messi, González. Largo pase, va González, llegó González. Enzemaini, Macalister.

0: 15 minutos del segundo tiempo, largamente merecida la tenía la Argentina. McAllister se animó, el arquero no retuvo y el señor Messi convierte el segundo gol del partido. La Argentina 2, Argelia 0.
1: La intuición en el fútbol es muy poderosa, la intuición de un sabio, porque miremos esto, va a venir el centro, para eso ingresó Nico González. El remate, el arquero que hace una cosa rara, todos parados y Messi fue despedido hacia la pelota, todos parados, nadie pensó que el arquero iba a dar este rebote. Sí, Messi, que sale antes que los defensores que están estáticos, que miran la pelota, que sospechan que el arquero la iba a agarrar, y Messi ahí no figura, pero Messi está ahí, y encima el arquero pretende cubrir el arco y él con un toque delicado al otro palo. ¡Qué barbaridad! Con la derecha. ¡Qué barbaridad! ¡Qué barbaridad!
0: Así está buscando McAllister. Y no digo del grito, sino del juego argentino. De Paul. McAllister. Señoras y señores, Messi va. Messi va. ¡Ah! ¡El arquero! ¿Por qué, Zidane? ¿Por qué? Iba a ser un golazo. Iba a ser el tercero. Sonríe está el presidente de FIFA. Se ha perdido el tercero. Parece que va. Para mano. Filtrando la pelota. ¡Amurá! ¡Aguá! Señoras y señores. Un susto para la Argentina. Se interrumpe el partido. Arco.
1: Esta fue buena. La serie de amagues de Marés.
0: Olina. Que desmarca De Paul. Insisto, el gran partido que está haciendo De Paul. Va buscando la pelota Messi. La Argentina va por el tercero. Abre juego para González. Esperalo Medina. Atención. Limpió. Va para Messi. Sí. Messi. Sí. Gol.

la maglia dell'Argentina, la zurda de Messi. Señoras y señores, Messi su noche, noche de Messi aquí en Kansas, abriendo la primera jornada.

donde en el primer partido convirtió 3 goles, pero encima jugó extraordinariamente bien con su injerencia, con sus movimientos.

0: Impresionante, ¿no? Impresionante cómo jugó la selección nacional anoche frente a Argelia. Bueno, el lunes, ¿eh? El lunes a las 2 de la tarde, un calor en Dallas. Vamos a ver la selección nosotros desde el tele. Me gusta más, así como dicen un montón de argentinos, me gusta verlo en la tele, que debe ser mejor que estar en el estadio al último. No, es lindo estar en el estadio, pero bueno, digo porque ves la previa, ves todo, no te perdés nada. Desde las 6 de la tarde estamos viendo la previa hasta las 10 de la noche que empezó el partido. Y bueno, Messi decía esto después del partido.
1: Gastón Redondo para acá. Bueno, 3 goles en un partido para alcanzar a Klose para ser el que con mayor edad consiguió hacer 2 o 3 goles en un mismo partido del Mundial. En el primero te vi emocionado. Quisiera saber por qué. Lágrimas, no estoy acostumbrado a verte llorar en un festejo de gol.
2: No, la verdad que una cuestión totalmente ajena a lo deportivo. Pasé unos días difíciles, complicados, pero nada, agradecido a toda la delegación, a todos mis compañeros, porque estuvieron siempre, como siempre, al lado mío, dándome mucha fuerza para que esté bien y nada más.
3: Leo, está sacando el 4 de Salvador. Hola, Leo, Octavio Petric, para Relatores y la TV Pública. Vos sabés que ganaste todo, pero en la TV Pública mostramos que ahora en Estados Unidos tenés una calle con tu nombre y es oficial, o sea, no es que a alguien se le ocurrió, presentaron un proyecto, lo hicieron, ganaste todo, pero ¿imaginabas tener una calle con tu nombre en Nueva Jersey?
2: Lo vi, no, no me imaginaba ni eso, ni todo lo que me tocó vivir, ¿no? Como yo digo, todo lo que estoy viviendo ahora es chapa, ¿no? Tuve la suerte de conseguir todos los sueños a nivel, o más de lo que podía haber llegado a nivel individual, a nivel grupal. Hoy estoy disfrutando de esto, de un grupo hermoso, de sentirme bien, por suerte, para poder disfrutarlo dentro de la cancha como siempre me gustó a mí, y nada, la verdad que todo lo que viví es mucho más de lo que se puede imaginar cuando era chico.
4: Leo, acá, Sebastián Gándara para Fox Sports. Convertiste tu primer hat-trick en una Copa del Mundo. Es lo que te faltaba, si querés. Contame cómo lo llevaste y cómo viviste el partido, si se dio como se lo imaginaban.
2: Sí, sabíamos que iba a ser un partido complicado, porque sabíamos que ellos tienen muy buenos jugadores, que son dinámicos, intensos, que si les dejábamos la pelota no podían generar, pero creo que estuvimos bien paraditos cuando no tuvimos la pelota, tuvimos la suerte de poner un ventaja y manejar el partido, quizás no como lo hacemos siempre a través de la posición, porque nos costó un poco el primer tiempo, pero bueno, el segundo cambió, es normal, siempre los primeros partidos de una competición oficial y más cuando el Mundial son difíciles. Teníamos la experiencia del último también, y se está viendo en este Mundial que nadie regala nada, que es un Mundial muy competitivo, que todas las selecciones son fuertes, tienen su idea de trabajo, todas están bien trabajadas, y todos los partidos van a ser muy, muy volados, muy intensos. Físicamente hay muchas selecciones fuertes, y además después juegan bien, no se estudian, la verdad que es muy parejo todo.
5: Últimas 2 partidas, por favor. Leo, aquí Maxi Grillo de TNT Sports. La verdad es que a tu edad y ya con lo que conseguiste y demás, no que te esté tratando de viejo, por supuesto, sos un orgullo y sos un ejemplo, por supuesto. ¿Dónde encontrás para seguir teniendo ese apetito competitivo?
2: Bueno, gracias primero. Después, a mí me gusta jugar al fútbol, es mi pasión desde chiquito, y cuando estoy así bien, doy el máximo. Estamos mirando ahora la serie de Rafa Nadal y me identifico mucho, ¿no? Creo que somos muy parecidos en ese sentido, que siempre quiero dar el máximo, siempre me quiero sentir bien y disfruto de esa manera, y bueno, mientras pueda y esté bien para hacerlo, ahí estaremos.
6: Bueno, Leo, estamos en vivo para Cadena 3 Argentina. Juan Vallejo, te pregunto, en realidad, capaz que lo tenés, pero sos el máximo goleador de los mundiales junto a Klose. ¿Mirás ese número?
2: No, la verdad que no, la verdad que es un honor obviamente estar ahí por lo que significa estar al lado de Klose, lo que está, Ronaldo también ahí, pero creo que no significa nada, ¿no? Mbappé también que hizo hoy dos. Al final es estadística y nada más. Si bien es un orgullo poder competir con todo ello, no significa nada. Para mí, Ronaldo, de lo que yo vi, fue uno de los más grandes y no está primero. O sea, que queda solo en una estadística.

0: internacional, el mejor del mundo, por ahora es Messi, para nosotros y para todo el mundo. Ahí está Lionel Scaloni.
1: Se vio en un primer tiempo una selección dura, muy física, es muy buena. Se logra destrabar el partido con un genio que tenemos en nuestro plantel. Te pregunto a vos, después de tantos años dirigiéndolo, si te sigue sorprendiendo y cómo describís su actuación en esta noche.
2: Bueno, buenas noches. Sí, bueno, el desarrollo del partido, la verdad que estaba complicado. El primer tiempo ellos hicieron las cosas bien y sabíamos, por otra parte, cómo iban a jugar ellos y dónde nos podían poner en dificultad, e intentamos contrarrestarlo de alguna manera. Nos faltó un poco más de tenencia en el primer tiempo, pero bueno, no, más allá del gol anulado a ellos, no tuvieron grandes situaciones. Y lo de Leo, bueno, es difícil de explicarlo. A nosotros nos sorprende porque lo vemos diariamente y bueno, hasta que él quiera ser el mejor. Hace 20 años que lo hace todos los santos partidos y bueno, es emocionante verlo, la verdad. Creo que no solo nosotros los argentinos, cualquier persona que le guste el fútbol después de ver lo que hizo hoy con 38, es algo difícil de explicar.
3: Fernando Cis para Dispor Radio y para Doble Amarilla. Leonel, más allá del individual y de Leo Messi, hoy tus jugadores, cuando terminó el partido, Alexis McAllister, Rodrigo De Paul, valoraron el grupo. También lo hicieron ayer en el gesto para Leo Valerdi con la bandera. Y Leo Messi dijo que se apoyó mucho en el grupo por la situación que está atravesando personal. Te quería preguntar si formar este grupo que ha formado es lo más importante más allá de los logros. Gracias.
2: Sí, sin duda que sí. Lógicamente, después si no ganás, nadie va a pensar en el grupo, nadie va a pensar en todo eso, pero para nosotros sigue siendo, te diría, lo primero. Porque en el momento de dificultad, el que te saca adelante es el compañero. Y ellos son los primeros en saberlo. Por suerte hemos tenido momentos de dificultad, no fueron muchos, pero cuando lo hemos tenido hemos salido de la mejor manera. Y siempre decimos que con el que está al lado, si te lleva mejor, las cosas serán más fáciles y eso no va a cambiar.
4: Lionel, ¿cómo te va? Nacho Genovart, estamos en vivo para Carnaval. Ganaste todo con la selección, fuiste campeón del mundo, bicampeón de América, ganaste la finalísima. ¿Cómo se hace para mantener un equipo, un grupo en la élite y nunca relajarse? Porque lo vemos competitivo partido a partido. ¿Qué le decís a los jugadores en el día a día? ¿Cómo hacen? ¿Son animales competitivos?
2: Sí, eso, lo hacen solo. No, nosotros solo los ponemos a la cancha y le recordamos que hay que seguir jugando. Lo hacen desde chiquito y desde que tienen 7, 8 años ellos fueron los mejores en todos sus equipos donde han jugado y siempre han jugado para ganar y siempre han querido ganar porque fueron futbolistas excepcionales de chiquitos ya. Entonces no es muy difícil hacerle entender a ellos que tienen que seguir, porque aparte compiten, les gustan competir y cuando tienen que sufrir, sufren, porque hoy Argelia nos puso en problemas y el equipo supo sufrir, contrarrestar a ese sufrimiento con algunos contragolpes, que no es nuestra marca de la casa, pero sí que el equipo lo tiene y bueno, al final lo sacamos adelante.
5: Hola, ahí está. Marcelo Lamberti, estamos en vivo para la cadena del Gol, Cadena 3 Argentina. Mañana en los titulares de todos los diarios, y ya ahora se está hablando, ¿no? Imagínate cómo de Messi, de Argentina. Si bien lo dijiste, son animales competitivos, son todos fenómenos. Se habla por ahí, a lo mejor para que no se confundan después de todo lo que van a leer mañana, de que como que ya hay un gran candidato y todas estas cosas.
0: No, es el menor problema. Podían disfrutarlo al partido y a la presencia de de Messi en la cancha, un show espectacular que dio.

como dijo este, ¿no? El relator, la verdad que fue un entrenamiento y un show que dio la Argentina ayer, que hasta los argelinos estaban sorprendidos de cómo se vivió el partido. Y bueno, señores, seguimos adelante en esta nueva mañana por Frontera FM 97.7, por cierto, con estos caminos de la vida que nos dan estos lindos momentos, que nos hacen vivir lindos y hermosos momentos, la Selección Nacional, por lo menos una alegría. Bueno, vamos a ir con algo de información, ¿sí? Porque si no, bueno, les quiero decir que hay información con respecto a esto. Ayer fue sorprendente la información que daban a conocer desde la Secretaría de Comunicaciones del Gobierno de la Provincia de La Rioja. Se digo sorprendente porque nadie pensaba que hoy iba a haber un asueto provincial, ¿no? Nadie pensaba eso. Porque ganó Argentina. Eso, por eso fue el asueto. Entonces, bueno, fíjense, acá están los títulos en Infobae. Una provincia decretó asueto administrativo tras la victoria de la selección argentina ante Argelia. La medida regirá durante la mañana y alcanza los colegios públicos. La alegría merece ser celebrada, indicaron en el comunicado. La alegría de un pueblo merece ser celebrada. Así comienza la publicación en las redes sociales, por la cual el gobierno de La Rioja dio a conocer el asueto que decretó para la administración pública tras la victoria de la selección argentina en el debut ante Argelia. El partido se disputó el martes por la noche en Kansas City y finalizó a las 23:54 con una victoria de escaloneta ante los argelinos. Minutos después, los trabajadores del gobierno provincial que conduce Ricardo Quintela fueron anoticiados sobre el asueto para la administración pública provincial, tal como lo indicaron en el posteo realizado por NX. Bueno, nosotros lo hemos subido ahí, apenas lo hemos visto porque ahí en la nueva mañana. La medida se aplicará durante la mañana de hoy y alcanzará a las instituciones educativas dependientes del Estado provincial. El asunto busca que los empleados públicos riojanos puedan compartir lo que el gobierno denominó un momento de felicidad colectiva que nos une a todo el país. Desde la provincia justificaron la medida con un mensaje directo: la alegría de nuestro pueblo merece ser celebrada, y remarcaron: el fútbol forma parte de nuestra identidad y de nuestra cultura popular, de esos sentimientos que nos encuentran abrazados más allá de cualquier diferencia. Al mismo tiempo, indicaron que el asueto de media jornada no implica la suspensión total de las actividades estatales. El gobierno provincial aclaró que se garantizará el normal funcionamiento de servicios esenciales mediante guardias mínimas correspondientes a fin de asegurar la atención de las necesidades indispensables de la comunidad. El texto finalizó así, haciendo referencia a la victoria conseguida por el equipo que dirige Scaloni en manos del capitán Lionel Messi, quien coronó la noche con un triplete. Hoy celebramos el triunfo deportivo que nos llena de orgullo y nos recuerda la fuerza que tiene un pueblo cuando sueña. Se esfuerza y trabaja unido, expresaron. Bueno, ahí publican el posteo que hizo en la cuenta del gobierno de la provincia en la red social X. Desde allí tomaron esa información y la subieron a nivel nacional. Infobae, el asueto de media jornada en el día de hoy. Bueno, a la tarde hay actividades. Bueno, ahí vamos con ustedes saquen su conclusión, ¿viste? ¿Qué sé yo? 1455 el oficial, 1470 el dólar blue. Bueno, no está muy para, digamos, está moviéndose
la economía, en este caso el dólar no pasa de los 1.500 a los 1.500, eso es lo importante. Se mantiene, solo el contado con liquidez está en 1.535, pero los demás están en 1.470, el dólar oficial en 1.455. El riesgo país subió un poco de lo que estaba, en 430 puntos. Bueno, hoy juegan por la Copa del Mundo, Portugal a las 14 versus bueno, acá ponen las vamos a ver, se me fue acá. Ya lo ubicamos. Hay varios que juegan hoy. Y va a estar lindo para prenderse el tele. Hoy juega Inglaterra también con Croacia. Se me fue justo en la agenda de hoy. Pero bueno, hoy también juega Inglaterra-Croacia a las 17 horas. Gana para Panamá. También eso va a ser un partido para ver a las 20. El partido de Colombia también, va a estar bueno, ese va a ser a las 23. Impresionante. Va a haber como 4 partidos hoy, Bueno, a ver la agenda completa. Quiero ver esto, juega México el día de mañana, jueves, a las 22 horas. Con versus Croacia, México, quiero ver. Ustedes dicen que van por la Copa. Y también Estados Unidos, el día viernes juega versus Australia. Bueno, ahí está. Son partidos importantes, brutal, histórico y eterno. Así reflejaron los medios del mundo al show de Messi en el debut de la Argentina. La Pulga tuvo una descomunal actuación en Kansas City para entrenarse de la mejor manera en su sexta Copa del Mundo. Se puso el equipo al hombro hasta su salida a los 79 minutos. El astro rosarino firmó un triplete contra Argelia y cautivó a los portales del planeta. Y sí, me va. Un impresionante jugador, la humildad, todo. Es como decía recién Scaloni. Tiene una luz que realmente es bastante difícil, ¿no? Conseguir un hombre como, digamos, que realmente tenga esa atracción, digamos, ese contagio de buena vibra, que él, como dijo, ¿no? Los mismos changos lo le subieron el ánimo, que siga adelante, porque tiene muchas críticas por ahí, cuando le daban con un caño, con todo lo que pasó en la historia del fútbol, como es toda la vida de cada uno, ¿no? Por ahí estás en las buenas, por ahí estás en las malas, y por ahí triunfás si sos perseverante. Hay que ser perseverante y no escuchar, taparse los oídos, son críticas destructivas. Listo. Hay que seguir adelante. Bueno, preocupación en el oficialismo por el impacto digital del caso Adorni y la insuficiencia del efecto mundial. Eso también, bueno, esto que hizo Messi ayer no va a tapar todo lo que viene ocurriendo en el país. El gobierno descarta una salida elegante de Adorni y remarca que su continuidad depende solo de él. El tipo este no va a decir, me voy, loco. ¿Cómo le dan con un caño? Yo no sé, ¿viste? Ahí sí que no me taparía los orejas. Hace 3 meses que vienen pegando, ¿cómo no te va a ir? Qué malo, ¿no? Qué de hierro este. El hospital de clínicas alerta, 52% de mujeres mayores de 50 tienen signos de aterosclerosis, un riesgo oculto y una escasa prevención. Uf. Bueno, Caputo busca asegurarse los dólares para blindar los pagos 2027. Aflojale al cumplimiento hoy y dale más a la gente. A nuestra provincia, pero con control, que le dé. ¿Viste? Acá se necesita obras, continuidad de obras de caminos, de hospitales, escuelas, viviendas. Cuando paso acá por voy a andar en bici por la avenida Cactus, acá en la capital,
Veo más de 500 o más, no sé, es más de 700 viviendas a medio hacer, ¿no? Una con un porcentaje de un

hay leyes de la provincia que no las permiten y tienen que ser avaladas por la Cámara de Diputados, eso va a poner de excusa y todo lo demás. Pero no, la verdad que hace falta vivienda, que continúen con todo esto que está paralizado prácticamente, ya vamos por 3 años, que están paralizadas viviendas y todo lo demás. Bueno, vamos con algunos títulos a nivel provincial. La Rioja dictó el asueto en las escuelas y el Estado por el triunfo de la selección. Esos son los títulos en todos lados. Cáritas aumentó la asistencia a familias sin recursos en La Rioja. En los últimos meses pasaron de 120 a 190 las familias que acompañan alimentariamente, y a su vez advirtieron que es algo que se da en todas las delegaciones de Cáritas en el país. La falta de empleo, la principal razón. Bueno, eso, reactivar el empleo, pero bueno, eso es una cuestión política, una acción política, una dedicación a eso, de ocuparse el tema, porque cada vez peor. La multa por alcoholemia positiva roza los 1.700.000. Uy, papá. Así que bueno, tenés cuidado, es muy mucha la guita. 1.700.000 son datos de la policía para junio, que indicó que es para la graduación más alta del alcohol en sangre quien se detecte conduciendo en un control. A su vez, por la falta de casco o caso, también un casco eso seguro, van a cobrar 158.475 si vas sin el casco. Así que ya sabes, para que no te falte eso cuando esté en el control, y no vas a querer tomar, porque después vas a llorar 10 días con palo 700, vas a tener que poner para que te retiren ahí. Y después, no sé cómo sigue, porque creo que tener una sanción con la licencia de conducir, todo eso, es muy feo. Si vas a ir a alguna joda, algún cumpleaños, alguien que te invite o te quedas tomando algo, y si no lo tenías previsto, bueno, decirle, vení a buscar el vehículo, yo me voy después. El Banco Rioja lanzó promoción con descuentos para el Día del Padre. La entidad financiera ofreció el descuento del 30% para compras con tarjetas de débito y tope de reintegro de 10.000 pesos. El tope de reintegro de 10.000 pesos, ¿sabe cuánto sale? 50, 70, bueno, no, es poco. Dice, para compras con tarjeta de crédito, el descuento también es del 30% y el reintegro hasta 25.000. Eso me gustó más. Y hasta 6 cuotas sin interés. Para el Día del Padre, ¿no? Es que hay que comprarle algo. Bueno, señores, vamos a la música, porque la verdad que se me secó ya la garganta. Vamos a ir a la música. Y mientras esperamos información, que está muy planchado todo, imagínense hoy asueto provincial, todos en casa, tranquilos, esperando el día de mañana. Así que bueno, ¿qué podemos esperar nosotros? De información, debe estar todo planchado después del partido de Argentina, así que bueno, vamos con la música y luego estamos con ustedes.

0: ruega por nosotros, Santa Madre de Dios,
1: para que seamos dignos de alcanzar las promesas y la gracia de nuestro Señor Jesucristo. Amén.
0: Oremos. Te suplicamos, Señor, que derrames tu gracia en nuestras almas, para que los que hemos conocido por el anuncio del ángel la encarnación de tu Hijo, nuestro Señor Jesucristo, seamos llevados por los méritos de su pasión y cruz a la gloria de la resurrección. Por Jesucristo nuestro Señor.
1: Amén.
0: Que Dios nos bendiga, que Dios nos acompañe, nos proteja, nos libre de todo mal y de todo peligro. En el nombre del Padre, del Hijo, del Espíritu Santo. Amén.

Oración por la patria. Jesucristo, Señor de la historia, te necesitamos. Nos sentimos heridos y agobiados. Precisamos tu alivio y fortaleza. Queremos ser nación, una nación cuya identidad sea la pasión por la verdad y el compromiso por el bien común. Danos la valentía de la libertad de los hijos de Dios, para amar a todos sin excluir a nadie, privilegiando a los pobres y perdonando a los que nos ofenden, aborreciendo el odio y construyendo la paz. Concédenos la sabiduría del diálogo y la alegría de la esperanza que no defrauda. Tú nos convocas, aquí estamos, Señor. Cercanos a María, que desde Luján nos dice: Argentina, canta y camina. Jesucristo, Señor de la historia, te necesitamos. Amén.

0: hemos llegado a este miércoles, para orar y para poner en manos del Señor a todas las personas que nos han pedido oración, que se han encomendado a nuestras oraciones. Son muchísimas, muchísimas las personas que nos piden oración. Qué rico orar por todas esas personas. Eso es lo que llamamos en la iglesia oración de intercesión, orar unos por otros. Que Dios nos bendiga a todos, que Dios derrame todas las gracias y las bendiciones, que Dios nos ayude a ser todos los días mejores y santos cristianos, porque esa es la tarea, ser buenas personas, ser personas llenas de amor, de la bondad y la ternura de Dios. Amén.
1: Padre, mi corazón está pesado. Siento que tengo que cargar con todo este peso solo. Palabras como abrumado, angustiado y agotado parecen describir dónde estoy. No estoy seguro de cómo dejar de llevar esta pesada carga. Así que por favor, muéstrame cómo puedo lograrlo. Cárgalo por mí. Déjame descansar mis problemas y ser refrescado para que mi corazón no sea tan pesado por la mañana. Por el santísimo nombre de Jesús. Amén.
0: Segunda de Reyes, capítulo 2, versículos del 1 al 2. Vamos a escuchar la palabra. Cuando el Señor iba a arrebatar a Elías al cielo en el torbellino, Elías y Eliseo se marcharon de Gilgal. Elías dijo a Eliseo: quédate aquí porque el Señor me envía solo hasta Betel. Eliseo respondió: juro por la vida del Señor y por tu propia vida que no te dejaré. Bajaron a Betel. Palabra de Dios. Te alabamos, Señor. Mira este detalle espiritual. Cuando el Señor iba a arrebatar, qué palabra tan bonita espiritualmente, arrebatar a Elías al cielo en el torbellino, Elías y Eliseo se marcharon de Gilgal. Dios quiere arrebatar a Elías y llevárselo. Esto puede ser muy reforzado, pero no es reforzado, es una interpretación netamente espiritual. Qué rico ser arrebatados por el amor de Dios. Qué rico ser arrebatados por el Señor y podernos untar, si es la palabra, de ese amor de Dios, de esa misericordia de Dios. Qué rico que el Señor hoy nos pueda envolver en un torbellino de misericordia y hacernos más misericordiosos. Es que recuerden que somos prolongación del Señor. Es decir, si Dios es amor, yo tengo que ser amor. Si Dios es misericordia, yo tengo que ser misericordia. Si Dios es bondad, yo tengo que ser bondad. Eso significa ser arrebatado en el torbellino. Dejémonos arrebatar, porque es que el Señor quiere, pero a veces nosotros somos el peor obstáculo para que Él tome posesión de nosotros. A veces somos muy esquivos y entonces no le permitimos a Dios hacer su obra en nosotros. Más docilidad. Y que el Señor nos arrebate y nos envuelva en su amor y en su santa presencia. Todo esto con el fin de ser mejores y santos cristianos. En el nombre del Padre, del Hijo y del Espíritu Santo. Amén. Feliz y santo día para todos.

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15: Bueno, muy bien, seguimos adelante en esta nueva mañana por Frontera FM 97.7 para toda nuestra región. En este día tan lindo, felices todos los argentinos. En este día miércoles 17 de julio, de junio, después del el día después del partido de Argelia, que ganamos 3-0, goles del astro del fútbol internacional como es Messi, nuestro querido Lionel Messi. Bueno, señores, seguimos adelante. Vamos a Chilecito, ahí el profe está con información. 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Vamos con el profe, a ver.
16: Estamos con Cristian, papá de un joven que ha sido detenido por el supuesto abuso contra la integridad sexual. Bueno, nos va a hacer una pequeña cronología sobre la situación que le toca vivir. ¿Qué tal, Cristian? Buenos días.
17: Hola, buen día.
16: Bueno, contanos un poquito de qué se trata.
17: Mira, esto se trata de que de repente, de estar de novio, un día llega la policía y lo detienen por una denuncia de abuso, que después le pusieron abuso sexual, acceso carnal y todo. Es algo que se le coloca para después de ellos mismos poder retractarse en la misma fiscalía. No ha sido probado. Acá tengo las pruebas científicas de que no existió tal abuso. Mi hijo es una persona que no tiene ningún antecedente, ni penal, ni tiene ningún tipo de antecedente de ninguna índole, y ya lleva 100 días detenido. Hemos pedido dos excarcelaciones, las cuales hacían 23 años. Es un pibe que recién está asomándose a la vida y se la destruyen de esta manera. 100 días detenido. Mientras que los demás están de vacaciones, los jueces, los fiscales están de vacaciones por el mundo, mi hijo está pudriéndose en una celda. ¿Entiendes? Entonces, la reseña que hago es que tienen que dar igualdad de armas para poder defender a una persona. Porque verdaderamente el modo acusatorio, la querella, trabajan infundándose en solamente cosas de ellos, cosas que después por el propio peso y la ciencia dice que no es así. Dicen que no es así. Entonces, ¿detrás de qué lo tienen? No les gusta su nombre, no les gusta su cara, no les gusta que su color de cabello. Tienen que tener igualdad de armas, no tienen que violar los derechos de los ciudadanos como lo están haciendo, porque esto ya no es justicia en La Rioja, esto ya es un club de amigos. Un amigo dice una cosa, el otro dice, está bien, yo te acompaño.
16: ¿La joven es mayor de edad también?
17: En este momento sí, en el momento que lo denunció, le faltaba un mes para la denuncia, para cumplir la mayoría de edad. Ahora ya es mayor de edad. Y dicen que no le pueden dar a mi hijo la excarcelación por el tiene miedo a que se fugue, tienen miedo a esas cosas. Bueno, cosas que no es así, porque mi hijo tiene, y la familia tiene, un arraigo de 25 años. Él nació y se crió y estudió en Guandacol. No es un delincuente. No es un delincuente. El riesgo criminal que tiene, este es el riesgo criminal que tiene. Ese es el miedo que tienen. Un chico que no tiene antecedentes. No es así. Han violado todos los pactos internacionales, la constitución nacional, la constitución provincial, la cual del artículo 300 hacia arriba dice de que todo ciudadano puede esperar un proceso en libertad, bajo medidas restrictivas que pueden ser bajo fianza, bajo caución, bajo juración, bajo juramento, retirándole el documento de identidad, que no pueda salir de la casa, del barrio, de la provincia o del país. No hay soluciones, no escuchan otro tipo de solución que no sea te quedas en esa celda. Y yo creo que es una arbitrariedad que está cometiendo el juzgado. Estamos pensando muy seriamente en tomar acciones legales a través del Tribunal Superior de Justicia de la provincia, hacia los juzgados.
16: Esto, a ver, pasando limpio, es mucho más allá que la señorita era menor de edad, ante el tamaño de denuncia, indudablemente por ahí tiene una mayor repercusión, siendo menor de edad. Pero ha sido verdaderamente probado que no hubo...
17: No hubo nada. Acá lo dice muy bien. Lo dice muy bien. Eso es lo que yo pregunto. No le gusta su cara, no le gusta su nombre. ¿Hay alguna bronca conmigo? Que yo también no tengo antecedentes. Soy un técnico electrónico del montón. Mire, todas las preguntas que dicen no corresponde. Y esto es una pregunta, esto es científico. Todo el cuestionario, esto es lo que le hicieron a la joven, que se lo hicieron acá en el Hospital Mota. Y disculpen, pongo los anteojos porque no leo. La doctora García Carolina, con su matrícula profesional 3356, al momento del examen dice, estando ahí con el doctor Pablo Horacio Medina, dice, es el médico forense de ellos mismos, y el juez le dijo, porque como en Guandacol la revisaron, no encontraron nada, le pidió la pericia textualmente. Presta mucha atención porque quiero saber qué es lo que sucedió ahí. Bueno, esta fue la respuesta. En la primera, la defloración es antigua. En la segunda, no se objetivan lesiones genitales ni paragenitales. En el número 3, la región anal es característica normal y no se objetivan ningún tipo de lesiones. Y el recto del examen es normal y se ajusta al protocolo para el juzgado. Entonces, esto está mal. Está mal, yo pido justicia, estamos pidiendo justicia. La familia pide justicia, mi hijo desde donde está pide justicia a grito. Mi hijo dijo toda la vida, desde que lo detuvieron, miren el teléfono mío, ahí están las pruebas que yo no he hecho nada.
16: ¿Cómo surge la denuncia? ¿A partir de qué circunstancia en la relación de su hijo? ¿Era novio su hijo?
17: Eran novios, eran novios.
16: ¿Cómo va a ocurrir?
17: Detrás de una supuesta discusión que han tenido, luego aparece la denuncia. Aparece la denuncia cuando mi hijo ni siquiera sabía de lo que le han dicho, de lo que lo habían culpado. Para él fue un balde de agua helada, como para toda la familia. Nosotros estábamos conociendo la relación y consintiendo la relación. Los padres de la chica, que son separados, y no tengo nada que decir de eso, también estaban consintiendo. Mi hijo se hacía cargo de los estudios, de la pilcha para que la chica fuera a estudiar. En Villa Unión él estaba buscando un departamento y diciendo: papi, tenemos que laburar más, porque yo tengo sistema de sonido, tenemos que laburar más porque estoy por alquilar un departamento para que la novia estudie al lado de la facultad. Y de pronto se trunca esto con una caída a la cárcel, la cual no hay forma de despegar. El abogado ha hecho un millón de cosas, ha puesto un millón de posibilidades, ha citado un montón de leyes, las cuales no hay respuesta. Lo único que hay,
16: pues, ¿cuál es el por qué no le accede?
17: El riesgo procesal. A ver, el riesgo de fuga y que puede tener riesgo la causa.
16: ¿Qué quiere investigar?
17: Bueno, yo le explico. A partir de esto, no sé qué quiere investigar o qué quiere inventar. Como esto otra vez, les vuelvo a decir, esto es un club de amistades. Como el abogado soy amigo del juez, el juez del fiscal, el fiscal del que pone el combustible, son todos amigos, y nosotros somos una familia que tenemos 25 años en Guandacol, pero yo soy de Mendoza. Yo no soy amigo de crianza, ni jugué con ellos al fútbol, ni mucho menos salimos a andar en bicicleta. ¿Entiendes? Ellos sí son compañeros de toda la vida. Entonces, no sé qué riesgo procesal es el cual ellos dicen que hay, porque el abogado de nosotros, de mi hijo, dejó que ellos hagan toda su rueda, la querella, que haga toda su rueda de testigos y investigue todo para pedir la segunda excarcelación. Dice, ahí ya no hay riesgo procesal. Termina, ya ellos no tienen armas, no tienen nada, no tienen a quién presentar, ya no hay más testigos, ya no hay más nada. Lo único que quedan son ahora las ruedas de testigos de mi hijo, ¿entiendes? Pero el riesgo procesal no va a salir él a interrumpir su propio proceso, ¿entiendes?
16: ¿Y alguno de los testigos que aportó la querella habló mal o aportó algo en contra?
17: Son todos testigos de oída. No vio nadie nada. Se dice, no, ¿sabe por qué vine yo hoy? Hoy, porque al otro día me contó que fue, que me contó esto, que me contaron. Nadie vio. Nadie puede decir, no, sí, yo lo vi. Yo vi la situación.
16: ¿El hecho dónde habría ocurrido?
17: En Santa Clara, que es de la localidad, pertenece a la localidad de Guandacol, en la casa de la supuesta víctima. Estando los dos ahí, como mil veces se quedaban juntos.
16: ¿Sin presencia de otros moradores, nada?
17: Sin presencia de nadie. Estaban ellos, como estuvieron mil veces, como estuvieron en mi casa cuando salíamos nosotros por ahí con mi mujer, con mi hija, se quedaban ellos ahí en casa, mil veces se quedaron, y de pronto sucedió esto.
16: O sea que el jueves ya estaba todo consentido para que vayan a convivir en Villa Unión.
17: Ellos convivían, el padre, la madre sabían muy bien. Es más, no somos amigos de toda la vida, pero somos conocidos, en el cual hemos intercambiado palabras y cosas sobre los chicos, con el padre de ella, nos conocemos más, y no, nunca hubo problema, de pronto apareció esto, una llenada de cabeza de no sé de dónde, cómo apareció, qué es lo que fue, y apareció esta denuncia, horrible denuncia,
16: A ver, sí. Digamos, este examen se hace cuando todavía era menor o ya cuando había cumplido la mayoría.
17: Esto se hizo cuando fue menor.
16: ¿Ahora se hizo una nueva? Digamos.
17: No, ¿sabe qué pasa?
16: Yo no tiene que pedir consentimiento
17: de nadie. En ese momento era menor, la acompañaba su tía para todos lados, porque su madre y su padre nunca la acompañaron. Dijeron, nosotros no tenemos nada que ver en esto, es mi hermana la que ha hecho la denuncia. Eso dijo la madre, ¿entiende? La tía hizo la denuncia, y bueno, estamos en esta situación. Ya, es muy confusa, muy rara. Hubo unos hechos con mi hijo. Hubo unos hechos de insinuaciones, las cuales mi hijo dijo, no voy a estar con vos porque o no quiero, o no me insinúes nada. Y ella le dijo, ajá, encima me haces quedar mal. Ya vas a ver lo que te va a pasar. ¿Entiendes?
16: Y a la postre vino la denuncia.
17: Y a la semana ya vino la denuncia. Denuncia muy bien fundada, porque ellos tienen amigos que son abogados, que son los querellantes. Ahora, ¿qué es el querellante? No son dos ni tres, que es el querellante, tiene amistades. Bueno, entonces, es como yo le digo, la amistad de uno es con otro y el otro con el otro. Yo hice una denuncia del borrado de cuentas de Google de mi hijo, la cual ahora no la quiere tomar, porque dice que no tiene nada que ver con la causa. Me manda el abogado de mi hijo, acá un escrito, que diga, le dice el juzgado, que diga para qué quiere colocar esa denuncia si no tiene nada que ver con la causa. Yo creo que sí, porque desde el primer día mi hijo dijo que eso, en el teléfono tenía todas las pruebas de que él era inocente. Y ahora de repente aparece todo borrado, porque algo mágico.
16: En los celulares, ¿hay algún tipo de conversación entre los chicos respecto al hecho en sí?
17: No. El teléfono de mi hijo yo no lo reviso. El teléfono de mi hijo está en peritaje con los peritos oficiales.
16: No surgió nada de ahí, ninguna conversación.
17: Por el momento todavía no tengo la resolución, pero sí existieron chat de mi hijo con mi hija, diciéndole, mira, estamos comiendo, estamos el día, estamos almorzando, se me rompió la moto, haceme la mano, venime a buscar, porque estoy tirado acá. Y mi hija fue y lo buscó y lo llevó.
16: ¿Y conversó con la chica, su hija?
17: Él.
16: Ella, cuando lo va a buscar a su hija.
17: No, porque él se fue caminando y ella lo encontró y lo llevó. Pero están los chats certificados, todos están certificados. Y los tengo a todos certificados. Los chats, eso, que está con mi hija, hablando mi hijo, y no hay ninguna situación extraña. Es más, mi hijo le dice, voy a ir a buscar la moto de mi viejo y te voy a venir a buscar. Y bueno, después apareció el otro día la denuncia y no fueron ni a buscarlo. Lo fue a buscar la policía.
16: ¿Y la chica la noche del supuesto hecho a dónde va? ¿Desde el lugar ese se va a la casa de su madre, su tía, dónde? Sí.
17: No. Ella estaba en la casa de una amiga. Mi hijo la va a buscar y de ahí se dirigen hacia la casa de la novia en Santa Clara. Ella estaba en la casa de una amiga y de ahí se van a la casa de la chica. Y ahí, bueno, surge una discusión porque él, como compartían sus redes, compartían sus cosas, él encuentra unos mensajes raros con un hombre. Y él le dice, ¿por qué te estás mensajeando y estás haciendo esas cosas que no son buenas? Y ahí ella se enoja, yo te estoy contando lo que yo sé, se enoja, agarra un cuchillo para atacarlo a mi hijo lo sostiene de las manos hasta que logra tranquilizarla y que lo deje. De ahí en más, no sé qué más pasó. Yo sé que mi hijo es inocente porque yo sé la persona que he criado, con los valores los cuales he criado, y sé muy bien cómo son las cosas, cómo es la situación de él. es lo que tengo por decirte.
16: Bueno, ¿cuál es el paso a seguir por parte de ustedes? Digamos, apelar a qué instancia ahora.
17: Y nosotros vamos a tratar, por eso quería que se conectaran con el abogado, para que diera detalles de la bien. Situación.
16: Digo, pero ya se han cumplido plazos procesales respecto al pedido que hicieron ustedes respecto a la liberación, de que no hay riesgo procesal y todo lo demás. Digo, hay una instancia, el abogado apelará a una instancia superior, por ejemplo, a la Cámara acá o al Tribunal Superior de Justicia.
17: Y eso es lo que estamos determinando. Yo mañana voy a estar con él y vamos a estudiar todo lo que se ha hecho y cómo se ha hecho. Y bueno, si hay que realizar un habeas corpus en contra del trabajo mal que están haciendo los juzgados, no tenga ninguna duda que lo vamos a hacer, porque a esto estamos pidiendo de buena manera que se le dé igualdad de armas para defenderse, amigo. Pero no hay, no se hagan que vamos a llegar hasta las últimas consecuencias. Vamos a llegar y vamos a poner a la vista de todos a quien tenga que estar a la vista de la gente, porque no puede ser que la justicia, que es la que tiene que defendernos, actúe mal, pasando sobre las leyes y acusando a gente que es inocente. Y este papel lo dice. Mi hijo es inocente. Lleva 100 días detenido. La familia está destruida, económica, moral y socialmente. Necesitamos que se haga justicia, necesitamos que no hagan las cosas como copiando y pegando, necesitamos que estudien todo y que vean la verdad de la situación y que mi hijo quede libre.
16: ¿Cómo es el acompañamiento del pueblo de Guandacol?
17: No, olvídate, si ya levantás el teléfono y hablas con todo el mundo en Guandacol, todo el mundo está mal, porque mi hijo es un ejemplo de educación, de respeto. Amigos han venido a mi casa y se han puesto a llorar cuando se enteraron de esto. Dice, no puede ser posible que tu hijo, que Junior, esté pasando esta situación cuando todo el mundo lo conoce. Jamás, jamás tuvo un problema. Jamás le faltó el respeto a nadie. Es un chico de la casa y del trabajo.
16: Ahora ya lo alcanzó y bueno, todavía le quedan 6 fechas a Messi para poder hacer goles, así que se presume que también puede hacer unos muchos más. Y el que está muy cerquita y en plena actividad es Mbappé, que también tiene 14, que hizo 2 goles ayer frente a Senegal y bueno, está con 14 goles, Messi con 16. Así que bueno, vamos a ver quién se queda con el liderazgo de mayor goleo del mundial, de los mundiales, si se quiere, ¿no? Así que bueno, esto es realmente impresionante, como yo te había dicho.
15: No sé
16: ayer,
15: si vos lo escuchaste en la conferencia de prensa, que él dijo que la humildad que tiene es impresionante, ¿no? Dice, si le importaba ser, digamos, que lo está alcanzando de goleador, ¿no? De los mundiales. Dice, no, para sí. Mí, dice, fue totalmente, es, escuchar lo que dice, ¿no? Porque, dice, Ronaldo no llegó a ser, pero el más grande, eso dijo, ¿no? Ronaldo, fíjate vos, sí. Que, o sea, que no tiene la misma cantidad de goles que él, pero dice que, lo admira a Ronaldo, ¿viste? Y también
16: a
15: dijo,
16: Ronaldo, pero a Ronaldo brasileño.
15: Claro, el brasileño.
16: Un capo, el gordo. Claro. Ahí estaba en la tribuna ayer el gordo Ronaldo, porque está.

0: Tremendamente gordo, loco. Y bueno, el otro que estaba también en la en el palco de invitado oficial, como siempre lo hacen, es otro tipo que es tremendamente humilde, Horacio, Mario Alberto Kempes, que realmente ese también nos dio el triunfo del 78. Y dice que vive en Estados Unidos, Mario Alberto Kempes. Dice que vive a 40 minutos o vive muy cerca donde está Tucho Brizuela, el chileciteño Tucho Brizuela. Y el otro día me contaba el piojo Ariel Ocampo que siempre se pone en contacto con ¿cómo se llama? Con Tucho, y que le dice que las juntadas de una vez al mes a comer un asadito y jugar al truco es casualmente con un montón de argentinos, entre ellos dice que va Mario Kempes. Y dice que no puede haber tipo más humilde que Kempes. La verdad que es un tipo que realmente no destaca nada más de lo que es, y realmente dice que es muy piola Mario Alberto, que vive en los Estados Unidos. Así que realmente yo creo que tenemos muchos de esa calidad de personas. Y ayer también pensar que Maradona tendría que estar en ese palco al lado de Ronaldo, al lado de Kempes, disfrutando del fútbol, ¿no? 64, 65 años.
1: La veía como sudaba Zidane, el padre del arquero.
0: Sí, sufría el pobre Zidane, porque le ha tocado nada más ni nada menos que Messi que lo atienda, y en tres oportunidades. Sí. Pero tuvo una tajada tremenda en una jugada que Messi tuvo mano a mano con él, se la tiró por arriba y la sacó el arquerito. Así que bueno, contento. Lo que sí, por ahí nos llamó la atención a gran parte de la sociedad la decisión que tomó el gobierno, ¿no? De la no actividad o suspensión de actividades en el ámbito de la administración pública, donde la gran mayoría de los municipios nos adhirieron, La Rioja, Chamical, Chilecito, al menos no han adherido a la medida provincial. Lo que sí, la adhesión fue total en el plano educativo, Horacio. Sí.
1: Pero es por mediodía, ahora a la tarde están laburando, ¿eh? El mediodía nomás es. A la tarde hay actividad.
0: Sí, bueno, ahora el turno tarde ya tiene que ir.
1: Sí, en media jornada.
0: Estoy viendo entrando los chicos de la escuela Nicolás Dávila. Sí, bueno, entonces esto un poco me parece que es para compensar lo que va a pasar el lunes que viene. Porque el lunes que viene, el turno mañana tiene clase y el turno tarde no, porque Argentina juega a las 2 de la tarde.
1: Sí, así que. O si no, le van a poner un televisor, parece, así como hacían antes, sí, ¿no?
0: Claro, pero bueno, de todas formas ya se compensó. Ahora no tuvo el turno mañana y el próximo lunes no hay clases en el turno tarde. Bueno, dejando de lado lo de Argentina, que sigue el jolgorio, el festejo y la admiración por este chango, que Dios quiera que como dijo Scaloni anoche, ¿no? Mientras juegue va a seguir siendo el mejor. Mientras siga estando en una cancha va a seguir siendo el mejor. Hay que saber hasta cuándo él decidirá estar en una cancha. De hecho, ya batió otro récord más, que estar en un mundial, su sexto mundial, ser el goleador de mundiales. Bueno, todas esas cosas que va sumando como récord que difícilmente alguien lo pueda igualar, ¿no? Así que bueno, la temperatura en Chilecito 13 grados, con una máxima de 17, Horacio. El sol está a pleno, hay algo de nubosidad en la periferia del valle, pero en la parte central hay un sol radiante que nos permite recuperar, si se quiere, un poco de calorías ante tantos días de nublado, a pesar que desde mañana hasta el lunes se prevé o se pronostica descenso de la temperatura de una manera realmente importante, y también cielo nublado de aquí hasta el domingo por lo menos. Eso es lo que hemos visto anoche y vamos a ver si se sigue dando en el resto de la semana. Así que bueno, esto es en materia climática, Horacio. Bueno, hoy se llevó adelante el acto en honor a general Martín Miguel de Güemes, que hago fe de rata, obviamente, a partir de lo que yo estaba totalmente convencido que era ayer el día. Y bueno, definitivamente hoy se hizo el acto acá en la plaza con la presencia de la encabezó al acto el viceintendente Marcos Dalaglio, acompañado por el segundo jefe de la de Gendarmería, y estuvieron los jefes y segundo jefe de la policía. Un solo concejal, la concejal opositora Giselle Carril, es la única concejal presente en el acto, Horacio. Un solo concejal, de 13 concejales, un solo concejal. Me imagino que capaz que están en Estados Unidos, en el parque viendo el Mundial, los otros concejales, vaya a saber. Pero bueno, un solo concejal, secretario del Ejecutivo, no hubo ni uno solo. No hubo un solo representante del Ejecutivo. Así que, bueno, la verdad que fue tremendamente llamativo cómo no va a estar un secretario de Estado, el intendente, que vaya a saber por qué no habrá estado presente. Yo calculo que puede haber sido por el video, ¿has visto el furcio del intendente en el video que le hizo la vecina de Vichigasto, Horacio?
1: No, ¿qué dijo?
0: Claro, lo que pasa es que en el video, esta señora que normalmente hace videos de su pueblo, Mariana Cabrera, normalmente pasa los acontecimientos, algunos hechos relevantes de Vichigasta, y justo estaba el intendente visitando la obra de construcción de tres casas que están haciendo allí en Vichigasta. Estaba tomando mate, entonces Mariana lo sorprende al intendente con una especie de entrevista. Le dice: hola, intendente, ¿cómo le va? Hola, Mariana, ¿qué tal? ¿Cómo le va? Dice, bueno, algo así como disfrutando de Vichigasta con la gente. ¿Qué gente? Que no hay gente, le dice él, ¿viste? Y después, cuando Mariana le dice: estamos en vivo, intendente, para que la gente vea que lo que está haciendo usted. Ah, sí, bueno, ahí se da cuenta que había metido la pata diciendo que no había gente, y dice: no, sí, por supuesto, estoy contenido por toda la gente que viene, nos conversa, que está con nosotros, qué sé yo. Yo te lo voy a mandar al videito, porque obviamente se ha viralizado a partir de esa circunstancia, cuando él creía que era una grabación la que estaba haciendo, y de pronto después se trató de un vivo, y obviamente ya lo había dicho, si acá no hay gente. Bueno, la verdad que este acto ha tenido una sentida y emotiva homenaje a nuestro general norteño, donde de pronto los discursos han sido realmente muy interesantes, basado particularmente en la historia, salvo la que ha hecho referencia al viceintendente, donde puso de ejemplo al general Güemes en el marco de la entrega y de la unidad nacional, que es lo que él propició, dijo Dalaglio, que sería realmente muy interesante que imitemos esas posturas de los héroes de la patria, bajando un cambio, diciendo en otras palabras, ¿no? Y logrando la unidad y pechando todo el carro para el mismo lado. Así que bueno, después lo hemos entrevistado ahí al viceintendente, donde hemos hablado del acto, hemos hablado de política, de aspiraciones y de un montón de otras cosas más. Así que bueno, también...
1: ¿Aspiraciones qué dijo?
0: Bueno, dijo que quiere ir por la intendencia, pero que eso lo deja de lado por ahora. Él dice que hay una bajada de espuma. Por ejemplo, dice de que estaba bueno que la gente vaya conociendo quienes tienen aspiraciones a los distintos estamentos, pero que está bueno que, porque yo le digo, la gente está en otra sintonía, no pretende escuchar cuestiones relacionadas con aspiraciones del tipo político partidaria, necesita llegar al fin de mes. Y bueno, él reconoció que sí, que eso es la mayor necesidad que tiene la sociedad, pero que tampoco está mal que la gente conozca quiénes son los que ya pueden empezar a trabajar políticamente de caras a gobernar nuestra provincia, nuestro departamento, ¿no? Así que, bueno, indudablemente que él dijo que tiene aspiraciones a sucederlo a Brizuela y Doria. Lo que sí, de alguna manera yo le pregunté si cuál era el sistema que más prefería, una interna, la ley del ESMA, y dijo de que prefiere el consenso, que el que mejor posicionado usted que sea el candidato para retener el gobierno de la provincia, para retener el gobierno municipal.

0: política más soberana de llevar adelante la elección de un candidato. Y ahí se ve quién tiene verdaderamente los votos, porque de pronto el consenso puede surgir a partir del poder, en el ejercicio del poder. De pronto, ¿quiénes son los que van a salir a patear el tablero? Difícilmente haya alguien que si votan en un kiosquito dentro de la municipalidad, por ejemplo, sos secretario, pero aspirás a ser intendente, y viene el intendente y dice, no, va a ser Juancito el intendente, vos no. Entonces, pero me comprometo que vas a seguir teniendo tu kiosco. Y bueno, de última bajan la cabeza y le meten. Por eso yo creo que la interna sería una manera importante de saber quién verdaderamente tiene los votos, ¿no? Y a dónde están parados.
1: Bueno, ahora para octubre viene la interna del Partido Justicialista y se va a ver.
0: Sí, pero no de candidatos, hay de para gobernar el partido, tengo entendido.
1: No, para candidatos, así.
0: ¿Es para candidatos?
1: Claro.
0: Ah, bueno. Sí. Entonces, no, como que todos hablan lo mismo, del consenso al consenso, bueno, por ahí capaz que no se da ninguna interna. Sería realmente bárbaro. Aparte bueno, van a ver...
1: solo que al último, vos viste que se habla de interna, de cuando se involucró Valder Herrera a esto, ¿no? En este caso al ámbito político nuevamente. Entonces se habla de una interna para que la gente más que todo elija a varios, ¿cuántos? Son un montón que quieren ser gobernadores, gobernadoras, intendentes, no sé, ¿viste? No saben muchas candidatas a intendentes en Chilecito. ¿Quién puede ser?
0: No hay. Bueno, Silvia, que también ya un poco como que la proyectan para... Mucho se habla de esa fórmula, ¿no? De Armando Molina con Silvia Gaitán. No la veo como la más potable, ¿no? Pero bueno, Silvia tampoco no creo que venga en pos de buscar la intendencia, porque está Ricky, está Raúl Cabral, que es su sector, que también aspiran, o sea que mujeres de diferentes segmentos dentro de, o facciones dentro del peronismo.
1: Kelina, dentro del radicalismo, dice que Kelina también está.
0: Sí, bueno, pero no cree, tampoco no tiene mayor
1: control. O sea, Avanza,
0: puede tener consenso, pero no. ¿Quién?
1: Moreno.
0: Claro, Moreno.
1: Ajá.
0: Me parece que la Caro Moreno se proyecta nuevamente a una diputación provincial o nacional. Yo creo que a la intendencia la pueden catapultar a la concejal Giselle Carril. Creo que es la que tiene mayor consenso, digamos, dentro de la gente, por los comentarios que pone. Respecto a cuando la concejal libertaria se expresa como verdadera acción opositora, hay mucha gente que apoya su postura y todo lo demás, ¿no? Así que es probable que Giselle Carril pueda proyectarse de caras a una posible candidatura desde el lado libertario, ¿no?
1: Y el PJ súmalo a Raúl Andalor también.
0: Sí, bueno, está Andalor, está Gutiérrez, está Marco Dalaglio, está Ramón Carrizo, entre otros, ¿no? Uh-huh. Así que, y bueno, desde no sé quién más ha dicho, el pelado Castañé, que también él dice que lo acompaña a Brecero y Doria en su proyección hacia la provincia, pero que en apariencia, como él tiene un partido que se llama Ciudadanos, algo así creo que ha puesto, o Riojanos creo que, me parece que va a ir acompañando algunos candidatos en otros estamentos del peronismo, pero desde la intendencia, la diputación provincial, va a ser desde este partido departamental. Así que bueno, es otro que también se tira, digamos, como un candidato dentro del peronismo, pero con un partido departamental. Así que bueno, vamos a ver qué. Lo que sí me llamó la atención fue la camiseta que vistió el secretario de la gobernación. ¿Lo viste con la camiseta, Horacio, de,

0: Argentina.
1: Sí.
0: ¿Qué tenía inscrito en el pecho?
1: No, eso no vi. Lo vi así nomás.
0: Decía Quintela presidente.
1: Ah, mira.
0: Quintela presidente. Sí, sí. Bueno, la verdad que.
1: Primero presidente el PJ, eso quieren.
0: Bueno, si es por ese lado está bárbaro. Porque por ahí
1: para ir a las elecciones, ¿no?
0: Sí, pero
1: acuérdate que Quintela tiene que pelear por eso, ya no tiene chance acá en la provincia.
0: No, sí, está bien, pero me parece un tanto apresurado, ¿no? De poner Quintela presidente. Primero se tiene que allanar al consenso nacional, ¿no? Mucho más allá que la dirigencia nacional.
1: Está en rebeldía con el presidente, con el que sea, va para adelante.
0: Sí. No, por eso digo de que por ahí tiene que pisar fuerte, que de hecho lo está logrando.
1: Es más, con este asueto ya está de nuevo en las páginas de todos los diarios.
0: Sí, por eso te digo, está logrando posesionarse con cosas que por ahí lo critican, pero claro, cada vez.
1: ¿Vos viste
0: cada
1: la vez serie habla, de Menem?
0: Habla más de él.
1: ¿Te acuerdas de la serie? ¿Vos viste la serie Menem, no? ¿La serie?
0: Sí.
1: Bueno,
0: sí.
1: Fíjate en el tercer capítulo, segundo, cuando salieron cinco, eran, a buscar votos y tenían un porcentaje, hagamos de cuenta que era, bueno, Cafiero en ese entonces, para pelear el primero el Partido Socialista, ¿no? Y Menem no conocía a nadie. Y después, bueno, llegó a la presidencia. Con el Menem móvil y todo demás en el acto que ha hecho en el Monumental, o sea.
0: Sí, bueno, pero son tiempos distintos, diferentes y con intereses diferentes también.
1: Sí.
0: Antes, agarró a la Argentina, con un perfil que no era tan de poder absolutista como lo es ahora. Ahora es como los que gobiernan parecen dueños, parecen reyes, más que emperadores, más que gobernantes. Se hacen dueños del poder como si nosotros seríamos los súbditos, más que los ciudadanos. Entonces, por eso, son tiempos diferentes, hay muchos intereses creados, los porteños ya no cederían, como lo ocurrió con Menem. En esa historia de cuando tuvo la puja política con Cafiero, recordemos y bueno, volvemos a la historia reciente, ¿no? Que a La Rioja le costó el punto de coparticipación, le costó la fundida del Banco Rioja, qué sé yo, para esa proyección de Carlos Menem. Ahora yo creo que los tiempos están totalmente siendo distintos a eso. Los porteños, de la mano de Kicillof, el propio kirchnerismo, la Cámpora, todos esos menes, el sindicalismo tiene otra mirada respecto, ya no respetan el federalismo, no hay nada. Ese es para ellos, nomás es para los porteños y hasta luego. Si no, fíjate, el presidente que tenemos no ha hecho un solo viaje a otras provincias de la República Argentina, salvo cuando anduvo de campaña. Pero de pronto no ha salido a visitar. Conoce más Israel y Estados Unidos que la Argentina, Milei.
1: Sí.
0: Pero por esto digo, de que es realmente complicado ahora, no sé. Yo creo que la predicción de Quintela no sé si justificada, válida o merecida, pero como no tiene chance a nivel provincial, indudablemente va a buscar esa posibilidad. Pero yo creo que al último Quintela va a salir siendo candidato a senador, a diputado nacional, como para no quedarse.
1: Y también puede ser vice también.
0: Para no quedarse sin fueros. Y el empeño de Quintela va a estar puesto particularmente en la necesidad de lograr el consenso para que Perales sea la candidata a gobernadora. Esto me parece que es el objetivo mayúsculo que tiene Quintela, en este momento. Así que ya se empiezan a ver algunas fisuras dentro del propio del propio oficialismo, con lo que pasó el otro día con Tere, de que la ningunearon en la información oficial, le han borrado una foto. Bueno, todas esas cosas, eso habla claramente de
1: que dura la campaña para después del Mundial, ¿eh?
0: ¿A qué?
1: Va a ser dura la campaña para después del Mundial.
0: Sí. Lo único que la salva, yo sostengo, sigo poniendo de manifiesto, Horacio, que hoy el laburo territorial y principalmente la chapa que tiene Tere Madera, digamos, a nivel provincial, difícilmente otro político lo tenga, ¿no? Salvo Rejal, que también tiene mucha chapa provincial. De ahí los otros, le va a costar muchísimo.
1: Pero a Tere Madera le juega en contra ser de la capital, ¿me entendés? Eso le juega en contra. Y lo que
0: puede... ¿No la quieren a Tere en La Rioja?
1: No es que no la quieran, sino que los del interior no quieren que sea otro gobernador, gobernadora de la capital, ¿me entendés? O sea, quieren que sea el interior, es decir, por eso también tiene muchas chances, por eso tiene chance alguien que salga del interior.
0: Pero los capitalinos... el capital no quiere que sea del interior, y a dónde está el mayor caudal de voto, en La Rioja. Pero se hace, lo que pasa es que en La Rioja se pierde por las malas acciones dentro del mismo peronismo. Los que han hecho plancha y todo lo demás. Entonces, yo creo que si La Rioja labura como tiene que laburar, consensuadamente,
1: gana sin chicote. Lo que pasa es que hay mucha disconformidad en este caso también, por la misma capitalina, que es Madera.
0: Y bueno, pero tiene que blanquear. Intel tiene la oportunidad de blanquear el peronismo con esto, digamos, porque la gran mayoría de los dirigentes de los referentes tienen kiosco dentro del gobierno, tienen cargos importantes. Entonces, de alguna manera, empezar a blanquear, sacando todos esos que se suponen que son traidores y que no laburan para un proyecto político, aun cuando comen del oficialismo.
1: No se puede controlar. El mismo Quintela lo dijo ahí, ¿viste? En el audio ese del otro día, cuando estábamos desayunando, el día del periodista, día después del periodista. Ahí, él mismo lo dijo. Todo el mundo lo votó al que está ahora gobernando la nación, ¿viste? O sea, fíjate vos que ellos son él es consciente de que algo está mal, entonces por eso tiene que haber un interno o algo que dirima la situación. ¿Quién va a ser la verdad candidata? También está Florencia López, Rodrigo en Chilecito, Rodrigo Vicevidoria, después por los llanos está el Salomón. Bueno, todo eso son, digamos, estrategias de los changos del interior, las chicas y changos del interior, de intendentes e intendentas, como para, bueno, medio que mermarle, ¿no es cierto?, el posicionamiento del quintelismo, porque acuérdate que ahí está Armando Molina, que también quiere ser. El hijo del gobernador también, no sale a decir que quiere ser.
0: Sí, bueno. Yo creo que el perfil que tiene ahora político que tiene la provincia da solamente para esa circunstancia, para un consenso dentro del oficialismo. Si no pierde, yo el otro día te decía que si el gobierno nacional acomoda algunas cargas en materia económica y lo corren a Adorni, que es el peor peso político que hoy tiene Milei, por todo lo que está aconteciendo, yo creo que La Rioja puede llegar a perder su hegemonía política, ¿no? De hace 40 y pico de años, el mismo signo. Pero bueno, por eso te digo, si no hay consenso real, que se pongan de acuerdo todos los dirigentes para encolumnarse detrás del candidato que elijan, la van a pasar mal. Así que eso tienen que, pensándolo mucho más allá de las aspiraciones que tenga uno y otro, ¿no? Claro. Y si no se ponen de acuerdo, va a pasar lo que dijo Casa tan efusivamente, ¿no? Si perdemos el gobierno de Rioja, van a venir estos tipos, nos van a meter presos. Sí, sí. Así que se preparen para eso si es que llegan a perder, ¿eh? Sí,
1: claro.
0: Bueno, Horacio, por fin, finalmente, las declaraciones que hizo Cristian Gramajo, padre de Cristian Gramajo.
1: Lo estaba escuchando, hijo, sí.
0: Respecto a esta acusación de un abuso contra la integridad sexual, pero él tenía casualmente el informe técnico, médico, donde casualmente la joven no acusaba ningún tipo de lesión relacionada con un abuso con acceso carnal. Uh-huh. Pero bueno, la justicia ha determinado su detención y dice que es injusto que esté, porque el informe habla que nunca, o al menos no habría sido violada ni abusada la joven. Aparte, bueno, sí, aparentemente tuvieron una escaramuza importante, porque el padre cuenta de que la chica agarró un cuchillo porque él le descubrió, le descubrió en el teléfono a la chica una conversación con un tipo que no era conocido, nada. En consecuencia, le reclamó ese tipo de diálogo con personas que no son de su entorno, y de allí vino la escaramuza, y bueno, él se retiró de la casa luego de ese lugar, pero resulta que la familia, o al menos la tía de la chica, porque la madre no fue quien denunció, lo denunció por abuso. Y como hoy la figura de la mujer dentro de lo que es el empoderamiento, la violencia, que es todo lo demás, alguna mujer va y te dice: che, Horacio me ha violado, y bueno, y vos tenés que demostrar de que no ha sido así. Y mientras tanto, ponele que a la postre la justicia determine que vos no has tenido nada que ver, la condena social ya pesó en tu cabeza de una manera rigurosa. ¿Quién te saca la mancha de violador o de abusador, o de que realmente has arremetido contra una mujer? Entonces, por eso, esto es un tema tremendamente delicado. Y bueno, el padre pide que el muchacho lo deje en libertad y que el proceso siga hasta que finalice, pero sin que esté detenido, porque no hay mérito alguno por parte de la justicia, a partir de los informes, de que por qué estaría preso. Pero bueno, bueno, Nacho, de alguna manera esto es todo lo que ha pasado hoy en la ciudad. Y por supuesto, esta tarde nosotros en el programa llevando toda la información, y bueno, mañana encontrándonos contigo, ¿eh?
1: Perfecto, dale, profe, a la tarde te esperamos. Chau, chau, hasta mañana, si Dios nos permite. Chau. Estamos juntos, chau. Ahí está el profe desde Chilecito dando un pantallazo, como siempre, de buena situación, justamente de toda la actividad de hoy, y también lo político, siempre lo tratamos acá con el profe. Nos vamos, señores, gracias, muchas gracias, y luego estamos mañana, después de Radio Continental. Bueno, los esperamos en esto que es una nueva mañana más, si Dios nos permite. Gracias, chau, que pase un excelente día.

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0: A ver, hola, hola para todos. Hola mundo, ¿cómo están? Bienvenidos a este nuevo Hola Mundo. Gracias a los que estaban esperándonos, a los que nos acompañan en este espacio donde estamos con toda la música, la actualidad, como siempre, cositas que te vamos a contar, curiosidades, esas historias que siempre te dejan algo para que lo puedas contar, compartir. Bueno, como siempre, ¿no? Tenemos preparado un programón con varias cositas, noticias del mundo artístico, tendencias que están dando que hablar, temas cotidianos con los que seguramente te vas a sentir identificadísimo. Sí, sí, sí. Mi nombre es Fabiana Quiroga, me dicen La Gitana, bienvenidos, bienvenidas. Aquí vamos, vamos, vamos. Que traemos así como algo bastante completito. Te invitamos, ya sabes que puedes seguirnos en nuestras redes sociales para que puedas estar al tanto de varias cositas. Y también recordar que tenemos el numerito para comunicarte con todo el equipo de Hola Mundo, WhatsApp 2622-632008. Y si estás en otro lugar del mundo, antes de este numerito que te acabo de mencionar, tenés que poner el prefijo que corresponde a tu país. Bueno, ¿comenzamos? Hola Mundo, dale, vamos, vamos, comenzamos así.
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3: Robo de identidad en el anime. El actor de Jujutsu Kaisen va a juicio por el hackeo de su voz con IA. El reconocido actor de doblaje japonés Kenjiro Tsuda, famoso por dar vida al personaje de Kento Nanami en el anime Jujutsu Kaisen, presentó una demanda contra TikTok ante el Tribunal de Distrito de Tokio. El artista exige la eliminación inmediata de una cuenta que utiliza una réplica de su voz generada con inteligencia artificial, IA, sin su consentimiento. En Argentina, actores como Ricardo Darín y Gustavo Garzón impulsan campañas junto a la Asociación Argentina de Actores y Actrices para visibilizar los riesgos de las réplicas digitales, defendiendo la voz y las expresiones como herramientas de trabajo esenciales.
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0: Lindo, lindo, qué lindos temas. Me encanta, me encanta. Me encanta la vibra de la música. Viste que hay temas y temas. Ay, oh, hay temas que dices, che, qué contagioso. Después te quedas tarareando el temita. Lo cantás hasta en la ducha. Bueno, algo que sigue creciendo dentro de la industria musical es el interés por mostrar lo que ocurre detrás de cada producción, ¿no? O sea, hoy el público ya no quiere ver solamente el resultado final, sino que también le interesa conocer cómo nació una canción, cómo fue grabado un videoclip o qué sucedió durante los ensayos previos a una presentación. Eso hizo que muchos artistas comenzaran a compartir material que antes quedaba reservado para equipos de trabajo o círculos muy reducidos. Lo curioso es que muchas veces esos contenidos terminan generando tanto interés como la obra principal. ¿Por qué? Porque, bueno, permiten observar detalles, errores, anécdotas y situaciones espontáneas que muestran un costado mucho más humano del trabajo artístico. Y en una época donde la cercanía con el público es cada vez más valorada, ese tipo de contenidos sigue ganando protagonismo.
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2: ¿Aceptas, Forky, a Karen Beverly como tu amada esposa?
3: Bienvenidos a la agenda de estrenos. El próximo 18 de junio, Woody, Buzz y toda la pandilla vuelven a los cines en Toy Story 5. Pero esta vez, su mayor amenaza no es un vecino travieso ni una guardería caótica, sino la tecnología de las pantallas y tablets que atrapan a los niños. Dirigida por Andrew Stanton y con las voces icónicas de Tom Hanks y Tim Allen, esta aventura con calificación apta para todo público promete divertir y hacernos reflexionar sobre el juego clásico frente a la era digital. No se la pierdan. Toy Story 5, el próximo 18 de junio. Soy Juliana Anzuini y esto fue tu agenda de estrenos.
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¿Qué están haciendo? ¿Dónde están? Quiero que me cuenten, me encanta que me cuenten. Para eso tenemos el numerito, para que se pongan en contacto con la producción y que me digan, por ejemplo, yo escucho todos los días en esta radio el programa, así que esta semana me gustaría escuchar tal canción, porque justamente como estoy siempre en este horario escuchando, entonces la gente que arma todo lo que es la parte de la música sabe que a vos te gusta esa canción y lo van a poner, obvio. Una tendencia que continúa creciendo en el mundo de la música tiene que ver con los recitales y festivales al aire libre, pero bueno, muchos organizadores destacan que el público busca cada vez más experiencias completas y no solamente un espectáculo musical. Por eso los eventos actuales suelen incluir propuestas gastronómicas, espacios recreativos, actividades complementarias. Y además, para muchas personas, asistir a un recital representa también una oportunidad para compartir tiempo con amigos o familiares. Esa combinación entre música, encuentro social y experiencia colectiva parece estar ganando cada vez más importancia. Después de todo, bueno, escuchar una canción en casa puede ser maravilloso, pero compartirla junto a miles de personas sigue siendo una experiencia difícil de reemplazar, chicos.

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Estamos súper bien. ¿Cómo están ustedes? Esto sigue siendo Hola Mundo. Sí, no, no, qué temazos, ¿no? Qué buena música. Te voy a contar algo. Hay una pregunta que genera debate prácticamente en cualquier grupo de personas. ¿Es mejor llegar demasiado temprano o arriesgarse a llegar justo a horario? A ver, existe quienes prefieren salir con mucho tiempo de anticipación, bueno, para evitar cualquier tipo de inconveniente y también

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Qué lindo, ¿cómo estamos? Linda música, lindísimo todo lo que está pasando hoy aquí. Esto es Hola Mundo, no te olvides que tenés la posibilidad de conectarte aquí con la producción, programar los temas de la semana. No te gustaría

0: tema, o un saludito, o lo que quieras. En fin, eso, el numerito de WhatsApp con característica 2622, el número es 1563-2008. Y también buscarnos en las redes sociales, estamos siempre ahí, todo el tiempo, Hola Mundo Radios, o Fabiana Quiroga Locutora, también puedes buscarme. Bueno, a ver, muchas personas tienen una lista mental de cosas que quieren hacer algún día. A ver, aprender un idioma, leer determinado libro, visitar un lugar específico o comenzar una actividad pendiente de hace años. Lo curioso es que muchas veces esas ideas permanecen guardadas durante mucho tiempo esperando el momento perfecto, pero quienes finalmente logran concretarlas suelen coincidir en algo. Rara vez existe un momento ideal. En general, los proyectos empiezan cuando uno decide dar el primer paso, aunque todavía no tenga todas las condiciones resueltas. Y quizás por eso tantas historias interesantes comienzan con una simple decisión. Es así.
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0: Bueno, estamos con el ingeniero Facundo Saavedra. Facundo, buenas tardes para el programa productivo. ¿Cómo anda usted?
1: Hola Roberto, buenas tardes. Muy bien.
0: Bueno, hablemos ya de post cosecha del nogal. ¿En qué estamos? ¿Qué estamos haciendo?
1: Bueno, como bien dijiste, ya...

0: aproximadamente ahora estamos en primeros días de junio, más o menos hace un mes, un poquito menos, ya se terminó la recolección de la mayoría, de todas las variedades, ¿no? De la mayoría. Quizás alguna francesa habrá quedado al último, pero básicamente desde mediados de febrero, marzo, mediados de abril, toda la furia hasta mayo suele durar la cosecha de nueces de acuerdo a la variedad, ¿no? Variedades tempranas como la Ser y variedades tardías, muy tardías como la Chandler y, como te decía, alguna francesa como la Franquet se terminan de cosechar. Luego de esta etapa, o en simultáneo a esa etapa, mientras se está cosechando, algunos agricultores o algunas explotaciones prefieren empezar a pensar ya en lo que es la fertilización de post cosecha, el plan nutricional de post cosecha, en algunos que antiguamente se tenía esa denominación post cosecha porque se entendía que se hacía inmediatamente luego de la cosecha, pero eso a veces ha generado algunas confusiones porque el post cosecha a veces se extiende bastante en el tiempo, pero hay que tener mucho cuidado porque necesitamos una planta medianamente activa para que pueda aprovechar el plan nutricional y pueda reservarlo como reserva, valga la redundancia, para la temporada siguiente. Sin duda es una de las labores más importantes en post cosecha o en pre cosecha, que también algunos autores actualmente le llaman pre cosecha, para evitar que se aplique muy tarde o posterior, muchos días posteriores a la cosecha. Lo que pasa es que cuando la cosecha arranca, todo el establecimiento tiene la atención focalizada en la cosecha, pero sin embargo siguen pasando cosas en la finca.
1: Seguro.
0: La planta sigue tomando agua, sigue nutriéndose, puede haber alguna infección bacteriana dando vuelta, algunas enfermedades. Entonces, lo óptimo sería no descuidar la finca por la cosecha. Entonces, cuando termina la cosecha, a veces el producto se relaja unos días, y esos días se hacen un poco largos y empiezan a pensar en el post cosecha, en la fertilización, ya cuando tienen hoja amarilla o ya en senescencia, ya ha entrado el otoño, muy adentro el otoño. Y eso suele ser perjudicial porque no se aprovecha al máximo posible la capacidad que tiene la planta de almacenarla, lo que nosotros queremos brindarles como plan nutricional. También ya seguramente han comenzado algunas fincas todos las labores relacionadas a la poda, que dependiendo de la superficie a veces algunos arrancan casi inmediatamente posterior a la
1: cosecha,
0: a la cosecha o caída de hoja, 50% caída de hoja, ya se puede empezar a podar. En realidad hoy en día la poda en algunos lugares del mundo como Chile, como California, ya se está empezando a discutir la posibilidad de hacer podas en verano, no tanto en invierno, eso lo podemos hablar en algún otro momento, por qué se está discutiendo esto, pero tradicionalmente siempre se ha podado un frutal de hoja caduca, como el nogal, en periodo invernal, ¿no? Que es la poda de invierno, o poda seca, que se llama. Entonces, dependiendo de la superficie, después del 50% que queda de hoja, estamos hablando más o menos medio de mayo por ahí, o comienzo de junio como estamos en este momento, ya tiene luz verde para empezar las labores de poda, teniendo en cuenta las estrategias que, dependiendo del asesor o el técnico que tenga cada productor, va a encarar en base a la estrategia que este le brinde, ¿no? No es lo mismo podar una planta entrada en años, grande, una planta joven, con una planta que está en pleno crecimiento, una planta que está en plena producción, una planta que tenga demasiada canopia, que una planta que no tenga tanta canopia, una planta que haya sido mal formada desde el inicio, una planta que haya sido muy bien formada, no es lo mismo podar en vaso que podar en un eje central. Entonces cada situación se la tiene que tomar de una manera especial y puntual. Y yo no soy muy amigo, por ejemplo, de las recetas. Hay que tomar cada situación como algo especial. Algunos optan por la poda mecánica, que tiene sus pros y sus contras, y otros siguen optando por la poda semi-mecanizada o mecánica, pero con selectiva, que se le llama, que es con motosierra, por ejemplo, ¿no? Motosierra de altura, motosierra de piso, serrucho. Cada productor lo opta por la posibilidad tecnológica que tiene, que dispone.
1: Con respecto a la poscosecha, digamos, ¿qué hacemos con el riego?
0: Con respecto a los riegos, bueno, lógicamente la frecuencia de los riegos y la demanda evapotranspiratoria de la planta disminuye conforme nos adentramos en la temporada de reposo invernal, siendo prácticamente muy escasa esa demanda o casi nula en periodo de invierno. Sin embargo, son los momentos óptimos para llenar, para reponer el agua en el perfil del suelo. Entonces, cada productor lo hará a su manera. A mí me gusta pensar siempre en el suelo como un reservorio de agua, como un estanque que ha estado erogando de manera constante agua, si bien se repone a través de cálculos de requerimiento hídrico, pero en algunas partes de la temporada, en algún momento de temporada de máxima demanda, la extracción suele ser por ahí superior a lo que uno puede reponer. Entonces el invierno es un momento importante para volver a entregarle a ese suelo la cantidad de agua que nos va a utilizar como colchón, la planta va a utilizar como colchón a lo largo de la temporada en los momentos más críticos. Y eso puede ser, generalmente se hace a través de riegos largos, de 18 horas, de 24 horas, para llegar más abajo posible, una, dos veces por mes, una vez cada 15 días o una sola vez, dependiendo de la disponibilidad del recurso que uno tenga, ¿no? Pero sí sería un grave error, o por lo menos yo no lo comparto, el hecho de no hacerlo, ¿no? Pensando en que la planta no necesita agua en ese periodo, pero en realidad está pensando en el inicio de la temporada, a partir de finales de agosto, comienzo de septiembre, de acuerdo a las variedades tempranas, o octubre, finales de septiembre o octubre, para variedades como Challenge. Así que el riego de invierno toma un rol y un protagonismo importante que hay que atender, sin duda.
1: Bueno, ¿algo más, ingeniero?
2: No. Bueno, punto final para el panorama productivo del día de la fecha. Por vuestra atención, muchísimas gracias. Hemos hecho el panorama productivo de la sala de sonido, musicalización y puesta en aire. Cristian Cordillo, nuestro director Horacio Herbe, y quien les habla, Roberto Sáveda. Hasta mañana, si así Dios lo quiere.

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0: Hola, hola, ¿cómo están? Bienvenidos a partir de ahora la lista de canciones para subir el volumen y disfrutarla. Mi nombre es Eva Cebal y estos son los primeros 30.
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0: directamente al año 90 nos encontramos con una de las mejores bandas de música pop. Hablo de Ace of Base, Beautiful Life.
1: ¿Te suena? Seguro está en tu lista de...

cumplió años, 48 años, cantante, guitarrista, compositora, productora, tiene todos los condimentos para ser una de las artistas más queridas y más mencionadas por los años 90. Estoy hablando de Alanis Morissette y esta canción que se llama Thank You.

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0: estamos entre los 80 y los 90 buscando todos los éxitos. Es el caso de Cook Rubin con El Tonto Más Grande de Todos.
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0: canción que pertenece al álbum que recibe el mismo nombre generalmente recibió críticas positivas. Lo describieron como lo mejor del dance pop. También lo elogiaron el hecho de que la voz de Madonna sonara más fuerte que sus trabajos anteriores. Tiempo después destacaron sus habilidades como compositora, cantante y artista. Hablo de Madonna con True Blue.
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0: Tenemos canciones para amor, desamor, tristezas, alegrías y para levantarte el ánimo. Sí, ¿por qué no? Acá en los primeros 30 sonando Sixbox con Everything Gonna Be Alright.
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0: esta banda que se formó en el 82. Su sencillo lleva el mismo nombre del álbum. Fue un éxito en un montón de países durante el 91. En Reino Unido se posicionó como la mejor canción. Ten Sharp, You.
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0: es el turno de esta banda británica que disfruta de un éxito comercial increíble entre el año 80 y 90. Pasó a ser destacado número uno en las principales listas de música. Nosotros escuchamos a The Outfield con Talk to Me.
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0: esta canción reconocida por haber sido interpretada por Gilda, también poniéndole la voz a una canción que ha marcado muchas generaciones. Es el turno de Vicentico. Solo un momento, es el cuarto álbum de estudio del cantante. Ha sido doble platino y de este disco sacamos a Paisaje.
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Naciste siendo el hijo de uno de los exponentes de la música reggae. Hablo de Ziggy Marley, el hijo mayor de Bob Marley. Nos trae canciones a nosotros para relajar en este día. Bajamos un cambio, subimos el volumen. Ziggy Marley con Tomorrow People. Bien amigos, llegamos al final. Gracias por haber estado ahí. Estos fueron los primeros 30. Volvemos la próxima con muchas más canciones. Chau.

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Hola, hola, ¿qué tal? Muy, pero muy buenas tardes, noches. ¿Cómo les va? Es un gusto saludarlos en esta jornada de este miércoles 17 de junio de 2026. Bienvenidos a esto que es el panorama de noticias acá por FM Frontera 97.7 para toda la ciudad de Chilecito y zonas de influencias. También nos puedes escuchar a través de la web www.fmfrontera.com. Si no, puedes bajar la aplicación a través de Play Store, nos buscas como Frontera 97.7 y nos escuchas en cualquier dispositivo móvil. ...52-52-49... la línea directa de nuestra radio, de nuestro programa. Bien, señoras, señores, a partir de este momento nos metemos de lleno con toda la información en pos de lo que hemos rescatado hoy día y para contarte un montón de cosas que tienen que ver a lo que a todos nos importa, ¿no? Bueno, la temperatura actual es de 9 grados con una térmica de 8.1. La térmica en este momento, con el cielo mayormente despejado, la mínima que se espera para la madrugada es de 4 grados. Che, bueno, de todas formas, esta condición prevé de que habíamos anticipado que desde hoy hasta el lunes vamos a tener temperaturas mínimas muy, pero muy bajas, y bueno, alguna temperatura loca que les dije que vamos a tener 20, no sé cuándo, que lo vamos a estar actualizando seguramente sobre el final del programa, si Dios quiere. Así que bueno, esa es la temperatura, 8 grados la sensación térmica y capaz que un poco menos, porque está helado, ¿no? Y esto de la condición de cielo despejado, un poco como que asusta, ¿no? Por el tema de la helada, por el tema del frío, la humedad que se levanta cuando la gente por ahí echa agua de más y qué sé yo. Y bueno, obviamente esto para los animalitos, las plantas, bueno, sufren un montón. Los que no duermen bajo techo, ¿no? Y por ahí se torna como tremendamente inconcebible, ¿no? La actitud de muchos tenedores de perros, particularmente porque el gato, por su condición y además por su tamaño, cualquier recoveco le queda bien. Pero el perro es un poco más difícil si no tiene un reparo, un techo, una caja. Miren, si no lo van a dejar entrar al perro a la casa, al menos déjenle un cartón. Déjenle un cartón en la calle o en el patio, donde quiera que lo dejen a dormir a la intemperie, porque el cartón es uno de los aliados más importantes que tiene un perro para poder contrarrestar el frío, ¿no? Principalmente para que no reciba el frío del piso. Así que bueno, busquen un cartón, una caja por cualquier lado y se lo dejan ahí, si no van a tener el espíritu y el verdadero sentido común de dejarlo pasar, que duerma, qué sé yo, en el lavadero, en el garage, en algún lado donde esté mucho más a reparo del frío riguroso. Pero bueno, lamentablemente hay gente que tiene un perro solamente para estas cuestiones, por una mascota, para satisfacer al nene que recién nació, y bueno, y ahí terminó toda la historia con el perro. Después lo maltratan, no le dan de comer.

0: lo dejan afuera. Bueno, un sinfín de situaciones no deseadas y por eso tenemos tanto perro callejero, ¿no? Pero bueno, apiádense y bueno, vos como vecino también lo podés hacer, ¿no? El hecho de casualmente darle una oportunidad al perro del vecino que es un desalmado. Bueno, vos dale una oportunidad de poner el cartón en la vereda, en algún lado que tenga algún tipo de reparo, ¿no? Así que bueno, hablando de ello, lo voy a contar ya porque si no después me voy a olvidar. 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Bueno, el próximo domingo comienza el invierno y las bajas temperaturas ya empezaron a sentirse. Sergio Morán, meteorólogo y encargado de la estación de La Rioja, del Servicio Meteorológico Nacional, dijo y contó cómo será el invierno que se viene. Todavía no llegó el frío crudo, pero vamos a tener un invierno corto, pero muy frío, con temperaturas mínimas entre 1 y 2 grados, pero no vamos a tener nevadas en la capital, dice. Nosotros acá, en el oeste, Chilecito, Villa Unión, Villa Castelli, Vinchina, Famatina, seguramente vamos a sufrir las consecuencias de temperaturas mucho más bajas que las que pronostican para la capital. En la capital van a estar entre 1 y 2 grados, acá van a estar seguramente bajo cero. Y nevadas seguramente las vamos a tener nosotros en esta zona del oeste, del centro oeste, digamos. Así que, bueno, y todavía no llegó. Bueno, dice por otro lado, Morán comentó que esta semana, previo al inicio del invierno, las temperaturas máximas van a rondar entre los 13 y 14 grados y las temperaturas mínimas van a estar similares a las actuales, es decir, entre los 4 y los 7 grados. Nosotros vamos a tener entre 2 y 4, porque siempre somos de temperaturas que difieren de la capital entre 2 y 3 grados, ¿no? Así que bueno, esta semana empezará a mejorar un poco las condiciones, el viernes estará nublado y el fin de semana habrá cielo parcialmente nublado. El meteorólogo se refirió luego a la ausencia sostenida, días soleados y durante los últimos 15 días. Esto se debe a que en parte de la transición que estamos teniendo del fenómeno del Niño trae mucha humedad ya ingresado en frío polar y eso generó mucha nubosidad y que se hayan producido algunas lloviznas aisladas en todo el país. Por último, precisó que para este jueves está vigente la alerta amarilla por nevadas para el oeste de la provincia. O sea que para este jueves probablemente tengamos nieve en la zona de Vinchina, Villa Castelli, Villa Unión, y que por ahí nos puede afectar a nosotros, a Famatina también. Así que bueno, vamos preparándonos porque va a ser mucho más corto el invierno, pero tremendamente riguroso. Alto porcentaje de humedad, probablemente por la cantidad de lluvia a título de llovizna, y esto indudablemente trae aparejado que tengamos que estar verdaderamente preparados, ¿no? El tema de la leña, por ejemplo, Dios quiera que esté verdaderamente controlado, porque se está vendiendo mucha leña de olivo y eso tiene que ver con la poda de la finca. Cada vez hay más extensiones implantadas de olivo, en consecuencia los productores cambian viejos árboles por nuevos y a otros les hacen podas de una manera importante. Esta es la leña que se está comercializando y me alegro enormemente que apuntemos a ese lado y no a la tala de los bosques nativos, que si bien es cierto, en algún momento conversando con el secretario de Ambiente, Santiago Azulay, nos dijo de que eso estaba debidamente controlado por la secretaría a su cargo y principalmente a título de una especie de policía ambiental que realizaba los controles debidos para que no se lleven adelante talas indiscriminadas del bosque nativo, ¿no? Que incluye particularmente a el algarrobo. Que vayan a talar o que vayan a cortar la leña del árbol seco, eso está bárbaro, pero que no usen el árbol nuevo, ni mucho menos aquellos que están constituidos como bosques nativos. Porque en el campo por ahí se torna como difícil el hecho de poderlo controlar. Mucho más allá del acontecimiento que hubo el otro día, donde una vecina denunció, digamos, la sustracción de leña de su propiedad, de un campo de su propiedad, y donde esto no debe suceder. Debe haber, digamos, una advertencia o el pedido formal, si es para realizar acciones del tipo solidario, debe haber pedido formal. Y si no, si es para la comercialización, bueno, indudablemente hacer parte a los dueños del campo de lo que realmente se está usufructando, ¿no? Pero bueno, lo cierto es que hoy podemos ver la ciudad totalmente cubierta de humo. La gran mayoría de los vecinos tienen un pequeño estufito hogar o el uso de la salamandra. Por ejemplo, bueno, la gente Electrocevicasa, que es el representante exclusivo de Salamandra Repen, están vendiendo cualquier cantidad, me decía Marcelo el otro día. La gente considera que digamos, el calor del fuego es absolutamente irresistible comparado con otro tipo de calefacción, ¿no? Así que bueno, de hecho se está usando mucha leña. Y también podríamos decir que está de alguna manera a un precio accesible. Los 100 kilos, depende quién te la venda, a la de Olivo, está entre los 16 y 18 mil pesos. Los 100 kilos. Es decir, para aquellos más friolentos, indudablemente 100 kilos por ahí llegan a alcanzar una semana. Llega a alcanzar, no usando todo el día, ¿no? Aprendiéndolo a la siestita para pasar la noche. Pero bueno, 18 mil pesos en 100 kilos, estamos hablando de 180 pesos, el kilo, y es realmente un regalo para lo que representa, lo que no alcanza la plata, lo que no tenemos poder adquisitivo. Porque si 18 mil pesos en 100 kilos de leña, tranquilamente podrías acumular 500 kilos de leña, y estamos hablando de 2 por 5, 10, es decir, con casi menos de 100 mil pesos, tenés 500 kilos de leña para pasar un buen tiempito con la calefacción digamos, de fuego, ¿no? La alternativa es obviamente comprar la garrafa. Hay un montón de pantallas del tipo, digamos, para calefacción. Bueno, la pantalla, cuando pone la garrafa, también es sumamente económica y además irradia mucho calor. De hecho, a mí me costó una campera, me acuerdo, me acerqué porque hacía mucho frío, me acerqué mucho y me la marcó entera, así me desistió todo. Así que bueno, esa es una alternativa válida, obviamente comprando la garrafa en Casur y Gas, y de esa manera podés también tener ese tipo de calefacción. Y por supuesto está el aire acondicionado, el calefactor y otros más que resultan un tanto más oneroso, si se quieren, no el aire, sino los calefactores. El aire normalmente corta, tiene más poder de calefacción inmediata, en consecuencia tiene un termostato que con los calefactores también, pero al ser chiquitos, indudablemente demoran mucho más tiempo andando en su máximo potencia, que son 2000 watts, para poder calefaccionar un ambiente, y de esa manera gasta más hasta que llega el momento de cortar, que el termostato dice, bueno, ya está ambientado, corta y abre. Pero bueno, estas son las cosas que son propias del invierno y no es ninguna novedad para nosotros. Lo que sí, bueno, esto que dice el meteorólogo, que vamos a tener un invierno corto, más riguroso, no sé si será tan así. El invierno es invierno y va a estar, cuando va a estar presente el 21, el próximo domingo, hasta el 21 de septiembre. Seguramente en agosto tendremos el sonda, como es parte de nuestras vidas, si Dios quiere, para paliar un poco la historia, el mes de agosto, que el año pasado se adelantó, las últimas semanas de julio ya tenemos viento sonda, por el cambio climático, por un montón de cosas más. Así que bueno, a prepararse, porque el invierno es invierno, hay que estar bien abrigadito. Hay que cuidarse, porque hoy el costo de los remedios es realmente muy caro y de pronto se torna como difícil a veces poderlo sostener. Y aparte, las enfermedades respiratorias, a partir de la pandemia, estamos un tanto mucho más vulnerables, y esto se torna como que hay que cuidarse más. Principalmente los que tenemos 60 para arriba o 55 para arriba, ya hay que cuidarse de una manera diferente, ¿no? No arriesgar situaciones donde de pronto a la postre tengas inconvenientes manifiestos en materia de salud, ¿no? Así que bueno, señores, exactamente 48 minutos han transcurrido de la hora 20. 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Bueno, hoy por fin lo conseguí, el doctor Lucas Farelo, ya voy a fijarme bien, donde casualmente doctor en paleontología nos va a hablar sobre el hallazgo realizado acá en La Rioja, relacionado con el tema Luca Fiorelli, con el tema del hallazgo de un lagarto prehistórico, y según la data que se ha podido rescatar en cuanto a este hallazgo, este lagarto, que tenía al menos 6 metros de largo, viene a ser uno de los más antiguos habitantes de la región. No estoy tan seguro, pero creo que dijo 350 millones de años, una cosa así, la verdad que no estoy tan seguro. Por eso le vamos a preguntar al doctor Lucas Fiorelo, que nos cuente un poquito acerca de este hallazgo que lo hizo a través del trabajo del CONICET y de el Fiorelli. El CONICET y el CRILAR. Este CRILAR es una institución de investigación que depende de la provincia, y esto es realmente muy interesante que haya participado, ¿no?, en esa historia. Bueno, mirá vos, comiendo mandarina con el frío que hace, estaría tomando un chocolate yo en vez de comer mandarina a esta hora. Bueno, señoras, señores, nos metemos de lleno, presentado todo esto por Agrandina, Sociedad Anónima para sus productos Sabores del Valle. Bueno, hoy estamos en el... A ver, no. Nosotros, bueno, ayer compró Ali en 18 mil pesos, y hoy en grupos donde yo estoy, soy parte, y hay como, no sé, creo que hay como 800 integrantes ahí, en ese grupo un chango puso leña, olivo, para en torta, para estufa hogar, o cortada chiquita para la, ¿cómo se llama?, para la salamandra, 18 mil. Ya se lo voy a buscar. Mira, acá casualmente Silvia me dice que están cobrando entre 20 y 25 mil pesos. Hoy me trajeron y me cobraron 25. Debe ser algarrobo, Silvia, porque en la de olivo están cobrando 18 mil pesos. Mire, acá es más, estoy capaz de hacerle el chivo al chango porque hoy lo estuve leyendo. Y bueno, y si quieren, les doy el número en privado. les doy el número, acá está, dice, mira, venta de leña, de olivo, calor que dura, leña que rinde. Ah, qué eslogan, torta, ideal para estufa, picada, para salamandra. Trozos seleccionados para mejor rendimiento, 100% natural, olivo seco, listo para usar. Eso es muy importante, que esté seco, porque cuando te llevan olivo recién cortado, tiene mucha resina y ensucia la salamandra o a donde prenda, ¿no? Dice, leña de olivo 18.100, pedidos al 3825, número así que bueno, este flyer lo publicaron hoy día en este grupo, así que por eso le digo, cobran 18.000 pesos y está publicado con eso, que no creo que realmente den ese precio y que en la casa te cobren otro, así que bueno, yo les voy a enviar a la chica, al oyente, para que consulte, porque de hecho este es de olivo. Ah, de olivo le cobró 25.000, mira, bueno, ahí está, ahí le mandé el flyer para que vea que están cobrando 18.000, o sea, le han sacado 50 kilos de más, le han chuchado y cobrándole 25. Así que bueno, agende ese número y seguramente va a lograr comprar mucho más barato. Así que bueno, ya saben, todos sepan de que la leña está ahí, la de olivo está entre 16 y 18, según la necesidad que tenga el vendedor. Bueno, sí, 53 minutos de la hora 20. Bueno, Argentina que ganó, no se puede hablar, no tiene ningún calificativo. Apelativo, no tiene ninguna definición de humana, podríamos decir Messi, ¿no? Yo lo califiqué de único. Bueno, hoy se hicieron diferentes encuestas, diferentes, entrevistas y demás, donde de pronto se buscaba definir la figura de Messi con una sola palabra. Yo le puse único, porque de pronto puede ser fenomenal, fabuloso, qué sé yo, esplendoroso, espectacular, diferentes formas de mirarlo, pero no hay, con lo que ha logrado Messi ayer, que se ha convertido en el jugador que tiene 6 mundiales en el hombro, ha logrado el récord de goles en un mundial, en 6 mundiales 16 goles, y esto realmente va poniéndole cada vez más más condimentos de convertirlo en un grande, en un desmedido hombre sobre esta faz terrenal, ¿no? En consecuencia, sumarse lo deportivo a su condición de persona, que es excelente. Hoy se ha puesto en discusión si debería haber sido expulsado o tendría que haber sido castigado Messi por la plancha, que muchos de los periodistas y los entendidos en materia dijeron que fue accidental, otros dijeron que lo hizo adrede, poner el pie como plancha sobre la pantorrilla del jugador algerino cuando la pelota estaba lejos. Pero a ver, yo creo que hasta los propios árbitros un poco hacen vista gorda, por decirlo de una forma, aunque no corresponda, porque lo disfrutan, ¿no? Lo que dijo el técnico algerino, que es ruso, tengo entendido, de aquellos países, por su nombre, Vladimir no sé cuánto, el concepto que dio de Messi. Dice, bueno, pone y lo pinta de cuerpo entero lo que hace este chango, que gracias a Dios es argentino, que nunca lo negó, que cuando lo aplastaban muchos argentinos diciendo que no cantaba el himno, que era un pecho frío y todo más, miren las satisfacciones que nos está dando Messi, ¿no? Y bueno, de hecho, creo que a esta altura es el mejor jugador del mundo de todos los tiempos, salvando la distancia de otros jugadores que también también han tenido lo suyo en el caso de nuestro querido Diego Maradona, que ayer nos lamentábamos que no pudiese estar sentado en los palcos, eso como Kempe, como Ronaldo, como qué sé yo, como tantas otras figuras del fútbol mundial, Roberto Carlos, esto y aquello, viendo y disfrutando de lo que él amaba, que era el fútbol, y que lamentablemente haya elegido otro camino y que no pueda haber disfrutado, que no pudo haber disfrutado todo esto que tanto le gustaba, ¿no? Por haber encontrado un camino erróneo en su vida. Pero claro, no somos nadie nosotros para juzgarlo, simplemente recordarlo, y que Maradona también nos dio muchas y bonitas satisfacciones. Lo mismo pasó con Pelé, lo mismo pasó con Johan Cruyff, con Beckenbauer, con qué sé yo, con tantos otros jugadores que qué sé yo, que nos han deleitado. Yo a Johan Cruyff y a Beckenbauer los vi a los dos juntos jugando Alemania-Holanda en el 78 en el estadio Chateau, en aquel entonces, hoy Mario Kempes, jugaban casualmente Alemania con Holanda, y que hoy Países Bajos, y ambos han jugado, Johan Cruyff para Holanda y Beckenbauer para Alemania, luego con todas las rondas correspondientes, Holanda llegó a la final contra Argentina, y que por suerte la ganamos. Así que Messi insuperable, ¿no? Creo que ese puede ser un calificativo válido, insuperable. No hay nadie que pueda ponerle ningún tipo de hacerle sombra debajo ningún tipo de circunstancia ni de vista, ¿no? Así que bueno, Argentina que gustó, ganó y goleó, 3 goles, un hat-trick de Messi que nadie lo esperaba, un tipo de 39 años que te haga 3 goles en un partido mundial, que yo lo haga en la canchita de la Bochinchera al Teta, bueno, está bárbaro, pero que un jugador de fútbol haga un hat-trick en un mundial con 39 años, bueno, es realmente eso, insuperable, que lo ha disfrutado aquel que estuvo presente en el estadio, y nosotros que obviamente lo hemos seguido desde la distancia, pero con mucha pasión, que es lo que caracteriza al argentino, ¿no? De hecho, anoche no se movió un alma en la ciudad, en la Argentina, en gran parte del mundo. Bangladesh, por ejemplo, es más argentina que sus propias costumbres, ¿no? Que sus propias costumbres hindúes y todo lo demás. De hecho, también hemos podido ver las publicaciones, las subidas de los posteos que hizo la gente, todo el mundo con una picadita, con una birra, con un vinito, disfrutando de esta presentación de Argentina en familia y con amigos y demás. Alguno que otro olor asadito hemos percibido por ahí, que también algunos se han jugado por un asado tempranero para estar comiendo mientras se ve el partido. Así que bueno, todas esas cosas lindas las hemos disfrutado gracias a Argentina. Así que bueno, tenemos que jugar contra Austria, que también ganó, 3-1 le ganó a Jordania el próximo lunes, y donde este es el tema en cuestión. El gobierno de la provincia dispuso asueto o un permiso, digamos, laboral para hoy por el triunfo de Argentina, algo que ha sido criticado a lo largo y lo ancho de toda la República Argentina, y que me parece que eso es un poco el punto, ¿no?, que busca el gobernador Quintela, de que aunque sea con la crítica, es posicionarse fuertemente en el contexto nacional. Pero claro, indudablemente que toda la gente comenta que no es pertinente esto.
1: Es de las más importantes del mundo, por su contenido paleontológico. Uh-huh. Tanto el oeste riojano como la parte de San Juan de Ichigualasto, toda esa región posee un patrimonio paleontológico más importante de la Tierra, digamos, en lo que hace al periodo Triásico.
0: Mira, qué interesante.
1: Después, claro, también hemos descubierto algunos fósiles en Sanagá, está en la zona de los llanos en Tama, Estamos descubriendo cosas nuevas en la cordillera en Santo Domingo. Bueno, hay distintos lugares en la provincia donde estamos trabajando y descubriendo cosas nuevas.
0: Doctor, ¿cómo se detecta que algún vaquiano va y dice, vi algo que les puede interesar? ¿O ustedes tienen alguna referencia científica para apuntar trabajo satelital? ¿Cómo es el tema del hallazgo?
1: Bueno, el hallazgo se da de manera de dos formas. Una es fortuita, como bien mencionabas, un vaquiano, o por ejemplo en la zona de Calampaya, normalmente los guardaparques que andan mucho por el, dando vuelta por el parque cuidando, ellos suelen encontrar y nos notifican. Y nos dicen, bueno, vayan para tal lado porque ahí encontramos, etcétera, ¿no? La otra es que nosotros como paleontólogos y geólogos, vamos a las distintas regiones y hacemos una exploración minuciosa, una exploración sistemática de la región, y la exploración es caminar, explorar el área.